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0: Bendiciones, mis hermanos. 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Le agradezco muchísimo por atender este llamado. 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
1: Son las 7:11 de la tarde, hora central. Agradecemos a su sintonía por ser la preferida de usted, Radio Vida. A continuación, estaremos escuchando coros con la hermana Eunice Luna Torres.

A continuación tenemos aquí que el hermano Agustín Vela se ha reportado de aquí de la ciudad de Huéslaco. Él ha solicitado escuchar Manos Vacías con Jesús Adrián Romero.

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Bueno, mis hermanos, en este momento son las 7 de la tarde con 23 minutos. Marquen los cronómetros aquí en Radio Vida. Por ahí mi esposa está en la oración, en cemento, por ahí en la línea telefónica en oración. Miren, nos llamó nuestro hermano Maurilio González de Piedras Negras, Coahuila. Quiere escuchar este bonito canto. Dice, hermano, no sé quién lo canta, no sé cómo ni quién lo canta, pero este extraño mamá. Claro que sí, hermano, ya se lo encontramos. Daniel Arriaga, te extraño, mamá.

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0: Bienvenidos, radio oyentes, a su programa Dios es así. En este programa le mostraremos cómo Dios lo ama y lo que espera de usted, que le entregue su alma y su vida a través de Jesucristo, su Salvador, quien murió en una cruz para darnos vida eterna y ser merecedores de sus ricas y abundantes bendiciones. Con el mensaje de la palabra de Dios, o sea, la Biblia, los siervos de Dios,
1: Rosalinda
0: y Pedro Guerrero. ¿Cómo están? Buenas tardes.
1: Buenas
0: ¿Cómo
1: tardes,
0: les ha ido? Amados. Buenas noches, buenas tardes, buenas noches.
1: Preciosa.
0: No audiencia. Puedo decir buenos días, ¿verdad? O sea, mejor buenas tardes y buenas noches.
1: Amén.
0: Ok. Bien. Sí, adelante.
1: Buenas tardes, mis hermanos, hermanitas, hermosos, preciosos. Estamos aquí nuevamente en este programa que Dios nos ha dado. Dios es así. Aquí transmitiendo todos los jueves, como hoy, de las 7:30 a las 8. Hoy estaremos aprendiendo, hermanos preciosos, de la palabra de Dios, que la predica hoy mi esposo y su servidora Rosalinda, que soy yo. Se titula la palabra La incredulidad de un creyente.
0: Así es, y se encuentra basado en San Juan, capítulo 20, versículos 24 a 31, que dice de la siguiente manera. En San Juan, capítulo 20, de la palabra de Dios, versículo 24 hasta el 31, dice así, versículos 24 al 31, pero Tomás, uno de los doce, llamado Dídimo, no estaba con ellos cuando Jesús vino. Le dijeron, pues, los otros tres discípulos, al Señor hemos visto. Él les dijo, si no viere en sus manos la señal de los clavos, y metiere mi dedo en el lugar de los clavos, y metiere mi mano en su costado, no creeré. Amén. 8 días después estaban otra vez sus discípulos dentro, y con ellos Tomás llegó, luego Jesús, estando a las puertas cerradas, se puso en medio y les dijo, paz a vosotros. Luego dijo a Tomás, pon aquí tu dedo y mira mis manos, y acerca tu mano y métela en mi costado, y no seas incrédulo, sino creyente. Entonces Tomás respondió y le dijo, Señor mío y Dios mío. Jesús le dijo, porque me has visto, Tomás, creíste. Bienaventurados los que no vieron y creyeron. Hizo además Jesús muchas otras señales en presencia de sus discípulos, las cuales no están escritas en este libro, pero estas se han escrito para que creáis que Jesús es el Cristo, el Hijo de Dios, y para que creyendo tengáis vida en su nombre.
1: Amén, gloria a Dios. Qué bonito, me da mi amor esta parte de la Biblia de Tomás.
0: Así es.
1: Uno de los apóstoles que, todos lo conocemos por Tomás, el que duda.
0: El que duda, exactamente. ¿Sabes que hay un dicho? Hay un dicho, por ejemplo, cuando a una persona le dicen algo que es casi imposible de creer, ajá, o le ofrecen algo grande, una oferta o algo, el dicho muy popular que se dice, sí, yo no voy a creerlo, como dijo Santo Tomás, hasta no sí. ver y creer.
1: Y sí, pobrecito.
0: Y ahí se quedó ya ese dicho, ¿no? Dice, yo no lo creo, y como dijo Santo Tomás, hasta no ver y creer. Muy bien, y parece que lo dicen como si fuera, ajá, precisamente algo positivo, algo bueno, ¿no? Uh-huh. Hasta que es necesario ver para creer. Uh-huh. Pero ahora viene el consejo de la Biblia, o sea, lo que nos enseña la preciosa palabra de Dios, la Biblia.
1: Amén.
0: Bueno, este es precisamente uno de estos pasajes de la Escritura que proporciona sólidas pruebas internas de la honradez de los autores inspirados. Si la Biblia, fíjate, si la Biblia hubiera sido confeccionada por impostores, embaucadores, que solo buscaban el beneficio propio, uh-huh, jamás habrían referido a la humanidad el comportamiento que tuvo aquí Tomás, uno de los primeros fundadores de una nueva religión. ¿Y sabes qué? A mí me encanta la Biblia, porque la Biblia no anda escondiendo nada.
1: No.
0: La Biblia todo lo dice.
1: Con claridad.
0: Y eso con claridad.
1: Uh-huh.
0: Y porque aprendemos aún de los ejemplos negativos.
1: Uh-huh.
0: Aprendemos de ejemplos qué es lo que no debemos de hacer, uh-huh, y los positivos, qué es lo que debemos de hacer.
1: Así es.
0: Y por eso la Biblia presenta los dos ejemplos. Uh-huh. Y como la Biblia pues está escrita por humanos inspirados por el Espíritu Santo, claro, fue Dios, uh-huh, quien los inspiró por medio del Espíritu Santo, sí, la palabra, uh-huh, de Dios. Pero también vemos que la Biblia está envuelta pues la humanidad en cuestión de, uh-huh, de saber cómo es la humanidad, cuáles son sus debilidades, cuáles son sus virtudes. Y precisamente hablando de los grandes hombres de Dios, pues se menciona en realidad lo que son, cómo son y por qué son. Y así, ajá, pero Dios así es el mismo ayer, hoy y por los,
1: amén,
0: siglos. Dios,
1: amén,
0: no cambia. Entonces, vemos aquí algunas enseñanzas muy buenas. Todo lo que pueden perderse, fíjate bien, los cristianos, al no asistir con regularidad a las reuniones del pueblo de Dios. Eso es lo que podemos aprender, uh-huh, de este pasaje. Lo que nos podemos perder si no asistimos regularmente a los servicios de la iglesia local,
1: amén,
0: a la iglesia, o sea, a donde, uh-huh, se reúne el pueblo de Dios.
1: Sí.
0: Vamos a ver los versículos ahí en el capítulo 20 de Juan, de San Juan, en los versículos 19, 20, 24, dice el 19, dice así, dice la palabra de Dios: cuando llegó la noche de aquel mismo día, el primero de la semana, estando las puertas cerradas en el lugar donde los discípulos estaban reunidos, por medio de los judíos, vino Jesús y puesto en medio les dijo: paz a vosotros. Y cuando les hubo dicho esto, vamos a ver ahora el 20, dice: y cuando les hubo dicho esto, les mostró las manos y el costado de los discípulos, se regocijaron viendo al Señor. Y lo dice el 24, pero Tomás, fíjate, aquí está un pero Tomás, hay buenos peros y malos peros, pero Tomás, uno de los doce, llamado Dídimo, no estaba con ellos cuando Jesús vino. Dos cosas muy importantes. El versículo 19 dice que era el primer día de la semana, que era precisamente un domingo.
1: Uh-huh.
0: Primer día de la semana. El día séptimo era el sábado,
1: Uh-huh.
0: Ese primer día de la semana, el domingo. Entonces, dice, pero aquí hay un punto muy importante, pero no estaba... Dídimo, o sea,
1: él no
0: Tomás
1: estaba con los demás,
0: no estaba
1: discípulos.
0: Con los demás discípulos en ese momento.
1: Ajá.
0: Entonces encontramos que Tomás estaba ausente la primera vez que Jesús se apareció a los discípulos, ¿sabes?
1: Uh-huh.
0: Después de su resurrección, y por conveniente se perdió una bendición, ¿eh?
1: Uh-huh.
0: Era un momento muy importante y muy crítico en la vida de los once.
1: Uh-huh.
0: No había motivo para no estar presente.
1: Uh-huh.
0: Por eso hay alguna clase de culpa por su parte. ¿Cuál es la culpa? Por haber estado ausente. Se mantuvo en la incertidumbre, en la incredulidad, por una semana entera, mientras que todos los que le rodeaban se regocijaban por la resurrección de Jesús. Mira, los demás once disfrutando, gozando de la resurrección de Jesús. Y este Tomás, pues muy pasivo, porque pues no, él no estaba presente con ellos. Entonces, de lo que se estaba perdiendo.
1: Entonces, por eso exige pruebas, ¿verdad?
0: Sí. Tomás estuvo ausente cuando debía estar presente. Ese, uh-huh, es el punto.
1: Exigió la prueba de ver,
0: sí,
1: la señal en las manos,
0: sí,
1: la señal en los clavos, uh-huh, en las manos de nuestro Señor Jesucristo, y de meter su mano en su costado,
0: sí,
1: ¿verdad?
0: Exactamente.
1: Porque no estuvo presente.
0: Ajá. Por eso él no creía,
1: sí,
0: de lo que estaba... Porque fíjate, y habiendo dicho el Señor Jesucristo, uh-huh, varias veces,
1: sí,
0: que Él sería crucificado y que resucitaría al tercer día.
1: Uh-huh.
0: Él le había hablado diferentes ocasiones a sus discípulos. ¿Sabes? Ya aplicándolo a nuestra vida, y cómo, qué es lo que podemos aprender de este pasaje,
1: uh-huh,
0: qué es lo que podemos aprender, es que no dejando de congregarnos como algunos tienen por costumbre. Lo dice Hebreos 10:25. La única forma de prosperar en nuestra vida cristiana es, ¿sabes qué es?
1: Uh-huh.
0: No faltar jamás a la casa de Dios los domingos.
1: Estamos ya en los últimos,
0: sí, y
1: tiempos.
0: Y sobre todo más ahora.
1: Uh-huh.
0: Creo que todo el tiempo, pero más ahora.
1: Sí.
0: Estamos viviendo ya los últimos tiempos.
1: Uh-huh.
0: Sin un buen motivo, si no hay un buen motivo, pues no hay que faltar. Entonces, no hay que perderse nunca la cena del Señor cuando se administra en nuestra propia iglesia, no dejando nunca nuestro lugar vacío en presencia de los medios de gracia. Quizás el mismo sermón que nos perdemos vaya a tener o contenga una valiosa palabra a tiempo para nuestras almas.
1: Fíjate, mi amor, cuando tú mencionas la cena, el ir a la iglesia para nosotros es una cena espiritual.
0: Amén.
1: ¿Verdad? Porque se alimenta nuestra alma.
0: Claro.
1: Nuestro espíritu, y ahí aprendemos, sí, y nos gozamos, ajá, con el Señor, ¿verdad? Por eso es necesario ir a la casa de Dios.
0: Sí, y la Santa Cena es una ceremonia.
1: Es tremendo.
0: Muy, muy hermosa.
1: Sí, hermoso.
0: Que lo que son dos cosas que la iglesia debe de practicar, ajá, el día de hoy.
1: Sí.
0: Es el bautismo y la Santa Cena.
1: Ajá.
0: La Cena del Señor. Entonces, y se debe practicar hasta que el Señor venga.
1: Uh-huh.
0: Entonces, en ese momento, algunas iglesias lo, uh-huh, lo tienen cada mes, otras cada 2 meses, otras cada 3 meses, dependiendo.
1: Uh-huh.
0: Y creo que debe de, el miembro de la iglesia, el que está asistiendo a la iglesia, debe de, uh-huh, de recordar este momento especial cuando van a participar de la Santa Cena. Y entonces debe de asistir. No es una cena, que simboliza,
1: uh-huh,
0: simboliza lo espiritual, como acabas de decir, ¿verdad?
1: Sí.
0: El jugo de la vid, pues simboliza la sangre de Cristo.
1: La preciosa sangre de Jesús.
0: Y el pan simboliza el cuerpo de Cristo, que fue traspasado
1: por
0: nosotros.
1: Para mí, mi vida, yo, ese acontecimiento que se lleva a cabo en las iglesias,
0: ajá,
1: es lo más grande que pueda haber. Para mí es algo tremendo.
0: Exactamente. Entonces, también ese mensaje que se predica ese domingo,
1: uh-huh,
0: pudiera ser muy beneficioso para nuestra alma.
1: Uh-huh.
0: Y al no asistir, ¿qué es lo que pasa? Te vas a perder la bendición.
1: Ay, sí.
0: De participar en la Santa Cena, uh-huh, o la bendición de,
1: sí,
0: te vas a perder la bendición de no escuchar ese mensaje que pudiera ser benéfico para tu misma alma, para tu propia vida.
1: Ahora, la palabra de Dios también dice que la Biblia, que es la palabra, es medicina.
0: Amén.
1: Para nuestros huesos.
0: Exactamente.
1: O sea, para nuestro cuerpo.
0: Sí, necesitamos,
1: ¿verdad?,
0: la palabra de Dios.
1: No tan solo nuestra alma, nuestro espíritu, sino también nos bendice.
0: Para nuestro cuerpo también,
1: cuerpo,
0: muy cierto,
1: ¿verdad?
0: es una gran verdad.
1: Ajá.
0: Entonces, esto es importante, mi amada mía. Entonces, vemos aquí que la mismísima reunión de oración,
1: uh-huh,
0: y de alabanza a la que no asistimos podría haberse sido la que hubiera ahí animado, avivado,
1: uh-huh,
0: y reafirmado nuestros corazones.
1: Amén.
0: Nuestra buena salud espiritual necesita de pequeñas ayudas regulares,
1: uh-huh,
0: y lo mucho que sufrimos si nos perdemos nuestro medicamento. Como dijiste tú, es medicina para nuestro cuerpo.
1: Es medicina.
0: Un verdadero siervo de Cristo debería recordar las palabras de Salomón.
1: Uh-huh.
0: Bienaventurado el hombre, esto dijo Salomón, bienaventurado el hombre que me escucha velando a mis puertas cada día, agradando aguardando los postes de mis puertas. Proverbios 8:34. Es como,
1: uh-huh,
0: si Dios estuviera diciendo en Proverbios 8:34. Bienaventurado el hombre, creo que lo escribió Salomón, pero inspirado por el Espíritu Santo.
1: Ajá.
0: Pero es Dios hablando. Bienaventurado el hombre que me escucha velando a mis puertas, ¿eh? O sea, las puertas del templo.
1: Y
0: del
1: Jesucristo
0: santuario.
1: Cada rato nos menciona la palabra: venid a mí, venid a mí.
0: Exactamente,
1: ¿verdad?
0: Exactamente.
1: Nos está llamando con amor, nos está llamando ahorita que está la puerta de la iglesia abierta.
0: Ajá. Por encima de todo, debería marcarse en fuego en su corazón la promesa del Maestro. ¿Cuál es esa promesa del Maestro, amada mía? ¿Cuál es? ¿Dónde están?
1: Donde están dos o tres congregados en su nombre, Él está en medio.
0: Exactamente. Dice Mateo 18:20, uh-huh, donde están dos o tres congregados en mi nombre, ahí estoy yo en medio de ellos,
1: sí,
0: dijo el Señor Jesucristo. Pero... raro será que un hombre así se quede en la situación de Tomás,
1: uh-huh,
0: afuera de la intemperie, de la incredulidad, mientras otros se sacian y disfrutan de ese calor que solamente puede proporcionar las reuniones cristianas en nuestras iglesias, en nuestros santuarios, ¿ok? Entonces, eso es una cosa muy importante que aprendemos aquí de este incrédulo creyente.
1: Ahora, yo quiero hablar tantito de Tomás. No era malo, no lo estamos viendo como un hombre que se acercó nada más para escuchar a oídas, como dice, parece que fue Job, de oídas te había oído, te había oído, ¿verdad?
0: Pero ahora mis ojos te
1: estamos
0: ven.
1: Viendo aquí Tomás en Juan 11:16. Tomás era uno de los 11 discípulos que es conocido por su honestidad. Era honesto. Uh-huh. O sea, él era una persona muy claro para hablar, o sea, él fue muy sincero,
0: muy sincero
1: con nuestro Señor, con Jesucristo, nuestro Señor Jesucristo, al decirle por qué y dónde necesito ver. Muchas veces hay mucha gente así que no es malo venir ante el Señor con toda la sinceridad del mundo y decirle: Padre, yo necesito ver, yo necesito creer, yo necesito más, ayuda a mi fe, ¿verdad? Vuelvo a repetir Juan 11:16, dice que la valentía ante el peligro, dice: Jesús decide volver a Judea, donde querían apedrearlo tras la muerte de Lázaro. Y aquí dice: Tomás anima a los demás discípulos diciendo: vamos también nosotros para que muramos con él.
0: Amén.
1: Era leal al Señor,
0: era
1: muy leal.
0: Sincero, además.
1: Muy
0: era
1: bien.
0: Alguien que animaba a los
1: y
0: demás.
1: Y valiente.
0: Activo.
1: Era valiente, porque aquí anima. Vamos con nosotros, no lo dejemos solo, vamos.
0: Tenía unas cualidades buenas.
1: Claro,
0: sí,
1: claro,
0: Tomás.
1: Que sí.
0: Entonces, al querer hacer eso que...
1: Ajá.
0: De que poner su dedo en sus las heridas de Jesús y su, uh-huh. y su mano, quiere decir que él... Era sincero,
1: sí.
0: Como dices tú, y también no se quería quedar con la duda.
1: Sí, pero quería, es y, una...
0: Pero aparentemente tenemos en la Biblia este caso, se ve como algo negativo, ¿no?
1: Uh-huh.
0: Pero que estamos sacando las enseñanzas para nuestra vida, una vida aplicándola a nuestros tiempos.
1: Sí,
0: aplicándola
1: sí.
0: Aplicándola a nuestra vida. Digo, ese aspecto de Tomás... aunque como dije al principio, uh-huh. que hay muchos que dicen, bueno, yo soy como Santo Tomás hasta no ver creer.
1: Uh-huh.
0: Pero esto, aunque lo vean como algo positivo, pues en realidad no fue positivo. Fue, ahí se ve la incredulidad de Tomás. ¿Por qué? Uh-huh. Un punto muy importante, uh-huh. mamá mía.
1: Sí.
0: Porque él no estuvo presente. Y eso que no,
1: bueno,
0: se no estuvo presente cuando el Señor Jesucristo, después de su resurrección,
1: sí.
0: algunos eventos después de su resurrección del Señor Jesucristo, se perdió él.
1: Ajá.
0: Y los once no, pero él era uno de los 12. Entonces,
1: uh-huh.
0: entonces se perdió ahí. ¿Por qué? Porque él estaba ausente, como
1: uh-huh.
0: dice el versículo 24. Pero Tomás, fíjate, aquí está el pero
1: ajá.
0: Tomás, uno de los 12, llamado Dídimo, no estaba con ellos
1: uh-huh.
0: cuando Jesús vino.
1: Uh-huh.
0: No estaba con ellos. Entonces, eso es lo que estamos viendo en estos momentos.
1: Uh-huh.
0: ¿Qué tan importante es que nosotros estemos presentes en las actividades de la iglesia?
1: Uh-huh. Oh,
0: en
1: sí.
0: nuestras actividades, estar siempre activos en las actividades y presentes. ¿Qué es lo que está pasando en nuestra iglesia?
1: Uh-huh.
0: ¿Qué es el mensaje que se va a predicar? ¿Qué son los cantando con los hermanos en los cantos uh-huh. de alabanza?
1: Esforzándonos.
0: Gozándonos.
1: Uh-huh.
0: Pues sí, pues yo digo más esto. Sí es esforzarnos para estar
1: uh-huh.
0: activos. Yo sé que a veces la carne nos quiere ganar.
1: Uh-huh.
0: Pero yo dice la escritura, deleítate a sí mismo en Jehová.
1: Uh-huh.
0: Yo veo como un deleite, más que como algo forzado.
1: Salmo 37,
0: el estar en la casa
1: 4.
0: De Dios.
1: Ajá.
0: Salmo
1: 37,
0: 4. Uh-huh. Deleite a sí mismo en Jehová. Y eso es deleitarse en Jehová. Y Él te concederá las peticiones de tu corazón.
1: Uh-huh.
0: Entonces, inclusive yo lo uno este versículo con buscando primeramente el reino de Dios y su justicia. Y todas las demás cosas, o sea,
1: a lo mejor Santo Tomás era como aquellos que decían, no, pues es que nadie me invitó. No me hablaron,
0: sí, pues,
1: no me buscaron.
0: Pues que te voy a decir algo, pero con respeto, ¿no?
1: Sí.
0: Dice, Dice, desde que se inventaron las excusas, hay muchos excusados.
1: Ay, mi amor.
0: De otro llamado excusado, usted sabe a qué lugar, ¿verdad? Pero todavía en México en aquellos años. Muy bien, entonces, lo bondadoso y misericordioso que es Cristo, precisamente con los creyentes tibios y torpes, ¿verdad? Mucho cuidado con ser un creyente tibio, tibio y torpe, ¿verdad? Ni siquiera el testimonio de 10 hermanos fieles hizo mella alguna en él, ¿eh? Bueno, eran 12, pero quitando a Judas, pues quedaron 11, ¿no? Entonces, 10, ni siquiera 10 de los testimonios de esos hermanos, ¿quiénes eran esos hermanos fieles? Los discípulos de Jesús, de aquellos que estuvieron presentes con Jesús después de su resurrección, pues ni siquiera hizo eso mella en él. Afirmó obstinadamente, si no viere con mis propios ojos y tocare con mis propias manos, no creeré. Dice en San Juan 20:25, ¿verdad?
1: Tremendo.
0: Entonces, sin embargo, el Señor fue paciente y compasivo.
1: Amoroso,
0: con
1: precioso,
0: este débil discípulo, ¿no? Uh-huh. Ahí tenemos que el Señor Jesucristo no lo rechazó, ¿eh?
1: No.
0: Ni lo excomulgó. Uh-huh. ¿Qué pasa el día de hoy? Cualquier cosita que hace una persona o que falta una persona, un miembro de la iglesia o algo, luego viene la disciplina y la excomulgación y el rechazo, ¿eh? Pero el Señor Jesucristo no lo excomulgó. No lo rechazó. Hay una gran lección.
1: No, ni le aventó
0: tenemos
1: piedras,
0: que cuidar, tenemos que tener mucho cuidado en juzgar, ¿verdad? Juzgar y ser verdugos al mismo tiempo. Ser jueces y verdugos. Y otros, no darles ninguna chance, ninguna oportunidad. Yo creo que todos tenemos la segunda oportunidad, ¿no?
1: Amén.
0: Y aún hasta la tercera, ¿verdad?
1: Sí.
0: La oportunidad, ¿verdad? Para componerse uno,
1: para
0: enderezarse con Dios. Amén. Gloria a Dios. Oh, bendecido. Sí, es cierto. Tremendo, tremendo eso que acabas de decir. Entonces, aquí vuelve de nuevo, tras una semana, para beneficio de Tomás, porque dice que estuvo él ausente por 8 días, una semana, y le trata de acuerdo a su debilidad, como una delicadeza nodriza a un niño terco, un niño berrinchudo. Y luego que dice el Señor Jesús, bueno, pon aquí tu dedo, mira mis manos, acerca tu mano y métele mi costado. Allá en el versículo 26 de capítulo 20 de San Juan, solamente las pruebas materiales y toscas podían convencerle. Entonces se le proporciona precisamente ese deseo que él tanto deseaba. Pero sin duda este es un amor que excede a todo conocimiento y sobrepasa todo entendimiento, el amor de Jesucristo. Este es un pasaje que debería de servir como consuelo para todos los creyentes. El Espíritu Santo sabía a la perfección que en este mundo malo, los discípulos débiles, torpes y necios, son de lejos los más comunes, ¿eh? Hay muchos de esos hermanos, débiles, torpes y necios. Y el Espíritu Santo se ha asegurado de proporcionarlos, abundantes pruebas de que, además de su compasión, Jesús tiene una gran dosis de paciencia, ¿eh? Soporta las debilidades de todo su pueblo.
1: Así
0: asegurémonos de empaparnos del Espíritu de nuestro Señor y debemos de imitar su ejemplo. ¿No crees así, amada mía?
1: Amén, así es, así es, mi amado.
0: ¿Qué puedes decir de esto que estamos diciendo?
1: Pues nuevamente abogando por él. Aparte que era valiente, él buscaba siempre con claridad. Por eso él, vemos en Juan 14:5, donde él dice, ¿verdad? Tomás preguntó con sinceridad, ¿verdad? En este caso, ¿verdad? ¿Cómo podemos saber el camino? Porque aquí Jesucristo, cuando iba a hacer la última cena, mi amor, les dice él a sus discípulos que vayan, ¿verdad? Que ellos saben el camino. Y aquí en Juan 14:5, Juan pregunta, dice, pues, ¿cómo, pues, podemos saber el camino?
0: Exactamente. Jamás tachemos a las personas de incrédulos e impíos, o impías, simplemente porque su fe sea débil y su amor tibio. Recordemos el caso de Tomás, seamos compasivos, seamos misericordiosos. Nuestro Señor tiene muchos hijos débiles en su familia, muchos alumnos torpes en su escuela, muchos soldados inexpertos en su ejército y muchas ovejas que renguean en su rebaño. pero a todos ellos los soporta, ¿verdad? Pero, y a ninguno aquí, lo echa de sí.
1: Aquí es donde sale el versículo de nuestro Señor donde dice, yo soy el camino, la verdad y la vida.
0: Amén, así.
1: Es en respuesta. Entonces aquí es Romanos 8:28, donde todo lo que nos pasa para los que amamos a Dios nos sale a bien.
0: Nos ayuda para, ¿verdad?, bien, sí.
1: Entonces aquí es donde nuestro Señor Jesucristo nos da este hermoso versículo, precisamente la pregunta que le hace Tomás.
0: Uh-huh, así es.
1: Yo soy el camino, la verdad y la vida.
0: Dichoso el cristiano que ha aprendido a través del mismo modo a sus hermanos. En la iglesia hay muchos como Tomás, son débiles, torpes, pero a pesar de todo también son creyentes verdaderos como Tomás lo era.
1: Amén.
0: Entonces vemos también en tercer lugar, un discípulo se dirigió a Cristo como Dios sin que Cristo lo reprochara, y San Juan 20:28, y en esto vamos a terminar. Fíjate nomás qué maravilloso, vamos a ver un punto muy importante, qué fue lo que experimentó Tomás. Y aquí es un grito de victoria. No vamos a salirnos sin, o a terminar este tiempo o este espacio sin notar esto. La noble exclamación de Señor mío y Dios mío. Fíjate lo que dice en el 28.
1: Amén.
0: En el 28. Es San Juan 20:28. Entonces Tomás respondió, una vez que el Señor Jesucristo, pon tus dedos aquí, mete tu mano en mi costado. Después de esto, entonces Tomás respondió y dijo, Señor mío y Dios mío.
1: O sea que qué de la duda hay la proclamación,
0: sí,
1: de fe.
0: Exactamente. Qué bonito. ¿Cómo que, verdad? ¿Cómo esa transición, ¿no?
1: Ajá.
0: De la duda a la proclamación
1: así
0: de fe.
1: Es,
0: qué bonito.
1: Así es.
0: Entonces, y más bien dice, reconociendo a Jesús, dice, como Señor mío y Dios mío. Reconocieron también a Jesús como Dios mismo, ¿no?
1: Uh-huh.
0: Ahora, solo se puede explicar de una forma. Era un testimonio inequívoco de la divinidad de nuestro bendito Señor. Estaba aquí, pues, hablando de la divinidad de Jesús. Cuando dice, y Dios mío, era una declaración rotunda de que Tomás creía que aquel a quien había visto y tocado ese día, no solo era hombre, sino también Dios.
1: Amén.
0: ¡Qué maravilloso! Por encima de todo, era un testimonio que nuestro Señor aceptó y no clausuró. Ni una declaración que no reprochó de modo alguno. Cuando Cornelio cayó a los pies de Pedro, dispuesto a adorarle, el apóstol rechazó semejante honor de forma inmediata. ¡Levántate! ¡Levántate! Muy bien, entonces, hasta aquí lo dejamos, pero qué tremendas lecciones hemos aprendido en esta tarde.
1: Amén,
0: a través
1: amén.
0: De este mensaje. Muy bien, pues ya nuestro hermano viene en camino para ponernos la conclusión.
1: Sí, sí. Amén, gloria a Dios.
0: Sí, muy bien.
1: Yo le quiero mandar unos saludos, mis hermanos, a la Iglesia Berea, de nuestros hermanos allá en Edimburgo, y a nuestros hermanos de Alfa y Omega, de Pastor Carlos Suárez, y a todos mis hermanitos y hermanitas de ahí de la iglesia, precioso, los mandamos saludar, y a nuestras parientes hermosas de allá de Reynosa, mi hermana.
0: Bueno, también queremos saludar también al hermano pastor, hermano Carlos.
1: Ya lo saludé.
0: Hermano Carlos. Ah, qué bueno, qué bonito. Y también, pues, a la iglesia, ¿verdad? En San Juan.
1: También.
0: Qué bonito.
1: Bien.
0: Y a todos los... No, la iglesia Alfa y Omega.
1: Por eso, Alfa y Omega, Iberia.
0: Iberia, ok.
1: Ajá.
0: Muy bien, entonces.

0: Hemos llegado al fin de esta emisión. Esperamos que lo que aquí se compartió de la Biblia, la palabra de Dios, haya sido de bendición para su vida. Para oración por sus necesidades espirituales y de salud, o también para oración o más información, comuníquese a nuestros teléfonos 956-904-8597 o al 956-739-1225, 904-8597 o al 956-739-1225. Se despiden servidores Pedro y
1: Rosalinda
0: Guerrero. Hasta el próximo jueves de 7:30 a 8 de la noche.
1: Dios me los bendiga.
0: Si Dios lo permite, por esta misma frecuencia y por esta misma estación. Que Dios les bendiga ricamente.
1: Ricamente. Amén.

0: Así es, hermanos, escuchamos el bonito programa Dios es así con el pastor Pedro Guerrero y su esposa, nuestra hermana Rosalinda Guerrero. Si usted necesita oración, llame en estos momentos al área 956-968-7777. Los pastores con mucho gusto estarán orando por usted. Así lo escucharemos próximo jueves de 7:30 a 8:00 p.m.
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escuchábamos ese bonito tema. Y a continuación tenemos la hermana María Zavala. La hermana María Zavala de Harlingen. Ella está saludando a José Antonio de Matamoros, Tamaulipas, que es su hermano. Ha solicitado tu mejor decisión con Cadetes de Cristo.

Así escuchaba usted ese bonito tema. El hermano Rubén González de Elsa, Texas, se ha comunicado y él ha solicitado escuchar Si vinieras a él, interpretado por Eunice Luna Torres.

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1: Son las 8:22 de la tarde, 8:22, y estamos dando seguimiento a los saludos que tenemos por aquí. La hermana Liliana González de la ciudad de Vallehermoso, Tamaulipas, se ha comunicado y ella ha pedido la paz de Cristo. ¿De qué temeré?

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Aquí tenemos un saludo que nos ha dejado por aquí el hermano Pedro Guerrero. Quiere saludar a su amada esposa, que el día de mañana estará de manteles largos. La hermana, felicidades, mi hermana, en su cumpleaños el día de mañana. Que pase bonito día y él le dedica este bonito tema. Me robaste el corazón.

escuchábamos ese bonito tema. La hermana Pilar de Mission, Texas, ella se ha reportado por aquí, quiere saludar a su hijo Abel.

0: ¿Qué tal? Te saluda Ramiro Mata de la Iglesia Jesús Es Mi Paz, localizado en 413 al norte por la calle Sugar Road en la ciudad de Far, Texas. 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
2: Se ha reportado con nosotros hermana Catalina Espinosa de Matamoros, Tamaulipas. Ella quiere saludar a las hermanas Alicia Garza y Cleotilde Garza de Matamoros también ahí. Y ella quiere saludar también a su esposo Everto con H, así como ella nos dice. Y ha solicitado este bonito tema, Allí Quiero Ir y Tú, con Rubén Contreras.

0: Bueno, escuchamos al primazo Agustín Prado, sí, por ahí en estos momentos. Y son las 8:49. Recuerde que de 9 a 9:30, el bonito programa, nuestro padre Jesús Martínez, ese bonito programa, así que pero muy pendiente, titulado El Arca de Noé. Así escuchamos al primazo Agustín Prado. Y mire, este canto que nos solicitó nuestra hermana Delia de San Benito, el hermano que habla aquí habla del pastor Emeterio Prado, que fue y su iglesia juntaron 40 firmas. Emeterio Prado, sí, ella está con el Señor, esto sucedió en 1950. Y bueno, él es el tío abuelo del hermano Agustín Prado y mío también, sí, por ahí. Así le decíamos tío abuelo. Con este por el precioso tema que nos dice así.
1: 1950.
0: Él era el tío abuelo de Agustín Prado, que acabamos de escuchar, y mío también. Mío también, claro que sí.

0: Así es, así escucharon ese bonito tema. Y se ha llegado la hora de irnos a casita a descansar. Y bueno, quiero darles las gracias por estar siempre en sintonía de Radio Vida, por ser de ustedes la preferida. Miren, hermanos, Dios me los bendiga y nos estaremos escuchando el siguiente día. Pasado mañana.
1: El día de mañana.
0: Se despide Elizabeth Ruiz. Bendiciones.
1: Al día de mañana, claro, por aquí estaremos nuevamente mañana viernes. Bueno, hermano Jotán, me despido. Sí, el hermano Matías Ruiz, el hombre de la R, también nos despedimos. Estaremos escuchando el día de mañana. Será la compañía del pastor, nuestro hermano José Martínez, con el Arca de Noé. El hermano Matías Ruiz, el hombre de la R. ¿Quién les dice? Bye, bye.

0: Muy buenas noches, tengan todos, todos, toda la audiencia, bendiciones, saludos a todos. Somos Iglesia Arca de Noé, una vez más aquí en este programa, gracias a la misericordia del Señor que pues nos mantiene de pie y todavía aquí andamos tratando de hacer la obra del Señor, trabajando para el Señor, ¿verdad? Gracias al Señor, Dios los bendiga a todos los que están escuchando, donde quiera que se encuentren, Dios los bendiga. Con nosotros mi pastor aquí, que anda con nosotros siempre, gracias al Señor, aquí anda acompañándonos.
1: Amén, aleluya. Gloria a Dios, Dios me los bendiga, queridos hermanos, audiencia de Radio Vida, hasta donde llega la señal de Radio Vida, pues hasta allá alcance la bendición de nuestro Señor Jesucristo. Gloria al Señor. No estamos solos, hermanos, en ningún momento estamos solos. Posiblemente usted se ha sentido solo, se ha sentido abandonado, que su familia no lo quiere.

0: de Dios. Así siempre sabemos que en la vida habrá aflicciones, pero pues también la promesa del Señor que Él estará con nosotros siempre, ¿verdad? Así es que muchas son las aflicciones del justo, dicen la bendita palabra, pero de todas ellas nos librará el Señor. Qué maravilla, ¿verdad? Qué bonito es que no nos desesperemos porque ya pronto, dice que cuando más oscuro está es porque ya pronto va a amanecer, ya pronto va a pasar todo eso. Entre más necesidad tengamos, más dolor tengamos, es porque ya pronto va a pasar. Solamente hay que esperar en el Señor, que no renegar. Eso es lo que no tenemos que hacer, cuidar de eso, de no renegar. Eso es lo que tenemos que procurar de no hacer. Gloria a Dios. La iglesia Arca de Noé está ubicada en el 12603 en la Mía 2 West en Mercedes. Aquí está la ubicación de la iglesia. Los servicios son los domingos de 10 a 12 del día, escuela dominical para sus niños y sus jóvenes, servicio regular de 12 a 2 de la tarde, y los miércoles servicio regular de 7 a 9 de la noche y una hora de oración los jueves de 5 a 6 de la tarde. Usted no tiene donde congregarse, lo invitamos que nos visite por ahí. Ahí está nuestro pastor José Martínez, siempre ahí, atento para recibirle, mis queridos, redescuchas. También, pues saludos para toda la gente que nos escucha. Hay muchos, hermanos, hermanas que nos escuchan, en muchos lugares de la República Mexicana, aquí en la Unión Americana, en todo aquí el Valle, ¿verdad? Todos, y para todos, un bonito saludo. Y bendiciones, bendiciones para todos. También los va a saludar la hermana Magdalena, que en un momento va a traer esta bendita palabra aquí. Acaba de llegar. Gloria a Dios.
1: Dios les bendiga, mis queridos Radio Escucha de Radio Vida. Un cordial saludo. Que Dios les bendiga en esta hermosa tarde. Que Dios les bendiga grandemente a todos ustedes. Bendiciones.
0: Amén, amén, amén. Gloria a Dios. Y bueno, los teléfonos de Radio Vida, usted ya puede llamar, ya puede contestar ahí en el teléfono si tiene alguna petición o tiene algún agradecimiento, ¿verdad? Por lo que Dios ha hecho, ¿verdad? Qué bueno, qué bonito. Y si no, pues ahí está el Señor todavía, atento para la oración, porque dice: clama a mí y yo te responderé. Entonces, el teléfono de Radio Vida, el 956-968-7777. Y si llamo fuera del país, 001-956-968-7777. Son los teléfonos de aquí de Radio Vida. Si usted desea llamar, ya puede por ahí, puede marcar y le van a contestar ya en los teléfonos, aquí, ya en las, está ahí, ya en las líneas. Y pues una vez más, decirles de los servicios y nuestra ubicación de la iglesia, 12603 en la Mía 2 West en Mercedes, Texas. Ahí está la ubicación de nuestra iglesia y nuestro pastor José Martínez, él es nuestro pastor. Y los servicios son los jueves, que tenemos una hora de oración, una hora de oración los jueves de 5 a 6, y tenemos los miércoles servicio regular de 7 a 10, a 9 de la noche. Los servicios también los domingos con la escuelita dominical de 10 a 12 del día y servicio regular de 12 a 2 de la tarde. Esos son los horarios que hay por ahí. Usted desea por ahí en algún horario de esos visitarnos, con todo gusto le recibiremos. Y bueno, pues vamos a dar paso a la bendita palabra que trae la hermana Magdalena en esta bonita noche, esta bonita tarde y anoche. Dejamos con usted para que se goce en esta bendita palabra que el Señor tiene para todos nosotros. Dios los bendiga, mis queridos hermanos. Con ustedes la hermana Magdalena.
1: Amén, amén. Un cordial saludo nuevamente a cada uno de ustedes. Que Dios les bendiga grandemente en esta tarde. Y así vamos a estar leyendo la bendita palabra ahí en el Salmo 34, en el versículo 18 y 19. Y esta palabra se lee en el nombre del Padre, del Hijo y del Espíritu Santo. Dice así: Cercano está Jehová a los quebrantados de corazón y salva a los contritos de espíritu. Muchas son las aflicciones del justo, pero de todas ellas le librará Jehová. Así le pido a mi pastor que me ponga las manos de Dios.
2: Amén, aleluya, gloria a Dios. Padre Santo, bendito Dios, en el nombre de Cristo Jesús, delante de su presencia. Mire, Señor, su palabra ya es bendita.

0: Únicamente le pedimos, Señor bendito, que su pueblo esté dispuesto para recibir esta palabra, ese alimento, Señor bendito, espiritual, que tanto se necesita para sobrevivir en esta vida, en este mundo, Padre Santo, de luchas y pruebas, problemas, dificultades, escaseces, Padre mío, y temores. Su palabra, Señor, es la única, Señor, que nos hace sobrevivir. Su palabra habla bien claro, nos dice que, Señor bendito, si estamos de pie, es porque su misericordia son cada día más grandes. Le pido, Señor, que a través de su Santo Espíritu use a mi hermana Magdalena de una manera especial. Sea usted, Señor bendito, quien explique esta palabra para toda la audiencia que escucha en Radio Vida, todos mis hermanos. Usted, Señor, va a explicar esta palabra. Bueno, use los labios de mi hermana Magdalena. En el nombre de Cristo Jesús. Amén, Señor. Amén.
1: Amén, amén, amén. Gloria a Dios. Así, mis hermanos, el Señor siempre está dispuesto para ayudar a los que sufren y salvar a los que han perdido toda esperanza. Si alguien es justo, no importa cuántos males sufra, el Señor lo rescatará. El Señor está siempre listo para ayudarnos, siempre para levantarnos, siempre para ser algo grande en nuestras vidas. Aquí dice, ¿verdad? Volvamos al texto, dice ahí en el Salmo 34, 18, dice, cercano está Jehová a los quebrantados de corazón y salva a los contritos de espíritu. Muchas son las aflicciones del justo. Aquí la pregunta es, ¿quién es justo? ¿Quién es el justo? El rey David, en el Antiguo Testamento, él se refiere que el justo es el que teme a Dios. Pero en el Nuevo Testamento, el justo en plenitud es Jesucristo. Del justo por excelencia que es Jesucristo. Él fue quebrantado, él fue perseguido, él fue rechazado. Él, por medio de la resurrección, por el Padre, ¿verdad? Lo reivindicó, lo levantó y le dio un nombre que es sobre todo hombre, todo nombre. Cuando usted y yo pasamos por angustias, podemos recordar que Cristo ya caminó, Él ya caminó por todos, por esas angustias en la cruz del Calvario. Él ya pasó por el quebranto. Él ya pasó por toda esa aflicción. Y así como el Padre lo levantó a Jesucristo, también lo va a levantar a usted, mi hermano. Así que tenemos una esperanza. Tenemos que recordar nosotros que ese camino que Cristo ya pasó, que ese valle de sufrimiento lo condujo, ¿verdad?, a la victoria. Entonces, nosotros tenemos una esperanza en Cristo Jesús. Nosotros debemos recordar eso cuando estamos pasando en esas situaciones difíciles. Porque Él está cercano, está más cercano de lo que usted cree, mi hermano o hermana oyente que nos escucha. Él está cercano, ¿para qué? Para ayudar al que está que tiene el corazón quebrantado, para al que está en aflicción, para el que está en aflicción. Dice, muchas son las aflicciones del justo, pero de todas ellas los librará Jehová. ¿Por qué? Porque Jesucristo ya pasó Él por todas esas aflicciones. Él ya caminó esos caminos. Él pasó por ese camino de valle de dolor. Cristo ya caminó por ese valle de sufrimiento. Pero Él salió victorioso, mis hermanos. Él salió victorioso. Él, el Padre lo levantó, lo resucitó. Y ahora nosotros, cuando tengamos esa aflicción, ese problema, esa tristeza, ese dolor tan grande, nosotros tenemos que pensar en Jesucristo. Tenemos que pensar que el mismo Padre que levantó a Jesucristo de los muertos y que le ha dado vida y ahora está allá arriba con Él, a la diestra de Dios Padre, no nos dejará a nosotros. Él está cercano. Él hasta ahorita Él no nos ha dejado. Nosotros en medio de la angustia, en medio de la prueba, en medio de la aflicción, el Señor nos está sosteniendo. Él nos está sosteniendo de su mano poderosa. No estamos de pie porque el Señor nos está detrás. Sosteniendo hasta aquí.
0: Sí, Señor, aleluya.
1: Entonces Él está muy cerca, más cerca de lo que usted cree. Así que usted tiene una esperanza, que es nuestro Señor Jesucristo, nuestro Padre bueno y misericordioso, que levantó a nuestro Señor Jesucristo, el justo de justos, el justo por excelencia. Él lo levantó y está sentado a la diestra y para salvarnos a nosotros, porque aquí dice, muchas son las aflicciones del justo, dice, pero de todas ellas los librará Jehová. Aquí está, dice que él dice, cercano está Jehová a los quebrantados de corazón y los salva, Él los salva. A los contritos de espíritu. Yo no sé cuál es su problema en esta hora, en este día. Yo no sé, pero lo que sí sé es que usted tiene una esperanza. Que como nuestro Padre Dios levantó a Jesucristo de los muertos y le dio la victoria, así también a nosotros, Él está cercano y no nos dejará. No nos desamparará, Él nos levantará y Él nos dará la victoria de igual manera, porque Él está cerca. Así que usted tiene que confiar en Dios, tiene que creerle en medio de su aflicción, en medio de su dolor, en medio de su problema. Usted tiene que tener esa seguridad de que Dios está muy cerca y Él nos da, nos permite tener una intimidad con Él que no la podemos explicar, no la podemos explicar. Es maravillosa. El rey David, cuando estaba en angustia, cuando fue que compuso este canto de alabanza, este salmo, estaba en profunda a necesidad, su corazón estaba muy, muy quebrantado, muy, muy contrito, muy, muy, muy dolido, muy, muy dañado, pero dice la palabra, él mismo lo escribió para Dios, muchas son las aflicciones del justo, pero de todas ellas los librará Jehová. Usted también puede ser en lugar de usted sentirse tan mal, de sentirse usted, busque a Dios con todo su corazón. Él está cerca, Él solo quiere hacerle bien a usted, quiere ayudarle en medio de ese problema. No le va a quitar el problema, claro que no. O si es una prueba, no se la va a quitar de inmediato, pero sí lo va a sacar, lo va a levantar de ahí. Y porque, mire, la vida sí es, tenemos muchas luchas, muchas aflicciones, Dios lo dijo, muchas aflicciones vamos a tener,
0: sí, Señor,
1: pero de todas ellas nos va a librar el Señor, nos va a sacar, nos va a levantar y nos va a sanar, nos va a restaurar. Todo eso que para usted es imposible en este momento, que está sufriendo, que está padeciendo, para usted es imposible, pero para Dios ni una cosa hay imposible. Si usted cree, mirará la gloria de Dios. Si usted le cree a Dios, usted va a mirar la gloria de Dios. porque Él está cerca, mi hermano, muy cerca. El Señor está de usted. Solo usted tiene que acercarse a Él. Usted tiene que orarle, usted tiene que decirle, Señor, en medio de, yo sé que tú estás cerca, tu palabra lo dice, Señor, pero hazme sentir tu presencia, hazme sentir tu cercanía. Glorifícate en este problema, en esta necesidad, en esta aflicción. Glorifícate, Señor. Y Él lo hace, porque eso es lo que Él quiere. Él quiere salvarlo. Él quiere darle esa paz que sobrepasa todo entendimiento.
0: Sí, Señor, aleluya.
1: Eso es lo que el Señor quiere, que nosotros le busquemos de todo corazón. Aquí dice, ¿verdad?, que Él está cerca. Usted solo tiene que pedirle que Él se glorifique en que, y él va a contestar su petición de su corazón, porque el Señor es fiel en su palabra. Él es fiel y Él va a contestar su petición, mis hermanos. Es maravilloso nuestro Dios. Él siempre, todo lo que le pidamos a Jesucristo creyendo por medio de Él, en oración, Él lo hace, porque somos, él, Dios Padre le dio la victoria a Jesucristo, y por lo tanto, todos los que creemos en Él, somos más que vencedores, más que victoriosos, tenemos la victoria de igual manera, no nos dejará, no nos desamparará, porque Él es bueno y maravilloso. Él está cerca y justo es Él. Él es justo con aquellos que tienen el corazón quebrantado. Él no está lejos, no es un Dios distante. Él mira, Él nos mira. Él no es un Dios que está en su trono y viéndonos de lejos, no. Él está cerquita de nosotros. Él nunca nos abandona. Él no es así, su presencia es real su presencia, mis hermanos, es maravilloso nuestro Dios. Así que usted tiene que tener la confianza, tiene que tener esa confianza plena de que todo lo que le pida al Padre por medio de, en oración, creyendo por medio de Jesucristo, Él lo va a hacer. Que el nombre de Dios sea exaltado y glorificado en esta palabra, haya caído en buena tierra y que dé fruto y fruto en abundancia. Que mire la gloria de Dios todo aquel que haya creído en esta hora. Que el Señor de gloria los bendiga de una manera especial a cada uno de ustedes. Dios les bendiga, mis hermanos.
0: Amén, aleluya, gloria a Dios, queridos hermanos. Necesitamos nosotros creer y confiar, hermanos, así como el salmista David, hermanos, él experimentó grandes problemas, dificultades, pero también, hermanos, fueron más las victorias que él experimentó confiando en el Dios Todopoderoso. Queridos hermanos, nuestra hermana predicó en el 34 del Salmo 34, 18 y 19, pero mire lo que dice el 20, hermano, hermana. Mire lo que dice el 20, vamos a recalcar aquí, vamos a dar una repasadita aquí, lo que dice el 20. Él guarda todos sus huesos, ni uno de ellos serán quebrantado. Fíjese nada más. Gloria a Dios. ¿Qué quiere decir esto, hermano, hermana? Ninguno de nuestros huesos será quebrantado. ¿Qué quiere decir esto, hermano? ¿Qué cree usted? ¿Cómo cree usted que el diablo nos quiere mirar a nosotros, hermanos, hermanas? ¿Qué cree usted? Imagínense nada más, ¿cómo cree usted que el diablo nos quiere mirar? Todos desquebrajados, hermanos, todos tímidos, acongojados, con problemas, con dificultades. Definitivamente el diablo nos viene a destruir, hermanos, viene a destruir. Viene, hermanos, con todo lo que puede, él viene a traer destrucción a este mundo, a usted, hermano, hermana, que le busca al Señor,
2: Cuando usted busca la presencia del Señor, hermanos, el enemigo más se enoja. El enemigo se enoja, hermano, a lo máximo cuando usted busca más del Señor. El enemigo no quiere que usted busque la presencia del Señor. Olvídese, hermano, olvídese. Pero usted tiene que ser un guerrero, un guerrero, es lo que quiere el Señor. Guerreros, hermanos, guerreros. La palabra del Señor nos habla en el Antiguo Testamento de que dice los guerreros, hermanos, los arqueros de Efraín. Los arqueros de Efraín, fíjese, unos arqueros, hermanos, habla de unos arqueros, de los flecheros, de los que trabajaban para la guerra. Pero, hermanos, qué duro es, hermano, que siendo un guerrero, que usted ya es creyente, que ya creyó en el Señor, ya es salvo, no vaya a ser como dice la palabra del Señor, como esos arqueros, hermanos, que dice, arqueros de primera, arqueros que donde ellos tiraban, hermanos, la lanza, no erraban. Ellos no soltaban la lanza hasta estar seguros que ellos iban a hacer algo, hermanos, que iban a dar certeramente al blanco. Pero, hermanos, pero fíjese lo que dice la palabra del Señor, que dieron la espalda al Señor. Dieron la espalda a esos arqueros, hermanos, dieron la espalda al Señor. Y posiblemente, hermanos, algunos de mis hermanos que ya conociendo al Señor, que ya teniendo la palabra del Señor, que ya defendiéndose solo, hermano, hermana, si es usted uno de esos arqueros que sirvió al Señor, que se defendía ya solo, que ya oraba usted solo por la necesidad suya, que ya intercedía usted también por otros, gloria a Dios, aleluya, y se ha apartado de las cosas del Señor, hermano, pero déjame decirle una cosa, que el Señor está presto para ayudarlo, para salvarlo. A eso vino el Señor, a rescatarlo, hermano, hermana. Usted todavía tiene esperanza. Está caído, pero no está vencido. Está derrotado, pero no está vencido. Hermano, no se deje vencer. No se deje vencer. El enemigo nos quiere vencer. Sí, en ocasiones puede que nos tumbe, nos llega, nos pega el enemigo, sí. De que nos ha pegado, nos ha pegado. Nos ha dado, sí. Al salmista David le dio, le pegó, sí, pero no se quedó ahí. Pero eso, mire, fíjese lo que dice aquí. Que ningún hueso, hermano, será quebrantado a los que buscan del Señor. Por eso, hermanos, es bien importante usted creer y confiar en el Señor Todopoderoso. Aleluya, gloria a Dios. Usted tiene que buscar del Señor, dice la palabra del Señor. Buscar al Señor mientras pueda ser hallado. Y qué bonito, hermanos, es saber, hermanos, que realmente el Señor está presto y está listo para oírnos. Únicamente nosotros dice, Señor, Señor, ayúdeme en esta situación. Ayúdeme, Señor, te he fallado. Ayúdeme, Señor, he fallado, he pecado. ¿Quién no ha fallado, hermanos? Todos fallamos, pero no es el problema fallar nada más ahí, no. El problema es no quedar, lo duro sería, hermanos, quedarnos ahí en esa falla, quedarnos ahí en ese pecado, quedarnos cautivos ahí, que el enemigo nos cautiva, hermanos, queda ahí cautivados, quedamos ahí encadenados. No, hermanos, vamos a salir adelante en las luchas y en las pruebas. Usted no está solo, no está sola, pueblo de Dios, no estamos solos. El Señor prometió estar con nosotros y esa es la confianza que tenemos. Aleluya. Gloria a Dios. Gloria a su nombre, Señor. Por lo tanto, queridos hermanos, yo les animo, hermanos, para seguir adelante en las luchas y en las pruebas. Hay que tener convicción, hermano. Hay que tener valentía, valor. Señor, el Señor que nos da todo el valor, hermano. No estamos solos. El Señor va enfrente de nosotros. El Señor va enfrente de nosotros. ¿Por qué tener miedo, hermano? Vamos tras las pisadas del Maestro. El Maestro va enfrente. Acordémonos de la palabra que nos dice la palabra del Señor, hermano. Acordémonos del canto, hermanos, de las huellas. A veces miramos unas huellas nada más, un par de huellas nada más que dice la palabra de Dios. Dice el canto, hermanos, en la arena, un par de huellas nada más. Y nosotros pensamos, son tan las huellas del Señor. Volteamos para atrás y vemos las huellas, un par de huellas. Miro mis huellas. Son las del Señor, se prometió. Él prometió estar conmigo. Voy caminando solo, voy caminando sola. No, hermano, no. Esas huellas que usted mira, hermano, no, que miramos nosotros esas huellas cuando vamos caminando en las luchas y en las pruebas, problemas, dificultades, que parece ser que vamos solos, solas, hermano. No, hermano, esas huellas no son las suyas, no son las mías, son las huellas del Señor, dice el Señor. Esas huellas que tú miras no son tus huellas, esas son mis huellas, yo te llevo en mis manos. Aleluya, gloria a Dios. Fíjese, Él nos lleva en sus brazos, hermanos. Él nos lleva en sus brazos, nos lleva en sus manos para que nosotros, hermanos, como dice su palabra, para que dice que nos mande a sus ángeles para que nuestros pies no tropiecen en piedra. Qué bonito, hermano. Y dice la palabra del Señor en el 20, hermano, que no habrá ningún hueso quebrado, nada será quebrantado en nuestros huesos, porque el Señor tiene cuidado, Él tiene compasión de sus hijos, de que le busquen, de que le temen, y que Él defiende a su pueblo, queridos hermanos. Él defiende a su pueblo. Él defiende a su pueblo. Por lo tanto, hermanos, ánimo, no está sola, querido hermano, querida hermana, pueblo de Dios, adquirido por la sangre preciosa de Cristo Jesús. Estamos en la lucha y en las pruebas, mas no somos solos. Padre Santo, en el nombre de Cristo Jesús, le pido, Señor bendito, que usted sea con su pueblo, sea con cada uno de mis hermanos, Padre mío, que esta palabra haya caído en buena tierra y dé fruto a su debido tiempo, mi Padre Santo, que haya habido convicción, que haya habido interés, Padre Santo, para la misma. Padre Santo, en el nombre de Cristo Jesús, se lo pido. Pido sanidad, liberación, Padre Santo, sanidad, bendito Dios, y también, Señor, salvación. Muy importante la salvación, Padre Santo, en el nombre de Cristo Jesús le pido que haya habido salvación, sanidad, Padre mío, reconciliación también, bendito Dios, y ánimo para todo su pueblo, Padre Santo, en el nombre de su comando Jesucristo, que le damos honra y gloria. A su debido tiempo, Padre Santo, creemos y confiamos que va a dar resultado su palabra, que no caiga en vano, Señor, que no caiga en tierra estéril, sino que haya caído esta palabra en buena tierra, que dé fruto. En el nombre de su comando Jesucristo, le damos honra y gloria. El nombre de su comando Jesucristo, le damos honra y gloria. Dios me los bendiga, hermano. Se despide el pastor José Alfredo Martínez de la iglesia cerca de Noé. Dejo aquí con mi hermano Morán.
3: Amén, amén. Gloria a Dios, bendiciones a todos, bendiciones. Decirles los teléfonos de Radio Vida, 956-968-7777. Y fuera del país, 001-956-968-7777. Pueden llamar en un momento, todavía vamos a estar por aquí en los teléfonos. Hay quien les reciba su llamada. Por ahí todavía unos 15 minutitos, por ahí todavía, para si necesita oración, puede usted llamar. Y invitarlos a los servicios de nuestra iglesia Arca de Noé, que está ubicada en el 12613. Los servicios son los domingos con la escuela dominical para niños y jóvenes, y los servicios de regular de 12 a 2 de la tarde, y los miércoles de 7 a 9 de la noche, y una hora de oración los jueves de 5 a 6, si desea acompañar por ahí cualquiera de esos servicios en esos horarios. La iglesia está por la milla 2, la milla 2 West, ahí en Mercedes, Texas. Es la dirección, la ubicación de nuestra iglesia, y nuestro pastor se llama José Alfredo Martínez. Decirles que pues ahí estamos ahí en esos horarios. Si no tiene dónde congregarse, pues busque dónde congregarse, busque del Señor, busque, porque dice que lo busquemos mientras puede ser hallado, dice que le llamemos mientras Él esté cercano, y eso es lo que tenemos que hacer, ¿verdad? Que nos humillemos también. Dios nos los bendiga a todos, a toda la audiencia, bendiciones para todos. Gloria a Dios.

0: Le invitamos para que se comunique si usted necesita de oración. Ya los hermanos del Ministerio Arca de Noé estarán unos minutos más en el área de teléfonos. Marque en este preciso momento el área 956-968-7777 y fuera de Estados Unidos 001-956-968-7777 para oración.
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Muy buenas noches, son las 9:39 de la noche. Les saludamos, su servidor hermano Ramón Pérez, en esta noche compartiendo con usted la programación de Radio Vida Internacional y agradeciendo a nuestro Dios por una oportunidad más que nos concede de poder llegar hasta donde usted se encuentra a través de este medio de comunicación. Le invitamos para que nos siga llamando. Todavía se encuentran los hermanos del programa Arca de Noé, el pastor José Alfredo Martínez y parte de la congregación, nuestros hermanos Morán, que están ahí también listos para orar por usted. Así es que llame en ese momento al 956-968-7777. Recuerde que estarán unos minutos más aquí en Radio Vida orando por las necesidades del pueblo del Señor. No deje pasar más tiempo y comuníquese en este momento. Mientras tanto, vamos a continuar con más música. Ya también nos estamos preparando para dar inicio a saludos y complacencias en esta noche de jueves. Jueves ya 2 de julio, fíjese qué rápido se nos fue ya el mes de junio y ya estamos en julio. Agradecemos a Dios por esta bendición. Un saludo para todos y cada uno de ustedes que nos permiten entrar con la programación de Radio Vida ahí en su hogar, en su automóvil o zona de trabajo. Damos gracias al Señor por cada uno de ustedes. Avanzamos con este siguiente tema que nos canta Saraí Rivera. Este bonito tema titulado Proclamaré.

Así es, proclamando el nombre de nuestro Señor y Salvador Jesucristo a través de las ondas radiales, en música, en mensajes. Así es que damos gracias a nuestro Dios, proclamándole siempre porque Él es bueno y porque para siempre es su misericordia. Y por supuesto, anunciando las buenas nuevas de nuestro Señor y Salvador Jesucristo. Ya nos preparamos. ¿Desea usted escuchar algún tema de su agrado, enviar algún saludo? Tome su teléfono, marque en este momento el 956-968-7777. Estaré tomando nota de su saludo y la selección musical que usted desee escuchar en esta noche, preparando todo para que usted sea complacido y también siga bendiciendo el nombre de nuestro Dios a través de las ondas radiales. A continuación, este bonito tema, Anunciaré, que nos canta Job González.

Ya son las 9 de la noche con 50 minutos. Gracias a todos y cada uno de ustedes por permanecer y seguir en sintonía de Radio Vida. 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Muchísimas gracias. 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Ya son las 9 de la noche con 52 minutos. Recuerde el número a marcar: 956-968-7777. Si usted desea escuchar alguna selección musical de su agrado o enviar algún saludo, puede llamarnos y le estaremos programando la música que usted nos solicite en esta noche. Avanzamos con este siguiente tema. Se comunicó la hermana Francisca de aquí de Huéslaco. Desea escuchar este bonito tema que nos canta el pastor Denny Yáñez. Es la bonita selección titulada Jesucristo Querido.

Ya son las 9:57 a.m. Ahí acabamos de escuchar esa bonita selección, Jesucristo querido, con el pastor Denny Yáñez, complaciendo a la hermana Francisca de aquí de Huéslaco. Continuamos con más música. Se reportó también la hermana Rebeca de la ciudad de Far, Texas, solicitando este bonito tema, Estoy de Rodillas, que nos cantan los Cadetes de Cristo.

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Ya son las 10 de la noche con 14 minutos. Continuamos con más música, más saludos y complacencias. En esta noche se comunicó el hermano Obregón de la ciudad de San Benito, Texas, enviando un saludo para la hermana Elizabeth Sandoval, la hermana Irma Cantú, también para la hermana Esmeralda Gómez, con este bonito tema que nos canta el conjunto Jubal, la selección Su Sacrificio.

Ya son las 10 de la noche con 18 minutos, avanza rápido el tiempo y pues continuamos nosotros con más programación, más saludos y complacencias en esta noche. Escuchemos este siguiente tema que nos ha solicitado el hermano Rendón, desea escuchar esta bonita selección, Sublime Amor en la voz de Antonio de Jesús.

0: 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Te saluda Ramiro Mata de la Iglesia Jesús es mi paz, localizando en 413 al norte por la calle Sugar Road en la ciudad de Far, Texas. 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
1: El Espíritu Santo sobre la iglesia se va.
2: Ya son las 10 de la noche con 23 minutos. Continuamos con más música. Se comunicó la hermana Torres de la ciudad de Alamo, Texas, y desea escuchar esta bonita selección. Busco solo servirte en la voz de el pastor Pablo Gil, y con gusto le vamos a complacer en esta noche. Un saludo para ella y toda su familia que están en sintonía de Radio Vida.

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3: Bendiciones, mis hermanos. Dios es bueno y sé que muchos de nosotros podemos decir que es cierto. 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Le agradezco muchísimo por atender este llamado. Gracias. Muchas gracias.

Son las 10 de la noche con 40 minutos. Continuamos con más música. Gracias por su sintonía en esta hora de la noche. A continuación, complaciendo al hermano Role Vela de aquí de West Laco, Texas, con el bonito tema titulado No te voy a dejar, que nos interpretan Leonel Tuches con este tema. Y también saludando a mi hermana Graciela ahí en la ciudad de Edimburgo. Dios la bendiga a ella y a su familia. Muchas, pero muchas bendiciones.

Ya son las 10 de la noche con 45 minutos. Continuamos con más saludos y complacencias en esta noche, saludándole a usted que se encuentra ahí en casita escuchando Radio Vida. De igual forma, a todos aquellos que van manejando en la carretera, que Dios los guarde y lleguen con bendición a su hogar, a su destino en esta noche. De igual manera, aquellos que están trabajando, sabemos que hay personas que están trabajando de noche, que Dios los bendiga a todos y cada uno de ustedes. Es una bendición compartir con usted esta programación que marca la diferencia aquí en el Valle, la bendición para que usted siga adelante en el Señor. Vamos con este tema, esta bonita selección que nos canta Eloy Bernal, quien como Jehová, que nos interpreta esta selección, y solicitado por el hermano Alcalá de Brownsville, saludando al hermano Matías Ruiz, también para el hermano Alámbar, para el hermano Pedro Medina, para el hermano Javier González, para Alfonso Peña, para un servidor, con este tema, ¿quién como Jehová?, que nos canta Eloy Bernal.

Ya son las 10 de la noche con 50 minutos. Continuamos con este siguiente tema solicitado por la hermana Imelda Martínez de la ciudad de Misión, enviando un saludo para su hijo Eddie Martínez que está en la villa, que Dios lo bendiga, diciéndole que lo ama mucho con este tema Desvelos de mi madre, que nos canta David Yáñez.

Ya son las 10 de la noche con 53 minutos. Ahí acabamos de escuchar ese bonito tema, Desvelos de mi madre, en la voz de Denny Yáñez. Vamos a continuar con más música. A continuación, enviando este siguiente saludo de parte de mi hermana Eloísa Díaz de Matamoros, solicitando este tema, Soy feliz, que nos canta Miguel de los Santos. Y con este tema, saludando a un servidor y a mi familia, también para mi hijo Yasua, mi esposa Elizabeth, con esta bonita selección a cargo de Miguel de los Santos.

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Ya son las 11 de la noche con 8 minutos, 11 de la noche con 8 minutos. Avanzamos con más música. Agradecemos su sintonía en esta noche. A continuación vamos a enviar este siguiente saludo para mi hermano evangelista Sergio Nava. Un saludo para él, su familia, su esposa Cubi y todos sus hijos, nietos y toda la familia. Le saludamos en especial también a su mamá Simona Alemán con este bonito tema, Esa Roca, que nos interpreta Paulino Bernal Jr.

Así escuchamos esa bonita selección titulada Esa Roca, y con este canto saludando de parte, bueno, y saludando a mi hermano evangelista Sergio Nava, y también él saluda a su esposa Cubi, a toda su familia y también a su mamá, la hermana Simona Alemana, ahí en Reynosa. Muy bien, continuamos con más música. Gracias por acompañarnos en esta hora de la noche. Tenemos mucho que ofrecer a través de toda nuestra programación, las 24 horas del día, con música en diversos estilos, programas con mensajes de la palabra de nuestro Dios. Así es que le invitamos a que no le cambie por ningún motivo. Vamos con este tema, complaciendo y saludando a toda la audiencia de Radio Vida, de parte del hermano Agustín Vela, de aquí de Huéslaco, con la selección Palabras de Amor, que nos canta el grupo Amor Eterno.

Continuamos con más saludos y complacencias. Son las 11 de la noche con 17 minutos. Un saludo de parte de la hermana Lupita Rodríguez de Camps, Texas. Con esta selección, El Señor Ya Viene Pronto, que nos canta Nancy Muñoz. Saludando a todos los pastores, ministros y a todos los que comparten la palabra del Señor.

Ya son las 11 de la noche con 20 minutos. 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Y queremos que usted siga formando parte de este gran llamado. Así es que gracias por ser parte de ello y ser parte del equipo de Radio Vida. Muchas, pero muchas bendiciones. 11 de la noche con 22 minutos. Continuamos con más música. Se comunicó la hermana Rosa Martínez, que nos escucha allí en la ciudad de Matamoros, Tamaulipas, ahí por el camino a la playa Bagdad. Gracias, hermana, por reportarse en esta noche, y gracias también por sus oraciones para todo el staff de Radio Vida, para un servidor. Que Dios le bendiga. Y con este bonito tema que nos ha solicitado, Lágrimas de Amor, que nos canta el pastor Fernando Rivera.

Son las 11 de la noche con 27 minutos. Vamos a continuar con más música. A continuación, este tema en la casa de mi padre que nos canta Oscar Medina. Y con esta selección musical estamos complaciendo a la hermana Anastasia Rodríguez de McAllen.

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2: Bendiciones, les habla su servidor Enrique Garza. Agradezco a Dios por esta oportunidad de poder dirigirme a ustedes en estos instantes. Quiero hacer una invitación a todos los consiervos, pastores, evangelistas que nunca han estado en radio. Le aviso que Radio Vida está ofreciendo algunos horarios gratis por un tiempo limitado. 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Qué bendición estar con los medios de comunicación, de poder transmitir la palabra de Dios a almas que están buscando la paz, buscando algo. Hay un vacío en su ser. Yo creo que el ministro, el pastor, los consiervos tenemos esa palabra que podemos dar, difundir, compartir con esas personas en necesidad. Jesús en cierta ocasión dice en la escritura que él recorría las ciudades, las aldeas, enseñando en las sinagogas de ellos, predicando el evangelio del reino, sanando toda enfermedad y toda dolencia en el pueblo. Y al ver las multitudes, dice la escritura, que tuvo compasión de ellas, porque estaban desamparadas y dispersas, como ovejas que no tienen pastor. Entonces Jesús dijo a sus discípulos: a la verdad, la mies es mucha, mas los obreros poco. Rogar pues al Señor de la mies que envíe obreros a su mies. Sabe que a través de la radio es un medio de que podemos difundir ese mensaje, llevar esa palabra a esas almas que están sediento, esas almas que necesitan un toque de parte de Dios. Yo animo a los pastores consiervos que quizás nunca han estado en radio, que utilicen la Radio Vida como una plataforma para predicar esa palabra. 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

Ya son las 11 de la noche con 42 minutos. Le informo que a las 12 de la medianoche escucharemos el programa At Midnight con la hermana Meryl Vallejo. No se lo pierda, de 12 a 12:30 de la medianoche. A continuación, este tema, La Mula Misionera con el hermano Max Coyote. Saludando de parte de nuestra hermana Raquel González de Elsa. Un saludo para los hermanos Ruiz, Matías y Elizabeth Ruiz. También para un servidor, Ramón Pérez y Elizabeth Pérez, mi esposa. Y mi familia, con este tema que nos ha solicitado en esta noche.

Continuamos con este siguiente tema, Sublime Amor, que nos canta Antonio de Jesús. Saludando a toda la audiencia de Radio Vida de parte de la hermana Díaz, que nos llamó de la ciudad de Brownsville. Un saludo, hermana, Dios le bendiga.

Muy buenas noches, 11:51 p.m. Le recuerdo que 9 minutos más el programa At Midnight con la hermana Meryl y Tony Vallejo. No se lo pierda, de 12 a 12:30 de la medianoche. A continuación, complaciendo a la hermana María Torres de McAllen, que nos ha solicitado esta bonita selección, El Enojón, que nos cantan Los Milagros de Cristo.

11:55, prepárese porque ya en 5 minutos más el siguiente programa con los hermanos Vallejo, no se lo pierda, quédese en sintonía. A continuación con este siguiente tema solicitado por la hermana Nena Solís de la Grulla, enviando un saludo para un servidor y mi familia, lo cual le agradecemos, hermana, gracias, que Dios le bendiga. Con esta selección, Sígueme, que nos canta María Elena.

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Le invitamos a comunicarse si necesita de oración. Se encuentran los hermanos Vallejo en el área de teléfonos. 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

Ya son las 12 de la medianoche con 43 minutos. Gracias por continuar con nosotros a través de la frecuencia correcta de Radio Vida Internacional. Les saludamos desde cabina central, desde la ciudad de Huexlaco, Texas, llevándole a usted lo mejor de la música cristiana en español, siempre con ese propósito de serle de bendición a usted y a su familia. Así es que gracias por acompañarnos en esta hora de la noche. Desea comunicarse a cabina, marque 956-968-7777. Mientras tanto, avanzamos con más música. Este bonito tema titulado Mi Dios es más grande, que nos canta el grupo Callado.

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en sintonía de Radio Vida. No le cambie, a continuación escuchamos esta siguiente selección titulada Tu Gloria, en la voz de Daniel Arriaga, que nos canta este hermoso tema.

Muy buenos días, 1:15 a.m. Escuchábamos a Joseph Cabanilla con esa bonita selección titulada Amigo. Vamos a continuar con más música en esta noche, agradeciendo como siempre su sintonía, su preferencia para esta emisora radial, ya que estamos transmitiendo desde el sur del Valle de Texas. Le transmitimos a usted el poderoso mensaje de nuestro Dios a través de la música, a través de las predicaciones, a través de toda la programación que se lleva a cabo aquí 24 horas al día. Recuerde, no pausamos más que solamente para los radiotones, pero siempre estamos con programación en vivo, transmitiendo para usted en ambos lados de la frontera y hasta donde llegue la señal internacional de Radio Vida. Muy bien, continuamos con más música para usted.

Bendiciones, les habla su servidor Enrique Garza. Agradezco a Dios por esta oportunidad de poder dirigirme a ustedes en estos instantes. Quiero hacer una invitación a todos los consiervos, pastores, evangelistas que nunca han estado en radio. Le aviso que Radio Vida está ofreciendo algunos horarios gratis por un tiempo limitado. 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Qué bendición estar con los medios de comunicación, de poder transmitir la palabra de Dios a almas que están buscando la paz, buscando algo. Hay un vacío en su ser. Yo creo que el ministro, el pastor, los consiervos, tenemos esa palabra que podemos dar, difundir, compartir con esas personas en necesidad. Jesús en cierta ocasión dice en la escritura que él recorría las ciudades, las aldeas, enseñando en las sinagogas de ellos, predicando el evangelio del reino, sanando toda enfermedad y toda dolencia en el pueblo. Y al ver las multitudes, dice la escritura, que tuvo compasión de ellas, porque estaban desamparadas y dispersas, como ovejas que no tienen pastor. Entonces Jesús dijo a sus discípulos: a la verdad, la mies es mucha, mas los obreros poco. Rogar pues al Señor de la mies que envíe obreros a su mies. Sabe que a través de la radio es un medio de que podemos difundir ese mensaje, llevar esa palabra a esas almas que están sediento, esas almas que necesitan un toque de parte de Dios. Yo animo a los pastores consiervos que quizás nunca han estado en radio, que utilicen a Radio Vida como una plataforma para predicar esa palabra. 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

Muy buenos días, 1:26 a.m. Queremos decirle, la Biblia dice que el que siembra escasamente también segará escasamente, y el que siembra generosamente, generosamente también segará, cada uno de como propuso en su corazón, no con tristeza o por necesidad, porque Dios ama al dador alegre. Esta escritura la encuentra usted en 2 Corintios 9:6-7. Y con ellos queremos agradecer a cada uno de ustedes por su participación en nuestro pasado Radiotón de Primavera 2026. Fueron 3 días de gran bendición donde escuchamos muchos testimonios de lo que Dios ha hecho en la vida de todos aquellos que han aprendido y se han comprometido a dar para su obra. 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A nombre de todo el staff de Radio Vida le agradecemos su colaboración y nos comprometemos a orar por usted para que Dios le siga bendiciendo. Y gracias por apoyar y orar por Radio Vida. Escuchemos al mariachi Eli que nos interpreta este bonito tema, Amantísimo Cristo.

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Así es, encontramos una paz cuando venemos a nuestro Señor y Salvador Jesucristo. Su palabra dice: mi paz os dejo, mi paz os doy, no como el mundo la da, yo os la doy, dice su palabra. Así es que Él nos da la paz que necesitamos en nuestra vida, en nuestro corazón. Así es que si usted no ha tenido el encuentro personal con nuestro Señor y Salvador Jesucristo, pues le invitamos para que usted tome esa decisión, y yo sé que su vida va a ser cambiada y transformada. Muy buenos días, 1:42 a.m. Gracias por su sintonía. Continuamos con más música. Escuchamos este bonito tema, Glorifícate, Señor, que nos canta David Allen.

Ya es la 1:51. 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Hasta aquí su servidor y hermano Ramón Pérez. Gracias por haberme acompañado. Que Dios le siga bendiciendo. Hasta la próxima.

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chicos, aquí vengan aquí conmigo, vengan aquí conmigo. 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
1: Buenos días, hermanos, que Dios os bendiga. Soy Pastor Tito de la Iglesia de Champion Holiness Mission, que está ubicada en la Avenida de Champion, en la ciudad de Donna, Texas. Quiero extender a cada radio oyente una invitación de visitarnos. Tenemos cultos el martes a las 7 de la tarde, el domingo a las 10 de la mañana y a las 6 de la tarde. Quiero también mandar mis saludos a los hermanos de la Iglesia de Champion. Espero que el Señor les bendiga y que Él esté con ustedes a través del día. Comencemos con leer Ruth capítulo 4 y luego la enseñanza. Y Boaz subió a la puerta y se sentó ahí, y aquí pasaba aquel pariente redentor del cual Boaz había hablado. Y le dijo: fulano, ven acá y siéntate. Y él vino y se sentó. Entonces él tomó 10 varones de los ancianos de la ciudad y le dijo: sentaos aquí. Y ellos se sentaron. Luego dijo al pariente redentor: Noemí, que ha vuelto del campo de Moab, vende una parte de las tierras que tuvo nuestro hermano Elimelec. Y yo decidí hacértelo saber y decirte que la tomes delante de los que están aquí sentados, delante de los ancianos de mi pueblo. Si quieres redimir, redime. Si no quieres redimir, dímelo para que yo lo sepa, porque no hay otro que redima sino tú y yo después de ti. Y él respondió: yo redimiré. Entonces replicó Boaz: el mismo día que compres las tierras de mano de Noemí, debes tomar también a Ruth la Moabita, esposa del difunto, para que restaures el nombre del muerto sobre su heredad. Y respondió el pariente: no puedo redimir para mí, porque dañaría mi heredad. Redime tú, usando de mi derecho, porque yo no podré redimir. Y en tiempos pasados había esta costumbre en Israel tocante a la redención o contrato, que para confirmar cualquier asunto, uno se quitaba el zapato y lo daba a su compañero, y este era el testimonio en Israel. Entonces el pariente dijo a Boaz: tómalo tú, y se quitó su zapato. Y Boaz dijo a los ancianos y a todo el pueblo: vosotros sois

para que el nombre del muerto no se borre de entre sus hermanos y de la puerta de su lugar. Vosotros sois testigos hoy. Y dieron todos los del pueblo que estaban a la puerta con los ancianos. Testigos somos. Jehová haga a la mujer que entra en tu casa como a Raquel y a Lea, las cuales edificaron la casa de Israel, y tú seas ilustre en Éfrata, y seas de renombre en Belén. Y de la simiente que Jehová te diere de esta joven, sea tu casa como la casa de Fares, el que Tamar dio a luz a Judá. Boaz pues tomó a Ruth, y ella fue su esposa, y luego el que entró a ella, Jehová le dio que concibiese y diese a luz un hijo. Y las mujeres decían a Noemí, bendito sea Jehová que hizo que no te faltase hoy pariente redentor, cuyo nombre será célebre en Israel. Y él será el restaurador de tu vida y sustentará tu vejez, porque tu nuera que te ama y es de más valor que para ti que siete hijos lo ha dado a luz. Y Noemí tomó al niño y lo puso en su regazo y le fue su aya. Y las vecinas le dieron un nombre diciendo, a Noemí le ha nacido un hijo y le llamaron Obed. Este es el padre de Isaí, padre de David. Y estas son las generaciones de Fares. Me gustaría hacer un repaso de lo que hemos estudiado antes de iniciar la enseñanza de hoy día. En el capítulo 1 estudiamos de la necesidad de tener un redentor. Elimelec y sus hijos murieron en el primer capítulo recordándonos que la primera razón es la muerte. La Biblia dice, porque la paga del pecado es muerte. Sin recibir a Cristo como Salvador, todos de nosotros estamos en el rumbo para ir al infierno. En el capítulo 2 conocemos al Redentor. El capítulo comienza con Boaz, varón rico y poderoso. Él vino buscando por ella y así nuestro Redentor ha venido para buscar y salvar lo que se había perdido. Boaz dio a Ruth agua y pan, y Cristo nos da el agua viviente y es el pan espiritual que necesitamos. Ruth vino a Boaz en el capítulo 2 con el propósito de ser redimida. Vino a él con una actitud humilde, postrándose a sus pies, mostró a nosotros la actitud que debemos tener cuando venimos al Señor. Es necesario que digamos, no mi voluntad, sino la tuya, Señor. Debemos honrarle como el soberano de nuestras vidas. Por fin, en capítulo 4, vamos a hablar de las bendiciones de la redención. Primeramente, tenemos la narración de la transacción de la redención. Boaz llamó al pariente diciendo, fulano, ven acá y siéntate. También tomó a 10 varones de los ancianos de la ciudad para ser testigos. La ley decía que en la boca de 2 o 3 testigos conste toda palabra. El Padre, el Hijo y el Espíritu Santo testifican de la transacción de la redención nuestra. La Biblia dice, nos cuenta que las maneras en las cuales participó la Trinidad en nuestra salvación. Según Efesios 1, versículos 3 al 6, que el Padre nos escogió antes del fundamiento del mundo. Fuimos predestinados para ser adoptados hijos suyos por medio de Jesucristo. Él hizo todo eso según el puro afecto de su voluntad. Somos comprados por el precio de la sangre preciosa de Cristo, como de un cordero sin mancha y sin contaminación. Es por su sacrificio podemos obtener la salvación. Por medio de la obra de Jesucristo tenemos la salvación. Somos sellados por el Espíritu Santo. Él nos regenera y obra en nosotros el nacimiento nuevo.

0: Así la Trinidad participa en nuestra salvación y son testigos de nuestra salvación. Boaz avisó al pariente que él pudo redimir la tierra de Noemí. Al principio el pariente quería redimirla. Tal vez vemos al principio de un giro inesperado. Pero cuando Boaz avisó al pariente que él tuviera que redimir a Ruth a la misma vez que la tierra, él dijo: no puedo redimir para mí, porque dañaría mi heredad. Redime tú, usando de mi derecho, porque yo no podré redimir. Así rindió su derecho a Boaz para que él pudiera redimirla. Para mostrar que ellos hubieron hecho este pacto, el pariente sacó su sandalia y la dio a Boaz. Significó que él hubo transferido su derecho legal a Boaz. En lo que Boaz dijo en versículo 5, yo veo las primeras tres de las bendiciones de la redención. Dijo: el mismo día que compres las tierras de mano de Noemí, debes tomar también a Ruth la Moabita, mujer del difunto, para que restaures el nombre del muerto sobre su posesión. Hay tres puntos que yo quiero subrayar en este versículo. Primeramente, hay una resurrección, luego una restauración y por fin un restablecimiento. ¿Por qué una resurrección? ¿Quién fue resucitado? Cuando Mahalón murió, su nombre y su descendencia murió en él. Cuando un hijo nació a Boaz y a Ruth, el nombre muerto fue resucitado. En la misma manera, cuando Adán pecó, todos de nosotros morimos en él. La Biblia dice en Romanos 5:12, por tanto, como el pecado entró en el mundo por un hombre y por el pecado la muerte, y así la muerte pasó a todos los hombres, por cuanto todos pecaron. En un hombre, Adán, todos de nosotros morimos, pero también en un hombre recibimos el don de la vida eterna. En versículo 15 dice: así también fue el don, mas no como el pecado. Porque si por el pecado de uno muchos murieron, mucho más la gracia de Dios abundó para muchos, y el don de gracia por un hombre, Jesucristo. Pablo escribió en Efesios 2, 1 al 6, y él os dio vida a vosotros que estabais muertos en vuestros delitos y pecados, en los cuales anduvisteis en otro tiempo conforme a la corriente de este mundo, conforme al príncipe de la potestad del aire, el espíritu que ahora opera en los hijos de desobediencia, entre los cuales también todos nosotros vivimos en otro tiempo, en la concupiscencia de nuestra carne, haciendo la voluntad de la carne y de los pensamientos, y éramos por naturaleza hijos de ira, lo mismo que los demás. Pero Dios, que es rico en misericordia por su gran amor con que nos amó, aun estando nosotros muertos en pecado, nos dio vida juntamente con Cristo. Por gracia sois salvos. Y juntamente con él nos resucitó y asimismo nos hizo sentar con él en lugares celestiales en Cristo Jesús. En Adán todos de nosotros morimos, pero en Cristo todos de nosotros resucitamos. Otra vez en Colosenses 2, 12 al 15, para enfatizar: sepultados con él en el bautismo, en el cual también sois resucitados con él, mediante la fe en el poder de Dios que le levantó de los muertos, y a vosotros, estando muertos en pecados y en la incircuncisión de vuestra carne, os dio vida juntamente con él, perdonándoos todos los pecados, cancelando el manuscrito de las ordenanzas que había contra nosotros, que nos era contrario, quitándolo de en medio y clavándolo en la cruz. y despojando a los principados y a las potestades, exhibió públicamente, triunfando sobre ellos en sí mismo. Cuando Cristo resucitó, nos resucitó en victoria. Luego la restauración del hombre y la posesión del muerto. Mahalón murió y perdió su posesión. Cuando Boaz se casó con Ruth, él restauró el nombre del muerto sobre su posesión. Cuando Adán pecó, perdimos la posición que teníamos en Dios. Adán y Eva andaban y comunicaban con Dios cada tarde. El pecado hizo separación entre Dios y Adán y Eva. Por eso fueron echados fuera del paraíso. Cristo restauró la comunicación y la conexión entre nosotros y Dios. Fuimos restaurados en Él. Boaz restableció la heredad de Mahalón cuando él redimió a Ruth. Cuando él murió, él perdió su descendencia. No había nadie quien podía heredar de Mahalón. Boaz restableció su linaje y pudo ser herederos de Mahalón. Cristo restableció la heredad por su sacrificio y resurrección. La Biblia dice en Romanos 8, 14 al 17, porque todos los que son guiados por el Espíritu de Dios, los tales son hijos de Dios, porque no habéis recibido el espíritu de servidumbre para estar otra vez en temor, sino que habéis recibido el espíritu de adopción, por el cual clamamos, Abba, Padre. El Espíritu mismo da testimonio a nuestro espíritu que somos hijos de Dios. Y si hijos, también herederos, herederos de Dios, y coherederos con Cristo. Si es que padecemos juntamente con Él, para que juntamente con Él seamos también glorificados. Somos herederos de la vida eterna. Tito 3, versículo 7 dice, para que justificados por su gracia viniésemos a ser herederos conforme a la esperanza de la vida eterna. Somos herederos de la salvación. Hebreos 1, 14, no son todos espíritus ministradores enviados para servicio a favor de los que serán herederos de la salvación. Somos herederos de un reino que viene en el futuro. Segunda de Pedro 3, 10 al 13. Pero el día del Señor vendrá como ladrón en la noche, en el cual los cielos pasarán con grande estruendo y los elementos ardiendo serán deshechos, y la tierra y las obras que en ella hay serán quemadas. Puesto que todas estas cosas han de ser deshechas, ¿cómo no debéis vosotros de conduciros en santa y piadosa manera de vivir, esperando y apresurándoos para la venida del día de Dios, en el cual los cielos siendo encendidos serán deshechos, y los elementos siendo quemados se fundirán? Pero nosotros esperamos, según su promesa, cielos nuevos y tierra nueva, en los cuales mora la justicia. No es una herencia de riqueza de este mundo, pero las riquezas de la gloria del Señor. No es una casa grande en este mundo, pero una mansión que nos ha preparado. Cuando Boaz hizo el pacto para redimir a Ruth, todo el pueblo que estaba alrededor en la puerta bendijeron a Boaz diciendo, Jehová haga la mujer que entra en tu casa como a Raquel y a Lea, las cuales edificaron la casa de Israel. Y tú seas ilustre en Efrata y seas de renombre en Belén. Dieron a él una bendición numerosa porque 12 hijos salieron de Raquel y Lea. También fue una bendición para edificar y así iniciar la familia. Bendijeron al matrimonio también diciendo: y de la simiente de Jehová, que Jehová te diere de esta joven, sea tu casa como la casa de Fares, el que Tamar dio a luz a Judá. Fue la bendición de la primogenitura. El primogénito recibía una doble porción de la heredad. Era el sumo sacerdote en la familia y recibió la autoridad judicial del padre. Hermanos, cuando recibimos de Cristo, recibimos bendiciones numerosas. Ya la Biblia dice que Él quiere dar a nosotros vida abundante, vida eterna y vida en abundancia. Amén. Las bendiciones del Señor son numerosas. Creemos, hermanos, si alguien se rebela contra nuestro Dios, que es un Dios infinito, van a recibir un castigo infinito también. Pero también quiero decirles, si amamos y obedecemos a un Dios infinito, podemos recibir de Él bendiciones infinitas. Algunos piensan: Él no tiene tiempo para mí, o Él no tiene suficiente para mí, para bendecir a mí. Hermanos, Él es un Dios infinito y puede bendecir a todos igualmente. También dice que es una bendición para edificar y así iniciar la familia. Ellos no sabían, hermanos, pero en esta pareja había la simiente, el simiente de Cristo, el Mesías. Por esto, este matrimonio, ellos se juntaron y dieron a luz a un hijo que fue parte del linaje que sucedió a Cristo. Hermanos, Dios quiere iniciar cosas en nuestras vidas. Aleluya. Pensando de la redención, yo quiero contarles la historia del himno Redimido por Cristo. Redimido por Cristo fue escrito por Fanny Crosby. Es posible que también hayas visto el himno denominado Redimido. Fanny Crosby fue un prolífico poeta y escritor de himnos. Ella nació el 24 de marzo del 1820 en Brewster, Nueva York. A la edad de 6 semanas, se resfrió y provocó inflamación en sus ojos. Un médico incompetente le aplicó una cataplasma en los ojos que la dejó cegada. Crosby escribió su primer poema a la tierna edad de 8 años. Este fue el primer poema en lo que se convertirían en más de 9,000 himnos que Fanny Crosby escribió durante su vida. Cantamos muchos de sus himnos famosos y son bien conocidos. Desde temprana edad, Crosby aprendió sobre el amor de Dios en las rodillas de su abuela, quien le leía la Biblia y le enseñaba a orar. Si bien Fanny Crosby es considerada la reina del himno, tenía 40 años antes de comenzar a escribir himnos. Había sido conocida por escribir canciones patrióticas y políticas, así como otras canciones populares y poesía antes de esta época. En el otoño de 1850, Crosby fue invitada a asistir a reuniones de avivamiento con su amigo Theodore Camp. Al principio dudó, pero esa noche tuvo un sueño muy perturbador. Fanny describió el sueño de la siguiente manera: parecía que el cielo había estado nublado durante varios días y finalmente alguien vino a mí y me dijo que el señor Camp deseaba verme de inmediato. Luego pensé que había entrado en la habitación y lo encontré muy enfermo. El moribundo le preguntó si lo encontraría en el cielo después de la muerte, después de su muerte. Sí, lo haré, dijo Fanny. Dios me está ayudando. Esta fue la respuesta que le había dado a su abuela moribunda. En el sueño, justo antes de morir, Camp advirtió, recuerden, prometieron a un hombre moribundo. Fanny registró. Entonces las nubes parecieron rodar de mi espíritu y me desperté del sueño con un sobresalto. No podía olvidar esas palabras. Me encontrarás en el cielo. Y aunque mi amigo estaba perfectamente bien, comencé a considerar si realmente podría encontrarme con él, con cualquier otro conocido en este lugar, en el cielo, si me llamaban para hacerlo. Así que Fanny Crosby asistió a esas reuniones de campamento que a menudo contenían sermones que hoy clasificamos como del infierno. El poeta ciego avanzó no una sino dos veces en el transcurso de las reuniones para orar. Ella dijo que incluso con los ancianos poniéndole las manos encima, ella se levantó las dos veces sin ponerse feliz. Por tercera vez, Crosby se dirigió a la tarde del 20 de noviembre. Ella estaba ansiosa y frustrada. Esta vez ella estaba frenética. Me pareció que la luz debía venir entonces o nunca. Crosby fue la única persona que respondió a la llamada esta noche, mientras los ancianos oraban por ella. La congregación comenzó a cantar el himno de consagración de Isaac Watts en la cruz. En el quinto y último verso, dice: aquí, Señor, me entrego, es todo lo que puedo hacer. De repente, Fanny sintió mi alma se inundó de luz celestial. Se puso de pie en un salto y gritó: aleluya, aleluya. Por la primera vez me di cuenta, y dijo, de que había estado tratando de sostener el mundo en una mano y el Señor en la otra. Y ella escribió este himno en el año 1882. Una vez le preguntaron: ¿hay un himno especial escrito para ti, para tu experiencia de conversión? Ella respondió: escribiría muchos himnos para describir la alegría de mi salvación. El que más se destaca para mí en este momento es este. Comenzó a cantar con su hermosa voz de soprano el himno Redimido por Cristo. Dice: comprado por sangre de Cristo, con gozo al cielo yo voy. Librado por gracia infinita, ya sé que su hijo yo soy. Lo sé, lo sé, comprado por sangre yo soy. Comprado por sangre de Cristo, con gozo al cielo yo voy. Versículo 2, verso 2. Soy libre de pena y culpa, su gozo él me hace sentir. Él llena de gracia mi alma, con él es tan dulce vivir. Lo sé, comprado por sangre yo soy. Comprado por sangre de Cristo, con gozo al cielo yo voy. En Cristo yo siempre medito y nunca le puedo olvidar. Callar sus favores no quiero, a Cristo le voy a cantar. lo sé, comprado por sangre yo soy, comprado por sangre de Cristo, con gozo al cielo yo voy. Pueden decir amén a estas las palabras de este himno, hermanos. Espero que ustedes sean benditos en el Señor hoy día, que Dios los guarde, que se acercan a Él a través del día. Por favor, hermanos, visítanos en la calle de Champion, en Donna, Texas, en la iglesia de Champion Holiness Mission. Que el Señor esté con ustedes hoy día, hermanos.
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1: De la mañana con 40 minutos, 2 con 40 minutos, saludando y complaciendo a los hermanos Mendoza del área de Raymondville, Texas. Petri Realado cantando Dame tu mano, Señor.

¿Has escuchado el canto de nuestra hermana Petri Regalado cantando Dame tu mano, Señor? Con la hermana Petri Regalado, Dame tu mano, Señor, complaciendo a los hermanos Mendoza del área de Raymondville, Texas. 2:44 PM. Avanzamos con más música. Vamos a complacer también a la hermana Anastasia Rodríguez de la ciudad de McAllen. Ella nos ha pedido esta selección con la hermana Paola Marino cantando Mil canciones de amor. Usted que nos acompaña en esta madrugada puede llamarnos al 956-968-7777. Puede solicitar algún canto, alguna alabanza que desea escuchar en esta madrugada, en esta mañana. Depende del área donde usted sintonice Radio Vida.

Escuchamos esta selección con la hermana Paola Marino, mil canciones con la hermana Paola Marino cantando esta selección, mil canciones de amor. Es el tema de la hermana, del canto de la hermana Paola Marino, mil canciones de amor cantando. Es un buen tema para toda nuestra audiencia, especialmente para la hermana Anastasia Rodríguez, que nos llamó de la ciudad de McAllen, Texas. 2:49 p.m. En 11 minutos usted estará escuchando el programa La Victoria con el hermano Manuel Ortega, vía telefónica desde el estado de la Florida, de 3 a 3:30 de la mañana. Así es que no se pierda el programa La Victoria vía telefónica con el hermano Manuel Ortega. Prepare papel y pluma para que se apunte el teléfono, los números donde usted podrá comunicarse con él directamente para oración o cualquier información acerca del programa La Victoria. Si usted por ahí ya lo tiene apuntado en su libreta, en alguna hoja, llámele después de que él finalice el programa La Victoria. No le cambie, siga con nosotros. Bendiciones para todos mis hermanos en ambos lados de la frontera, ya hasta donde está llegando nuestra señal de Radio Vida Internacional. Grupo Paz cantando esta siguiente selección, Paso de Fe, con el Grupo Paz del área de Brownsville, Texas. Bueno, vamos a poner el tema correcto, que gracias a mi hermana María Martínez, que también nos está escuchando por allá en Matamoros. Bendiciones para ahí, para toda su familia. Ahora sí, por acá, esto es con el Grupo Paz cantando el tema titulado Paso de Fe.

Escuchamos esta selección con los hermanos Mariano y Amalia Pérez cantando Ven a Él. Gracias por acompañarnos. 2:57, 2:57. En 3 minutos ya viene el programa La Victoria, vía telefónica con el hermano Manuel Ortega. Vía telefónica se transmite el programa desde el estado de la Florida. Así que esté pendiente. Después del programa tendremos más música, más saludos y más complacencia. Siga con nosotros.

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0: Ya tenemos en la línea telefónica a nuestro hermano Manuel Ortega. Adelante, hermano, está al aire.
1: Muy buenos días, aleluya, gloria a Dios. Muy buenos días a toda la gente que nos escucha a esta hora de la madrugada. Que Dios los bendiga mucho. Son nuestros mejores deseos. Gloria al Señor Jesucristo ahí en cabina. Que Dios nos los bendiga mucho. Gloria a Dios. Aleluya, le damos toda la honra, toda la gloria al Todopoderoso por darnos la oportunidad de llevar la santa palabra de Dios. Por allá, por Isla Paz, saludamos a Reinaldo Bajera y su familia. Gloria a Dios. Saludamos también a Lázaro de Matamoros, don Javier Alviso, del Ejido de la Ensenada, Florinda Jiménez Treviño, de acá del Valle de Texas, y Griselda, en Houston, Texas. Gloria a Dios. Noemí Muñoz, Dios le bendiga mucho, Lupita Coahuila, Margarito Bautista, Jerónimo Meléndez, Jesús Martínez. Ayer, cuando fue cuando platiqué con Jesús Martínez, ayer creo. Aleluya, que Dios le bendiga mucho, Rubén Cruz, María de Reynosa, aleluya, gloria a Dios, Ismael Villarreal, de Sullivan City, Celia Segovia, de Far, Texas, David Silva, de Broville, Texas, José Covarrubias, de Peñitas, Texas, Gil Ortega, de Mercedes, Texas, Modesto Leos, de Vallehermoso, Mario Hernández, Dios le bendiga también a todos, gloria a Dios, a Maribel Dávila y su hijo Eugenio, Máximo y Fausta, Alonso Benjamín y su esposa Marta García, Quintanilla, que Dios le bendiga bastante, gloria a Dios, son nuestros mejores deseos. También a Rebeca Serrano de Fartegas, Rebeca Serrano, Marta Alicia de Matamoros, Tamaulipas, y José Antonio de Broadville, Texas. Aleluya, gloria a Dios. Gloria al Señor Jesucristo. ¿A quién más saludamos? Gloria a Dios. Adora Alicia y José María Lara. Que Dios le bendiga mucho. Gloria a Dios. Vamos a la santa palabra de Dios. Y vamos al libro de San Juan, capítulo 6. Ok. San Juan, capítulo 6. Yo pensaba que anoche lo había dejado preparado, pero no. No sé por qué me sentía un poco ronco, pero le damos la honra y la gloria a Dios. Estamos en victoria. Capítulo 6, versículo 47. Capítulo 6, versículo 47, si no me equivoco. Gloria a Dios. Capítulo 6, versículo 47. Dice la santa palabra de Dios, el 47 y el 52. Dice la santa palabra de Dios, en el nombre del Padre, del Hijo y del Espíritu Santo. Amén.

entender eso que dice, de cierto os digo, el que cree en mí tiene vida eterna. Está bien claro, gloria a Dios. Usted lee del 47 al 52, bueno, ahí es donde voy a, vamos a sacar la porción de la predicación. Dice el 52. Entonces los judíos contendían entre sí diciendo: ¿cómo puede este darnos a comer su carne? Palabra de Dios, dense cuenta. Y claro que la santa palabra de Dios la entendemos, porque gracias a Dios, Dios nos ha dado la facilidad de entenderla. Dios nos ha dado, y sea la honra y la gloria para el Todopoderoso, que Dios nos ha dado la facilidad de entender su palabra. Es parte de la mansedumbre, es parte de la mansedumbre de nuestro Dios. Por eso, fíjense como dice, entonces los judíos contendían entre sí diciendo: ¿cómo puede este darnos a comer su carne? Jesús les dijo: de cierto os digo, si no coméis la carne del Hijo del Hombre, usted es el Hijo de Dios. Y se pone Dios, el Todopoderoso, como el Hombre, y el Salvador del mundo como el Hijo. Dijo: si no coméis la carne del Hijo del Hombre y bebéis su sangre, no tenéis vida en vosotros. Así de claro. Creemos lo que Dios, lo que el Salvador del mundo hizo en la cruz del Calvario. Gloria a Dios. Gloria a Dios. Los judíos entendían las cosas de Dios de otra manera. Si recuerda cuando aquel hombre fue de noche a visitar una vez a Jesús, si recuerda, ¿no? que fue de noche Pilato, fue a visitar a Jesús. Y la pregunta que llevaba también era, y no daban con la palabra de Dios de cuando le decía que es menester nacer de nuevo. Aquí miramos, del versículo 47 al 52 y hasta el 58, la unión, gloria a Dios, en Cristo, o sea, la unión con Cristo y la comunión con Dios en Cristo son, gloria a Dios, son la vida eterna. Dese cuenta, gloria a Dios, la unión con Cristo y la comunión con Dios en Cristo son la vida eterna. Ya comenzada mientras que los que comieron del maná murieron. Murieron, y Cristo es una clase de pan, y quien de él come no morirá. ¿Se da cuenta? Gloria a Dios. ¿Se da cuenta? Gloria al Señor Jesucristo. Las cosas de Dios son santas y verdaderas. Por eso se llama la palabra de Dios, la palabra de nuestro Dios, que es la vida.

eterna. Gloria a Dios. Aquí miramos eternamente, ahí en el versículo 49, dice: vuestros padres comieron el maná en el desierto y murieron. Y este es el pan que desciende del cielo para que el que dé, para que el que él coma, está bien claro, no muera. Pero como le estaba diciendo, los judíos no entendieron eso. Eso no lo entendieron ellos. Pero usted le da gracias a Dios porque Dios le ha iluminado. Le ha iluminado, gloria a Dios, a creer la santa palabra de Dios. La Biblia no trae algunos dibujos. La Biblia no trae algunos dibujos para que nos ilustren este es el camino, vas a llegar allá, vas a caminar, o algo, sí. Algo por el estilo de las gráficas que antes se miraban en los cuentos, ¿entiende? Aquí no, aquí es la santa palabra de Dios, la santa palabra de Dios con poder y gloria, ¿eh? Es la santa palabra de Dios. No hay en el mundo, pero no hay. Díganme, ¿quién va a tener el poder para quedarse vivo? Dígame, ¿quién va a tener el poder para quedarse vivo? Si la persona no se entrega a Jesucristo, no va a tener la vida eterna. Es el único que la da. Aleluya, en la resurrección. Por eso está bien especificada la santa palabra de Dios y la miramos claramente. Por eso aquí nos habla de las personas que comieron el pan, gloria a Dios, o los que comieron el maná del cielo, murieron en el desierto, y allí se acabó todo el efecto del maná. Pero los que se nutran de Cristo tienen vida eterna. Y aun cuando el cuerpo pasa por el túnel de la muerte física, al otro lado de la tumba, espera la resurrección para vida, gloria a Dios, para vida sempiterna, gloria a Dios. Con esto miramos, gloria a Dios, con esto miramos la insuficiencia del maná, como un tipo que era a vuestros padres y que comieron, aleluya, gloria a Dios, del maná del cielo en el desierto y murieron. Por eso los que comieron, por eso los que comieron pan, entonces sabemos que para ellos los fuertes murieron como por incredulidad y sus murmuraciones. El comer del maná no les preservó de la ira de Dios. Entonces, ¿cómo nos preserva el creer en Cristo? Aleluya, gloria a Dios. ¿Cómo es que nos preserva nomás creyéndole a nuestro Señor Jesucristo? ¿Por qué? Porque Él es la vida eterna. Él es la vida eterna. Cristo es la vida eterna. ¿Usted se recuerda cuando iba predicando Juan el Bautista acerca del Salvador del mundo? ¿Quién es el reino de los cielos? ¿Quién es? Es Jesús. No hay nadie más.
El que está en Cristo, el que está en Cristo está bien protegido. Sería contraproducente, que dijera uno, pues yo creo en Jesucristo, pero dentro de mi corazón no estoy creyendo. Estamos creyendo a la santa palabra de Dios. Estamos creyendo en la vida eterna. Es el trato que usted tiene con Dios directamente, de usted a Él. Usted le cree. ¿Usted le cree? ¿Usted tiene la vida eterna? ¿Eh? Gloria al Señor Jesucristo. Nomás dígame, entonces, si no tuviéramos la vida eterna, entonces la crucifixión, la sangre de nuestro Señor Jesucristo, que fue a la cruz del Calvario, ¿eh?, para darnos, no nomás a mí, no nomás a una clase de gente, no, para todo el mundo. Es para todo el mundo, porque de tal manera amó Dios al mundo que ha dado a su único hijo. ¿Eh? Todo lo hizo Dios, todo lo hizo Dios. ¿Eh? Ahora sí, nos vamos por otro lado también, donde la santa palabra de Dios nos nutre como creyentes. Gloria a Dios. Todavía va a cómo se engendró Jesús en el vientre de María, cómo creció, cómo lo crecieron, cómo lo dirigieron, cómo lo cuidaron. Y fue un niñito. Aleluya, gloria a Dios. Y bueno, bienaventurados los padres que Dios les dio la tarea de cuidarlo, Aleluya, gloria a Dios. Pero el gozo de Dios nos fortalece porque nos nutre la palabra. La palabra de Dios nos nutre. Sabemos de antemano que todo viene a dar con el Salvador del mundo. ¿Eh? Con el Salvador del mundo. ¿Eh? Dese cuenta. ¿Eh? El nombre de Jesús. El nombre de Jesús lo encierra todo. ¿Eh? Gloria a Dios. El nombre de Jesús. Cristo es bendito y sabio y adorable cuando promete y cuando niega. Jesús podía dar un no a los demás porque sabía imponérselo, ¿eh? Sabía imponérselo a sí mismo. Gloria a Dios. En la tentación del desierto, no solo de pan. ¿Eh? ¿Se da cuenta? En la tentación del desierto, no solo de pan vivirá el hombre, sino de toda palabra que sale de la boca de Dios. Dese cuenta. A uno lo deja anonadado la palabra de Dios, lo deja sorprendido la santa palabra de Dios. Sí, porque pues al lado de la palabra de Dios la persona es una miniatura al lado de la palabra de Dios. Por eso el Señor nos comparte su sabiduría, para que nosotros mismos crezcamos y nos nutramos con la palabra de Dios. Dígame, no le predico una religión, no le predico nada de eso. Le predico a Cristo crucificado, gloria a Dios. Es el que le estoy predicando, gloria a Dios, al que le da la paz de su corazón, el que le da la sanación de su cuerpo, solamente creyéndole, gloria a Dios.
en el Getsemaní. No mi voluntad, sino la tuya. En esa ocasión, ante una multitud hambrienta, explicar la historia, les dice a sus discípulos: no tienen necesidad, no tienen necesidad de irse, porque Él puede y quiere proveer a su necesidad. Tenían hambre, tenían hambre, ¿se da cuenta? Gloria a Dios. Por eso es bien importante, por eso es bien importante, ¿verdad? El pueblo de Dios, el pueblo de Dios es una fuerza en el mundo. El pueblo de Dios es una fuerza en el mundo, tan importante, tan grande, gloria a Dios, porque es la que está pidiéndole a Dios, orando, pidiendo por esto, pidiendo por aquello, lo que se viene, lo que se va a venir y todo eso. Pero el pueblo de Dios está siempre, siempre alerta, gloria a Dios, dándole siempre honra y gloria al Todopoderoso. Aquí miramos cuántas personas se iban a ir sin cenar esa vez cuando les predicó el Señor. Tenían hambre física. ¿Pero qué es esto ante el autor? ¿Pero qué es eso ante el autor de la naturaleza? La tierra provee. La tierra provee en abundancia. La tierra provee en abundancia. ¿Por qué? Porque un grano de trigo ha de producir ciento, y él multiplica cada año el pan de los hombres juntando los átomos y moléculas de la tierra y del aire, y el Hijo de Dios podía hacerlo. El Hijo de Dios podía hacerlo. Ni modo que no. Gloria a Dios. Porque usted le clama a Dios en cualquier situación que se encuentra, le clama a Dios y Dios le contesta. Ya cuando a veces ni se da cuenta uno, ya le contestó la petición. No se da cuenta uno, ¿por qué? Porque pasa de una aflicción a un gozo. Por lo pronto se tiene la aflicción y nomás un momento, pero ya cuando oró, ya su alma empieza a relajarse, su alma. ¿Por qué? Porque ya llegó el, o sea que ya se agarró del refuerzo de nuestro Dios, nuestro Señor Jesucristo. ¿Se da cuenta? Con recursos nuevos, sobrenaturales, que nosotros desconocemos, nuestros abuelos se alumbraban por medio y rudimentarios, que nosotros, gloria a Dios, hemos abandonado, utilizando otros inconcebibles en su tiempo. Dios puede formar materias sólidas con más facilidad que para nosotros producir luz y sonido, pero ningún prestigitador puede hacer un milagro así. Gloria a Dios, en público es admirable, gloria a Dios, que los modernistas
lo niegan. Aleluya, gloria a Dios. ¿Por qué? Porque Dios ya lo ha hecho todo. Entiendo que fue un solo llamamiento a la generosidad de los que traían merienda, pero esto es negar lo que dice la santa palabra de Dios. Tenían hambre espiritual, tenían hambre espiritual, y esto es más que otra cosa. Gloria a Dios, que despertó la compasión, que despertó la compasión de Jesús, habiendo venido a pie para oírle. Y tenemos nosotros hambre espiritual y sentimos deseos de lo divino, gloria a Dios. Cuando no hay hambre es que no hay salud, ¿eh? Cuando no hay hambre es que no hay salud. Y damos a Dios hambre espiritual. Si no la tenemos, hay que pedírsela. Gloria a Dios. Aleluya. Gloria a Dios. Porque aunque esté rebosando nuestra copa, gloria a Dios, pidámosle a Dios como si no tuviéramos nada, como si estuviera vacía la copa. Gloria a Dios. No debían irse porque no hay dificultad insuperable para el Señor. El Señor todo lo puede. Gloria a Dios. Él es el poderoso. El pesimismo encuentra muchos obstáculos. Lugar desierto, algo engendrado, había hierba y aldeas cercanas, aplicación espiritual, gloria a Dios. ¿Se da cuenta? ¿Se da cuenta, gloria a Dios? Gloria al Señor Jesucristo. Nos hallamos en un desierto espiritual, así parecen nuestras naciones, así parecen nuestras naciones, diseñadas del ritualismo. Para Jesús no hay desierto, para Jesús no hay desierto imposible, porque Él mismo es, por sus promesas, el pan de vida y fuentes de agua viva. Gloria a Dios. Gloria a Dios, el día declinado, gloria a Dios, solamente Dios es el del poder. Padre nuestro que estás en el cielo y en todo lugar, Señor Santo de la gloria, en el nombre de Jesús, Señor, yo te pido por los enfermos que están en sus hogares, que están en los hospitales, te pido por los presidentes de naciones, por cada uno de ellos, incluyendo a Donald Trump de los Estados Unidos y también a Claudia Sheinbaum. Yo te pido por ellos y los demás países como Rusia y Ucrania, Venezuela, por lo que está pasando, Señor. Yo te pido por Venezuela, Señor, y todos aquellos dirigentes que están y que Dios los ha puesto para que dirijan esos heridos que tienen que hacer para llevarlos a Venezuela, Señor. Yo te pido que les prepares todo, Señor, en sus manos, y que los gobiernos se pongan de acuerdo para que no batallen en las salidas para ese país, Señor. Yo te pido que los bendigas a los que están en las aduanas, a los que están en los muelles, Padre Celestial, que les ayudes con todo, porque solamente tú eres el poderoso. También te pido, Señor, por mis hermanos en la fe, te pido por cada uno de ellos, te pido, Señor, por lo de mañana de 4 a 4:30. Mi nombre es Manuel Ortega y hasta la próxima. Amén, amén y amén.

0: recordar.
1: 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Si usted necesita oración, comuníquese directamente con el hermano Manuel Ortega al 863-509-3261, 863-509-3261.
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Ya son las 3:39, 3:39. Gracias por acompañarnos ya en este día viernes, fin de semana, julio 3. Así es que bendiciones para toda nuestra audiencia que en esta mañana ya nos está sintonizando, algunos porque salen muy temprano a trabajar. Así es que hermano, hermana, usted está por ahí en casita preparándose para salir a su trabajo. Si desea escuchar algún canto, alguna melodía de su agrado, con gusto queremos complacerle, saludarle. Usted que va en su automóvil, con mucha precaución también, llámenos. Si es necesario, oríllese, o si usted puede usar su teléfono, ahí ya hay carros ya muy avanzados y solamente ya cuando están sincronizados, como quien dice, puedes hacer una llamada telefónica. Así es que también depende del auto que usted traiga. Así es que bendiciones y gracias por acompañarnos. Así es que aproveche la tecnología para que usted, mi hermano, pueda manejar sin ningún pendiente y siempre, siempre estar con los suyos conectados vía telefónica también. Así es que aproveche la tecnología para bien. Así es que bendiciones y gracias por acompañarnos. 956-968-7777, la vía de comunicación. Usted que se encuentra fuera de Estados Unidos, fuera del país, marque primero 001-956-968-7777. Hay líneas disponibles ya para saludos y complacencias. Usted con los que no se ha comunicado, perdón, con nosotros, hágalo en esta mañana para solicitar alguna alabanza, algún canto que le bendice, que ha sido de inspiración para su vida. Así es que usted puede llamar y solicitarlo en esta mañana, marcando al 956-968-7777. Líneas abiertas para que usted nos marque en esta mañana. Usted que nos acompaña ya muy tempranito, durante las madrugadas, ya siempre, siempre el pendiente de nuestras programaciones que le ofrecemos día y noche, usted puede comunicarse con nosotros. Repito, 956-968-7777, la vía de comunicación para saludos y complacencias.

Ya son las 3:44. Vamos a continuar con más música y complaciendo a nuestra hermana María Martínez, que nos llamó de Matamoros, una fiel radio oyente allá en Matamoros. Le saludamos en esta mañana. Todos mis hermanos de Matamoros, áreas circunvecinas, allá por el mar, también les mandamos un saludo por la zona pesquera, por Carbonera, San Fernando, hasta donde está llegando nuestra señal por aquellos rumbo. Les mandamos un saludo desde cabina de Radio Vida, especialmente mi hermana María Martínez de Matamoros, y nos pidió esta selección con la hermana Nena Leal cantando Mujer Virtuosa.

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3 de la mañana con 51 minutos, 3 con 51 minutos, líneas abiertas, tenemos el tiempo suficiente, querido hermano, hermana, usted que nos acompaña en esta mañana, marcando al 956-968-7777. Queremos complacerle y saludarle.

3:55 PM. Avanzamos con más música. Vamos a complacer a mi hermano José Luis, que va rumbo a su trabajo allá en la ciudad de McAllen, Texas. Bendiciones a nuestro hermano José Luis y a toda su familia. Gracias por acompañarnos. Nos pidió algo del hermano Tony Sauceda. Esperamos que esta selección sea de su agrado y de bendición para su vida. Sin Dios, con el hermano Tony Sauceda.

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Escuchamos esta selección, Mi Vida Entrego, con la hermana Yesenia Bernal a través de Radio Vida. Gracias por acompañarnos en esta mañana. Siga marcando para este espacio de saludos y complacencia. Líneas disponibles para que usted solicite la alabanza que desea escuchar. Así es que llámenos, hay líneas ya abiertas, aún tenemos el tiempo suficiente. Así es que usted puede tomar su teléfono y marcarnos al 956-968-7777. Vamos a complacer a la hermana Noemí Salazar de la ciudad de Álamo, Texas, y ella nos está pidiendo esta selección con el hermano Oscar Medina cantando Búscale con el hermano Oscar Medina.

Escuchamos al hermano Oscar Medina cantando el tema titulado Búscale y complaciendo a la hermana Noemí Salazar de la ciudad de Álamo, Texas. 4:13 p.m. 4:13 p.m. Bendiciones a mis hermanos que por ahí ya van a sus trabajos. Que Dios les acompañe y que Dios les fortalezca en este día, fin de semana. Así es que bendiciones para todos mis hermanos aquí en la Unión Americana, Estados Unidos, Texas, donde usted sintonice Radio Vida. Les mandamos un saludo y maneje con mucha precaución. Quizás usted viaja por algunas horas, maneje con mucha precaución, descanse lo suficiente, querido hermano, hermana, no maneje desvelado, maneje desvelado y maneje con mucha precaución. Así que gracias por acompañarnos en esta mañana, ya muy temprano algunos saliendo a sus trabajos, que Dios los lleve con bien y regresen también a casita. Así es que bendiciones y disfrute de este fin de semana en compañía de los suyos, en compañía de sus seres queridos. Que puede llamarnos para solicitar algún canto, alguna alabanza que desea escuchar. Si usted ya lo escuchó a través de Radio Vida, puede solicitarlo en esta mañana. Usted que por ahí se encuentra en casita, en su automóvil. Saludo a mis hermanos y siempre saludo a mis hermanos que son traileros, que se dedican a este trabajo y que también nos llaman también. Así es que usted que es trailero, llámenos al 956-968-7777. Usted que se encuentra en cualquier parte del mundo también puede llamarnos al 001-956-968-7777. Para mis hermanos en la República Mexicana, comuníquese con nosotros de cualquier estado al 001-956-968-7777. Líneas abiertas aún para saludos y complacencias.

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Son las 4:24. Escuchábamos al grupo Callado cantando Lléname con el grupo Callado. Y gracias por acompañarnos, gracias por estar en sintonía de su estación amiga Radio Vida, transmitiendo desde la ciudad de Huehuetlaco, Texas, para todos mis hermanos aquí en el sur de Texas, saludando a toda nuestra audiencia en esta mañana, 3 de julio, viernes 3 de julio del 2026. Avanzamos con más música y vamos a complacer a nuestro hermano Santiago, que nos llamó de acá de la ciudad de McAllen, Texas. Bendiciones para él y para toda su familia. Gracias por acompañarnos, Santiago Mendoza, de la ciudad de McAllen, Texas. Nos pidió esta selección con la hermana Lali Torres cantando Dios de mi alma.

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0: Bendiciones, les habla su servidor Enrique Garza. Agradezco a Dios por esta oportunidad de poder dirigirme a ustedes en estos instantes. Quiero hacer una invitación a todos los consiervos, pastores, evangelistas que nunca han estado en radio. Le aviso que Radio Vida está ofreciendo algunos horarios gratis por un tiempo limitado. 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Qué bendición estar con los medios de comunicación, de poder transmitir la palabra de Dios a almas que están buscando la paz, buscando algo. Hay un vacío en su ser. Yo creo que el ministro, el pastor, los consiervos, tenemos esa palabra que podemos dar, difundir, compartir con esas personas en necesidad. Jesús en cierta ocasión dice en la escritura que él recorría las ciudades, las aldeas, enseñando en las sinagogas de ellos, predicando el evangelio del reino, sanando toda enfermedad y toda dolencia en el pueblo. Y al ver las multitudes, dice la escritura, que tuvo compasión de ellas, porque estaban desamparadas y dispersas, como ovejas que no tienen pastor. Entonces Jesús dijo a sus discípulos: a la verdad, la mies es mucha, mas los obreros poco. Rogar pues al Señor de la mies que envíe obreros a su mies. Sabe que a través de la radio es un medio de que podemos difundir ese mensaje, llevar esa palabra a esas almas que están sediento, esas almas que necesitan un toque de parte de Dios. 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Bendiciones.
1: Son las 4 de la mañana con 42 minutos. Continuamos con más música, complaciendo a mi hermano Juan, que nos llamó de acá del estado de Coahuila y nos está pidiendo esta selección con el hermano Servando Saldívar cantando Mi Sanidad.

Son las 4:46, complaciendo al hermano Pedro Solares, que nos llamó de Mission, Texas. Nos pidió esta selección con el hermano Roberto Orellana cantando La Historia de Cristo.

Así escuchamos al hermano Roberto Orellana cantando la historia de Cristo con Roberto Orellana a través de Radio Vida, 4:51 a.m. Gracias por acompañarnos en esta mañana, en este día viernes 3 de julio del 2026. Fin de semana, disfrútelo en compañía de su familia, en compañía de sus seres queridos. Así es que si usted sale a manejar ya muy temprano en esta mañana, en este día viernes, maneje con mucha precaución. Querido hermano, hermana, maneje con mucha precaución. Si tú presentas...

Son las 4:55, 4:55. Gracias por acompañarnos en esta mañana. No le cambie por nada a su dial. Siga en sintonía de Radio Vida. Si algo hemos logrado en esta mañana, primeramente para darle la honra y la gloria a nuestro Dios y también para que usted sea bendecido. Bendiciones y hasta la próxima.

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Muy buenos días, tengan todos ustedes. Les saluda su hermano en Cristo, Rey Rivera. Cuando son las 5 de la mañana con 4 minutos. Y bueno, le invito a que esté con nosotros, que siga en sintonía de Radio Vida. Por aquí estaremos hasta las 8:30 de la mañana. Bendiciones a nuestro hermano Sergio Padilla, que por ahí va en camino. Brother, maneja con precaución. Bendiciones.

5 de la mañana con 8 minutos, así escuchamos Amor Eterno, Manos Caídas. A continuación, el siguiente tema de Antonio de Jesús, Sublime Amor. Queremos mandar saludos para nuestro hermano Everardo Rendón, que se acaba de comunicar ahorita a esta hora de la mañana. Bendiciones, hermano Everardo. Y bueno, él siempre nos manda saludos para cada uno de nosotros, los locutores, los que estamos aquí trabajando en Radio Vida. Y también para los que están escuchando, reciban un cordial saludo de nuestro hermano Everardo Rendón. También saludando a su esposa Silvia López. Bendiciones, hermano Everardo. Gracias.

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1: Bendiciones, mis hermanos. 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Le agradezco muchísimo por atender este llamado. Gracias, muchas gracias.
2: Son las 5 de la mañana con 24 minutos y bueno, con este siguiente tema de Estanislao Marino, bendice tu pueblo, Señor. Queremos mandar saludos para nuestra hermana Leti Espiricueta, que por ahí nos está escuchando desde la ciudad más bonita, Progreso, Texas. Bendiciones, hermana. Bendiciones. Cuídense mucho y bueno, nos pidió este bonito tema. Bendice tu pueblo, Señor.

Así es, complaciendo a nuestra hermana Leti Espericueta con este bonito tema, Bendice tu pueblo, Señor. Bendiciones. Continuamos con más música y está escuchando a Radio Vida, su estación preferida. A continuación con Joy Quino, Los Trigales.

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4: Y bueno, hasta la ciudad de Palmville queremos mandar saludos para nuestro hermano Jorge Luis, que por ahí nos está escuchando. Y bueno, nos pide este bonito tema de Tercer Cielo, Esperaré en Ti.

0: Te daré gracias, mi Dios, de todo corazón, te cantaré himnos. Esto lo expresó el salmista David, agradecido por una victoria. Ahora nosotros también lo hacemos, porque nuevamente Dios nos ha respaldado. Muchas gracias a todos los que participaron. Sin su ayuda, esto no hubiera sido posible. Es por eso que para nosotros es muy importante tomar este tiempo para decirte que Dios te va a recompensar el gran esfuerzo que haces para que este ministerio radial siga adelante. La palabra de Dios dice que el alma generosa será prosperada. Proverbios 11:25. Así que solo espera, porque la bendición de Dios llegará a tu vida. Si tienes alguna duda de cómo cumplir con tu promesa, llámanos al 956-968-7777 o visítanos en el 2720 West Business 83 en Westlaco, Texas. Con gusto te atenderemos. Recuerda que poderoso es Dios para hacer que abunde en vosotros toda gracia, a fin de que teniendo siempre en todas las cosas todo lo suficiente, abundéis para toda buena obra. Dios es bueno y para siempre es su misericordia. A nombre de todo el staff de Radio Vida, muchas gracias.
1: Y bueno, quiero mandar saludos hasta la ciudad de Sullivan City a nuestro hermano Jesús Salinas, que nos pide este bonito tema con Paulino Bernal Jr., Esa Roca. Bendiciones, hermano Jesús Salinas. Bendiciones.

Así escuchamos a Paulino Bernal Jr., esa roca, saludando a nuestro hermano Jesús Salinas. Bendiciones. Y bueno, también quiero mandar saludos hasta Ciudad Acuña. Bendiciones a nuestro hermano Juan José López, que nos pide este bonito tema de Giovanna Leal, Como las Águilas. Y bueno, esto va dedicado hasta la Ciudad Acuña. Bendiciones por allá a los que nos escuchan. 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

hay imposible para ti, oh Dios. A lo mejor alguien viene hoy día con una noticia. A lo mejor vienes con un diagnóstico. Te dijeron tu día se está contado, estás enfermo. Esa es tu realidad. Esa es tu circunstancia. Pero Dios en esta hora te dice: no hay imposible para mí, porque yo soy el sanador. Por mis llagas, dijo Jesús, por mis llagas, mis heridas, tú eres sano. Y en esta hora recibes sanidad y declaras que no hay imposible para Dios. Levanta tu mano si has venido enfermo en esta hora. Comienza a recibir sanidad. Oh, no hay imposible para ti, Señor. Oh, no hay imposible. Acá que vino con problemas de familia, con problemas familiar, de matrimonio, en esta hora quizás.

Así escuchamos a Cristian Soto, No hay imposible. Bueno, así escuchamos este bonito tema cuando son las 5 de la mañana con 56 minutos. Y bueno, queremos mandar saludos para nuestra hermana Patricia Becerra, hasta la ciudad de Edinburgh. Bueno, se comunicó con nosotros, ella nos pide un bonito tema, pero también quiere saludar a su esposo Ramiro Becerra, que por ahí también nos está escuchando. Y para toda la audiencia, para toda la congregación de su iglesia, quiere mandar saludos nuestra hermana Patricia Becerra. Y nos pidió este bonito tema de la pastora Irma Rafael, este bonito tema que se llama Ánimo. Así que, así como dice este bonito tema, Ánimo.

0: Así es, hasta la ciudad de Edimburgo, saludando a nuestra hermana Patricia Becerra con este bonito tema. Ánimo.
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0: Son las 6 de la mañana. Muy buenos días para los que nos están escuchando y para los que ya van rumbo al trabajo. Maneje con precaución. Recuerde que en su casa lo esperan. Bendiciones a cada uno. Gracias por escucharnos. 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

Yo creo que hace cerca de unos 7 años que escribí esta canción. Y es una canción que es un testimonio real en mi vida, porque yo fui un hijo pródigo. Nací en un hogar cristiano, y ya como decía al principio, mis papás predicaban el evangelio. A la edad de 19 años yo me alejé de Dios y me aparté de Dios, pero Dios es bueno, es maravilloso, y en su amor Él volví a casa, volví a encontrarme con Él, y en vez de encontrar un castigo que lo merecía, encontré unos brazos de amor, encontré los brazos de papá. ¿Cuántos tienen esa historia? Y se han sentado a la mesa de papá y han encontrado esos brazos tiernos de amor. Cuando comenzamos este proyecto, cuando comencé este proyecto, Brazo de Amor, la idea era plasmar en este disco el sentir de Dios, de que la gente pudiera entender que Dios no solamente es un Dios en el cielo ocupado de las cosas celestiales, divinas, sino que es un Dios cercano, es un Padre amoroso, es un Padre bueno, que quiere dar grandes...

6:22. Y bueno, les recuerdo que en punto de las 6:30 viene el siguiente programa. Jesús es mi paz, así que no se lo pierda. En punto de las 6:30, el programa Jesús es mi paz.

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0: Sí, Señor, en esta mañana, una vez más, mi Dios, venimos delante de su presencia nuevamente para darle la honra, la gloria, la alabanza, la adoración y toda exaltación, mi Dios, porque sigue siendo digno de ser adorado y exaltado y bendecido como siempre. Señor, muchas gracias por este día. Gracias por la vida, Señor, que nos ha dado, porque pudimos levantarnos, Señor. Estamos respirando, Señor, estamos bien, estamos bendecidos. No nos ha faltado nada. Muchas gracias, Señor, por el perdón de nuestros pecados, la salvación de nuestra alma. Muchas gracias, Señor, por todo, por todas las bendiciones, por lo bueno y aún a veces por las cosas, Señor, que aparentemente vemos malas también, Señor. Pues sabemos, Padre, que usted, Señor, aún las cosas malas pueden, Señor, si estamos en Cristo, Señor, aunque dice su palabra, que aunque a veces el enemigo lo busque para mal, usted lo puede tornar para bien. Podemos aprender, Señor, podemos, Señor, pues ver su gloria a través aún, Señor, de las situaciones difíciles que vienen a la vida. Podemos ver su mano manifestada, Señor, su poder a través de un milagro. Si estamos enfermos, ser sanados. Si estamos afligidos, Padre, pues ser librados aún, Señor, de la mano de los mismos enemigos, Señor. Como siempre, Señor, en esta mañana pidiendo, Señor, que tome control, porque nada podemos hacer sin usted, Señor. Tome control de estas programaciones. Todo lo que hagamos, Señor, Padre bendito, que sea de bendición para el oyente y de edificación para la iglesia, Señor. Que en esta mañana nuevamente el mensaje de su palabra, que es lo más importante, Señor, obedecer, que cuando escuchemos, Señor, el mensaje, seamos obedientes, Señor, que podamos reflexionar también en la vida que llevamos, Señor, y aún su misma palabra es como un espejo, Señor. También, Señor, que nos hace vernos, Señor, y pues refleja, Señor, a veces nuestras imperfecciones, nuestros pecados, nuestras faltas, Señor, y nos hace sentir, Señor, que somos indignos, Padre bendito, pero es necesaria la palabra. ¿Con qué limpiará el joven su camino? Dice su palabra, con guardar su bendita palabra, Señor. En esta mañana, Señor, pues seguimos orando por cada uno de nuestros hermanos, aquellos que nos han pedido oración. Señor, no nos olvidamos, siga proveyendo, siga ayudándoles, Señor, que no les falte. Señor, en el nombre de Jesús se lo pedimos. Señor, igualmente oramos por todas las naciones de la tierra, especialmente por su pueblo, la nación de Israel, por esta nación, Señor, también, y los gobernantes en todos los niveles. Señor, estamos en este país, Señor, y pues tenemos que orar, Señor, para que principalmente nosotros como hijos suyos, pues siga habiendo esa oportunidad de predicar su palabra con libertad, Señor. En esta mañana, Señor, oramos también por los que están en las cárceles, en todos, Señor, de hombres, de mujeres. También oramos por sus familias, oramos por los que están también enfermos. A lo mejor, Señor, salieron de una cirugía, también oramos por recuperación de alguno de nuestros hermanos que han pasado cirugía, algo otros amigos, Señor, también que conocemos, también seguimos orando por recuperación en sus cuerpos en el nombre de Cristo Jesús. También doy gracias, Señor, por cada uno de nuestros hermanos que oran por este ministerio. Gracias, Señor, por aquellos que nos llaman, Señor, y dicen, estamos orando por ustedes, Señor. Gracias, Señor, gracias. Bendito Dios, en tus manos también los pongo y pues todo lo que pidan para nosotros pues sea vuelto en bendición en el nombre de Jesús. También doy gracias por aquellos que escriben, Señor, también enviando, Señor, sus peticiones y también con sus ofrendas voluntarias de amor. Multiplíqueles en el nombre de Cristo Jesús. Bendiga la iglesia. Jesús es mi paz, cada uno de mis hermanos, la iglesia donde estamos congregados también, Señor. Y bueno, en esta mañana bendiga grandemente la vida de nuestro hermano Pastor Torres, Señor. El mensaje, la reflexión de esta mañana, Señor, pueda bendecirnos, pueda ayudarnos, Señor, a darnos dirección, Señor, algo va a ser, Señor, si estamos atentos a su palabra y la ponemos por obra, Señor, sé que usted nos va a hablar, Señor. Bendiga a la familia Torres, hermano, su familia, la familia Rivera también, la familia Sánchez, en el nombre precioso de Cristo Jesús lo pido. Y gracias de antemano, mi Dios, por hacerlo. Aleluya, amén y amén. Gloria al Señor. Dios les bendiga, mis hermanos y amigos. Como cada viernes por la mañana, les saluda el hermano Eric Ortiz desde aquí, desde cabina de Radio Vida. Estamos muy contentos de volver a estar aquí. Gloria al Señor. Sé que, pues, hay días, hermanos, pues trabajosos a veces, nosotros trabajando en todas las áreas, pero no hay nada mejor como trabajar en la obra del Señor. Alguien dijo, es la mejor obra y la paga será algo fuera de este mundo. Y sí, hermano, cuando venga el Señor vendrá y nos recompensará, y muchos de ellos también, o muchos de nosotros hemos recompensados cuando el Señor también nos lleve. También ese es el diría yo, la recompensa más grande, que estemos, ¿verdad?, siempre con el Señor. Así dice la palabra, y así estaremos siempre con el Señor. Esa será la recompensa mayor, ¿verdad? Deje usted de las cosas de este mundo. Todas las cosas de este mundo se acabarán, aquí se terminarán. Todo se quemará un día. O sea, ¿para qué quiere aquí las cosas, verdad? Las cosas del cielo son las más valiosas, las mejores. Gloria al Señor. Por eso el Señor siempre le recomendaba y decía, haceos tesoros en el cielo, ¿verdad? Amén. Y ahí, correcto, la pregunta es, ¿cuántos o cuántas, verdad, tesoros tenemos allá? ¿Qué estamos haciendo en el reino de Dios, verdad? Gloria al Señor. Muy buenos días, pastor.
1: Amén. Muy buenos días, hermano Ortiz. Dios le bendiga en esta mañana. Dios bendiga a nuestro hermano, a locutor en turno. Gloria a Dios. Y cada uno de ustedes, amados hermanos, que Dios me le bendiga de una manera muy, pero muy en especial en esta mañana. Les saludamos con el gusto de siempre, su amigo y hermano en Cristo, el hermano Torres, nuestro hermano Rey Rivera, ¿verdad? Locutor en turno, Dios le bendiga, mi hermano. Gloria al Señor, están cubriendo por ahí a nuestra hermana Ivette, ¿verdad? Gloria a Dios. Y Dios bendiga su vida donde quiera que se encuentre, amados hermanos, que el Señor supla cada necesidad de acuerdo a su voluntad y a su misericordia. La Escritura dice, velad y orad en todo tiempo, sean puestas vuestras peticiones, ¿verdad?, delante del Señor en oración y ruego, y acuerdo a su voluntad, pues el Señor conteste. Gloria a Dios. Acuérdese que dependemos de un Dios bondadoso, misericordioso también, amados hermanos, es un Dios santo, ¿verdad?, que no deja por pasar el pecado, ¿verdad?, sin consecuencias. El Señor también es severo, Él es recto, es justo, y si desobedecemos, somos infieles al Señor, obviamente también pues va a traer consecuencias, va a traer juicio. Así es de que el Señor nos sigue hablando, nos sigue dando todavía oportunidad. Dice que no quiere la condenación del hombre, no quiere la condenación de las almas, sino que todas procedamos a un verdadero arrepentimiento. Tiempo suficiente nos ha dado el Señor para que en el corazón haya un arrepentimiento genuino, y a través de ese arrepentimiento venga la obediencia, gloria a Dios, para con nuestro Dios. Así es de que el Señor le bendiga en esta mañana. Recuerden, nosotros estamos ubicados en el 413 Norte Sugar and Far. Ahí los servicios los domingos de 10 a 12 del mediodía, y escuela dominical, y de 5 a 7 el culto general. Este domingo, por cierto, invitamos a nuestro hermano Ramón Vázquez, él estará por ahí predicando por la tarde de 5 a 7. El miércoles tenemos un servicio de oración de 7 a 8 de la noche. Gloria a Dios. Y si anda por ahí, por Harlingen, donde se congrega mi hermano, allá en Alfa y Omega, pues por ahí visítele.
0: Allá al 301 West Washington, ahí estamos los, tenemos lunes oración a las 7 de la tarde. También los miércoles, 7:30 en adelante, hermano, comienza el servicio también, inglés, por cierto, y también el domingo, ¿verdad? Tenemos a las 10 de la mañana y después a las 12 de mediodía, un segundo servicio.
1: Gloria a Dios. Bien, pues vamos, hermanos, que Dios me le bendiga en esta mañana. Vamos a poner un precioso canto, esperando que el Señor sea glorificado en cada uno también de los himnos que son entonados.

0: Gloria a Dios, así es, amados hermanos. Jesús vendrá nuevamente. Esa es su promesa, promesa fiel. Él dice: Yo soy fiel y verdadero. Yo soy la verdad, yo soy la vida. En Él no hay mentira. Solo que sigue aún, amados hermanos, también siendo paciente, como dice 2 Pedro 3:9, esperando que más almas vengan o vengamos a un verdadero arrepentimiento. Él dice que volverá. Los discípulos esperaban a Jesús, porque Jesús dijo: Voy y vuelvo pronto. Por eso el apóstol Pablo dice: Los que están muertos resucitarán primero, y luego nosotros, los que hayamos quedado, seremos arrebatados para encontrarnos con el Señor allá en el aire y estar siempre para con el Señor, estar siempre con Él. Entonces esperaban a Jesús en esos tiempos, en esos días, a un Apocalipsis. Juan dice: Sí, Señor, ven, ven pronto. Ya han transcurrido cerca de los 2000 años desde que Jesús ascendió al cielo, gloria a Dios, de que murió y resucitó, y aún no ha venido, ¿verdad? Pero puede venir en esta noche, puede venir en este día, puede venir por la mañana del día de mañana, puede venir, no sabemos, la Biblia no nos describe, pero sí nos dejó anticipado que todo lo que estamos viendo, la maldad hoy del día, el desamor, el desánimo espiritual, de igual manera, esto sería señal de que Jesús estaría por regresar. Todos los conflictos que hoy vemos, ¿verdad? Amados hermanos, estaba anunciado, aunque muchos dicen: Bueno, siempre ha habido conflictos, sí, pero a escala de hoy, amados hermanos, que conforme está toda la ciencia avanzada, como dice Daniel, me dan aquellos días que la ciencia sería aumentada. Gloria a Dios. Todo esto lo vemos, amados hermanos, acercándose el cumplimiento de la venida de nuestro Señor Jesucristo. Por eso es que cada uno de nosotros, con diligencia, debemos estar apercibidos, levantando nuestra cabeza para sabiendo que nuestra redención está cerca. Gloria a Dios. Por eso Lucas 21:36 registra y dice: Velad y orad en todo tiempo. No dice solamente el domingo que vayamos al templo, solamente el día de oración, solamente cuando te acuerdes, solamente cuando vayas a comer. No, obviamente nosotros como hijos de Dios, llamados de las tinieblas a su luz admirable, Pedro dice que fuimos llamados para que anunciemos las virtudes, el poder de Jesús que hay sobre nosotros, el poder de Jesús que tiene para salvar al pecador de la esclavitud del pecado, el poder de Jesús que hay, amados hermanos, en Él para librarnos de la condenación eterna. Gloria a Dios, y anunciar de su infinito amor, que se entregó a sí mismo por nosotros, que siendo pecadores, ¿verdad? Él vino y murió por nosotros. Así de que ahí tenemos trabajo, amados hermanos, para llevarlo a cabo en nuestra propia vida, en nuestra propia familia, en nuestra propia localidad, ¿verdad? Para que anunciemos. Ciertamente los discípulos pues no se quedaron en su casa, fueron esparcidos por causa de la persecución, ¿verdad? Fueron esparcidos y fueron llevando el evangelio. Y veíamos, amados hermanos, cómo a través de sus cartas, ¿verdad? No había la tecnología que hoy tenemos, mi hermano Ortiz. Hoy le manda ahí ¿cómo le dicen? Un chat, ¿cómo le da? Un texto, ¿verdad?
1: Un email.
0: Por el WhatsApp,
1: El
0: ¿verdad?
1: WhatsApp.
0: Como no está uno muy relacionado con esas cosas.
1: Messenger,
0: El
1: ándele.
0: tú, lo usan el to you, ¿verdad? Es el YouTube.
1: El YouTube.
0: Y todo, hermanos, ¿verdad? No,
1: Amén.
0: ellos usaban a pura mano, pura tinta, y escribían, ¿verdad? Y hacían copias de los escritos y los enviaban a las iglesias para animar, para fortalecer, para, amados hermanos, gloria a Dios, hacer el trabajo de la obra del Señor. Y qué precioso, amados hermanos. Hoy, pues no podemos decir que no tenemos, ¿verdad? Que no hay, no podemos tener excusa. Porque hoy la palabra, hermanos, se extiende por muchos medios, por muchos modos, por muchas plataformas, como dicen por ahí. Entonces no podríamos tener excusa que digamos que la palabra no vino a nosotros. Gloria a Dios. Por eso es que pues aprovechamos bien el tiempo, ¿verdad? Usando este medio también, amados hermanos, este medio que llega a muchas localidades, porque ciertamente en muchas localidades pues no hay todavía ahí el internet, ¿verdad? Porque no, y no tienen el medio para ver. Ahora hay gente de edad que pues ya no le sabe también a eso de los teléfonos, ¿verdad? Inteligentes. So, usan, ¿verdad? O algo de otras gentes, pues no tienen teléfono, simplemente pues usan lo común, un radio.
1: O el más básico, ¿verdad?
0: Lo también. Básico, sí. Amén. Así de que, pues, amados hermanos, gloria a Dios, y por medio de este medio, de las ondas radiales, pues aún llega el Evangelio y queremos aprovechar este tiempo, ¿verdad? Que aún tenemos tiempo de libertad, de poder predicar el Evangelio todavía con libertad, a diferencia de otros lugares donde nuestros hermanos que han creído pues no tienen esa libertad, sino que están siendo oprimidos, ¿verdad? Están siendo perseguidos, están siendo asesinados por causa de creer en el Evangelio de Jesús, nuestro Señor y Salvador. Así que pues nosotros estamos agradecidos y contentos por ello y queremos pues seguir aprovechando ese tiempo, velar y orar por nuestros hermanos, aquellos que están pasando por esas aflicciones. Gloria a Dios, cuando usted ore, pues acuérdese de ellos. El hecho que estemos nosotros tranquilos aquí no quiere decir que todos están tranquilos, ¿no? Pues hay hermanos que están pasando por necesidad. Hay algo muy importante que miraba, que dicen que cuando un militar, un soldado se va a la guerra, hay 10 trabajando por él. Es decir, unos preparando las ojivas, preparando, ¿verdad?, los misiles, preparando las armas, otros preparando alimentos, otros preparando su ropa. O sea, nosotros como iglesia, los que estamos, ¿verdad?, hay misioneros, hay evangelistas que salen de sus hogares. Debemos estar orando como iglesia. Gloria a Dios, porque sabemos que andan, hermanos, pues en peligro también. ¿Cuántos misioneros, evangelistas no hemos visto que han asesinado en diferentes áreas, unas por robarlos, otros por, ¿verdad?, simplemente, amados hermanos, porque no quieren que se predique el Evangelio? Así de que aprovechémoslo nosotros que tenemos esa oportunidad, amados hermanos, de seguir hablando el Evangelio con toda libertad, sabiendo que el galardón que Jesús ha prometido es grande. Dice Lucas 20, capítulo 1, verso 17, mi hermano Ortiz, mi hermano que nos lee esta lectura.
1: Claro que sí, dice la bendita palabra del Señor, en el nombre del Padre, del Hijo y de su Santo Espíritu. E irá delante de él con el Espíritu y el poder de Elías, para hacer volver los corazones de los padres a los hijos y de los rebeldes a la prudencia de los justos, para preparar al Señor un pueblo bien dispuesto.
0: Gloria, gloria a Cristo Jesús. Y ese es el deseo de nuestros corazones, amados hermanos, que la iglesia, que el pueblo de Dios que ha sido redimido por la sangre preciosa del Salvador, nuestro Señor Jesucristo, el Cordero Pascual, pues esté ese pueblo bien dispuesto para el día cuando Jesús regrese. Ciertamente Él dice, erguíos vuestras cabezas porque vuestro galardón está cerca, vuestra redención está cerca, y Jesús viene con un galardón para premiar a cada uno según sus obras. Así de que nuestro trabajo es seguir hablando del Evangelio para que el cristiano, para que nuestra vida espiritual, amados hermanos, esté ferviente, para que haya un pueblo dispuesto a obedecer al Señor, meramente, un pueblo arrepentido, un pueblo, amados hermanos, dispuesto a escuchar la palabra, no solamente a escucharla, sino a aplicarla a nuestra vida. Si bien podemos ver a través de las Escrituras siervos usados por el Señor, que estudiaban las Escrituras, pero no solamente, hermanos, para contender, como hoy en día hay quienes estudian la Biblia, hermano, pero para contender el día de la escuela dominical o qué sé yo. No, estos siervos leían, amados hermanos, y vivían lo que leían, aprendían y entendían, gloria a Dios, y la enseñaban. Ese es el propósito también de nosotros, que podamos entender la Escritura y se la podamos compartir a aquellos que no lo conocen, que no la saben, que no la entienden. Ciertamente dicen, sí, creemos en Dios, sí, tenemos una Biblia, pero no la leen, y si la leen, no la entienden. Gloria a Dios. Si es el Señor el que viene y abre el entendimiento, como cuando oró Jesús por aquellos discípulos y dice que les abrió el entendimiento para que entendiesen las Escrituras.
1: Y es importante, pastor, porque la Escritura es cómo Dios habla, pero también, hermano, es importante, gloria al Señor, saber que las Escrituras se entienden por el Espíritu, no es carnalmente. Amén. Este es, a veces me ha tocado también personas o aún familia, ¿verdad? Porque hay familia también que ven a veces, hermano, y bueno, pues en cierta forma quieren buscar de Dios. Pero el Espíritu Santo es el que dice la Escritura, nos va a guiar a toda justicia, a toda verdad. Y la Escritura dice que es el Espíritu Santo quien va a redarguir, es el Espíritu Santo quien nos va a guiar. Y es necesario nacer de nuevo para poder ser dotados del Espíritu Santo. Por eso Efesios 4:30 lo dice, y no contristéis al Espíritu Santo con el cual fuiste sellado. ¿Para qué es eso? Pues el Espíritu Santo es el que nos va a dirigir el mensaje. Y no necesita que leer, hermano, páginas enteras. No, a veces, hermano, con leer un pasaje bíblico, el Señor puede bendecir tu vida. Con un Juan 3:16, ¿verdad? Me recuerdo, ¿verdad? Porque en nuestra juventud en el Señor, pues leíamos, hermano, un pasaje bíblico, y ya con un pasaje bíblico ya estábamos llorando, hermano, porque ya sentíamos. Y es cierto, la palabra escrita dice que la palabra de Dios es viva.
0: Amén.
1: Y a eso se refiere, hermano, que cuando uno la lee puede sentir cómo Dios te está hablando, pero es el Espíritu Santo y es necesario, ¿verdad?, para que podamos entenderla. Si no, vamos a leer como un periódico o como conocimiento solamente, pero no va a haber un cambio. ¿Y por qué no hay un cambio? Porque falta aquel que hace el cambio en la vida del ser humano.
0: Amén, es correcto, amados hermanos. Y es precioso que la palabra es la que el Espíritu Santo, ¿verdad?, por medio de la palabra, es el que redarguye y convence, y dice, convencerá al mundo de pecado, de verdad y de justicia. Y una cosa leía por ahí en el libro de Esdras, gloria a Dios, cuando, no Nehemías, cuando dice que viene el escriba Esdras y leen el libro de la ley después de que habían sido regresados de la esclavitud de Babilonia. Y dicen que el pueblo lloraba cuando aquel hombre, escriba, sacerdote, Esdras, leía la escritura. Dice que el pueblo lloraba porque el pueblo entendía que habían, gloria a Dios, desobedecido, habían descuidado las ordenanzas del Señor dadas por Dios a través de Moisés. Y dice que estaba conmovido todo el pueblo y reunidos ahí y lloraban, dice la escritura.
1: Así en el libro de Nehemías capítulo 8, verso 9, y dice, y Nehemías, el gobernador y el sacerdote Esdras, escriba, y los levitas que hacían entender al pueblo, dijeron a todo el pueblo, día santo es a Jehová nuestro Dios. No entristezcáis ni lloréis, porque todo el pueblo lloraba oyendo la palabra de la ley.
0: Gloria a Dios. Hermoso, amados hermanos, y hoy en día usted ve en la congregación unos bostezando, otros hermanos viendo el teléfono, otros viendo el reloj a ver a qué hora se acaba el servicio. Es algo, hermanos, crítico, es algo, hermano, que uno a veces le da un pesar, dice, Señor, ¿qué está aconteciendo? ¿Verdad? Vivimos una vida raquítica, deficiente espiritualmente, porque cuando debe ser un deleite, hermano, te causa una pesadez, un sueño. Gloria a Dios, y nos debería preocupar ahí cuando esto acontece, amados hermanos, porque la Escritura ciertamente es viva y el Espíritu Santo viene y transforma, viene y cambia, hace ese trabajo eficaz en nuestra vida, y está uno, amados hermanos, a la expectativa, gloria a Dios, de lo que el Señor demanda de cada uno de nosotros. Y este pueblo había sido conmovido y se dieron cuenta que realmente habían fallado al Señor. Dice que y lloraban cuando escuchaban la palabra del Señor. Qué hermoso, hermanos, hermanos, cuando vemos, ¿verdad?, que la iglesia, y dicen, hermanos, en la palabra hoy en día era para mí, porque sí he estado fallando en esto, y dice, ore, porque ayúdeme, porque tengo esta deficiencia, tengo esta lucha. Es de reconocerle, amados hermanos, es de valientes cuando alguien le dice, hermano, estoy pasando por esto, estoy luchando, ayúdeme a orar. Y es algo bien importante que debemos tomar en cuenta, amados hermanos.
1: Así es, algo importante, hermano, que me recuerdo que dice la Escritura, porque Dios conoce el corazón, y cuando hay un deseo de buscar y hay un deseo de querer de Dios, y algo importante, hermano, acerca de aquel pueblo, hermano, que estaba llorando. Antes de eso, hermano, dice la Escritura que el pueblo estaba atento. El pueblo estaban atentos cuando escuchaban el mensaje, gloria al Señor. Eso indica, hermano, que había un deseo de escuchar de Dios, ¿verdad? Amén. Por eso hay veces, hermano, que la gente no recibe en las iglesias, porque mucha gente, hermano, nada más va por ir, hermano, pero no ponen atención. Ciertamente, hermano, el Señor está presto, dice la Escritura, acercaos a mí y yo me acercaré a vosotros. Pero si no hay un acercamiento o una necesidad o un querer de nosotros de buscar de Dios, entonces, hermano, Dios no se va a manifestar. ¿Por qué? Porque no hay un deseo. Amén. No hay un deseo, no hay un corazón, hermano, presto para recibir. Pero si tú le abres tu corazón y tú lo invitas, y tú le hablas, y tú le dices, Señor, aquí estoy, ¿qué? Háblame, Señor. Y entonces, amén, Dios va a enviar a alguien y te va a hablar a través del mensaje.
0: A través de la palabra, ¿cierto? Amados hermanos, el Señor quiere encontrar un pueblo bien dispuesto, gloria a Dios, para aquel día, de aquel acontecimiento. Apocalipsis que mencionaba mi hermano ahorita, capítulo 22, verso 12, dice: he aquí, yo vengo pronto y mi galardón conmigo para recompensar a cada uno según sea su obra. ¿Cuál es la suya en este momento delante del Señor? ¿Cuál es la de cada uno de nosotros? Meditemos en ellos, amados hermanos, porque Jesús ciertamente viene por un pueblo bien dispuesto, gloria a Dios, para toda buena obra. El tiempo se nos ha terminado, amados hermanos, pero recuerde, tenemos una segunda programación de 9 a 10 de la noche, gloria a Dios, en este mismo día. Luego por la tarde, por la noche, pues aquí estaremos sintonizando. Si el Señor pone en su corazón apoyarnos, pues hágalo. Jesús es mi paz, P.O. Box 8243, Huesla, Cotejas 78599.
1: Así es, mis hermanos, el tiempo se nos ha terminado. Le atendemos fuera del aire. Bendiciones. Bendiciones.
2: Así quedó este bonito programa, Jesús es mi paz. Y bueno, por aquí nuestros hermanos van a estar unos minutos en los teléfonos. Marque 956-968-7777 si usted necesita oración, si tiene una petición. Nuestros hermanos por aquí, el pastor también estará atendiendo sus llamadas.
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Bueno, queremos saludar a nuestro hermano Rubén González de la ciudad de Elsa, Texas. Él nos pidió un bonito tema de Miguel de los Santos, Mire que no caiga. Bendiciones, hermano Rubén. Bendiciones.

Y bueno, que no quiero saludar también a nuestro hermano Obregón de la ciudad de San Benito. Bueno, él quiere mandar saludos para nuestra hermana Elizabeth Sandoval, para Irma Catú y para Esmeralda Gómez, con este bonito tema de Mi Amigo Jesús de Marino. Bendiciones, hermano Obregón, hasta la ciudad de San Benito. Siempre me perdí.

A continuación quiero mandar saludos para nuestra hermana Marisela Flores de la ciudad de Far. Y bueno, queremos complacerle con este bonito tema de Roberto Orellana. Espero que sea de su agrado.

Con este siguiente tema, saludando a nuestro hermano Everardo Rendón, que nos manda saludos para todo el staff de Radio Vida y para su esposa Silvia López. Bendiciones, hermano Everardo.

0: Bendiciones, mis hermanos. Dios es bueno y sé que muchos de nosotros podemos decir que es cierto. 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Le agradezco muchísimo por atender este llamado. Gracias. Muchas gracias.
1: Bueno, se comunicó nuestra hermana María Díaz, de la ciudad de Brownsville. Quiere mandar saludos para todos los que están escuchando Radio Vida. Para los pastores, bueno, el pastor de aquí, de este del programa que acaba de pasar, Jesús es mi paz, le manda saludos. Y para todos los que están en el reclusorio, también nuestra hermana María Díaz les manda saludos. Y nos pidió este bonito tema de Marcos Jadroide, Todo se lo debo a él.

Y bueno, con este siguiente tema de Rabito, me voy a la montaña. Queremos saludar a nuestro hermano Agustín Vela de la ciudad de Huéslaco. Bendiciones, hermano Agustín. Bendiciones.

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Son las 7 de la mañana con 32 minutos. Muy buenos días para todos los que nos están escuchando. Y bueno, quiero mandar un cordial saludo para nuestra hermana Lidia Rocha de la ciudad de Sebastián. Bueno, ella quiere mandar saludos para todos los que están escuchando. También quiere mandar saludos para el pastor Enrique Garza, de parte de nuestra hermana Lidia Rocha. Bendiciones.

Son las 7 de la mañana con 36 minutos. Y bueno, queremos mandar saludos para nuestra hermana Leti Espiricueta, que por aquí está en las instalaciones de Radio Vida. Bendiciones, hermana, y aquí va este bonito tema con el grupo Betel, mi agradecimiento.

Son las 7 de la mañana con 42 minutos. Y bueno, quiero recordarle que en punto de las 8 de la mañana viene el segmento de oración. Pero si usted tiene ya su petición, puede marcarnos 956-968-7777 y fuera de los Estados Unidos 001-956-968-7777. Y bueno, el equipo del pastor Josué Tafoya ya está aquí en las líneas telefónicas. Si usted tiene petición, bueno, puede marcar al 956-968-7777.

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Son las 7:50 y les recuerdo que ya en 10 minutos más viene el siguiente segmento de oración. Así que si usted tiene peticiones, márquenos 956-968-7777. Fuera de los Estados Unidos, 001-956-968-7777. Y por aquí ya se encuentra el pastor José Tafoya con su equipo de trabajo. Aquí están ya en las líneas telefónicas. Si usted tiene ya su petición, no dude en marcarnos.

Sí, le recuerdo que ya en 8 minutos más el siguiente segmento de oración. Márquenos para su petición, márquenos 956-968-7777.

Y bueno, le recuerdo que el pastor Josué Tafoya y su equipo están en las líneas telefónicas. Si usted quiere, si tiene una petición, márquenos. Por aquí ya están el equipo de nuestro pastor Josué Tafoya. 956-968-7777.

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1: Buenos días, Dios te bendiga. Es un privilegio nuevamente poder compartir la palabra del Señor con ustedes. Habla el pastor Josué Tafoya y quiero compartir contigo un pasaje de la Biblia para poder nosotros reflexionar. Amén. Dice en el libro de Romanos, capítulo 15, versículo 13: y que el Dios de la esperanza los llene de todo gozo y paz en el creer, para que abunden en esperanza por el poder del Espíritu Santo. Amén. Hoy en día, día tras día, vemos que recibimos noticias tras noticias, y al parecer la mayoría de las noticias que recibimos son malas. Vemos aún en las noticias, en la televisión, que hay noticias de guerra, noticias de mucha violencia, naciones levantándose contra naciones. Vemos que hay problemas económicos, hay enfermedades, familias divididas. Y parece que cada día hay una nueva razón para estar desanimado. Pero aunque el mundo esté lleno de malas noticias, el Evangelio sigue siendo la buena noticia. Dios no ha cambiado. Sus promesas siguen siendo firmes, siguen siendo fiel para ti y para mí el día de hoy. Su amor permanece para siempre. Y por eso todavía hay esperanza. Podemos ver que estas palabras fueron escritas por el apóstol Pablo a los creyentes que vivían en Roma. La iglesia estaba formada por judíos y gentiles que aprendían a vivir unidos como una sola familia en Cristo. También enfrentaban dificultades, oposición, incertidumbre sobre el futuro. Al acercarse al final de esta carta, el apóstol Pablo no solo les da instrucciones, sino que hace una oración por ellos. Y él dice: y que el Dios de la esperanza los llene de todo gozo y paz en el creer. Amén. El día de hoy podemos ver que hay una esperanza para ti el día de hoy. La esperanza es más que pensar positivamente, aunque es bueno. Pero hoy en día escuchamos frases como: todo saldrá bien, solo piensa positivo, aunque las cosas parezcan ser que no están funcionando a nuestro favor, aún hay esperanza. La esperanza no consiste en ignorar la realidad. La esperanza consiste en confiar en la fidelidad de Dios, aun cuando todavía no vemos la respuesta. La esperanza mira las circunstancias a través de las promesas de Dios. David vio a un gigante. Moisés vio el mar rojo frente a él. Daniel pasó una noche en el foso de los leones. Pero ellos vieron que esto no podíamos negar la dificultad en cual ellos estaban viviendo, pero creyeron que Dios era más grande que el problema. Y el día de hoy te puedo decir lo mismo. Dile a tu problema qué tan grande es tu Dios. Quizás hoy tú también estás enfrentando una situación que parece imposible, pero recuerda esto: lo que es imposible para nosotros nunca ha sido imposible para Dios. Tu situación actual no es el capítulo final. Tal vez recibiste un diagnóstico médico. Tal vez tus finanzas no parecen estar en buen estado, o llevas años orando por un hijo o una hija o un ser querido que aún no conoce a Dios, quiero decirte algo con todo mi corazón: el diagnóstico no es el final, tu crisis financiera no es el final, tu familia quebrantada no es el final, tu fracaso no es el final. Pero nuestro Dios es especialista en escribir nuevos capítulos. El día de hoy recibe esta esperanza. La esperanza viene por el poder del Espíritu Santo. Dice Pablo, termina diciendo, para que abunden en esperanza por el poder del Espíritu Santo. Esto nos enseña algo muy importante. La esperanza no nace únicamente de nuestras fuerzas. Es el Espíritu Santo quien fortalece nuestro corazón. Hay días en que nuestras emociones se debilitan. Hay momentos en que sentimos que ya no podemos más. Hay temporadas donde no entendemos lo que Dios está haciendo. Pero el Espíritu Santo nos recuerda las promesas del Señor. Fortaleza y fortalece nuestra fe. Trae paz en medio de la incertidumbre. Nos ayuda a seguir creyendo aún antes de ver el milagro. Podemos aplicar algo el día de hoy. Y quiero dejarte con una verdad sencilla, pero poderosa. Si hoy estás respirando, Dios todavía está obrando. Si hoy puedes escuchar este mensaje, Dios todavía no ha terminado contigo. Ahí donde tú estás, recibe la promesa del Señor que aún hay esperanza para ti el día de hoy. Sigue confiando, sigue orando, sigue creyendo. A veces Dios cambia nuestras circunstancias, pero en todo momento Él permanece fiel. Amén. Dios te bendiga.
2: Y bueno, pastor, aquí tenemos ya las peticiones que han entrado en esta mañana.
1: Amén.
2: Bueno, voy a darle lectura. La hermana Flores de Donna pide por su hijo, por su hijo Chris Flores, por Joel Flores, por trabajo, su sobrina Rosa Garza, que está en el hospital. Natalia del West Texas, por su salud, ella pide por su salud. Irene de Río Bravo pide salvación de su familia y la sanidad. Su hijo Norberto Pérez y su familia que sale de viaje. Lázaro de Río Bravo pide por su salud. Hermana Blanca de Mercedes pide por su familia. Nuestra hermana Díaz de Broadville pide por Hugo Torres, que tiene cáncer, por su hijo Miguel Ángel, para su salvación y sus finanzas. Norma de Hueslaco, por finanzas y por una cirugía, por su esposo, por su salud y por su hija. Hilda Hernández de la ciudad de Misión pide por sanidad para su nieto, salvación para toda su familia. Lupito de McAllen, Texas, sanidad para su mamá. Su mamá se llama Francisca. Gregoria de San Carlos pide por salvación de Eulalio. Gloria de la ciudad de Donna, ella pide por sanidad. George de Palmview también pide por sanidad. Ricardo Ortiz de la ciudad de Reynosa, dolor en su cuerpo, tiene mucho dolor, pide por ese dolor. Socorro Rivera de Hueslaco, salvación para su familia y oración para su esposo, para sus papeles de inmigración. María de la ciudad de Mission, Texas, oración por su hijo que se le paralizó un lado de su cara, que sus dos hijos se encuentren al Señor y por salvación, que el Señor cuide a su nuera. García, nuestra hermana García de Mercedes, Texas, oración por su salud, que le encontraron algo en la sangre. Doris Martínez de Eagle Pass, Texas, oración por su garganta y por los cultos que hace los lunes, por su hermano José Ángel, que se ha hecho muy corajudo. Delia de Edinburgh pide oración por su nieto, por la protección en el trabajo. salvación para toda su familia. Bueno, es alguna de las peticiones, pastor.
1: Amén, amén.
2: Para orar.

0: gracias de antemano, Padre, porque tú el día de hoy nos das la esperanza, Señor, y esa esperanza está en ti, Padre. En estos momentos pedimos, Señor, por estas peticiones que se han sido puestas delante de ti, Padre, aquellos que están en este momento sufriendo, Señor, con una enfermedad, Señor, en sus cuerpos. Pedimos, Señor, que tú traigas completa sanidad en el nombre de Jesús. Ahí donde estén sentados, acostados, Padre, ellos puedan sentir tu presencia, puedan sentir, Señor, completa sanidad sobre sus cuerpos. En esta hora también, Señor, oramos por protección a aquellos que están en sus trabajos, aquellos que están viajando, Señor, o que estén sobre la carretera, Señor. Pedimos protección sobre sus vidas, Padre. Oramos por la salvación de la familia, Señor, de aquellos que no te conocen, aquellos que, Señor, aún se han alejado de tu camino. En esta hora, Señor, trae una convicción, Señor, que solamente tú, Espíritu Santo, puedes traer a estas vidas, Padre. Pedimos, Señor, por las finanzas, Señor, de aquellos que están quizás en este momento batallando, Señor, para pagar sus biles, Señor, o tú conoces su situación. Señor, abre las ventanas de los cielos, Padre, y derrama de tus bendiciones, Señor, financieramente, y al recibir esas finanzas puedan glorificarte, Señor, puedan adorarte, Señor, entregarte lo que te pertenece a ti. Padre, también, Señor, oramos por aquellos que tienen situaciones con la inmigración, Señor. Tú resuelve todo, Señor, y dales la victoria en el nombre de Cristo Jesús. Amén, amén y amén.
1: Y bueno, pastor, si tiene alguna información de dónde se encuentra su iglesia.
0: Amén. Gracias. Nuevamente quiero darle las gracias al personal de Radio Vida por darnos esta oportunidad esta semana de poder compartir una reflexión con ustedes, de orar por ustedes al igual. Espero que hayan sido bendecidos por medio de su palabra. Y pedimos que sigan orando por su siervo, por la iglesia en Progreso Vida Church. Si tú no tienes un lugar de refugio, si no estás acudiendo a una iglesia, estamos nosotros en la ciudad de Progreso. Si vives en la área, estamos en el 709 Catarina Street en Progreso, Texas. Si lo buscas en el GPS, aparece como Westlaco, pero estamos ubicados en Progreso. Amén. Tenemos nuestros servicios a las 11:30 de la mañana, servicios bilingües. Damos clases para los niños, para los jóvenes, los miércoles a las 7 p.m. Es una hora de general para la familia, y también tenemos clases los miércoles, así que no hay excusa, no se quede en casa, mi hermano. Si usted tiene la habilidad para poder llegar a los servicios, a una iglesia, hágalo, porque el Señor es fiel a nosotros, el Señor permanece fiel. Amén. Así que también quiero compartir rápidamente que el julio 26 al 29 estaremos teniendo nuestra escuela bíblica de verano allí en la iglesia. Así que tráiganse a sus niños, a sus nietos, a sus sobrinos. Estaremos dándoles de comer, de cenar. Así que si gusta más información, nos puede encontrar en las redes sociales como Vida Church. Estamos allí compartiendo estos eventos que se aproximan. Así que la escuela bíblica de verano para los niños empieza julio 26 a julio 29, y esperamos verles ahí pronto. Estamos a su disposición. Igual, Dios les bendiga.

Así quedó este bonito segmento de oración con el pastor José Tafoya. Y bueno, él estará en las líneas telefónicas juntos con su equipo. Si usted necesita oración, márquenos 956-968-7777. Y fuera de aquí de los Estados Unidos, 001-956-968-7777. Si usted tiene necesidad, bueno, márquenos. Aquí va a estar el pastor con su equipo.

Y bueno, le recuerdo que las líneas telefónicas están abiertas para si usted tiene o si quiere oración. Bueno, nuestro pastor Josué Tafoya y su equipo aquí están en las líneas telefónicas. Márquenos 956-968-7777. Llámenos para oración.

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Son las 8 de la mañana con 24 minutos y bueno, quiero recordarle que en punto de las 8:30 viene el siguiente programa, La Palabra Viviente. Así que no se lo pierda, no le cambie, está escuchando Radio Vida.

Así es, quiero recordarles que en punto, ya en unos minutos más, 8:30, viene el siguiente programa con el pastor José Palma, Palabra Viviente.

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3: La buena relación de padres e hijos es muy importante para el desarrollo de los niños, porque ésta le brindará agua fresca a sus necesidades, por sobre todo el amor, la aceptación, la seguridad, entre otras cosas importantes. Los niños, nuestros hijos, son una bendición. Por eso el propio Jesús dijo: "Dejen que los niños vengan a mí, porque de ellos es el reino de los cielos". Historias que cambian el corazón. Bienvenidos al encuentro de hoy. Yo soy Heriberto Ayala, colaborador de Encuentro, y hoy tengo el privilegio de presentar la historia de un niño de tan solo 11 años que conversará con el consejero familiar Ernesto Pinto. Pero antes, permítame recordarte nuestra dirección en internet: www.encuentro.ca. Visita nuestra página. Escuchen allí los programas producidos a lo largo de la historia del programa Encuentro. Y déjenos allí tus preguntas, tus comentarios, a través de nuestro contacto que podrás encontrar en nuestra dirección. Ahora vamos a la entrevista del pastor Ernesto Pinto con nuestro amiguito Jacob.
2: Bueno, vengo del país de Nicaragua. Tengo dos hermanos, una hermana mujer y un hermano varón, que es un bebé.
4: ¿Y has escuchado el programa Encuentro alguna vez?
2: Sí, varias veces que mi papá me lo ha puesto a escuchar.
4: Ajá. ¿Y qué es lo que más te gusta del programa Encuentro?
2: La forma en que las personas cuentan los testimonios.
4: Cuentan su historia, ¿no?
2: Sí.
4: ¿Y cuál sería tu historia, Jacob? ¿Qué te gustaría contarle a la audiencia de Encuentro de tu vida?
2: La manera en que Dios cambió mi vida cuando yo era inconverso.
4: Pero si solo tenés 12 años, me dijiste.
2: 11.
4: 11 años. ¿Y cómo cambió la vida?
2: Yo siempre he sido bien portado en la escuela, pero ahora siento que soy mejor.
4: ¿Ahora sentís que sos mejor? Porque el Señor está en tu corazón.
2: Sí.
4: ¿Y cómo tomaste esa decisión de aceptar al Señor en tu corazón?
2: Porque en la escuela en la que yo estaba era evangélica y ahí me predicaban mucho y yo tomé la decisión.
4: Contanos qué pasó ese día, cómo fue.
2: Me sentí especial y alegre.
4: ¿Y qué fue lo que hiciste?
2: Oré.
4: ¿Hablaste con Dios y qué le dijiste a Dios?
2: Que perdonara mis pecados y que viniera a mi corazón.
4: ¿Y pasó algo en tu corazoncito?
2: Sí.
4: ¿Qué pasó?
2: Me sentí diferente y limpio.

0: ¿Cómo está hoy tu relación con tus hijos? Ellos necesitan sentir tu abrazo, necesitan sentir el afecto y el cariño de sus padres, y no solo el maltrato en el hogar. ¿Qué es lo que le gusta de sus padres a nuestro amiguito Jacob? Él nos cuenta de esta manera.
1: Que ellos son comprensivos conmigo y que ellos me quieren mucho.
2: ¿Ellos te expresan el amor?
1: Sí.
2: ¿Nunca te han maltratado?
1: No, nunca.
2: No. ¿Y por qué es lo que no te maltratan ellos?
1: Porque ellos ya aceptaron a Jesús como su único salvador y Jesús ha obrado en su corazón y Él les pone las palabras y Él lo usa para demostrarme ese amor.
2: ¿Te abrazan mucho?
1: Sí.
2: ¿Y te dicen que te quieren? ¿Cómo te sentís cuando tu papá te dice, hijo, te quiero mucho?
1: Feliz, porque hay muchos niños que no tienen a sus padres.
2: ¿Y cómo te sentís vos cuando ves a esos niños que no tienen a sus padres?
1: Triste, con pesar de ello.
2: ¿Ha habido alguna vez que has visto enojado a tu papá?
1: Sí.
2: ¿Y qué pasa cuando papá está enojado?
1: Se encierra en el cuarto para calmarse.
2: Ah, bueno. Esa es una buena regla, y que le he dicho a muchos padres que cuando están enojados no castiguen a sus hijos. Más bien que se encierren hasta que les pase el enojo, entonces pueden corregirlos. Eso es correcto. ¿O te ha corregido cuando está enojado?
1: No, nunca.
2: Nunca, okay. Pues decirle a tu papá que lo felicito. Cuando vos vas por las calles acá en Nicaragua y miras a esos niños de la calle que están ahí pidiendo para comer, ¿cómo te sentís?
1: Triste.
2: ¿Por qué?
1: Porque todos los placeres y los privilegios que yo tengo, ellos no los tienen.
2: ¿Y has orado por ellos alguna vez?
1: Sí.
2: ¿Qué le decís a Dios cuando pedís por estos niños?
1: Que les provea lo que ellos necesitan para los alimentos y para la ropa que visten.

0: Dios diseñó a la familia para que en esa familia crecieran saludables los hijos. El papá y la mamá son los responsables de formar, educar y preparar a esos hijos. Además, son los responsables de levantar el autoestima de sus niños. Por eso te animo hoy, mis amigos, mis amigas. Si tienes hijos, cuídalos, ámalos, guíalos por el camino del amor y no siembres en su corazón ningún tipo de enojo, ningún tipo de odio. Para esto Dios puede ayudarte. Por eso te invito a acercarte hoy a nuestro Señor Jesucristo. En este segundo segmento de nuestro encuentro de hoy, donde estamos hablando de la buena relación entre padres e hijos, ahora escucharemos parte del mensaje sobre la familia que predicó el pastor Ernesto Pinto mientras realizaba su gira ministerial. Escuchemos el mensaje.
1: La primera institución que Dios crea es la familia, no es la iglesia. No es la escuela, no es el gobierno, sino la familia. Y si la familia no funciona, no funciona el resto de las instituciones que hemos mencionado. El plan de Dios es que nuestros hijos crezcan en un ambiente de amor, en un ambiente en el cual ellos aprendan a expresar el amor, su autoestima sea formada. Y para eso Él diseñó entonces al esposo y a la esposa. Desafortunadamente el pecado ha manchado ese plan y sabemos por el mundo lo que está sucediendo. Cientos y millones de personas se divorcian cada día. Vemos entonces también madres abandonadas, esa es la realidad que nos ha tocado vivir. Hablamos del corazón del padre, pero la Escritura Sagrada siempre habla de un Dios de familia. Hay varias insinuaciones en la Escritura de que Cristo, de que Dios no ignora la realidad en que vivimos. El texto que vamos a revisar esta noche está en el contexto de una familia funcional, pero la Escritura, el Espíritu Santo, guió al escritor Salomón a hablar específicamente de la mujer. Pero cuando veamos esos textos, ustedes tengan en mente que habla de la familia. Cuando habla de una mujer virtuosa en el capítulo 31 de Proverbios, habla también entonces de una familia virtuosa. Pero la mujer es un elemento, por falta de palabras, muy importante en la funcionalidad de la familia. La Escritura habla de que en el matrimonio debe haber sometimiento mutuo, ¿verdad? En Efesios habla, someteos unos a otros. Habla de funcionalidad. ¿Por qué? Porque nosotros los hombres nos gustaría que Dios nos diera la autoridad de pisotear a la mujer, y eso no lo encuentra en la Escritura en ningún lado usted, en ningún lado. Yo recuerdo en aquellos años donde hablábamos mucho de, había un hermanito que siempre le gustaba decir, es que mi mujer no se somete a mí, y la palabra dice que tiene que someterse a mí, y le digo, espere un momento, también antes de decir que la mujer se someta al marido, lo dice dos veces. Primero dice, sométanse los unos a los otros, y al marido le dice tres veces, ama a tu mujer, como Cristo amó a la iglesia, con una profundidad increíble. Entonces es el trasfondo lo que quiero decir. Dios habla entonces de la funcionalidad de esa familia. ¿Para qué? Para que nuestros hijos crezcan en el amor. Para que nuestros hijos crezcan, maduren, sean formados. Cuando la Escritura habla de instruye al niño en su carrera, ¿recuerdan ese proverbio que hemos mencionado muchas veces? La imagen que ahí utiliza es como cuando alguien quiere guiar a una ovejita hacia el corral. Entonces lo tiene que ir guiando, instruye al niño en su camino. O sea que tiene que tomar tiempo, tiene que tener un plan, tiene que haber una acción para formar a nuestros hijos. De una u otra manera nosotros estamos comunicando. Y puede ser comunicación negativa o puede ser comunicación positiva. Y en muchos de nuestros hogares, nuestros hijos han crecido con una comunicación negativa. Y muchas veces tiene que ver con que el padre o la madre está atrapado en su dolor del pasado y por inercia actúa de esa manera. La propaganda materialista nos ha hecho creer de que hay otras cosas que son más importantes menos nuestra familia. Si la primera iglesia es la familia, entonces nuestra prioridad debería ser la salud emocional y espiritual de la familia. Y sabe usted que la familia es el esposo, la esposa, los hijos, en el caso de la madre soltera es ella, y los hijos. Pues Dios tiene mucho interés. Ahora, entendemos que hay muchos desafíos en nuestra sociedad moderna. Por ejemplo, mi madre no podía quedarse en la casa todos los días para cuidarnos, porque ¿quién nos iba a traer el pan? Ella tenía que ir a buscar, ella tenía que ir a trabajar. En la mente de un niño que está creciendo en una familia disfuncional, porque una familia disfuncional no solamente es una familia que no tiene una persona, el esposo o la esposa ahí, sino una familia que muchas veces, aunque el padre y la madre están ahí, el padre está ausente de las responsabilidades emocionales de los hijos. Entonces, un niño que está creciendo en una familia disfuncional crea muchos rencores en su corazón. Ya usted le va escribiendo su historia a este chico, a esta niña, con lo que está pasando. Estoy trabajando en este momento con un hombre, un buen amigo mío, un empresario, que el tema es que él ha sido infiel a su esposa muchas veces. Él ama a su esposa, según me lo expresa. Él ha sido infiel muchas veces y ahora aceptó a Cristo. Los últimos 3 años aceptó a Cristo y él tiene una lucha terrible. Ahora, escarbando y viendo bien qué es lo que pasaba, él implícitamente estaba copiando lo que su padre hizo. Él vio a su padre hacerlo, inclusive lo llevaba a algunos lugares apropiados para hombres. Entonces él vio todo eso y eso le afectó su espíritu. Y nos ha costado una guerra terrible arrancarle eso. Él entiende que su nombre está escrito, pero Dios está trabajando en ese proceso en su corazón. Muchos de nuestros niños han sido abusados. Muchas mujeres no funcionan en su funcionalidad como pareja porque fueron abusadas, fueron lastimadas. Muchos niños nunca recibieron el amor del padre, el cariño del padre, y entonces ellos actúan así.

Gracias por haber sido parte del encuentro de hoy. Le voy a agradecer que me escriba a info@encuentro.ca. También puede visitarme a nuestra página en el www.encuentro.ca. O si desea escribirme una cartita postal, escríbalo entonces a Programa Radial Encuentro, 225 Riverton Avenida, WPG Manitoba, R2L0N1, Canadá. Será hasta nuestro próximo encuentro. Soy tu amigo Ernesto Pinto, recordándote que Dios te ama y yo también.

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Muy buenos días, gracias por acompañarnos. Somos Radio Vida, bendiciones donde quiera que usted esté escuchando la programación de Radio Vida. Aquellos que van manejando por la carretera 281, Highway 77, thank you for listening. 83, bueno, ahora es aquí en el sur de Texas, es el Highway, what is it? IH2, ok, there we go. Gracias por acompañarnos, bendiciones. Hoy es Thank God It's Friday, hoy estamos día 3 de julio. Quiero avisar que unos 11 minutos más la identificación de las emisoras, el programa de Venecer Worship Center con sus predicadores de 9:30. En esta ocasión, el pastor, bueno, nuestro hermano Guajardo con ustedes de 9:30 en los viernes y a través de KRG 1290 AM para el Valle de Texas. Estará escuchando la 9:05 para compras y ventas, mercadería, aquellos que compran y venden, regalan, bueno, en busca de empleo, la 9:05. Tenemos en compras y ventas. Anote el número para el Valle de Texas, RGV, Tamaulipas. Es el Hermanos de México pueden participar marcando el 001 y luego 956-968-0303. Los de Estados Unidos, los tejanos, marquen el 0, perdón, es el área 956-968-0303. Pero la 9:15, que todavía le quedan unos 16 minutos más para compras y ventas. A continuación, esto es música nueva aquí en Radio Vida. Alexis Araí, la selección dice borrón y cuenta.

Hoy no más, Alexis y Aria, así es, borrón y cuenta, obviamente todos sabemos que es cuenta nueva. Bueno, esto es música nueva que nos llegó el día de ayer aquí en Radio Vida, un estilo único, muy diferente, mariachi, cumbia, todo, it's all in mix, ok, se inventan muchos estilos cada rato. Bueno, quiero avisar que ya no siete minutos más la identificación de las emisoras. El programa debe ser Hueso Obsceno aquí a través de nuestra cadena Radio Vida, nuestras emisoras AM y FM. En diferentes lugares estará el programa de Debe ser Hueso Obsceno con suplicadores y aquí a través de la estación local KRG 290M para aquí para Matamoros, Reynosa, Río Bravo, Valle Hermoso, San Fernando. 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Tenga lápiz y papel listo. También quiero avisar que las oficinas están abiertas esta mañana, gracias a mi hermana Rosario desde Odessa, Texas, que habló esta mañana. 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Gracias. 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Hermanos de acá de West Texas, hoy en la mañana nos hablaron que estamos fuera del aire. No estamos fuera del aire. We're low power on KJDL 105.3, if I'm not mistaken. En fin, también de West Texas, aquí de Alice, aquí de San Diego, aquí del área de Orange Grove, hermanos Robston, Kingsville, Bishop, Driscoll. Pues también esperamos que usted se una con nosotros de Corpus, aquí el área 956-968-7777, haciendo su aportación para que Red de Vida continúe. Y de antemano, gracias. All right, we continue with more music, más música aquí en Radio Vida. It's Friday, día 3 de julio.

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1: Sí, adelante, hermano Guajardo.
2: Sí, gracias. Dios les bendiga, queridos hermanos y amigos que nos escuchan en esta mañana. Damos muchas gracias a Dios por la vida, la salud que nos conceden. Dios le da a nosotros y a ustedes también. Y agradecemos, Señor, al Señor esta oportunidad que nos da esta programación de Radio Vida 96.5 FM, en el cual tienen una programación de Templo de Benecer, Watching Center, el cual siempre estamos predicando la palabra del Señor de lunes a viernes, de 9 a 9:30 en la mañana, ¿verdad? Agradecemos a Radio Vida que nos da esta oportunidad. Y también, ¿verdad? A ustedes que están atentos a escuchar la palabra del Señor en esta mañana. Dios me los bendiga. Esperamos que este pensamiento, esta palabra, pueda ser de edificación a sus vidas. Tenemos como tema el olor que agrada a Dios, un olor fragante, ¿verdad? Tenemos que ofrecer a Dios que ofrezcamos olor que le agrade a Dios. Mire lo que dice la palabra del Señor. Bueno, vamos a primero a orar, a invitar su presencia, que nos ayude a poder expresar el mensaje. Padre y buen Dios que estás en el reino de los cielos, yo te doy muchas gracias en esta mañana por esta oportunidad que me das para exponer tu palabra a esta audiencia, Señor, que está escuchándonos en esta mañana. Bendice sus vidas, sus corazones. Espíritu Santo, dame tu gracia, dame sabiduría, dame entendimiento para poder expresar el mensaje que tú has puesto en mi corazón. Bendícenos, Señor, que esta palabra no vuelva vacía, Señor, sino traiga efectos poderosos en las vidas de mis hermanos, mis amigos que nos escuchan. Bendice, Señor, guarda, y cuida y bendice tu palabra, Señor, que sabemos que no volverá vacía. En el nombre de Jesús te lo pedimos, te damos muchas gracias, Señor. Amén. Bueno, qué hermosa es la palabra del Señor, mío, mi gozo, al escudriñarla, ¿verdad?, y a leerla. Y veo que hay pasajes muy hermosos que nos ayudan a interesarnos en su palabra. Y según la historia dice que Dios castigó a esta humanidad con un diluvio, ¿verdad? La Biblia nos habla aquí en Génesis capítulo número 8, versículos 20 y 21. Y edificó Noé un altar a Jehová y tomó, y tomó de todo animal limpio y de toda ave limpia, y ofreció holocausto en el altar. Y percibió Jehová, oró grato, y dijo Jehová en su corazón: no volveré más a maldecir la tierra por causa del hombre, porque el intento del corazón del hombre es malo desde su juventud. Él dice: ni volveré más a destruir todo ser viviente como he hecho. Había mandado ese diluvio por consecuencia de la maldad de la humanidad. Y Dios le gusta que Noé le ofreció un holocausto a Jehová. Fíjese, aquí la escritura dice que este hombre, ¿verdad?, Noé, fue salvo de la ira de Dios, porque Dios se había enojado con la humanidad que había pecado contra él y mandó ese diluvio. La escritura nos habla que mandó este diluvio, dice, después de que Dios castigó a la humanidad con un diluvio, que llovió 150 días, en Génesis 7:24, y aquí la escritura nos dice bien claro, ¿verdad? Dice, así fue destruido todo ser viviente sobre la faz de la tierra, desde el hombre hasta la bestia, y las reptiles y los aves del cielo fueron raídos de la tierra, y quedó solamente Noé y los que con él estaban en el arca. Pues la arca fue la salvación de Noé, porque si no, también hubiera muerto en este diluvio universal. Dios se aira, o sea, dice que es paciente para con nosotros, pero ¿verdad? De una manera u otra, Él quiere que le escuchemos, que le entendamos, que no, ¿verdad? Aleluya, lo tengamos por que no va a hacer nada. La gente piensa que no va a haber juicio para el mundo, pero ya no va a haber un diluvio, sino la Biblia dice que no va a haber diluvio, sino que va a haber de otra manera el juicio para este mundo. Pero Dios, así como hizo, ¿verdad?, esta arca Noé y se salvó, así Dios ha mandado a su Hijo Jesucristo para salvar a la humanidad. ¿Qué ha pasado? Que no le han escuchado. Pero vamos a la palabra del Señor de este tema tan hermoso que nos habla. Las aguas, dicen, fueron se paró el agua, o sea, ya no llovió. Y dice la escritura que aquellas aguas comenzaron a bajar, a descender. Y duraron 54 días para que el agua se bajara. Y entonces el arca bajó también y se posó, ¿verdad? No saben todavía, creen que fue en el monte de Ararat donde se sentó el arca de Noé. Pero dice la escritura que Noé salió del arca con sus hijos, y cuando pisó tierra, dice que entonces él ofreció un sacrificio a Jehová. Y se edificó Noé un altar a Jehová, y tomó de todo animal limpio y de toda ave limpia, y ofreció holocausto a Jehová. Oiga, es interesante esta historia de que Dios siempre vio a Noé como un hombre temeroso. Así debe ser usted y yo, ser temerosos ante Dios, ¿verdad? Dice la escritura que el sacrificio que ofreció Noé fue un olor grato. Dice la escritura aquí, dice, y percibió Jehová, olor grato, y dijo Jehová en su corazón, no volveré más a maldecir la tierra por causa del hombre, porque no, el intento del corazón del hombre es malo desde su juventud. Dice, no volveré más a destruir todo ser viviente como lo he hecho. Dios, ¿verdad?, reconoció que había destruido a toda la humanidad. Dios no quiere que nadie se pierda, sino que todos procedamos al arrepentimiento. A Dios le agradan los sacrificios, ¿verdad?, que hagamos nosotros. Ya la escritura nos habla que tal vez aquellos de tiempo antiguo, ellos sacrificaban holocaustos a Dios por sus pecados, ¿verdad? Cuando el hombre pecaba, según la ley, decía que tenía que sacrificar un corderito para que así Dios perdonara sus pecados. Y la sangre de esos corderos, ¿verdad?, limpiara los pecados. Pero llegó un momento en que el hombre lo hizo de rutina, tanto, ¿verdad?, que decía, pues si yo peco como quiera, hay animalitos que pagan el precio de mi pecado. Pero hermano, la Biblia nos enseña que tenemos, ¿verdad?, aleluya, que admitir que por necedad, de verdad, a veces, o por ignorancia, a veces nosotros seguimos, ¿verdad?, esas costumbres que lo hacemos como rutina. Y caemos, hermano, amigo que me escuchas en esta mañana, caemos en el error de que al cabo Dios me perdona. Pero en realidad, hermano, Dios quiere que cambiemos la manera de ser, la manera de vivir, cómo actuar. Que en esta mañana esta palabra pueda ayudarte a ti a entender que es necesario ofrecer un sacrificio a Jehová. Dice a Dios.

Dios son el espíritu quebrantado, al corazón contrito y humillado, no despreciarás tú. Antes de este versículo dice, porque no quiere sacrificios que yo lo daría, no quiere holocausto. Los sacrificios de Dios son al espíritu quebrantado, al corazón contrito y humillado, no despreciará tu Dios. O sea que ya el hombre lo hacía como rutina, ¿verdad? Amén. El pecado, moría un animalito por el pecado y ya se creía que ya se limpiaba. Pero en realidad, hermano, ahí quedaba, ¿verdad?, todavía el pecado. ¿Por qué? Porque el hombre, ¿verdad?, como dice la palabra del Señor, era malo, sus pensamientos eran malos, dice la Escritura. También aquí en Hebreos, capítulo 10, versículo 5, ¿verdad?, vamos a la palabra de Dios para que vea cómo Dios nos habla de diferente manera y nos ayuda a que entendamos que hay que buscar a Dios para que podamos nosotros ver, hermano, amigo, que Dios siempre quiere que nosotros seamos santos. Mire, por lo cual entrando en el mundo, dice, que sacrificio y ofrenda no quiero, más me preparaste cuerpo, holocausto y expiación por el pecado de no te agradaron. Entonces dije, aquí vengo, oh Dios, para hacer la voluntad por el oído del paciente. Dios, ¿verdad?, mandó a su Hijo Jesucristo para morir en la cruz, ¿verdad?, como un sacrificio. Él es el sacrificio perfecto, ¿verdad? El hombre quería seguir matando animalitos para limpiar los pecados, pero no podían, ¿verdad? ¿Por qué? Porque seguían pecando. Pero él dice la palabra de Dios, que aquí el Cordero de Dios que quita el pecado de este mundo. Y el Cordero fue Cristo Jesús al morir en la cruz del Calvario. Bendito sea el Señor para siempre. Miren lo que dice el primer Samuel, capítulo número 15, y versículo número 22. Dice, y Samuel dijo, ¿se complace Jehová tanto en los holocaustos y víctimas como en que se obedezca a la palabra de Jehová? Ciertamente, el obedecer es mejor que los sacrificios y el prestar atención que la grosura de carnero. Y es cierto, ¿verdad? Hay veces que nosotros pensamos, ¿verdad?, que no es con sacrificar, eso es suficiente. No, él dice la palabra de Dios, y por cuanto tú, dice aquí, el obedecer es mejor que todo sacrificio. Que usted obedezca, que usted se rinda al Señor y diga, Señor, perdóname, yo quiero cambiar. Y usted cambia, usted hace una decisión de decir, ya no volveré a hacer esto. Dame, Dios demanda de ti, de mí, un sacrificio, ¿verdad?, perfecto. Que presentemos nuestro corazón, dice la palabra del Señor aquí en Romanos, mire, que presentemos nuestros cuerpos en sacrificio, ¿verdad? Amén. Eso es lo que ahora pide Dios de ti y de mí. Ojalá que entendamos el sacrificio de Dios, de la que hizo la cruz de verdad por ti y por mí. En esta mañana tú tienes que tomar a tu Dios, ¿verdad? Amén. Dice aquí en Romanos 12:1, ¿verdad? Dice, así que hermanos, os ruego por la misericordia de Dios que presentéis vuestros cuerpos en sacrificio vivo, santo, agradable a Dios, que es vuestro culto racional. Que ese sacrificio que Dios demanda de ti y de mí, un sacrificio, un cuerpo, ¿verdad? Dice que presentemos, dice, vuestros cuerpos en sacrificio vivo, santo, agradable a Dios, que es vuestro culto racional. Que este cuerpo, ¿verdad?, lo pongamos en sacrificio, que sacrifiquemos nuestra vida y le digamos, Señor, que queremos obedecer, ya no queremos, amén, ¿verdad?, hacer sacrificios que no

la darían a ti, porque sí, ya no le agradaban a Dios los sacrificios, hacían muchos sacrificios y no cambiaban. Pero qué bueno que en esta mañana entendamos que es mejor obedecer a Dios, aleluya, pedirle a Dios, Señor, ten misericordia de nosotros y ayúdanos a cambiar. Dice que cuando presentamos su cuerpo santo, limpio, y lo ofrezcamos a Dios, dice la palabra de Dios que a Dios le agradó también, le agradaban los sacrificios. La Biblia habla de a Abel. Mire lo que dice aquí en Génesis, nos habla la palabra del Señor en Génesis capítulo número dice aquí en la escritura, nos habla del sacrificio que hizo paso 4 ¿cómo se llama? Caín y Abel sacrificaron a Jehová. Pero dice, mire lo que dice aquí la palabra del Señor, y Abel trajo también de lo mejor, dice su progenitor, de sus ovejas, dice, más gordo, miró Jehová y le agradó a Abel su sacrificio. Dios siempre quiere que usted y yo sacrifiquemos nuestra vida, que entreguemos nuestro corazón al Señor y le rindamos nuestra vida a Él. Porque usted es mejor que ahí en Samuel nos decía que es mejor obedecer, ¿verdad? Es mejor que todo sacrificio. El obedecer a Dios aquí, que me escuche en esta mañana. Cuando el hombre obedece a Dios, quiere lo mejor para ti, para mí. ¿Por qué? Porque el misericordioso quiere que nosotros nos sacrifiquemos y que llevemos un olor grato a Dios, el olor que a Dios le gusta. Miren, la Biblia dice aquí, miren lo que dice la palabra de Dios, me da la gente, me gusta mucho. La Biblia nos habla, mas Dios, gracias, el cual nos lleva siempre el triunfo en Cristo Jesús, y por medio de nosotros manifiesta en todo lugar el olor de su conocimiento, porque para Dios somos grato olor de Cristo a los que se salvan y a los que se pierden, y a estos ciertamente olor de muerte para muerte, y a aquellos olor de vida para vida. Por estas cosas, ¿quién es suficiente? En verdad, nosotros debemos sacrificar nuestra vida y hallar el grado. Mire, cuando usted alaba a Dios, cuando usted glorifica a Dios, cuando usted busca a Dios con todo su corazón y alaba, sinceramente, Dios le agrada más ese sacrificio. Amén, porque es un olor grato. Cuando nosotros ofrecemos ese olor grato a Jehová, Él le agrada, hermano. Y nos toca, su presencia se siente en nuestra vida, que hace que nosotros cambiemos de ser de lo que dice en Oseas capítulo vamos a Oseas capítulo 6 y versículo 6 y es palabra de Dios. 6:6 dice, porque misericordia quiero y no sacrificio, conocimiento de Dios más que holocausto, que usted conozca más de nuestro Dios. Miren lo que dice Marcos capítulo 12, ¿verdad? Y versículo 63, y dice aquí la palabra del Señor, y el amarte con todo el corazón, con todo el entendimiento, con todo el alma y con todas las fuerzas, y amarás a tu prójimo como a ti mismo, es más que todo lo canto. Dice, qué hermoso es la palabra. Dice, entonces, escribió y le dijo, bien, maestro, verdad, has dicho que uno es Dios y no hay otro. Pues,
ame con todo corazón, con todo el espíritu y con todo el alma, con todas las fuerzas, y el amar al prójimo como a uno mismo, es más que todo lo que se ha existido. Jesús entonces, mientras que había respondido sabiamente, le dijo: no está lejos el reino de Dios. La salvación de este hombre estaba cerca. Oh, hermano, amigo, escuches en esta mañana. Él quiere perdonarnos. Él quiere salvarnos de la ira venidera. Pero la única manera es ofreciendo sacrificio agradable a Dios. Para que usted y yo también comencemos a darle gloria y honra a Él, que se la merece, porque Él ha hecho todo por ti, por mí. Él murió en la cruz del Calvario y Él, ¿verdad?, ya lo hizo perfecto el sacrificio para que el pecado que tú y yo hicimos seamos limpios. Por eso decía, la sangre de Jesucristo, su Hijo, nos limpia de todo pecado. Es pues la sangre la que, ¿verdad?, derramó en la cruz del Calvario, pues el sacrificio perfecto que hizo Cristo en la cruz del Calvario para salvarnos a ti y a mí en esta mañana. Ese es el pensamiento, que sea un olor grato, que tu alabanza, que tu sacrificio, que tu obediencia, que tu servicio a Dios, que tú le des la honra y la gloria a Dios, eso es lo mejor que a Dios le agrada. Amén. Porque el hombre, ¿verdad?, amén, puede hacer muchas cosas. Amén, ¿verdad?, amén. Irse de rodillas, hacer sacrificios, luchas, de muchas diferentes maneras, pero Dios lo que quiere es un espíritu quebrantado, aún con corazón contrito y humillado. No despreciarás tú, Dios, dice su palabra, ¿verdad? Ahí en el Salmo 51 nos vuelve a repetir su palabra, que Él no va a despreciarlo, ¿verdad? Amén, a nosotros. ¿Por qué? Porque Él quiere perdonarnos, Él quiere limpiarnos, ¿verdad? Amén. Y Él quiere salvar su vida y su corazón en esta mañana. Ese es el propósito de Dios. Mire lo que dice el Salmo 51, ¿verdad?, versículo 17. Los sacrificios de Dios son el espíritu quebrantado, el corazón contrito y humillado. No despreciarás tú, Dios. Qué bonito era que Él no va a despreciarte a ti ni a mí, porque Él ha hecho todo para salvarnos. Y lo que nosotros necesitamos es levantar un sacrificio de alabanza, un sacrificio de cuerpo, alma y espíritu, y le digamos al Señor: Señor, perdónanos, límpianos. Queremos ofrecerte un sacrificio vivo, santo, agradable a ti. Y eso le agrada a Dios. Es un olor grato a Jehová. Cuando Él haya un olor grato, dice la palabra del Señor, y le pareció, ¿verdad?, ese olor grato de Dios. Amén. Y dice aquí la escritura, en el Génesis que leíamos, ¿verdad?, y pareció a Jehová olor grato, y dijo Jehová en su corazón: no volveré más a maldecir a la tierra. Hermano, amigo, que nos Él no quiere que nadie se pierda, sino que todos procedamos al arrepentimiento. ¿Quieres tú en esta mañana decir al Señor: Señor, perdona mis pecados, lávame con tu sangre? Vamos a orar, vamos a decir al Señor en esta mañana que Él cambie nuestra vida, seamos diferentes, porque cuando usted le ofrece un sacrificio vivo, santo, agradable a Dios, Él, ¿verdad?, amén, le agrada, y Él nos concede las peticiones de nuestro corazón. Vamos a orar esta mañana. Padre y buen Dios que estás en el reino de los cielos, te doy muchas gracias en esta mañana por este pensamiento que tú has puesto en mi corazón. Señor, mira, hay corazones, Señor, aquí anulados, hay corazones aquí, Señor, aleluya, que quieren ofrecer un sacrificio vivo, santo, agradable a ti, Padre. Toca esos corazones en esta mañana. Perdona nuestros pecados. Lávanos con tu sangre preciosa.
límpianos, Señor, purifica nuestras vidas y que podamos ofrecerte siempre un sacrificio santo que te agrade a ti, Señor, y que tú nos ayudes a perfeccionar nuestras vidas. Santifícanos, Señor, lávanos con tu sangre preciosa y borra todas nuestras rebeliones, y que seamos hombres y mujeres, Señor, aleluya, santo. También te pido, Señor, por aquellos que están pasando por alguna enfermedad, en esta mañana, Señor, tu sangre preciosa sane esos cuerpos enfermos. Lávalos con tu sangre, Padre, y que ellos también reciban, Señor, aleluya, sanidad de parte tuya, porque tú quieres la obediencia del ser humano. Cuando obedecemos, Señor, tú nos coronas de favores y de misericordia. Gracias, Señor, y esta mañana te damos, Padre, porque ha sido bueno y para siempre tu misericordia. 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Queremos estrechar tu mano y abrazarte en el amor de Cristo y decirte cómo podemos servir mejor al Señor, cómo podamos adorar a Dios en nuestra iglesia. Oiga, y cuando adoramos a Dios, se mueve el poder de Dios y nos bendice y nos llena de su presencia. 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Tenemos cultos miércoles a las 7 de la noche para todas las edades, ¿verdad? 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Recordamos, hermano, ven que estar con nosotros miércoles 7 de la noche, domingos, bueno, a 10 de la mañana, y por la tarde nuestro culto evangelístico a las 5 de la tarde. Venga a estar con nosotros, le amamos, hermano. Si no tienes una iglesia donde asistir, ven a estar con nosotros. Te invitamos, haz tu parte. Cuando tú vienes a la casa de Dios, vas a hacer tu parte y Dios va a hacer la mayor parte al bendecirte y al obrar en tu vida, a que tú cambies tu manera de ser y vivir una vida diferente, y que tú seas una persona también des un olor grato a Jehová y le bendiga a Dios, y tu olor sea un olor, como dice, para vida y no para muerte, sino que podamos gracias a tu cuerpo en sacrificio y mi santo Dios. Bueno, mis hermanos, mis amigos, Dios me lo bendiga, Dios me lo guarde, ese es mi deseo.

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2: Gracias por acompañarnos. Somos Radio Vida. El domingo es Día del Señor. Okay, I think I said it wrong. El domingo es Día del Señor. All right, vamos con más música. ¿Quiere mandar saludos de cumpleaños? Marque este momento, Sara, 956-968-7777. Solamente cumpleaños o aniversario. Ahí en el área de, bueno, de diferentes emisoras. Yo sé que por ahí alguien, los vecinos o alguien cumple, un familiar cumpleaños. Quiere mandar saludos de cumpleaños solamente o aniversario. Hábleme los próximos 5 minutos. Aquí el área 956, al teléfono 968-7777. De México, usted marque el 001. 956-968-7777.

Bonita selección aquí en Radio Vida con Grupo Blessed. Vamos a mandar un saludo muy especial y nos llama nuestra hermana Aleja de aquí de Harlingen. Ella saluda a sus hijos David Hernández y María Hernández allá en Pastores en Angleton, Texas. All right, vaya un saludo muy especial de parte de nuestra hermana Dora Aleja, saludando a sus hijos, a David, a su hijo David y su nuera, nuestra hermana Mary Hernández, pastoreando en Angleton, Texas. Y va este saludo porque hoy celebran 33 años de casados. Felicidades. Sí, los conocemos a estos pastores. Y muchas bendiciones hasta Angleton, Texas, a los pastores. Ok, let me stop here. It's not the song. This is the song. All right. Este siguiente melodía es el Harold y Elena. Que viene a interpretarnos por siempre. Escuchen, la letra está muy bonito este canto. Es Elena es hija de su hermano Marcos Witt. Canto por siempre. Una vez más, de parte de nuestra hermana Dora Leija, saluda a sus hijos David Hernández y María Hernández. Hoy que celebran sus 33 años de casados.

Bonita selección, Harold y Elena. Este momento canto por siempre, para felicitar una vez más a los pastores Hernández, al pastor David y María Hernández, allá pastores en Angleton, Texas, de parte de su mamá, nuestra hermana Dora Leija, aquí de Harlingen. Les saludan, es su día de aniversario, hoy que estamos día 3 de julio. Felicidades a los pastores David y María Hernández allá, pastores en Angleton, Texas. Sí, los conocemos de muchos años y bueno, qué bueno, hermana Dora, que nos avisa de que su hijo y su nuera cumplen años de aniversario, perdón, este día. Vamos con otro saludo de cumpleaños. A continuación nos llaman Alicia de Edinburgh. Salud para su hija Amber Gómez, que hoy cumpleaños. Vaya un saludo a Amber Gómez de parte de su mamá Alicia aquí de Edinburgh y de parte de sus abuelos Ramón y María Fuentes en Eagle Pass, Texas. Salud para la nieta Kenya Maite Flores Fuentes, perdón, que hoy cumpleaños. A Kenya Maite Fuentes, que hoy cumple de parte de sus abuelos Ramón y María Fuentes de Eagle Pass.

Pastor Eloy Martiz, que nos interpretaba esta bonita selección, trajiste esa alegría. Ya no lo llamen para saludos, ya el tiempo se me ha terminado. El otro espacio el día de hoy será la 1 de la tarde para saludos, 1 de la tarde. Una vez más, de parte de Alicia de aquí de Edinburgh, salud para su hija, el saludo es de cumpleaños, happy birthday, Amber Gómez, de aquí, saludos de parte de tu mami, nuestra hermana Alicia, y también de parte de los abuelitos Fuentes, Ramón y María Fuentes de Eagle Bass, salud para la nieta, Kenna, Kenya, Maite Fuentes, que hoy celebra sus 12 añotes, felicidades, allá en el área de Eagle Pass. 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Gracias, el día de ayer vinieron a unas personas, hoy en la mañana también, y si usted desea información, si usted nunca lo ha hecho, tiene mucha gente que nos ha seguido por más de 30 años y jamás han sembrado este ministerio, pues yo le animo que esta mañana usted órele al Señor, obviamente, porque esta es obra del Señor, y el Señor dice no des, pues no des, pero si el Señor te dice sí da, pues da. Lo importante es que lo que seamos obedientes a la voz del Señor. ¿Qué cosa? No, tenemos para todo, pero menos para el Señor. Y sí queremos que el Señor nos bendiga, nos dé salud, nos doy el novio, la novia. Queremos tantas cosas de parte del Señor, pero a veces en otro concepto dice, dame a mí, para mi causa, como que ahí como que le pensamos. No, no le piense. Es una bendición el dar en la obra del Señor. 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No nos cansemos, pues, de hacer el bien, que a su tiempo llegaremos si no desmayamos. Avanzamos con más música. A continuación, Grupo Callado. El nombre se llama Grupo Callado y se llama el canto Lléname. Esto, quiero avisar que en 10 minutos más el programa del Pastor Sergio Vaquera, nuestras emisoras AM y FM, y a través de la estación local, nuestro hermano Eltice Carnes Chávez, con su programa Sana Nuestra Tierra, de 10 a 10. 15, dos programas simultáneos, diferentes frecuencias de Radio Vida.

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1: Tenemos lista la llamada con nuestro hermano Sergio Vaquera. Adelante.
2: Muchísimas gracias, mi hermana. Dios le bendiga y, como siempre, Dios bendiga a la vasta audiencia de Radio Vida. Le saludamos en el nombre de Jesús y le digo que es una bendición estar vivo, ¿eh? Poder estar respirando, poder estar, hermano, sirviendo al Señor, es una grande, grande bendición. Bueno, ya regresamos de Ciudad Juárez, Chihuahua, y ahora estamos aquí, pues ya 100 al 100. Gracias a Dios a todas las personas que se conectaron esta mañana en TikTok, en YouTube y en Facebook, ¿verdad? En la hora de la oración. Gracias por la palabra que Dios nos dio. A Dios la gloria por todo lo que ha hecho y a Dios la gloria por todo lo que va a hacer. Ok, mis hermanos, quiero agradecer, como siempre, cada jueves y cada viernes a nuestros patrocinadores. La familia Estrada son familia realmente para nosotros también. Han sido una bendición muy grande. No tenemos mucha gente que apoya, especialmente, hermano, cuando predican la verdad. Hace ratito me habló una persona, me dijo, hermano, usted es un criticón, ay, ay, ay, y digo, bueno, pues está bien, adiós la gloria, ¿verdad? Ni modo, se tiene que pagar un precio por decir la verdad. Recuerde que los profetas los mataron por decir la verdad, Juan el Bautista le cortaron la cabeza por decir la verdad, Jesús lo crucificaron por decir la verdad, a Pablo lo aterraron por decir, usted hable la verdad y verdad a ver cómo lo tratan, ¿eh? Cuando todos te dicen que eres su amigo y todo le está bien, cuidado, dice la Biblia, ten cuidado cuando todos hablan bien de ti. Así que cuando hablen mal de ti, quiere decir que algo bien estás haciendo, Cristo no pudo tenerlos a todos contentos, hubo gente que lo amaba y gente que lo aborrecía, y esa es la verdad. Eso va a ser la reacción siempre cuando predicas la verdad. Algunos te van a aplaudir y otros te van a querer destruir. Pero bueno, vamos a orar. Padre, en el nombre poderoso de Cristo Jesús, Señor, te doy gracias por la vida, por la salud y por todas las bendiciones que nos has regalado. Gracias. Dame la palabra directa, Señor, para cada uno de mis hermanos. Te lo pido, Padre, en el nombre poderoso de Jesús. Amén, amén. 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Los de domingo tenemos como cuatro años sin patrocinador, los de los lunes tenemos, hermano, como un año y medio sin patrocinador y los miércoles tenemos como, sí, casi un año sin patrocinador. Así que si usted es una de las personas que dice, hermano, me cala la palabra que usted predica, pero me quiero poner a la par de usted y quiero, por lo menos una vez, me quiero mandar para un mes. Y hermano, si usted manda, si manda 200, si manda 150, lo que mande es de mucha ayuda. Hablando de eso, mire, me llegó el statement de Radio Vida. Y doy gracias a Dios, hermano, porque ya agarramos, ¿verdad? Hubo una persona que prometió, ¿verdad?, con todo el corazón pagarlo y no lo pagó, ¿verdad? Y creció la deuda a miles de dólares, pero miren, ya ahorita nomás se deben $1,250 allí en esa deuda, que era casi $3,000. Tenemos, hermano, un pago que alguien dio anónimo de 150 y alguien más con tarjeta de crédito también 150. Y alguien, hermano, hermana Adriana Montoya, gracias. Ella llevó, hermano, una super ofrenda, voy a decir, hermano, que realmente le agradezco con todo el corazón. Y y ya nomás debemos ahí 1,250. En la otro programa, Angelita Guerra, Edgar García, Tony Sauceda y María Pérez dieron una ofrenda, hermano, y ya nomás se deben $130 ahí en la tercera cuenta que tenemos. Alma García, Di Casillas y Angelita Guerra dieron ofrendas también, y ya nomás debemos $250 ahí. Y en una más, Di Casillas, Cata Cruz, María Ferret, Edgar García, y una ofrenda que mandaron de México, de $600, todo lo pusieron ahí, y debemos $269. Que un total, le mando de todo, yo creo que es ya nomás como unos $1,800 que se deben aquí en la vida, para decir, ya salimos de esa montañota, ¿verdad? Gracias a los que han ofrendado, ¿ok? Que Dios los bendiga grande y abundantemente. Ok, yo les dije que les iba a estar hablando, hermano, estos días sobre el liderazgo. Y hay mucho que hablar de liderazgo. Y escúcheme bien, hermano, eso es lo que dice la palabra de Dios. Porque ayer empecé a hablar, hermano, de Jesús, pero voy a dejar eso para el final de esta palabra que quiero dar sobre liderazgo. Mire, en 1 Corintios capítulo 4, verso 1 y verso 2, dice la palabra de Dios: ténganos los hombres por servidores de Dios y administradores de los misterios de Dios. Ahora pues se requiere que cada uno de los administradores sea hallado fiel. Hermano, el líder realmente como tal no aparece esa palabra en la Biblia, ¿verdad? Pero encontramos líderes, hermano, como Gedeón, como David, que líderes, hermano, que realmente sacaron adelante el pueblo, como Samuel, ¿verdad? Tremendos líderes. Ahora, déjame te digo algo sobre liderazgo, ¿ok? Ser líder no es para cobardes, ¿okay? Porque, hermano, el liderazgo te puede costar la propia vida, ¿eh? ¿Usted cree que yo, hermano, toda la gente me quiere? Claro que no. Mucha gente me dice, hermano, gloria a Dios, siga predicando. Y otra gente me dice, ¿sabe qué, hermano? A mí ni me mencionen el nombre del hermano Vaquera porque me da hasta asco. Así me han dicho, ¿eh? Ahorita me dijo alguien algo así parecido aquí en Facebook. ¿Y sabe qué, hermano? Que soy curado de espanto. La gente me puede decir lo que quiera, pero yo voy a seguir predicando la palabra de Dios, ¿ok? Ahora, déjeme le digo algo, hermano. Líderes como Nehemías, ¿verdad? Que se levanten como necesitamos, hermano. Pues hoy en día tenemos líderes sin liderazgo. Sí, líderes sin liderazgo. Necesitamos líderes, hermano. Mire, yo escribí aquí algo, se lo voy a decir. Un líder no nace, se hace viendo el ejemplo de otros líderes. Ah, pero un buen líder tampoco nace, se hace siguiendo el ejemplo de buenos líderes. Ah, pero un líder excelente tampoco nace, se hace viendo y siguiendo el ejemplo de líderes excelentes, ¿ok? ¿Cómo se consigue la excelencia, mi hermano, en un liderazgo? Bueno, la excelencia no dice ahí se va. La excelencia no dice peor estaba. No, la excelencia demanda lo mejor de ti. La excelencia es un proceso más que una meta. La excelencia es un estilo de vida. Y te voy a dar un ejemplo. Mira, cuando haces algo bien, la excelencia te dice, lo puedes mejorar. Ya lo hiciste bien, pero lo puedes mejorar. Y es lo que necesitamos hoy en día, líderes excelentes, hermano. No solamente que sepan predicar, hermano, que sepan mandar, ordenar, odiar, no. Necesitamos líderes, hermano, que salgan del montón. En la Biblia encontramos solamente un puñado de líderes en el libro de los jueces, y a través de los 66 libros, hermano, poco liderazgo, hermano. ¿Ok? Entonces, necesitamos líderes hoy en día que quieran sacar la casta, la cara, mi hermano, por los demás. Mira, el líder negativo reniega por todo, pero el líder positivo da gracias por todo. El líder negativo solamente ve los obstáculos que están enfrente. El líder positivo ve las oportunidades. El líder negativo siempre tiene un cielo sombrío. El líder positivo, su día siempre está soleado. El líder negativo ve el futuro con temor. El líder positivo se ríe del porvenir. El líder negativo se la pasa quejándose. El líder positivo se la pasa consolando. El líder negativo no ofrenda porque piensa que será del mañana. El líder positivo ofrende y diezma para cosechar el día de mañana. El líder negativo se queja de la injusticia. Hermano, el líder positivo va, hermano, sembrando justicia en este mundo negativo. El líder negativo habla del problema. El líder positivo busca la solución a los problemas, etcétera, etcétera, hermano. Y termino diciéndole, los buenos líderes no nacen, se hacen. Son ex perdedores que decidieron ganar y llegaron a hacer todo lo que Dios les dio la autoridad para llegar a hacer. Eso es lo que necesitamos hoy en día. Necesitamos líderes positivos, líderes que digan todo lo puedo en Cristo que me fortalece. Líderes, hermano, que no sean negativos y no, pues vamos de mal en peor. No, hermano, claro que no. Sí está mal la situación, sí está mal la familia, sí está mal la iglesia, sí es cierto. Pero ¿sabes qué? Cristo todavía no viene. Tenemos la oportunidad todavía de hoy hacer la diferencia. ¿Por qué? Porque somos líderes. Hermano, le iba a decir tantas cosas, pero déjeme paso a lo que quería decirle. Mira, hermano, el liderazgo es un trabajo muy difícil. Jesús fue líder y no los tuvo a todos contentos, ¿ok? Escúcheme, por favor. Si usted piensa que porque lo pusieron de líder de damas, es al que más van a atacar, ¿ok? Es al que más se van a mordisquear por atrás. Hermano, el líder es el blanco de todos, ¿ok? Así que cuando uno, hermano, ser líder no es para cobardes. Te van a criticar, te van a atacar y te pueden quitar hasta la vida, ¿ok? Eso es un líder. El líder está dispuesto a pagar el precio que yo le pide que pague, ¿ok? Ya le digo, el líder no es para cobardes. Cuando yo era pastor, le dije a una persona, hermano, que eran muy fieles en muchas cosas, casi la mayor parte de las cosas. Pero ¿sabe qué tenían de una de las cosas que tenían en contra, hermano, en las características?

líder. Vamos a ver, líder de varones, no le pagan. Líder de damas, no le pagan. Al pastor le pagan, al predicador que va le pagan, pero a los líderes no le pagan. Y a veces son los que trabajan más, los que hacen la comida, los que limpian la iglesia, los que preparan, hermano, la música, todo. Ya no me diga el pastor a predicar. Y al pastor le pagan. Y qué bueno, hermano, el obrero es digno de su salario, lo sé. Pero ¿qué motiva, hermano, a mucha gente trabajar, dar su tiempo, dar su dinero, mi hermano? ¿Qué nos motiva, mi hermano? ¿Qué nos mueve? ¿Sabes qué es lo que nos mueve, hermano? Saber lo que dice la Biblia en 1 Corintios, capítulo 15, verso 58, que el trabajo en el Señor no es en vano. Sí, hermano, ser líder no es para cobardes. Te puede costar todo lo que tienes y lo que llegues a tener, ¿ok? Mire, ser un buen líder te va a costar todo, ya te digo. Aunque la gente no te valore tu esfuerzo, tu dedicación, tu trabajo, Dios sí lo va a valorar. La Biblia dice en el libro de Apocalipsis, capítulo 22 y el verso 12, yo vengo pronto y traigo un galardón conmigo para recompensar a cada uno según su obra. Yo le digo a los líderes de damas, de jóvenes, de música, de limpieza, no se den por vencidos. A veces se les demanda mucho y se les da muy poco. A mí se me enseñó con mis pastores, llévate a tus líderes a comer de vez en cuando, platica con ellos, fortalece el fundamento que tienes, porque de ahí depende todo lo demás. Ok, entonces, líderes, si no los valoran, si nadie les dice gracias, si nadie les da una palmada en la espalda, déjame te digo, no importa, la verdadera bendición viene de lo alto. Y es bueno estimular, es bueno honrar, porque la Biblia dice honra el que la honra se merece. Pero a veces, hermano, los líderes son los más atacados, hermano, y son los más mal pagados, ok. No estoy hablando de pastores, ok, porque hoy en día muchos pastores se vuelven en dictadores, que ese es otro tema, ok. Déjame te digo, número uno, el precio del liderazgo, ¿listo? Número uno, el líder va a ser el más criticado, ¿ok? ¿Sabes lo que le dijeron a Jesús en Juan capítulo 8, verso 41 y 48? Le dijeron que estaba endemoniado, léalo usted, le dijeron que estaba endemoniado a Jesús y le dijeron que nació de fornicación. Sí, eso es lo que le dijeron a Jesús. Hermano, se burlaron de él, se rieron de él, hermano. Lo quisieron apedrear el primer día que predicó la palabra de Dios, ¿ok? Lo quisieron matar el primer día. No, no. Esto de liderazgo, mi hermano, verdadero liderazgo, te puede costar tu propia vida. Vas a ser el más criticado, ¿ok? Entonces, si tú eres de las personas que te sientes porque te criticaron, te dijeron, te levantaron falso, no sirve para líder. Y, yo cuando agarro un líder le digo, miren, dale la licencia para liderazgo no es una licencia para mandar, es una licencia para servir. El líder es la cabeza, va adelante, no diciendo lo que hagan, sino diciendo, hagan como me ven que yo estoy haciendo. Esos son los verdaderos líderes, ¿ok? Los líderes van a ser los más cantados, ¿ok? Son los que más tienen que orar, son los que más tienen que leer, son los que más tienen que ayudar, son los que tienen que poner el ejemplo. Mañana hablaré del precio del liderazgo, espero que usted lo pueda aceptar y pueda convertirse en un verdadero líder apto para el reino de los cielos. Padre, sella esta palabra en el corazón de mis hermanos, te lo ruego en el nombre de Jesús. 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Sí, por favor, 806-202-1215 es el número del hermano Vaquera. 806-202-1215. Bendiciones. Hasta el domingo. Amén, amén.

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favorita selección aquí en Radio Vida, esta serie de coros. Nos preparamos para entrar a la oración. 10 minutos más. En 10 minutos más, 10 more minutes, we're going to go ahead and open the phone line so you can share your prayer request, your praise report. In 10 more minutes, our phone number is area code 956, our number 968-7777. In 10 more minutes, I want to hear from you. All right, I know that your testimony, your praise report can enlighten, can bring faith to those that need faith and grow in you know, whatever the Lord has done in your life. Others as well can trust in the Lord and say, if he did it with that individual over there, he can do it with me over here. Así que en unos 10 minutos más, quiero abrir líneas telefónicas. Quiero que usted comparta su testimonio, su petición. El testimonio es importante. Creo que lo llevé una vez el testimonio de, no me recuerdo la escritura, de Jesús con la samaritana. Y cuando ella va y le dice a los hombres y vienen y se dan cuenta que sí, que era Jesús el Mesías, el Hijo de Dios, y dice, no solamente ahora queremos por tu palabra, por la palabra de Dios. O sea, el testimonio de ella impactó. El testimonio de ella trajo a estos hombres a la ciudad a venir a escuchar de Jesús. Su testimonio trae gente que escuche la palabra del Señor. Así que espero que usted comparta su testimonio, sus peticiones en 9 minutos más, marcando el área 956-968-7777, hermanos de México. Usted marque el 001-956, el teléfono 968-7777. En 9 minutos más, no ahorita, 9 minutos más. Queremos que usted se prepare para participar.

Él lo puede hacer esta mañana, iglesia, en 5 minutos más, 5 minutos más. Abrimos la línea telefónica en 5 minutos más, área 956-968-7777. Él lo puede hacer. Hay una escritura, Marcos capítulo 2, cuando dice la escritura que aquel hombre paralítico, Mark chapter 2, talks about this paralyzed man that was carried by four. And then they opened they couldn't get in. Jesus was at this particular house. They couldn't get in because there was too much of a crowd. But they did an opening on the roof. Jesus admired their faith. En el, creo que es capítulo 2 de Marcos, cuando habla de aquel hombre que era cargado por cuatro personas y abrieron, como había mucha gente en ese lugar, no podían entrar, acercarse a Jesús. Dice la escritura que abrieron el techo. Alright, abrieron el techo y descendió para descender a ese hombre paralítico, y Dios admiró la fe de esos cuatro. ¿Qué quiero decir con esto? Que Dios va a admirar la fe de nosotros, ¿eh? Y yo sé que Dios obrará milagros. En 4 minutos más vamos a abrir la línea telefónica. No quiero que nadie, usted tiene la oportunidad de llamar, hágalo. No nos podemos quedar con el testimonio con nuestra boquita cerrada. No. Es lo peor que podemos hacer. ¿Por qué? Porque no estamos engrandeciendo a Dios. No estamos honrando a Dios. No estamos valorizando lo que Dios ha hecho para con nosotros. En 4 minutos más, I want to hear these phone lines. Yo no quiero estar rogando. Ah, llámenos, hermano, llámenos. No. Yo creo que el que está agradecido es el momento de engrandecer el nombre del Señor. ¿Por qué? Porque lo está diciendo los cuatro vientos. No solamente ahí, usted en su casa. Estamos entrando a las prisiones, estamos entrando a los daycares, nursing homes, estamos entrando a hospitales, y ese testimonio suyo puede impactar a esa otra persona que salta a esa cama en el nombre del Señor, ¿ok? En 4 minutos más.

0: Vamos a creer milagros en esta mañana en el nombre del Señor. Vamos a abrir ya la línea telefónica. We go ahead, open up phone lines. Comienza a marcar ya el área 956, el teléfono 968-7777. Estamos agradecidos que Dios nos da, mire, el hecho que usted puede, tiene su facultad de mover, sus habilidades de mover su mano, sus dedos, puede ver, puede escuchar, puede oír, oiga, tiene ahí su casita, su auto, sus hijos, los nietos, oiga, es mucho por qué agradecerle al Señor. Así que, a ver cuántos agradecidos hay esta mañana. Vamos a abrir las líneas telefónicas ya al área 956, al teléfono 968-7777. De México, marque el 001-956, el teléfono 968-7777. Vamos con la primera llamada al aire. Voy con esta primera llamada al aire desde México. Esta llamada es de México. Buenos días.
1: Buenos días, hermano. Soy la hermana Irene.
0: Hermana Irene, Río Bravo, adelante.
1: Sí, hermano. Dios le bendiga mucho, hermano.
0: Gracias. Dígame.
1: Sí, mire, le hablo para darle gracias a Dios por mi esposo, que él tenía anemia, hermano, pero ya le pusieron sangre y ya no tiene anemia, bendito Dios.
0: Wow, mi hermano Santiago,
1: Sí, hermano.
0: Gracias a Dios.
1: Tenía anemia, pero ya, bendito Dios, ya no la tiene.
0: Amén. Gloria a Dios.
1: Y le doy gracias a Dios. Sí, amén, hermano, y le pido mucho por la salvación de mis hijos, y muy en especial por mi hijo más chico, que es Norberto Pérez, hermano, que él tiene un viaje, hermano, y que con su familia, y que Dios vaya con ellos y regrese con ellos, hermano.
0: Bueno, vamos a orar primero por la salvación de su alma, de Norberto, ¿verdad? Ándele.
1: Y su familia.
0: Ándele, vamos a orar por ellos. Y claro, el viaje que puedan ir y regresar con bien. Claro que sí, hermana.
1: Amén, bendito Dios. Ándele. Gracias, hermano, que Dios los bendiga.
0: Y no se me ha olvidado de su petición de ese dinero que está detenido, ya sabe, ¿ok?
1: Ándele. Sí, hermano, gracias, hermano, sí. Que Dios lo bendiga mucho.
0: Ándele.
1: Y que se haga realidad todo eso. Que
0: sea una bendición.
1: Espera, hijo.
0: Amén. Gracias. Saludos a mi hermano Santiago. Bendiciones.
1: Gracias.
0: Vamos con la siguiente llamada. Voy con la siguiente llamada. Buenos días.
2: Buenos días, hermano.
0: Hermana Blanca, le escucho, sí.
2: Amén, hermano.
0: Adelante.
2: Primeramente, para darle gracias a Dios, hermano, y por un día que me presta más de vida, hermano. Y para darle gracias a Dios, estoy bien agradecida, hermano, porque estuve en el hospital, hermano. El miércoles me dio un dolor bien fuerte, hermano, aquí en la entrepierna, desde la ingle hasta la rodilla, hermano. Que fuertísimo, hermano, que me desmayé.
0: Oh, wow.
2: Pero gracias a Dios, hermano, que estaba aquí mi hijo Raúl y mi nuera conmigo. Y si no hubieran estado ellos, hermano, me hubiera caído, hermano.
0: Ay, Señor.
2: Pero gracias a Dios, hermano, que no me alcancé a caer. Me sentaron en el sillón y ahí ya desmayada me senté. Y me llevaron a la emergencia chiquita, hermano.
0: Sí, sí, sí.
2: Y y me hicieron muchos estudios para ver si no tenía algún coágulo de sangre o cosas así por el estilo, hermano.
0: Ajá.
2: Pero gracias a Dios, hermano.
0: Aleluya.
2: Que todo salió bien.
0: Aleluya, gracias te damos, Jesús.
2: Sí, hermano. La honra y la gloria para mi Padre Celestial. Y pues sigo pidiendo la oración por todos mis hijos, salvación por todos ellos, por mi esposo, por toda mi familia, hermano.
0: Claro.
2: Por este país, por todo el mundo, hermano.
0: André, mi hermana, se une conmigo en la oración un minuto más, ¿ok?
2: Gracias a Dios que sí, hermano.
0: André, gracias por llamarme.
2: Gracias.
0: Bendición. Vamos a orar por mi hermana Blanquita. Vamos a la siguiente llamada. Esta es la siguiente llamada. Buenos días. Sí, buenos días.
3: Buenos días, bendiciones.
0: También su nombre, ¿dónde me habla usted?
3: Amarillo, Texas.
0: Ok, su nombre acá en Amarillo, ¿cuál es?
3: Rosa Romero.
0: Rosa Romero, le escucho, mi hermanita Romero, adelante.
3: Sí, mire, yo he estado hablando porque necesito mucha ayuda con mi nieta. Está muy descarrilada, muchos problemas. Y metí mi solicitud para mis papeles que renovar y no me han llegado.
0: Ok, vamos a orar, mi hermana, que esto se realice. Y pues que Dios también, este problema de estos adolescentes, estos jóvenes que recapaciten, reconozcan el mal que se están aún ellos mismos acarreando,
3: Exacto, sí, okay. Porque son muchos problemas. y se me va y los niños conmigo. Yo ya tengo 74 años y ella no reacciona.
0: No reacciona. Que se haga responsable, mi hermano. Vamos a orar por la nieta.
3: Sí.
0: Ok. Okay. Ande, gracias por llamarme de amarillo.
3: Dios lo bendiga.
0: Bendiciones por ahí. A ver, vamos con la siguiente llamada. Esta es la siguiente llamada. Buenos días.
4: Buenos días.
0: Amén, su nombre, ¿dónde me habla?
4: Sí. Habla Elena Zúñiga de Río Hondo.
0: Hermana Zúñiga, gracias por llamarme, le escucho.
4: Sí. Tengo mis hijas, pero ellas viven en Arizona y a una me la operaron de un hip replacement. Okay. Y otra también tuvo un procedure en el hospital. Y yo estoy tan lejos, que estoy tan triste que no puedo estar con ellas.
0: Okay.
4: Y quiero que pronto se recuperen de todo esto. Y que Dios me los bendiga.
0: Ande, hermana, lo bueno que pueden comunicarse con ella, ¿verdad, hermana Zúñiga? ¿Se puede comunicar con las dos?
4: Sí, pero a una me la dejaron en el hospital porque tenía la presión bien baja.
0: Ay, señor.
4: La operaron y la otra pues estaba... no tenía quien la llevara para la casa, tuvo que agarrar un Uber. Que la llevara para la casa. Bien. Y estaba en mucho dolor. So.
0: Sí, vamos a orar por... deme los nombres de ellas. La primero, ¿cómo se llama la primera?
4: Se llama Mary Alice.
0: Mary Alice, ¿y la otra?
4: Oh. La María de la Luz.
0: Ok, y bueno, vamos a orar por ellas. Gracias, ¿eh? Ander,
4: gracias,
0: hermana.
4: Y Dios los bendiga.
0: Y no podemos estar allá, pero la oración eficaz puede mucho, ¿ok? Ander, mi hermana.
4: I believe.
0: Yes, yes. Okay. A la distancia, ellas van a... ¿Por qué? Porque hay una madre que está orando por ellas, ¿ok? Ándele.
4: Sí.
0: Gracias. Dios bendiciones. Dios le guarde. All right, vamos con esta llamada de México. Esta es una llamada de México. Buenos días.
5: Buenos días, hermano Enrique, que Dios lo bendiga.
0: Sí, su nombre, ¿dónde me habla, hermana?
5: Benjamina López Carrillo, de Matehuala, San Luis Potosí.
0: Ah, hermana López, ahora sí, le quise conocer la voz. Le escucho, sí.
5: Sí, mire, hermano, quisiera una oración por dos nietecitos míos que están allá en Bryan, Texas.
0: Ok.
5: Que les toque sus corazones, hermanos, porque andan en actitud de rebeldía y quieren irse por el mal camino.
0: Okay. ¿Están acá en el colegio en Bryan, Texas o qué? ¿O viven acá?
5: No, todavía están en la escuela, todavía no están en colegio.
0: Ah, bueno, sí, okay. Vamos a tener puesto dos nietos acá en Bryan, Texas. Claro que sí.
5: Mire, el primero se llama Nehemías Isaí.
0: Nehemías, okay.
5: Isaí, y el otro se llama Isaí Benjamín.
0: Isaí. Ok, vamos a orar por ambos. Claro que sí, hermana Benjamina, ¿ok?
5: Y también, hermano Enrique, porque Dios siga trabajando en mi pierna, todavía la tengo inflamada.
0: Vamos a cuál de ellas, ¿el lado izquierdo o derecho?
5: Izquierdo, okay. Izquierdo, sí.
0: Vamos a orar por usted, ¿ok? Inflamación.
5: Sí, ándele.
0: Ándele, gracias por llamarme desde Matehuala, ¿verdad? Me dijo, San Luis Potosí.
5: Sí, desde Matehuala, sí.
0: Ándele, bendiciones por allá.
5: Bendiciones, ándele, adiós.
0: Ok, voy con otra llamada de México. Esta es otra llamada de México. Buenos días.
6: Dios le bendiga, mi hermano.
0: Sí, hermana Alicia.
6: Sí, hermano. Hermano, yo le hablé hace ratito que mi hijo iba para su trabajo y había chocado.
0: Ok.
6: Y usted me contestó y ya me pasaron con los que iban a orar por mí.
0: Ah, temprano, sí, ok.
6: Temprano, sí, hermano. Y entonces, pues yo le quiero dar gracias a Dios con todo mi corazón... que mi hijo salió ileso de ese accidente. La troca sí está muy dañada, pero mi hijo salió ileso completamente, pero dice que sí se asustó mucho porque la camioneta con la que chocó era del año y era de Estados Unidos.
0: Ay, sí.
6: Y que pues que luego llegaron, pues serían familiares del muchacho o algo. Mi hijo iba para su trabajo. Uh-huh. Y mi hijo, el que no hizo alto fue el otro muchacho.
0: Sí, sí, sí.
6: Y entonces dice que le dijo, me tienes que pagar los daños. Le empezó a decir cosas y él le dio miedo porque llegaron otras gentes en muy buenas camionetas. Y pues ya ve que está feo aquí en Matamoros.
0: Sí, sí, sí.
6: Pero dice que pues él le pidió a Dios que lo ayudara. Y no, pues ya vino tránsito y pues tránsito vio cómo había estado el accidente y le dijo al muchacho, no, dijo, la culpa la tuviste tú, no él.
0: Ándele.
6: Tú andas en estado de ebriedad y él no, él va para su trabajo. Y pues gracias a Dios que el muchacho pidió disculpas, lo dijo, dijo, no, yo me hago cargo de todo, que aquí quede entre él y yo. No, dijo, esto ya, aquí ya llegó la autoridad y va a ser conforme a
0: lo que la autoridad diga. Sí, ándele.
6: Y no, pues el muchacho le le dio el dinero que mi hijo va a gastar en su
0: sí, sí, no de él.
6: Vino pero... quien avaló el golpe y todo, y le dio lo que iba a gastar y todo, y ya después se portó muy amable y todo, cuando de primero le había dicho palabras muy sucias.
0: Sí, sí.
6: Pero dice mi hijo que cuando el tránsito vio la actitud de mi hijo, que le dijo, tú no tuviste la culpa, yo nomás al verte y sé que eres buena persona.
0: Ándele, qué bueno, pues vamos a ir orando por él, hermana.
6: Yo les dije, más con que no me vayan a golpear, voy a hacer algo, que Dios conserve mi vida. Y yo pues hago un esfuerzo y pago, aunque no haya tenido la culpa, que le dijo al tránsito, yo pago, aunque no, ¿cómo que aunque no haya tenido la culpa? No, él tuvo la culpa y él va a pagar, y así se hizo, hermano.
0: Qué bueno.
6: Y mi hijo está bien, y pues ya ve que el viernes pasado chocó Daniel por carretera y Dios me lo guardó, y ahora me guardó, no. Dije, el domingo te quiero en la iglesia como valiente, dando testimonio frente, sí, amá, me dice, sí, amá, dice.
0: Ándale, qué bueno, hermano.
6: Pues, estoy agradecido con Dios y con ustedes que oraron por mí, ¿verdad? Que le pidieron a Cristo que él fuera el abogado de mi hijo y así fue, hermano.
0: Gloria a Dios, gracias, hermana.
6: Yo le doy gracias a Dios y pues Dios les bendiga y les bendiga y les bendiga, y estamos orando por toda mi lista larga que tenemos.
0: Ándale, yo sé, por el hermano Lázaro, el niño Efraín III, por todos nosotros también.
6: Hermano Santiago Pérez de Río Bravo y el niño Efraín III y ustedes y todos los que trabajan allí, todos, hermano. Que Dios los bendiga y los bendiga y los bendiga, y la oración respaldada por Dios tiene poder.
0: Amén.
6: Dios le bendiga.
0: Gracias. Cuídese. Saludos al hermano y la iglesia. Ya estoy orando. Gracias, por la iglesia.
6: Hermano. Dios le bendiga.
0: Siga marcando el área 956-968-7777. Mire, Dios es bueno. Dios es bueno y nos libra de tantas situaciones. ¿Por qué no agradecerle al Señor?

Recuerde que la primera media hora hasta las 11 recibo todas las llamadas. Después de las 11 comenzamos a orar por las peticiones. Así que si usted tiene una necesidad, marque estos momentos. Área 956-968-7777. De México, como la hermana Alicia, otros que han llamado, marque el 001-956, el teléfono 968-7777.

0: Voy con la siguiente llamada. Gracias por esperarme. Buenos días. Sí, ¿con quién hablo?
1: Hermano, muy buenos días. Bendiciones para todos.
0: Amén. ¿Su nombre?
1: Roxana Castillo de Reno, Nevada.
0: Hermana Roxana Castillo de Reno, Nevada. Gracias por llamarnos y portarse. Le escucho, hermana.
1: Sí, hermano. Gracias. Agradecida por este nuevo día, hermano, por las bendiciones inmerecidas, que Dios es grande con cada uno de nosotros.
0: Cierto.
1: Y pidiendo oración, hermano, por mi hermana María Castillo, que está en diálisis, está en espera de trasplante.
0: Okay.
1: De riñón.
0: Ajá.
1: Por mi mamá Clara Luz Lima, que va para el otro mes a un marcapasos en Guatemala, un okay. bypass. Uh-huh. Ella vive en Guatemala, tiene 82 años. Que Dios ponga su mano de amor y misericordia en ella.
0: Vamos a orar por su mami. ¿Ella cómo se llama su mami, hermana?
1: Clara Luz Lima.
0: Clara Luz Lima. Ok, perfecto. Aquí lo estoy anotando. Vamos a orar por ella, que todo sea una bendición. Ok.
1: Sí, y por mis hijas y nietos, hermano, por mi trabajo también, porque está un poquito difícil la situación. Pero Dios es grande y Él sabe lo mejor para cada uno de nosotros.
0: Claro, hermana Castillo. Estamos orando por usted del diario. Que Dios me la guarde, la bendiga por allá y que nunca le falte la bendición del Señor. Vamos a orar por sus peticiones. Su hermanita María Castillo, ¿dónde se encuentra ella? ¿En qué parte?
1: Ella vive en el condado de Orange, aquí en California.
0: Ah, en California. Ok, perfecto. Vamos a orar, que ¿por qué no? Dios puede hacer algo. ¿Es el trasplante de riñón o qué es? ¿Trasplante de qué?
1: Sí, es de riñón, hermano.
0: Vamos a orar para que todo esté bien. En el nombre del Señor, Dios puede revivir ese riñón, ¿ok? Y si no, pues que sí. Llegue lo que está esperando ya también, ¿ok?
1: Sí, hermano, tenemos fe y confianza. Bendiciones para todos.
0: Ándele.
1: Y gracias por contestar la llamada.
0: Cuídese por allá. Bendiciones en Reno, Nevada. Dios me lo guarde.
1: Hasta luego.
0: Ay, gracias. Vamos a la siguiente llamada. Vamos con la siguiente llamada de México. Esta llamada es de México. Buenos días.
2: Buenos días, hermano. ¿Es conmigo?
0: Sí, ¿de qué parte de México?
2: De Piedras Negras.
0: Piedras Negras. ¿Su nombre, mi hermana, aquí en Piedras Negras?
2: Mi nombre es Guadalupe, hermano.
0: Hermana Guadalupe, gracias. Pues espérame, ahora sí, le escucho.
2: A ver, hermano, yo tengo, pido el apoyo, ¿verdad?, en oración para la salud de mi hijo. Tengo un niño con discapacidad, nació con un síndrome. Luego le fue detectado epilepsia y luego esquizofrenia.
0: ¿El primer nombre de él?
2: Tiene 20 años ahorita.
0: ¿Cómo se llama él?
2: Se llama Abraham.
0: Abraham, vamos a orar por Abraham. Ok, perfecto.
2: Lo que me dijo la ciencia médica fue que posiblemente si lo volvía a internar me lo hospitalizarían en un hospital psiquiátrico, o me dijo, o hacemos una cirugía, señora, y le desconectamos el cerebro.
0: Ay, señor. Entonces,
2: pues la ciencia médica me está diciendo eso, pero yo confío en Dios, hermano.
0: Vamos a orar, mi hermano. Estos son casos especiales. Son casos muy especiales, muy, muy únicos, muy diferentes. Y solo la mano de Dios, hermana, que lo que está padeciendo este cuerpo de Abraham, de 20 años, que Dios venga a hacer algo, un milagro, literalmente un milagro en este niño, bueno, niño joven o adulto, que se desarrolle de una manera sana en el nombre del Señor. Para Dios no hay cosa, para Dios no hay cosa imposible.
2: Sí, es, hermano.
0: Ándele, y vamos a orar por su hijo Abraham, y esto yo sé que, pues, hermana, es su hijo. Entonces es fácil para que otros den comentarios que a veces son ilógicos o, oiga, pues, inhumanos, como podemos decir. Pero vamos a orar por este caso suyo, hermano, ¿ok?
2: Muchas gracias, ándele. Hermano.
0: Bendiciones, Dios le guarde. Cuando Jesús andaba sobre la tierra, dice que miraba a las multitudes y tenía compasión de ellas. Entonces, ¿qué tan importante de que nosotros también tengamos esa característica de cuando aquel que está en necesidad, que nosotros también seamos conmovidos, nos compunge esa tristeza quizás, y pues orar por estas situaciones? Yo anoche estaba estudiando la Biblia y decía, Señor, hay tanta cosa mala en esta tierra, pero sobre todas las cosas tú puedes hacer milagros. Así que bueno, yo creo que ya no llamó mucha gente, no sé qué pasó. Creo que no hay necesidad. Pues qué bueno que no hay necesidad. Así que nos vamos con los pocos que llamaron, pero todavía puedo recibir unas llamadas más, si es que llamen. Si no, pues ahí lo dejo. Vamos a la Biblia nos enseña, Pablo dijo, por nada estés afanosos, sean conocidas vuestras peticiones delante del Señor en toda oración, ruego con acción de gracia. Así que vamos a otra llamada aquí. Vamos con la siguiente persona. Buenos días. Sí, ¿con quién hablo?
3: Bueno.
0: Sí, su nombre.
3: A mí, me dice a mí, hermano.
0: Sí, su nombre.
3: Oh, sí, María Álvarez.
0: ¿De dónde me habla usted, hermanita Álvarez?
3: De aquí, de mi tío. Acuérdese, hermanito, que ustedes estuvieron orando por mi hija, la que operaron del hígado.
0: Ok. Pues es que recibo muchas llamadas, pero dígame, hermanita, por favor. Dígame. Adelante.
3: Bueno, el testimonio es de que, pues, dale gracias a Dios que todo salió bien y todo no era nada malo, hermano. Ella está muy bien, gracias al Señor y gracias a sus oraciones de ustedes. Y también, le sigo pidiendo oración por Carlita. Ahora sigue Carlita.
0: Sí, sí.
3: Que dice que tiene tumor en el ojo, hermano.
0: Sí, es así. ¿Su hija es Maite o cómo se llama su hija?
3: Mireya.
0: Mireya, ándale, ando cerca con la M. Mireya.
3: Sí, okay. Mireya.
0: Mireya.
3: Con Y.
0: Ok, sí, me acuerdo de este. Y ahora por tu nieta es Carla.
3: Carla Álvarez, y por mi sanidad, hermano, no ha sido muy buena todavía de mi brazo, pues ahí la llevo con la ayuda de Dios y la ayuda de sus oraciones.
0: Uh-huh.
3: Y ¿qué otro le iba a decir? Pues que Dios tenga misericordia, no sabemos todavía de ese señor José Ayala, hermano, que ya tiene 2 noches, no sé si sean 3, que no llega a su casa ya de su hija, anda en el vino y luego lo maltratan mucho, hermano, okay. Por eso se les va de ahí. Y otra, pues que a él le parece, ¿verdad? Porque está ahí, vive en un lugar donde venden mucho, en unas licorerías.
0: Ay, señor, bueno, okay.
3: Y no ha llegado, hermano, no ha llegado y él está enfermo de riñones, de
0: sí,
3: el
0: sí, otro, sí.
3: ¿Cómo se llama?
0: El cirrosis. Cirrosis.
3: Sí. Okay. Y pues que Dios lo
0: bendiga. Vamos a orar por el señor José Ayala, okay.
3: Y también, hermano, por dale gracias a Dios por la cómo le dijera, un día más de vida mía, Señor, y de todas las personas, verdad, que están, uh-huh, pues que uno no conoce, y principalmente de mis hijos, Señor, que Dios los siga guardando. Ahorita escuché el problema de la hermana ahí, sí, también, sí, a sí. Mi hijo también, hermano, ya van 3 veces que le chocan su troca, pero gloria a Dios, eso como quiera tiene remedio, pero gracias a Dios no les pasó nada. A Mireya también, les de recién operada, pues ya tenía como unos 4 meses, yo creo, de operada, y gracias al Señor, pues no les pasó nada, y bueno. No, hombre, ya han pasado muchos fracasos, hermano, pero yo los pongo en todos.
0: Vamos ahora, sí. Pero hermana, algo, hermana María Álvarez, algo que hay que notar, la oración de ustedes y todos nosotros también, no ha llegado a cosa peor, pero que Dios tiene misericordia de nosotros, y vamos a orar por sus hijos, su familia,
3: y,
0: ¿ok?
3: Y por todos los también. Ah, hermanito, ya se me había olvidado, tengo 2 nueras, hermano, mire, una está allá en Sigo, Texas, que la esposa de mi hijo, el mayor, ella está esperando que le hable el abogado para que vaya a su cita a Ciudad Juárez.
0: Okay.
3: Para su
0: sí.
3: Esa ya
0: sí,
3: está.
0: Ya, sí, para tener la residencia.
3: Sí, yo tengo otra que está en Florida, hermano. Ella se llama Edna de León. Perdón, Edna Álvarez, por el esposo.
0: Okay.
3: De León es por él, ¿verdad? Y ella traía abogado, pero mire, al principio ella metió papeles por asilo político.
0: Sí, sí, sí.
3: Entonces, pues eso no. A lo mejor la está perjudicando. Ya fue una vez a corte y le pusieron otra para este año que viene, hermano, y le dicen que, le dijo el abogado, que se tiene que ir para México voluntariamente, o que firme, ¿verdad?, para que en 10 años para después que arregle. Pero mire, el abogado le dijo que iba a tratar de a ver si le quitaba la corte, hermano, de asilo político.
0: Ok,
3: que, vamos. Primeramente Dios, que Dios sobre ahí, hermano, bueno. Que le quite eso del asilo político, sí. Que lo cancele, uh-huh, por medio del abogado.
0: Okay.
3: Y Dios,
0: Vamos a orar, ándale. Ya tengo otra llamada, pero vamos a orar por su caso. Se une conmigo, hermano.
3: Que Dios alcance a todos mis nietos, hermano, por salvación.
0: Claro, ok. Gracias.
3: Gracias, Dios me lo bendiga, hermanito. Enseguida le mando la ofrenda.
0: Como puede, hermana Álvarez. Gracias por llamarnos.
3: Ándale. Dios me lo bendiga.
0: Bendiciones. Voy, ándale. Voy a esta llamada de México. Esta llamada es de México. Buenos días.
4: Buenos días.
0: Sí, su nombre, ¿dónde me habla?
4: Hablo de Reynosa. Me llamo Josefina Barrios, hermano.
0: Hermana Josefina, le escucho, sí.
4: Pues le pido por la salvación de mi familia y por venir trayendo con una muchacha. Y pues, es como todas las parejas tienen problemas, hermano, pero aquí hay un problema de que esta señora a veces abre las de la estufa.
0: Ay, sí. Bueno, vamos ahora por este caso.
4: Yo le pido a usted con todo mi corazón y a Dios, ¿verdad? Uh-huh. Que me apoye en oración y yo le voy a ayudar.
0: Vamos ahora por este caso.
4: Que Dios me va a ayudar para ayudar ahí para la radio.
0: Como puede, pero vamos ahora por este caso de su hijo, ¿ok?
4: Que si no es su voluntad, que Dios le reciba, ¿no?
0: Bueno, vamos ahora por este caso. ¿Algo más, mi hermana Josefina? ¿Algo más?
4: Y pues por la salvación de mi familia y por mis tortillas que ando trabajando.
0: Ok.
4: Los limones. Y bueno, que Dios me lo bendiga mucho.
0: Gracias, mi hermana. Que Dios prospere su negocito. Ándele, ¿ok? Ándele. Se une conmigo en la oración un minuto más. Ándele. Gracias. Bendiciones. Voy a esta llamada. Gracias por esperarme. Buenos días.
5: Buenos días. Dios me diga.
0: Amén. ¿Su nombre, hermana?
5: Maite Figueroa.
0: Hermana Maite, adelante. Le escucho.
5: Sí. Yo sigo pidiendo salvación por toda mi familia y protección, y verdad, por mi vida espiritual, porque se arregle el problemita que tuvimos el día 21, antes del Día del Padre, que fue en sábado, que pasó lo que pasó con mi hijo, con mi nuera, que ellos sean, pues, más que nada, que el Señor los alcance, pastor. Yo lo
0: exacto, no, no, sí, es, hay que ponerle manos.
5: Que el Señor los alcance y que, sí, es todo lo que le pido a Dios, que los alcance y que haya paz en el hogar.
0: Claro, eso es más importante. Ok, se une conmigo.
5: Sí, amén. Dios, claro que sí. Dios me lo bendiga.
0: Bendiciones. Pastor, okay, gracias. Voy con esta otra llamada al aire. Buenos días. Estamos al aire.
6: Buenos días, hermano.
0: Amén. ¿Su nombre y dónde me habla?
6: Meli de Raymondville.
0: ¿Meli?
6: Meli.
0: Le escucho adelante, mi hermana Meli.
6: Sí, hermano. Quiero pedirle primeramente a Dios que me ayude con mi hermano y mi sobrina Mónica, que están enfermos, están en cama. Mi sobrina le pegó el COVID en el 2020.
0: Oh, wow.
6: Y quedó en cama, cayó en coma y quedó en cama, pero gracias a Dios el Señor la sacó de eso, pero quedó inmóvil.
0: Ay, Señor.
6: Está en la retama y está bien joven ella. Y mi hermano, pues necesito oración para él porque hace un año que tuvo un choque y también quedó, no puede levantarse ni pararse, no tiene fuerzas en su cuerpo.
0: Oh, wow. Vamos a orar.
6: Pero como quiere, el Señor ha hecho mucho por nosotros. Él tiene su tiempo para todo.
0: Vamos a orar por su hermanito y su sobrina. Claro que sí, hermana Meli.
6: Y también para mí, que tengo dolor en el cuerpo y en el estómago. Y también salvación para toda mi familia y oración para todos. Que estén bien, Dios conoce.
0: Gracias, hermana Meli. Vamos orando por sus peticiones. Se une conmigo un minuto más. ¿Ok? Ándele.
6: Okay.
0: Gracias por llamarme. Bueno, vamos a orar por, gracias. Vamos a orar por todas estas peticiones esta mañana. Para Dios no hay cosa imposible. Y ahí déjeme sus peticiones fuera al aire. Ahora sí, todas las peticiones, hermanas, fuera al aire. Vamos a la notificación de las emisoras. Vamos a estar creyendo en el poder. Hay poder en la oración. Hay poder en la oración. Esta mañana es mañana de milagros. Lo creo, lo recibo por fe en el nombre del Señor. 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El que cree, todo le es posible.
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Le doy 2 minutos más para que me llame, déjeme sus peticiones fuera del aire. Área 956, el teléfono 968-7777. 2 minutos más para que usted me deje sus peticiones fuera del aire. Hermanos de México, marque el 001-956, el teléfono 968-7777. De Estados Unidos, una vez más, ya por último, marque el área 956, el teléfono 968-7777. Dice el escritor esta mañana, regalo transformador de Dios. Saludé a nuestro grupo de jóvenes mientras repartíamos Biblias con mi esposo, dice la autora. Dije, Dios usará estos preciosos regalos para transformar sus vidas. Esa tarde algunos se comprometieron a leer juntos el Evangelio de Juan. Seguíamos invitándolos a leer las Escrituras en casa mientras las enseñábamos durante nuestras reuniones mensuales. Más de una década después vi a una de las alumnas que dijo, todavía uso la Biblia que me regaló. Su vida llena de fe era evidente. Dios no solo capacita a su pueblo para la lectura, el estudio y la memorización de los versículos bíblicos, sino que aún más que para limpiar su camino al guardar su palabra, Salmo 119, versículo 9. Dios quiere que busquemos y obedezcamos, mientras que Él usa su verdad inmutable para librarnos del pecado y transformarnos. Podemos pedirle cada día que nos ayude a entender lo que dice en la Biblia y conocerlo. Cuando reconocemos el valor incalculable de vivir como para Dios o vivir como Dios desea, podemos regocijarnos en sus enseñanzas más que en sus riquezas, las riquezas. El cantar y cantar como el salmista, me regocijaré en tus estatutos, no me olvidaré de tus palabras. Con el poder del Espíritu Santo podemos saborear cada momento que pasamos en oración y leyendo la Biblia, el regalo transformador de la vida o de vida que Dios nos dio. Y la moraleja le encierra y dice, Dios, ayúdame a disfrutar tu palabra. Y esta mañana es cierto, disfrutamos de su palabra. Leemos la palabra y como decía el salmista también, que es como sea el panal de miel, que tiene sabor. Yo mismo a veces le digo, Señor, al estudiar, antes de estudiar, que tú me des, Señor, abre mi entendimiento de las Escrituras, tu palabra. Bueno, esta mañana vamos a entrar ya a la oración. Ya no me llame, hermanas, nomás las llamadas que entraron ahorita. Vamos a entrar a la oración esta mañana. Únase conmigo, usted ahí en casita, en las oraciones que vamos a hacer esta mañana. Padre de la gloria y misericordia, gracias te doy por lo que vas a hacer, Señor. Te alabo y te bendigo, Señor. Antes de pedirte cualquier cosa, te doy gracias, gracias, porque eres bueno y para siempre tu misericordia. Ahora, Señor, te ruego en estos momentos, Señor, por la paz de Jerusalén, por Israel. Bendigo a Jerusalén, bendigo a Israel. Señor, te ruego esta mañana también, Señor, que tú seas también con esta nación, Señor, esta nación que se vuelva a ti, Señor, este presidente, que todas Señor, las leyes que están sucediendo, Señor Padre, Señor, que tú cuides a mis hermanos, cambia, Señor Padre, esta persecución que estoy diciendo, lo que es una persecución, Señor, social, obra a favor de mis hermanos, cuídamelos, protégelos, Señor. Te ruego por México también, que cese la violencia en México, cuídalas, Señor, las emisoras. Te ruego, Señor, por Padre, por que haya paz también, Señor, y las emisoras también, Señor, afiliadas, cada una de ellas, que tú seas con cada radio, Señor. Padre, que tú bendigas, Señor, las emisoras enlazadas en este momento, que la audiencia de esa área haga responsable de las emisoras, Señor, apoyándolas para que estén al aire, Señor. Bendigo a cada emisora afiliada. También te ruego esta mañana por el staff, Señor, que tú seas con nosotros, danos la fuerza y la salud en cualquier local, Señor. Que tú seas con el staff de Radio Vida, que tenemos diferentes lugares, Señor Padre, sé con mis hermanos. Te ruego por mi persona, fuerza y salud también. Te ruego por los que tienen su programa en Radio Vida, cada programador, que tú les bendigas, Señor, que no les falte a mis hermanos con siervos que predican tu palabra con de nuevo. Sé con mis hermanos, Señor, siervos tuyos, Señor, y también te ruego, Señor, por la audiencia que colabora con Radio Vida, cada persona, cada sembrador, Señor, pon el querer en toda la audiencia, Señor Padre, de sembrar, de apoyar para que tu obra se siga adelante. Señor, Pablo dijo, ¿cómo podrán ir si no hay quien les envíe? Yo te ruego esta mañana que tú bendigas a mis hermanos, que pongas el querer para apoyar esta obra, Señor, y su semilla, que tú la multipliques de una manera especial. Ahora te ruego por el pastor Carmelo González Siño, aquí en Crystal City,
sé con mi hermano, Señor, obra a favor de él, por Carmelo Junior también, en tus manos está, Señor, la audiencia allí en Crystal City también, Señor, mi hermana Gloria, hermano Héctor, también los bendigo, hermano Tilo Guzmán, en Macuspana, Señor, Padre, sé con tu siervo allá, por la radio, por, Señor, por la iglesia, Señor, también te oro por el pastor Ligames acá en Lava, que sé con él, Padre, bendigo su empresa, bendigo, Padre, lo que él hace, pastor también, que no le falte, bendice la congregación, su esposa, su familia, pastor Elías y Catalina Rodríguez de Branson, sé con ellos, también el pastor Adelaide Olivares de aquí de Álamo, sé con mi hermano, Señor, Padre, bendice el pastor Adelaide Olivares, mi hermano Olivares también, la congregación, el padre, el pastor Ezequiel Iracheta también, sé con él, Señor, en Branson, Camino del Rey, sé con mis hermanos, el pastor Juan y Ivette Salinas del Ministerio Fe en Acción, sé con ellos, la congregación, mi hermana María Ramírez también, todo, bendigo la iglesia, Señor. Sé con el pastor Salinas, mi hermana Ivette también, hermano pastor Juan, Señor, y pongo toda la congregación en tus manos. También te ruego por mi hermano Manuel Moreno, Señor Padre, aquí en Dana, Señor Padre, que tú seas con mi hermano, Señor Padre, obra a favor de mi hermano, Señor Moreno, hermana Alicia, sus hijos, Ashley, Orlando, sus nietos, sus papás, el Señor, su hermano que están al frente, Señor, de la ciudad. Bendigo a la familia Moreno, hermano Gregorio, hermana Aurelia López de Reynosa. Padre, que este año sea el mejor año de la cosecha. Sé con mis hermanos, sé con sus hijos también, sé con hermana Aurelia, Señor. Bendícele, hermano Gregorio. Bendigo, Señor, lo que él hace. Padre, que no le falte. Reprendo todo ahora, enemigo Satanás. Suelta tus manos, no tienes parte ni suerte. Esta familia sea bendecida, prosperada, victoriosos. Sé con mis hermanos López, hermana Aurelia, hermano Gregorio, aquí en Reynosa, hermana Conchita Morales, allá en Mataboro, Señor. Sé con mi hermana Conchita, la bendigo, Señor. Sé con sus hijos, sus nietos también allá en Matamoros. Mi hermana Meche Reynosa también, que tú seas con ella. Sé con mi hermana Meche aquí en Reynosa. Hermana María, María Esparza, aquí de Reynosa. Hermano Reina también, que tú seas con mis hermanos. Padre, mi hermana Mónica Francisco también en Hollywood. Sé con ella, su familia, sus hijas, su esposo. Hermana Rosita Garza también. Padre, que tú seas con ella. Aquí en Edinburgh, sé con ella. Padre, sé con mi hermana Rosita Garza, que el día de ayer la vi por aquí. No le falte la bendición tuya, Señor. Mi hermana, Padre, Goita Garza, también acá en Branson, sé con mi hermana, bendice mi hermana Goita, mi hermana Visitación Cepeda en San Benito, hermano Luis también, sé con mis hermanos, sus hijos ahí en Colombia, sé con mis hermanos, Señor Padre, mi hermano Francisco Ansaldúa, también que tú seas con él, Padre, su hijo Frank, también su hermanito, Padre, rompe todo espíritu de vicio, Señor, y que su hermanito sea liberado. Mi hermano Armando Salgado en Chaplin, Missouri, lo pongo en tus manos. Mi hermano Teresa Rodríguez también, que tú me lo guardes, tú me lo bendigas. También te ruego por mi hermano Efraín Flores, Señor Senior, sé con él. Junior también, hermana Dorita aquí en Río Hondo. Padre, mi hermano Coronel allá en Plains, Texas, sé con él, Señor. Padre, sé con su hija Cassandra, su esposa también. Mi hermana Patsy Aguilar también, que tú seas con ella. Aquí en Lubbock, bendice a mi hermana Patsy Aguilar, sé con su esposo, sé con sus hijos también, Padre, sé con mi hermana, bendícele, mi hermana Lucy Ponce también, que tú seas con ella, aquí Nuevo Progreso, en tus manos está mi hermana Lucy Ponce, hermana Rosario, con la hablaba yo temprano allá en Odessa, sé con mi hermana, Señor, bendice a mi hermana Rosario, en tus manos está, Señor, Padre, también mi hermana, miembros de la iglesia, mi hermana Marta Ávila, sé con mi hermana Marta Ávila, obra a favor de ella, mi hermano Jaime, sus hijos también, bendíceles a Omar, Señor Sebastián, sé con mi hermana Marta Ávila, también dale su salud a ella, mi hermana, y Señor, sé con mi hermano Jaime también, dale fuerza y bendice su compañía, mi hermana María Cabrera, sé con la familia Cabrera, Señor, mi hermano Israel, también dale su salud, hermana Nico Padilla, también miembro de su iglesia.

Señor Reyes, Señor, sé con mi hermano José Reyes, sé con mi hermano Jorge Chapa, lo pongo en tus manos, Señor, y bendice a mi hermano José Reyes, Padre, mi hermano pequeño, sé con mi hermano pequeño, hermana Juanita también, obra mi hermano pequeño, que todo esté bien en esta próxima cirugía, hermano Raúl Pedraza, hermana Noemí, los bendigo, hermanos Nieto, también miembros de iglesia, que tú seas con ellos, Señor, hermana Cani, hermano Osvaldo, hermana Graciela García, también están en tus manos, hermano Francisco Delgado, y hermana Julia, los bendigo, Señor, que no les falte, mi hermano Martín Mora, Señor, sé con mi hermano Mora, estamos creyendo que tú vas a obrar, trae justicia, Señor Padre, reprendo toda obra del enemigo y que mi hermano Martín Mora salga victorioso. También te oro por mi hermano Isaguirre, Señor Padre, sé con mi hermano Guadalupe Isaguirre también su caso, mi hermano David Caicho allá en Reno, Nevada, sé con él, Padre, bendigo a mi hermano David Caicho, su familia, su hijo, su mami también, Padre, también acá en Galveston, mi hermana Ana, hermano Pedro, Señor, de la radio en Galveston, sé con ellos, suple su necesidad, hermano Israel Briseño, ahí también en Galveston, sé con él, mi hermana Rosa Díaz Muñoz, allá en Sun Valley, Nevada, sé con mi hermana Rosa Díaz Muñoz, allá en Sun Valley, Nevada, la bendigo, Señor, que no le falte la bendición tuya, hermana Alma Trujillo, también de aquí de San Juan, Padre, sé con su familia, sus hijos también, Padre, bendice a mi hermana Alma Trujillo aquí en San Juan, hermana Jovita Reyes, también está en tus manos allá en Quevedo, Texas, Señor, Padre, hermana Eusebia Rodríguez de Branson, sé con ella, hermana Lidia Rocha, que viene en mi mente aquí en Sebastian, sé con ellos, mi hermana María Oviedo, acá en Branson, también está en tus manos, sé con mi hermana Oviedo, hermana Pilar Medina, también en tus manos está aquí de Western, mi hermana Irene de Río Bravo, pues su esposo Santiago, Señor, gracias porque ha sobrado a favor de él, salva a sus hijos, Padre, por Norberto Pérez también que va de viaje, que Señor, que él está en tus manos, que tú lo cuides y lo protejas, ese dinero que está, Señor, está detenido, Señor, que llegue a mis hermanos, hermano Santiago, hermana Irene, mi hermana Blanca González, Padre de Hidalgo, Señor, gracias porque está en casa ya, pero sigue siendo con mi hermana, dale su salud, Padre, que seas con su hijo, su esposa también, bendigo a la familia González de Hidalgo, mi hermana Rosa Romero, Padre de Amarillo, por su nieta, a esos problemas, Señor, que tiene, Señor, que se haga responsable de sus criaturas, también por sus tratos que te está arreglando, renovando mi hermana Rosa, Señor, que ya tenga, Señor, para estos documentos todo en orden y que tú recontestes sus peticiones, Señor. Mi hermana Elena Zúñiga, Señor, de aquí de Río Hondo, por su hija, Señor, Padre, que está en Arizona, sé con ellas, por Mary, por Alice, Señor, en tus manos está que tú, ellas pueden recuperarse en su salud, mi hermana Benjamina López de Matehuala, San Luis Potosí, Padre, por sus dos nietos que acá en Bryan, Texas, que tú seas con ellos, Señor. Por Nehemías, Esaí, Señor, sé con ellos, Padre, obra a favor de mi hermana Benjamina López, Señor, allá en Matehuala, sé con ella, obra en esa pierna izquierda, que mi hermana sea sanada en el nombre de Jesús, la pongo a tu cuidado, también mi hermana Alicia de Matamoros, por su hijo, Padre, que tú lo librates, Enoch, de esta situación, y Padre, sé con ellos, cuídalos, protege, por la iglesia, por su esposa, sé con mi hermana Alicia también, que ora por nosotros aquí en Radio Vida, mi hermana Roxana Castillo de Reno, Nevada, Padre, por su hermana María Castillo, Señor, que necesita este trasplante, pero tú puedes hacer revivir ese riñón, sé con ella allá en California, mi hermana también pide por su mami, Clara Luz Lima, allá también, Padre, en que está en Guatemala, Señor, que tú seas con ella, Señor, que el próximo mes que va a esa situación de Marco Pasos, que todo esté bien, sé con mi hermana Castillo acá en Vino Nevera, también por sus hijas, sus nietos y su trabajo, bendice a mi hermana Castillo, en el nombre de Jesús, también mi hermana Guadalupe de Piedras Negras, Padre, esta situación de su hijo Abraham, Señor, la ciencia médica ha dado un reporte, pero tú puedes cambiar todo, sé con mi hermana, Señor, Padre, extiende tu mano de poder y misericordia sobre Guadalupe, su hijo Abraham, cambia esta situación, reprendo toda obra de este cuerpo que quizás está padeciendo, careciendo su salud, obra a favor de Abraham, en el nombre de Jesús, María Álvarez de Misión, Padre, por su hija Mereya, Señor, gracias porque la operación fue un éxito, ahora sé con su nieta Carla también, Señor, por ella misma, obra a favor de mi hermana, dale su sanidad por el Señor José Ayala, Padre, que pronto aparezca su paradero, esté bien, Señor, Padre, por un nuevo día que te da, por su nuera que están pasando por estas situaciones, Señor, de estatus migratorios, que todo se resuelva, Josefina, que nos hablaba de Reynosa, Señor, Padre, obra a favor de ella, Señor, por la familia, salvación, problema en el hijo, Padre, sin matrimonio, su negocio.

Castillo, señor de su vende tortillas, limones, seco, mi hermana, prospera su negocio, guarda a mi hermana Josefina aquí en Reynosa, mi hermana Maite, también por salvación sus hijos, para estos problemas que se han manifestado, que tú seas con la familia Figueroa, Meli de Raymond, por su hermano, padre, que señor, después de un accidente que no, ya no tiene fuerza, pero sé con su hermanito, que se levante de esta situación, buen y sano, su sobrina también, obra a favor de ella, señor, que tú le des su salud, por ella misma, señor, para este problema estomacal, la salvación de su familia, sé con mi hermana Meli, aquí en Reynosa, padre, ahora estas peticiones que han entrado, señor, esta mañana, hermano Obregón, con su sobrino, padre, Homero, señor, que tú hagas la obra y que pronto salga de está detenido, que salga de esa cárcel. Mi hermana Marta de Eagle Pass, que ha llamado esta mañana por su hogar, señor, su matrimonio, sé con él por su salud, sé con mi hermana Marta allá en Eagle Pass, hermana Linda, Liliana González Reyes de Vallehermoso. Padre, tiene 5 años que está en cama. En el nombre de Jesús, no tengo plata ni oro, pero lo que tenemos, Señor, te damos, Señor. En el nombre de Jesús, que mi hermana se levante, hermana Liliana González Reyes, se levante de este lecho, esta cama. En el nombre de Jesús, Padre, y que ella reciba su sanidad. Afirma esas coyunturas, sus huesos, sus músculos, tendones, Señor. Sé con mi hermana Liliana González en Reynosa, que tu presencia venga a invadir ese lugar ahí, en Vallehermoso, Señor, y que ella se levante de esta situación. Padre, hermana Marta Ávila, pide por su hijo Jaime Ávila Jr., este problema de infección estomacal, reprendo toda enfermedad de Jaime Ávila Jr. y quede libre. Mi hermana María Medina de Break Springs, padre, obra en su cuerpo, sanándole. Margarita Salazar de McKellen, por sanidad y salvación de su familia. Esperanza de aquí de Westlaco, padre, por sus hijos, sus nietos, padre, obra también, Señor, esa malestar en su, esa úlcera que se deshaga en esa pierna derecha, toca a mi hermana Esperanza, que quede libre, deshaz este problema, Señor. Josefina de Matamoros, por salvación y por las peticiones de su familia. Lázaro de Río Bravo, por sanidad, obra en su cuerpo, hermana Lázaro, Señor, aquí de Río Bravo. Macedonio, Señor Galván de Burgos, Tamaulipas, salvación para su familia, Señor, y sanidad, obra, Señor Padre, en mi hermano Macedonio, lo pongo en tus manos. Guillermina de Huestlaco, por su yerno, padre, que Benigno Torres, Señor, que tenga ese permiso de la DECA, Señor, sé con mi hermana Guillermina. Santos de Branzo, por sanidad, padre, salvación también a favor de su familia. Eliazar de Reynosa, que está pidiendo por su papi Jesús Silva Amador, Señor, obra en mi hermano Jesús Silva Amador, toca su cuerpo sanándole, y que mi hermano Eliazar nos dé testimonio de tu grandeza esta mañana. Hermana Lupe Cruz de Raymondville, por sanidad en ese brazo izquierdo, toca a mi hermana Lupita, Señor, sé con ella, Señor, la pongo en tus manos en el nombre de Jesús. También te rogamos por estas peticiones que han entrado a través de las redes sociales, Señor, a través de WhatsApp. Marta Rodríguez de Vallehermoso, por sus nietos Mariana y Wilford, padre, pues también que tú seas con nuestros matrimonios, obra a favor de esta petición de mi hermana Marta Rodríguez de Vallehermoso, a través de WhatsApp, también a través de WhatsApp, mi hermana Rosa Camacho de aquí de Reynosa, por su, la mamá de su esposo, su suegra, que tuvo una lesión, Señor, obra en esa cadera, sé con la petición de mi hermana Camacho de aquí de Reynosa, también de Macuspana, Tabasco, mi hermano Tulio Guzmán, por el joven, la joven Vanessa Ruby, padre, que por muchas bendiciones, que tú seas, que cumple años, sé con mi hermano Guzmán, Señor, por esta joven Vanessa Ruby, que tú la bendigas, la guardes por muchos más años, bendigo, Señor, esta bendición va hasta Macuspana, Tabasco, Señor, sé con Vanessa en el nombre de Jesús, también, Padre Alma García, de aquí de Río Bravo, por Padre, obra en este Padre, que tú, que quede libre de toda tristeza, Señor, tú eres el autor del gozo, la alegría, la paz, Señor, la salud, sé con mi hermana Alma, acércate a mi hermana, pon ángeles del rol en su habitación, que todo está bien, porque yo declaro a Jesús, tu nombre, Jesucristo, ese nombre que se doblará toda rodilla en los cielos, la tierra y bajo la tierra, sé con Marco Antonio Flores Toledo, Señor, Toledo, Señor, que pide por Wendell Reyes, obra a favor de ella, por Juan Antonio Flores, por Giselle Gabriela González, salvación y sanidad, por Catarino Reyes también, obra a favor de él, por sus hijos y familias, en salvación y sanidad, sé con mi hermano, Señor, Marco Antonio Flores Toledo, los pongo en tus manos, gracias te damos por aquellos que no le fue posible comunicarse con nosotros, Señor, que tú obres de una manera gloriosa, trayendo salud, sanidad, liberación, Señor, y te damos gracias, porque yo declaro a Jesús. Oh, gracias te damos, Señor. Todo espíritu del mundo se va. La bendición tuya reposa, Señor.
nombre de Jesús. Gracias te damos, Señor,

Bonita selección. Quiero avisar que en 5 minutos más estaremos escuchando el programa de los Pastores de Cartagena aquí en nuestra cadena Radio Vida. A través de la estación local estaré programando música. Siga con nosotros, no se desconecte. Y siempre acuérdese que Dios es un Dios, dice la Escritura, Dios no es un Dios de confusión, sino de paz. ¿Ok? En 1 Corintios capítulo 14, versículo 33. 1 Corintios capítulo 14, versículo 33. Pues Dios no es Dios de confusión, sino de paz. Así que esta mañana, que la paz de Dios sea con cada uno de ustedes. Y sabe qué, qué bonito, porque la paz esta nos trae seguridad que todo va a estar bien. Dios va a suplir, Dios va a obrar, Él sabe cómo lo va a hacer, y lo importante es que nosotros siempre estemos dando gracias al Señor. Y siempre aquí en Radio Vida, orando por ustedes. Yo ruego que también ore usted por nosotros también. Así que ore también por nosotros para seguir adelante. Necesitamos también su respaldo para seguir adelante. Bendiciones. Hasta la próxima, 4 minutos más, ya los Pastores Cartagena. En esta, y ustedes durante el programa de los Pastores Cartagena, los que están escuchando en diferentes lugares de nuestra cadena de vida, llame durante el programa, que están ellos también orando fuera del aire, al área 956-968-7777. Bendiciones, hasta la próxima, y dándole gracias al Señor que el día de mañana Estados Unidos celebra 250 años de libertad, 250 años, una nación muy criticada, una nación muy maldecida, pero sí que todos quieren beneficiarse de esta nación. ¿Qué cosa, no? Maldicen a Estados Unidos, tantas cosas contra Estados Unidos, pero sí las demás naciones quieren lo que Estados Unidos tiene. Y yo creo que esto también para nosotros, como nacidos aquí en Estados Unidos, yo no cansé de ir a la guerra, pero mi papá fue a la guerra, mis hermanos fueron a Vietnam, y yo por tantito ya me iba a la guerra también. Hay que orar por esta nación, pueblo de Dios, hay que orar por esta nación y que también regrese a las cosas de Dios. Esta nación está siendo atacada por muchas estas falsas religiones que quieren destruir una nación que fue fundada en los principios bíblicos. This nation was founded on Christian faith base, and the enemy is trying to overturn this. So we gotta pray for this country. Tenemos que orar por esta nación. Bendiciones, hasta la próxima. Dios los bendiga.

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1: Amén, amén. Radio Vida. De aquí, hermano, por esta sonda emana vida, porque es viva y eficaz la palabra de Dios que desde aquí se predica. El Señor bendiga a todos y a cada uno de los oyentes, a los amigos, a los hermanos que se alimentan, ¿verdad?, de la palabra que sale de aquí de Radio Vida. Este es su programa Buenas Nuevas con los Pastores Cartagena. Saludos de parte del Pastor Cartagena. Reciban bendiciones. Y hoy voy a estar tocando el tema Elegidos por Dios. Puede encontrar la palabra base, el verso base en 1 de Pedro 1, 1 y 2, que leen así: Pedro, apóstol de Jesucristo a los expatriados de la dispersión en el Ponto, Galacia, Capadocia, Asia y Bitinia, elegidos según la presciencia de Dios Padre en santificación del Espíritu para obedecer y ser rociados con la sangre de Jesucristo. Gracia y paz os sean multiplicados. Tenemos el tema Elegidos por Dios. Pedro escribe, comienza su carta identificándose como Pedro, apóstol de Jesucristo. Y el apóstol, pues este fue escogido por Dios desde el principio del ministerio de Cristo, ¿verdad? Y tiene dos misiones. El apóstol enviado por Jesucristo, uno. Y segundo, enviado a predicar sobre Jesucristo y sobre la obra de Cristo. Y es lo que él está haciendo en estas dos cartas que leemos aquí en Primera y Segunda de Pedro. ¿Y a quién dirige Pedro esta carta? La está dirigiendo a los extranjeros en la dispersión, en el Ponto, en Galacia, en Capadocia, en Asia y en Bitinia. Estas son provincias del Asia Menor. Existían 6 en aquel tiempo y aquí está mencionando 5. La otra es Cilicia, de donde era Pablo, ¿verdad? Así, Cilicia. Creo que era Cilicia o Sicilia. Sicilia. Bueno, no la tengo aquí apuntada, pero de todas maneras a ellos se dirige el apóstol. Dice aquí a los dispersos, a los expatriados de la dispersión en el Ponto, Galacia, Capadocia, Asia y Bitinia. Así que vemos, hermanos, a dónde se dirige Pedro. Le está escribiendo a los gentiles. ¿Dónde lo encuentra, hermanos? Si se va al capítulo 2, el verso 10 y 11 dice: vosotros que en otro tiempo no erais pueblo, pero que ahora sois pueblo de Dios. O sea, que le está escribiendo a gentiles. Así como nosotros que no éramos pueblo, vivíamos sin Dios y sin esperanza, pero que ahora sois pueblos, que en otro tiempo no habíais alcanzado misericordia, pero ahora habéis alcanzado misericordia. A ellos que le está escribiendo. Y dice el 11: amados, yo os ruego como extranjeros y peregrinos que os abstengáis de los deseos carnales que batallan contra el alma. O sea, extranjeros y peregrinos. Así era. Un extranjero, hermano, es una persona que vive temporalmente en otro país que no es el suyo y no es su residencia permanente. Y el apóstol Pedro escribe a estos hermanos que han sido expatriados de sus lugares y ahora viven en países, en provincias que no son las suyas. Ahora, bien interesante, hermano, porque dice la palabra así, fíjense, tenemos un ejemplo de esto en Abraham. En el capítulo 23, el verso 4 dice: extranjero este es Abraham hablando cuando murió Sara, y él va con los de ese lugar a comprar lugar de sepultura para ella. Y dice el 23:4 de Génesis: extranjero y forastero soy entre vosotros, dadme propiedad para sepultura entre vosotros, y sepultaré mi muerta de delante de mí. O sea, él estaba allí como extranjero, iba de pasada, no era su lugar permanente de vivienda. Así es, mis hermanos. Y entonces vemos que les escribe y vamos viendo, hermano, el propósito de la escritura y que, ¿verdad?, el propósito para el cual le escribe. Y es algo tan maravilloso porque esto también es para nosotros, no era solamente para ellos, sino también para nosotros. Estos expatriados son miembros de la Iglesia de Jesucristo que han sido llamados a salir del mundo, separarse del pecado para vivir para Dios. Así como usted y yo hemos sido llamados para separarnos de la inmundicia, separarnos del pecado y vivir vidas consagradas a Dios. Y es algo maravilloso, hermano, porque cuando analizamos el verso 2, nosotros vemos a Pedro aquí que escribe sobre la Trinidad. Lo vamos viendo, ¿verdad? Elegidos. ¿Qué quiere decir elegir? Es preferir a una persona, animal o cosa entre otros. Y ese es el diccionario secular. Ahora, dice aquí, cuando elige, ¿verdad?, está eligiendo, es acción de y efecto de elegir. Pero hay algo maravilloso donde nosotros vamos viendo, fíjese, dice: elegido según la presciencia de Dios, está Dios Padre, uno, en santificación del Espíritu, dos, para obedecer y ser rociados con la sangre de Jesucristo. Aquí tenemos el Padre, tenemos el Hijo y tenemos al Espíritu Santo que lleva a cabo esa obra maravillosa dentro de nuestro ser. Ahora dice: elegido según la presciencia de Dios. Vamos a ver qué significa presciencia. Presciencia es previo conocimiento, también se llama conocimiento de lo futuro. Algunos lo comparan con omnisciencia, pues si vamos a ver, es lo mismo, porque si tiene conocimiento del futuro, que Dios lo conoce todo, el futuro que todavía no ha acontecido, ya Dios lo conoce. Y eso es maravilloso, hermano, porque ese es el Dios al cual nosotros amamos, al Dios al cual nosotros servimos, al Dios que nosotros estamos conociendo, y el Dios maravilloso que nos ha amado desde antes de la fundación del mundo y ha elegido a su iglesia. ¿Para qué? Dice aquí: elegidos según la presciencia de Dios Padre. O sea, la iglesia ha sido elegida por Dios según su previo conocimiento, porque Él lo conoce todo. Ah, sí, vamos a ver algunos versículos de ellos en esta hora, hermanos. Si nos vamos a Isaías 46:10, Isaías 46:10 nos dice, está hablando y este es Dios hablando, que anuncio lo porvenir desde el principio y desde la antigüedad, lo que aún no era hecho. Que digo, mi consejo permanecerá y haré todo lo que yo quiero. O sea, hermano, ese es nuestro Dios que anuncia el futuro sin que aún haya acontecido desde la antigüedad. Aleluya, gloria a Dios. Proverbios 15:11 dice: el Seol y el Abadón están delante de Jehová. ¿Cuánto más los corazones de los hombres? O sea, Dios conoce tu corazón, conoce el mío y lo conoce desde la antigüedad, desde antes que el mundo fuese. Si leemos, hermanos, en Efesios capítulo 1, el verso, Efesios capítulo 1, el verso 5 nos dice, Efesios 1, 5 dice, en amor, voy a leer el 4, según nos escogió en él antes de la fundación del mundo, para que fuésemos santos y sin manchas delante de él. En amor, habiéndonos predestinado para ser adoptados hijos suyos por medio de Jesucristo, según el puro afecto de su voluntad. O sea, mis hermanos, que dentro de ese conocimiento de todo que Dios tiene, su omnisciencia, su omnipresencia, hermanos, nos conoció y nos escogió. Escogió a la iglesia, al cuerpo de Cristo, ¿para qué? Para que fuésemos santos y sin mancha delante de Él, y nos escogió en amor. Dios es amor, dice la Escritura, y su amor es incondicional, habiéndonos predestinado para ser adoptados hijos suyos por medio de Jesucristo, según el puro afecto de su voluntad. Dentro de esa presciencia está la voluntad de Dios, queriendo que todo el mundo sea salvo. Usted dirá, hermana, entonces la escogió usted, me escogió a mí y no escogió a otros. Bueno, él escogió a la iglesia, a todo aquel que cree y se hace parte del cuerpo de Cristo, de la iglesia de Jesucristo, los escogió, hermanos, nos escogió para que fuésemos santos y sin mancha delante de Él. Es bonito, hermano, que miremos esto. El apóstol Pablo dice, según y guiado por el Espíritu, según nos escogió en Él, nos escogió en Jesucristo, nos escogió. Dirá usted, hermano, y entonces, ¿no escogió a todo el mundo? No, escogió a aquellos que han de creer. ¿Por qué? Porque Dios conoce todo. Dios conoce todo. Hay personas, hermano, que por más que usted le hable, que usted le diga, que usted clame, que usted ore, no cree, no quieren saber del Señor. Seguimos orando para que el Señor obre en sus corazones, así como obró en los nuestros. Hay personas, hermano, muy religiosas, que son muy difíciles para que vengan a la verdad de Jesucristo. Pero no es a todos. Escogió a la iglesia para que fuésemos santos y sin mancha delante de Él. Bien, vamos entonces a continuar. Hemos sido elegidos. Así que mi hermano excluye, fíjense, dice, incluye una determinación de su voluntad. Lo podemos ver, hermanos, en el capítulo 2 del libro de los Hechos. Vamos a ver cómo es que Dios conoce todo. Hechos 2:23 dice a este, y está hablando de Jesucristo. Voy a leer el 22 también para que nos ubiquemos en el contexto. Varones israelitas, oíd esta palabra. Jesús Nazareno, varón aprobado por Dios entre vosotros con las maravillas, prodigios y señales que Dios hizo entre vosotros por medio de él, como vosotros mismos sabéis. A este, entregado por el determinado consejo y anticipado, ya lo vemos, previo conocimiento, lo vemos, y anticipado conocimiento de Dios, prendisteis y matasteis por mano de inicuos, crucificándole. Ahora vamos, qué interesante ese verso 23, entregado por el determinado consejo y anticipado conocimiento. O sea, hermanos, que la muerte de Jesucristo, o más bien el sacrificio de Jesucristo, fue determinado que fuese así por Dios el Padre. ¿Para qué, hermano? Si no hubiese determinado, ¿cuándo fue eso, hermano? El previo, de la previa determinación de Dios para este sacrificio. Lo leemos en 3:15, desde allá, hermano. Génesis 3:15, la promesa que le hizo a Eva y a Adán. Más bien a Eva y Adán. Está cuando Dios estaba dando sentencia por causa de la desobediencia de Eva y Adán. Entonces vemos que Dios no los dejó sin esperanza, y el verso 15 del capítulo 3 de Génesis dice, y pondré enemistad entre ti y la mujer. Le está diciendo esto a Satanás, que usó a la serpiente para hacer pecar a Adán y a Eva. Ahora, ¿qué dice? Y pondré enemistad entre ti y la mujer, entre tu simiente y la simiente suya. Esta te herirá en la cabeza y tú le herirás en el calcañal. Entonces, hermanos, aquí vemos el determinado consejo y anticipado conocimiento de Dios. Dios es omnisciente, conoce el futuro, conoce todo, el presente, el pasado, el presente y el futuro. Es maravilloso, hermano. Así vemos entonces cómo verá Dios obra misericordia, obra gracia en sus amados, porque él ama a todo el mundo. El amor de Dios a toda persona, el amor de Dios es incondicional. Lo puedes leer 3 Juan 3:16, porque de tal manera amó Dios al mundo que ha dado a su Hijo unigénito para que todo aquel que en él cree no se pierda, mas tenga vida eterna. Ya lo vemos. Él ha dado a su Hijo unigénito porque de tal manera amó. O sea, que el amor de Dios es, no se puede cuantificar, no se puede decir cuánto, es ilimitado. Pero la salvación tiene su condición. El amor de Dios es incondicional, pero para ser salvo está la condición de creer que Jesucristo es el Hijo de Dios, creer que en la cruz del Calvario Él derramó su sangre para pagar por el pecado de todos nosotros. Creer que ya lo hizo y reconocer que soy pecadora y que soy pecador, pecadora, y arrepentirme, pedir perdón. Esa es la condición para entonces recibir este beneficio que ya Dios había predeterminado, como dice aquí, él dice, a este entregado por el determinado consejo y anticipado conocimiento de Dios. Vemos, hermanos, cuán interesante y cuán maravilloso es el amor de Dios. Entonces, Pedro sigue diciendo que hemos sido elegidos por Dios. Yo conocí, hermanos, conocía a un varón que le servía al Señor, y él decía que a él no lo escogió Dios, que él escogió a Jesucristo. Pero ¿qué pasó con ese hermano? Pasado un tiempo, se apartó del camino del Señor. Si hubiera sido escogido por el Señor, lo hubiera permanecido. O sea, qué maravillosa la palabra que el Señor nos escribe usando a Pedro. Fuimos elegidos por Dios para ser parte de su iglesia, la iglesia de Jesucristo. La parte segunda de ese verso dice, en santificación del Espíritu. O sea, tenemos a Dios Padre, la primera persona de la Trinidad, y ahora tenemos en santificación del Espíritu. Es la tercera persona de la Trinidad. Y lo vemos aquí, hermano. Es maravilloso, hermano. Le podría leer otros muchos versos, pero el tiempo me limita. Gloria a Dios. En la santificación del Espíritu. ¿Qué significa esto? Bueno, significa que el agente de nuestra santificación es desde que el ser humano es nacido de nuevo, conforme Juan 3:3, donde Jesús le dice a Nicodemo: de cierto te digo, el que no naciere de nuevo no puede ver el reino de Dios. O sea que hay una necesidad de nacer de nuevo, y es la santificación, es un proceso progresista, o sea que va en progreso. Es un proceso progresivo que va en progreso desde que nosotros tenemos un verdadero encuentro con Jesucristo, desde que tenemos la experiencia del nuevo nacimiento. Entonces, dice, al ser humano es nacido de nuevo, entonces es regenerado. ¿Qué quiere decir regenerado? Regeneración es el cambio espiritual que se produce en el corazón del hombre, por el cual, por obra y gracia del Espíritu Santo, y por el cual se transforma la naturaleza pecaminosa y puede responder por fe a Dios y vivir de acuerdo con su voluntad. Y ahí hay unos cuantos textos, pero yo ya le cité Juan 3:3. Es el trabajo que hace el Espíritu Santo en el corazón del ser humano cuando es nacido de nuevo. O sea, es regenerado, es justificado, es santificado, puesto santificado, que es puesto aparte para ser dedicado a Dios. Eso es, hermano, la santificación, apartado del mundo y del pecado, sin mancha para Dios. Ya Dios entonces usa, o sea, el Espíritu Santo trabaja en nuestro interior hasta que llega a ser glorificado y hecho totalmente semejante al Hijo de Dios. El Espíritu Santo es el agente que hace ese trabajo en el interior del hombre. Y vemos, hermano, esto hasta que lleguemos, ¿verdad?, a ser glorificado y hecho totalmente semejante al Hijo de Dios. Y esto lo leemos en Primera de Juan capítulo 3, los versos 2 y 3. Dice: amados, ahora somos hijos de Dios y aún no se ha manifestado lo que hemos de ser, pero sabemos que cuando Él se manifieste, seremos semejantes a Él, porque le veremos tal como Él es. O sea, este proceso de santificación, el Espíritu Santo sigue trabajando en el creyente desde su nacimiento hasta que nos vamos de aquí. Gloria al que vive para siempre. Él mora en nuestros corazones y Dios nos ha hecho templos. Y nos ha hecho templos de Dios, depositando su Santo Espíritu en el corazón de los creyentes. Así miramos, hermanos, como nos dice Pedro, en santificación del Espíritu. Ahora nos da el propósito para el cual Dios nos ha elegido y el propósito por el cual el Espíritu Santo comienza en nosotros y termina y obra en nosotros el proceso de santificación, separación del mundo, del pecado y guardarnos sin mancha del mundo. Solamente a través del Espíritu nos podemos mantener en la voluntad de Dios como Dios hace. Ahora, ¿cuál es el propósito de esta elección y de esta santificación? El tiempo se me está acabando, hermano, y creo que estas dos partes del verso 2 la voy a dejar para la próxima vez que me toque la predicación. Entonces lo vamos a terminar, porque el propósito es, como dice la tercera parte y la cuarta parte del verso, que dice: para obedecer. ¿A quién vamos a obedecer? Obedecer a Dios, obedecer la palabra que Dios nos ha mandado, obedecer el mandamiento que Jesucristo nos ha dado. ¿Cómo lo vamos? ¿Y qué más? ¿Qué otro propósito, hermano? Y este es maravilloso, por eso me voy a quedar aquí, porque no lo voy a poder terminar. Dice: y ser rociados con la sangre de Jesucristo. Es el propósito para el cual el Señor ha elegido a cada uno de los miembros de su iglesia, de la iglesia de Jesucristo, para obedecer y ser rociados con la sangre de Jesucristo. Hermano, es maravilloso. Léase ese capítulo, es más, léase el libro completo, pues solo tiene 6 capítulos y nos gozamos. Dios les bendiga mucho. Ha sido su programa Buenas Nuevas y confiamos que el próximo viernes podamos estar aquí. Amén. Amén.

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2: Gloria, gloria a Dios, aleluya, Dios les bendiga en esta preciosa, preciosa tarde. Gloria a Dios. La programación, tiempo de unción, ministerio, unción de milagros, pastor y evangelista Teófilo Ochoa. Vengo bien sensible al espíritu, bien sensible, aleluya. Así que ponga mucha atención en esta tarde porque algo fresco, algo divino, algo poderoso, algo glorioso, real, santo, aleluya, va a recibir en esta tarde. Dios bendiga todo el Valle de Texas, Río Grande, aleluya, y todo lo que es Tamaulipas, Nuevo León y Coahuila, hasta Eagle Pass y allá por Del Río. Allá por Quemado, allá por Carrizo, allá por Ubalde, allá por, aleluya, Crystal City, todos esos lugares, hasta Lubbock, aleluya, Dios bendiga a todo lo que están escuchando en esta tarde, Piedras Negras, en esta preciosa tarde, en esta mañana. Este es el día que hizo el Señor, nos alegraremos y nos gozaremos en Él. Así que alabe y glorifique y exalte al Señor. En unos momentos estará llegando ya el pastor Francisco para los números de teléfono, para la oración. Aleluya, pero en esta tarde, en este momento, ponga mucha atención. Tenemos que ser sensibles al Espíritu Santo. Tenemos que tener hambre y sed de las cosas de Dios. Aleluya, de la presencia, de la unción, de lo celestial, de lo divino, de lo de arriba. Aleluya. Yo creo que debemos de cansarnos de las cosas terrenales. Debemos de buscar lo espiritual para la gloria de Dios. La Biblia lo dice en Mateo: buscar primeramente el reino de Dios y su justicia, y todas las demás cosas vendrán por añadidura. Así que en esta tarde alabamos, glorificamos y exaltamos al Señor. El Señor, aleluya, está con nosotros. Yo sé que esta programación va a ser de bendición. Tenemos un invitado que es el Espíritu Santo y a nuestro hermano pastor y apóstol también, nuestro hermano amigo, aleluya, Humberto Renovato, que viene también de allá de Ubalde. Está recién llegado de Bogotá, Colombia, del avivamiento, aleluya, mundial, de allá con el hermano apóstol Ricardo Rodríguez. Así que viene con una unción fresca de parte de Dios, aleluya, para impartir. Anoche estuvo en Reynosa, hoy va a estar con nosotros aquí en McAllen, allí en el hotel, aleluya, Cambria, Hotel Cambria en McAllen, Texas, aleluya. Va a estar predicando, ministrando y impartiendo esta preciosa noche, aleluya, en el Hotel Cambria, 7:30 de la tarde. Y en la música, nuestro hermano, aleluya, gloria a Dios, Elías Hernández. Así que Dios les bendiga en esta preciosa tarde. Vamos a orar, vamos a poner ya, y hemos puesto siempre que les, como les digo, desde que salimos de casa, desde que venimos en camino, desde que llegamos aquí, estamos orando para que los cielos se abran, aleluya, y Dios tome el control y los enemigos se vayan, se limpien los aires, el ambiente, la atmósfera, en el nombre de Jesús. Padre, te damos gracias en esta tarde. Venimos a ti en el nombre de Jesús, en el nombre que es sobre todo nombre. Padre, gracias por otro día, gracias por esta mañana, por este día, por este tiempo, por este programa especial, esta edición especial, Señor, de tiempo de unción, Señor, que tú nos das. Y al pueblo, a la gente, los hermanos, hermanas que siembran y están sembrando, para que todo esto sea posible y sigamos caminando y predicando la poderosa palabra de Dios, arrebatándole las almas y las familias para Cristo, para el reino, en el nombre de Jesús. Padre, sana. en esta tarde. Bautiza, liberta, rompe cadenas en esta hora, Señor, en el nombre precioso y poderoso de Jesús. Y a ti damos toda la honra y toda la gloria. Este es tu día, aleluya. Este es tu día, le alabamos y glorificamos a Dios. ¿Cuántos creen que este es su día? Esta es su tarde, aleluya. Sube la hermana ese canto. Escuche y reciba. Escuche y reciba en esta tarde. Gracias. Padre, gracias, gracias, gracias, gracias. Aleluya. Se prende. La gloria de Dios está descendiendo. El Espíritu Santo está llegando ahí a tu celda, allí a la prisión, allí a tu cuarto, allí a tu oficina, allí a tu carro, ahí donde estás, ahí está llegando la presencia. Está bajando la gloria, la unción. La nube se ha detenido. Allí está Jesús, allí está el Espíritu Santo en esta tarde. Adórale. Dios busca adoradores que le adoren en espíritu y en verdad. Tuve un sueño tremendo, precioso, poderoso esta preciosa noche para amanecer hoy. Miraba una compañía, como he andado yo en otras partes, lo que es el Betabel, para aprender lo que es todo, lo que las máquinas y todo lo que es la gente, el voltaje, o sea, la energía, el generador, un solo botón, una paila muy grande, pero había mucha gente. Y le doy gracias a Dios por este sueño, que me miré con la llave en la mano para activar, para aprender, para iniciar esa bodega, esa empresa, esas máquinas, esa gente. Y solamente miré un dedo que se levantó y metí la llave y prendí y todo empezó a funcionar. Él es la puerta, Él es la solución, Él es la respuesta. Él nos ha dado las llaves. Nos ha dado las llaves, aleluya. Lo he dicho otras veces, pero hoy hubo confirmación. El reino de los cielos, el Señor. Y te voy a leer una palabra, una escritura que conocemos, que Dios me da. Isaías capítulo 22, versículo 22. Y pondré la llave de la casa de David sobre su hombro, y abrirá y nadie cerrará, cerrará y nadie abrirá. Apocalipsis, aleluya. Siento la gloria de Dios. Apocalipsis 3:6. El que tiene oído, oiga lo que el Espíritu dice a las iglesias. Escribe al ángel de la iglesia en Filadelfia. Esto dice el santo, el verdadero, el que tiene la llave de David, el que abre y ninguno cierra, el que cierra y ninguno abre, aleluya. Tremendo, precioso, poderoso, para la gloria de Dios. Este es el tiempo. El pan se coció, el de repente viene, aleluya. El Señor está listo, esto ha estado listo. Es en el tiempo kairos de Dios. Y este es el tiempo del avivamiento, este es el tiempo de la manifestación, este es el tiempo de la iglesia, este es el tiempo donde nosotros debemos de responder, de accionar, de obedecer, de levantarnos en el nombre de Jesús. Aleluya. La puerta que Él abre nadie la puede cerrar, y lo que Él cierra nadie lo puede abrir. La unción rompe y pudre el yugo. Él nos ha dado la unción para abrir y para cerrar, dice Mateo. Yo creo lo que Dios me muestra, me revela, me enseña para la gloria de Dios. Hace unos años Él me lo había dicho. Hoy me lo confirma con el sueño. Una llave dorada. Meto en ese lugar la llave. Había un botón rojo y amarillo y verde. Y veo un dedo, solamente una mano que me dice, prende. Y prendo. Y la gente empezó a trabajar. La gente empezó a moverse. Y puedo ver que el tiempo ha llegado. El tiempo ha llegado. Él es la puerta. Cristo es la puerta. Aleluya. Así que la puerta está abierta para que entremos, para que entres. Aleluya. No sigas más dudando, no sigas más pensando lo que estás pensando. Métete en el río, métete en la gloria, métete en la unción, métete en la nube, súbete al barco y disfruta el paseo, disfruta la unción, la presencia que sana, que cambia, que transforma, el verdadero fuego del Espíritu Santo, el verdadero fuego de Dios, aleluya. Voy a dejar en este momento al pastor, aleluya, Humberto Renovato, que él trae una palabra también poderosa para la gloria de Dios. Pero esta noche estamos reuniéndonos, aleluya, todos los jueves en el Hotel Cambria en McAllen, aleluya. Y este viernes también tenemos servicio para la gloria de Dios. El otro viernes no habrá porque está ocupado, pero vamos a estar ocupando también los viernes cuando están desocupados. Pero todos los jueves ya se han abierto, están ya separados para el Ministerio de Unción de Milagros, para las reuniones de milagros, para jueves de milagros, como lo tuvimos anoche. Y hoy, esta noche, Hotel Cambria, 701 Sur, aleluya, Whale Road. 701 Sur, Whale Road. Allí estaremos, aleluya, perdón. Esta noche a las 7:30, con nosotros nuestro hermano, amigo, pastor, apóstol, nuestro hermano Humberto Renovato.
3: Qué gozo, pastor Teófilo, estar contigo acá. Estamos aquí en la radio Vida.
2: Sí, amén.
3: Estoy muy feliz de estar aquí. Pero mientras hablabas, pastor, estoy viendo el Valle de Texas. Estoy viendo la ciudad de McAllen. Que algo está pasando, amén, en los aires.
2: Yes.
3: Trasladémonos allá con Cristo. Amén. Las noticias del día. ¿Supiste que arrestaron a Juan el Bautista? ¿Supiste que lo arrestaron? Y dice Mateo 4, y quiero que busquen ahí en su Biblia, los que me están escuchando tienen su Biblia en Mateo capítulo 4. Las noticias del día corrían que Juan estaba preso. Entonces Jesús oyó la noticia y dijo: vámonos a Galilea. Y dejó, dice la escritura, dejando Nazaret, vino y habitó en Capernaum, ciudad marítima en la región de Zabulón de Neftalí. Él se vino a una ciudad que tenía promesa, tenía palabra.

0: Tierra de Neftalí, camino del mar al otro lado del Jordán, Galilea de los gentiles, el pueblo asentado en tinieblas vio gran luz. Esta es la palabra para el Valle de Texas. Hoy se verá una gran luz en esta ciudad. Yo declaro que ángeles rodean el campamento, rodean McAllen, rodean la iglesia, rodean al pueblo, rodean a la gente y verán gran luz. El pueblo asentado en región de sombra de muerte. Luz le resplandeció. Entonces, mira, Jesús traía el equipo de reporteros, los de la media, los de las redes. Mateo, te vas a encargar de hacer los reportes en la media y transmitir todo lo que vamos a hacer. Marcos, tú también, pégatele a Mateo porque vamos a empezar algo nuevo.
1: Aleluya.
0: Y dice que Mateo dijo, desde ese día comenzó Jesús a predicar y a decir, yo estoy predicando y diciéndole al pueblo de McAllen, todos las estaciones, las ciudades que nos están escuchando, tengo un mensaje de Cristo para ustedes. El mensaje era simple: arrepentíos porque el reino de los cielos se ha acercado. O sea, el tiempo para el Valle de Texas hoy. Soy una voz profética para el Valle. Vengo de un manto de más de 9,000 pastores del mundo, 39 naciones estuvimos la semana pasada juntos. Y hay un tiempo de manifestación en Bogotá, Colombia, que nosotros como mexicanos, como americanos, tenemos que venir a nuestros territorios y decretar que es tiempo de avivamiento.
1: Amén.
0: Pastor Teófilo, no pares. Pastor Teófilo, no te desanimes. Aunque vea la crisis, Cristo empezó en crisis. Con uno de los mejores profetas presos. La Miria estaba diciendo, ¿quién sabe qué hizo Juan? Algo hizo, mató, robó, no sé. Pero estaba preso el que le estaba preparando el camino a Jesús. El representante de Jesús ahora preso, que Jesús no calificaba para empezar su ministerio. Porque tenía las malas noticias del mejor líder que estaba preparando el camino, ahora preso en la cárcel. Sabes que las crisis son las oportunidades de Dios que Dios usa para promoción, para promover hombres de Dios.
1: Aleluya.
0: Y yo vine oyendo la voz del Espíritu Santo. Ve, ayuda al pastor Teófilo.
1: Amén.
0: Yo quiero decir que Cristo está aquí. Y entonces Mateo empieza a escribir y dice, ¿saben qué sucedió? Jesús, en el verso 23, recorrió Jesús toda Galilea. Imagínate que alguien escribiera hoy, Jesús entró a todo McAllen, a todo el Donna,
1: Valle,
0: a todo el Valle de Texas, recorrió todo. Yo les digo, iglesia, prepárate, porque Jesús va a entrar triunfante al Valle de Texas.
1: Aleluya.
0: Dice que enseñaba en las sinagogas de ellos, predicando el Evangelio del Reino.
1: Amén.
0: Tenemos que entenderlo, Pastor Teófilo. ¿Qué es el Evangelio del Reino? ¿Cuáles son los resultados de predicar el Evangelio del Reino? Pastores, amigos, apóstoles, profetas, oigan esto. Yo no te quiero decir que descubrí el agua hervida. Todos lo conocemos, el agua hervida. Quiero decirte que predicar el Reino de Dios era sanando toda enfermedad y toda dolencia en el pueblo.
1: Aleluya.
0: Imagínate que Cristo llegue hoy a través de la radio. Se mete en todas las casas ahorita.
1: Amén.
0: Que los ángeles están trabajando en todos los hogares. Y dice, ¿algún enfermo? Aquí está Cristo para sanar. Prepárate, amigo que me estás escuchando, porque vas a recibir una visita especial en tu casa. Y Dios está oyendo tu clamor, está viendo tu enfermedad, tu dolencia.
1: Aleluya.
0: Y dice, sanando toda. Y toda es toda.
1: Toda
0: en griego, en hebreo, en español, en inglés. Es toda, no, ya no la busques en el diccionario.
1: Amén.
0: Toda enfermedad y toda dolencia. ¿Sabes qué sucede? Después de eso, el verso 24 dice, se difundió su fama por toda Siria. Siria era un territorio gentil, era un territorio de los musulmanes, podríamos decir ahorita. Siria, pero dice que en Siria el territorio era malo, estaban en tinieblas también. Pero Capernaum sería el centro, el epicentro de la luz de Cristo. Y ahorita, Aquí Donna McCallen está siendo el centro del epicentro de ver una luz que no se había visto. Aleluya. Hoy, esta noche, yo Aleluya. Declaro que algo poderoso va a suceder Amén. En el lugar donde nos vamos a reunir.
1: Amén, así es. Yo creo que sí, pastor, como le estaba platicando y estábamos platicando ayer que llegó de allá de Ovalde o de aquí de Hallinchen, donde está con su...

0: Familia, lo que platicamos, lo que estábamos platicando, lo que hemos creído, usted ya me conoce, tenemos años de conocernos, usted conoce, como quien dice, mi visión, lo que oro, lo que estoy orando, lo que estoy creyendo para este gran avivamiento, para la unidad de la iglesia, de los pastores, de los ministerios, para la sanidad del cuerpo, para la sanidad de la iglesia, porque solamente así vamos a ser bendecidos, aleluya, cuando el pueblo se una, cuando el pueblo se arrepienta, cuando nos arrepintamos de corazón, aleluya, y entendamos que el reino de los cielos se ha acercado, entendamos que Jesús está cerca, entendamos que la palabra ya está en nosotros, aleluya. No es tiempo de discutir, no es tiempo de pelear, no es tiempo de envidias, de tantas cosas, no, es tiempo de unirnos. Vamos a ver el avivamiento, vamos a creerle a Dios, vamos a humillarnos, vamos a rendirnos. Este sueño que Dios me daba anoche para confirmar, hoy en la mañana que platicaba con mi esposa, me dice: yo sé, te lo dije, que yo había visto una llave, te dije que tenía 4 días que vi una llave que andaba en los aires, aleluya. Y Dios habla también en Mateo, donde habla de que Él nos dio las llaves, aleluya, para el reino, aleluya, y para abrir y cerrar. Y yo creo que el tiempo ha llegado, las oraciones han sido oídas, he predicado, he profetizado por años, aleluya. Lo que se me impartió en Pensacola, Florida, lo vamos a verlo, vamos a vivir aquí en el Valle y también en México, y donde Dios, aleluya, está abriendo las puertas para la gloria de Dios. Pastor, y usted viene, cuando yo fui a Bogotá aquella vez con ustedes también, Avivamiento Mundial, ¿cómo dice, cómo se llama la iglesia?
1: Centro Mundial de Avivamiento.
0: De Avivamiento, o sea, 40 mil personas hambrientas, y no alcanza a acabar de predicar el pastor con que la gente corre, se llena el altar luego, porque la gente está ansiosa, sedienta, hambrienta de la presencia, de la palabra. ¿Qué está pasando con nosotros? ¿Qué está pasando con el Valle? ¿Qué está pasando con México? ¿Qué está pasando? ¿No tenemos hambre de Dios? ¿No estamos creyendo la palabra? Vamos a seguir oyendo, aleluya, lo falso, el engaño, la mentira, lo que no nos lleva a nada. Es tiempo de escuchar a Jesús, es tiempo de recurrir a Jesús, es tiempo de acercarnos a Él y buscar su presencia. La gloria Kabod, la gloria chiquina, la gloria pesada, la nube, la presencia, la misma gloria que estaba en el tabernáculo de Salomón, la misma gloria que estaba con Moisés, es la que está por manifestarse y es la que se ha manifestado en las iglesias que están adorando y sirviendo a Dios de corazón.
1: Qué tremendo, pastor, porque si vemos las redes sociales, a la gente le gusta el chisme, le gusta que hablen mal de otros. No, en nuestro entorno está prohibido hablar mal de la gente. Mal de los pastores. Cubriámoslo. Yo pienso que Mateo y Marco ya no hablaron de Juan el Bautista. No tocaron el tema más en las redes. Amén. Hablaron de lo que Jesús estaba ahora haciendo. Y dice que la fama se difundió sobre Siria y le trajeron todos los que tenían dolencias, afligidos de diversas enfermedades y tormentos, los endemoniados, los lunáticos, los paralíticos. Y esto es lo maravilloso, pastor. Los sanó a todos.
0: Amén. Todos.
1: Los sanó a todos.
0: Dice la Biblia.
1: No merecían la gracia de Dios. No merecían esos pueblos todavía que la gracia se derramara. Pero el amor de Cristo, el amor del Padre, mandó a su Hijo como una ofrenda a la tierra para sacar y libertar las naciones.
0: Aleluya.
1: Y dice, verso 25, Mateo 4, 25, dice: sí. Y le siguió mucha gente de Galilea, de Decápolis, de Jerusalén, de Judea y del otro lado del Jordán.
0: Aleluya.
1: Viene el tiempo, pastor.
0: Sí.
1: Que la gente va a empezar a correr donde está la unción.
0: Amén.
1: Vendrán a ver arder al pueblo de Dios con el Espíritu Santo.
0: Amén.
1: Decía el pastor Ricardo miles de veces a todos: préndete para que la gente venga a ver que estás ardiendo. La zarza va a arder y no se va a consumir. Yo creo que llegó nuestro día. Amén. Llegó nuestro tiempo, pastor. No desmayes, yo te invito que le sigas adelante. Entonces dice el verso 37, Jesús habla con los discípulos. Están viendo el bullicio, las noticias, y le dice: señores, la verdad de este asunto es que la mesa es mucha, pero necesitamos obreros.
0: Amén.
1: La empresa necesita ocupar trabajadores.
0: Yes.
1: Fíjate que anoche estábamos en Reynosa, ¿verdad? Y 13 varones levantaron la mano que quieren ser evangelistas. Amén. Y anoche me concedió el Señor darles, ungirlos, orar por ellos. Amén. Y levanté 13 evangelistas en Reynosa, en las colonias más difíciles. Sí. pero Dios nos está abriendo la luz. Amén. Es reinosa. Vamos a oír de lo que Dios va a hacer en estos próximos 90 días.
0: Amén.
1: Dios, y ahora el Valle de Texas, aquí en Donna, aquí en McAllen, vamos a ver la gloria de Dios con gente que se va a encender. Hay evangelistas que Dios está llamando. Si puedes, vente a la noche que voy a orar por ti.
0: Yes.
1: Voy a orar por una manifestación, una impartición de poder, de fuego para sanidad divina en todos los pueblos de esta región.
0: Así es. ¿Cómo se llamó el tema o el título de este congreso este año en Bogotá, pastor?
1: El tema fue Una Gran Lluvia
0: Se Oye. Escucha. Aleluya. Y toda la iglesia, yo creo que estamos esperando esta lluvia.
1: Esta sed espiritual, ¿verdad? Yes. Esa desesperación que nadie llega, que nadie viene, que no ofrendan, que no cae. No, pastor, es la señal de que Dios está provocando sed y hambre de Dios.
0: Amén.
1: Y nosotros traemos la luz.
0: Yes.
1: Nosotros traemos el poder para hacer que eso se manifieste. Somos los Elías, dijo el Señor.
0: Amén.
1: Yo enviaré al profeta Elías en los tiempos finales y haré que el corazón de los padres regrese a los hijos, de los hijos a los padres.
0: Amén.
1: La unidad familiar la vamos a empezar a ver.
0: Amén.
1: Matrimonios que hoy te están pasando dificultades, divorcios, separaciones. Yo te digo, este es el inicio. Dijo el Señor, ¿para qué hay un avivamiento donde abunde el pecado?
0: Va a abundar la gracia. Amén, así es.
1: Ya calificamos, ¿abunda el pecado? Sí, bueno, estamos calificados para un avivamiento. Pero hay que provocarlo. Dios bendiga, pastor, a todos los intercesores que nos están escuchando.
0: Amén, así es, pastor. Hoy en la mañana platicaba y tomaba café con cuatro amigos y platicábamos estos temas y les digo, es que si no nos arrepentimos, si no hay arrepentimiento, no vamos a ver el avivamiento. Porque cuando una persona se arrepiente, llega al altar, me acuerdo yo de Steve Hill, que ya está en la presencia de Dios en Pensacola, predicaba casi todas las noches arrepentimiento, daba su mensaje y decía, ¡corran! ¡Corran, corran al altar! Y pasaban corriendo.
1: ¿Sí?
0: Para cuando se hincaban ya estaban llore y llore, estaban vaciándose, estaban abriéndose, desnudándose. Porque en verdad, el Espíritu Santo, la presencia, la gloria verdadera, el fuego verdadero, el Espíritu Santo nos consume, nos redarguye y nos convence de pecado. Y pecamos y contristamos al Espíritu Santo. No me venga a decir de qué me arrepiento, pastor. ¿De qué me voy a arrepentir? Tenemos que entender que nacemos pecadores. Que la carne, aleluya, no quiere nada con el Espíritu. Tenemos que vencer todo deseo y toda obra maligna. Y cuando uno se arrepiente, cuando uno, aleluya, reconoce a Dios, como dice ahí en 2 de Crónicas 7, 14 y el Salmo 51, 17. Un corazón contristado y humillado, el Señor no lo va a despreciar. Necesitamos humillarnos, rendirnos, reconocer ante el Dios Todopoderoso. Ya no se trata de pedirle, decía yo a los hermanos hoy en la mañana, no se trata ya de estar pide. No, vamos a buscar a Dios y a su presencia, adorarlo, servirle, aleluya, postrarnos a sus pies como María, Marta y María. Marta, aleluya, estaba afanada arreglando la casa y limpiando, pero su hermana estaba a los pies de Jesús, hermoseando o limpiando, secando y también perfumando los pies de Jesús. Una adoradora, o sea, aprovechó la visita de Jesús en su casa.
1: Tienes que aprovechar.
0: Yes.
1: Tenemos que aprovechar estos momentos.
0: Yes.
1: Yo me siento como los avivadores de la tierra.
0: Mm.
1: Estoy aquí en el valle con lágrimas, con ruegos, rogativas.
0: Yes.
1: Y mi oración hoy es intencional. Intencionalmente dirigida a que levantemos los obreros de la mies.
0: Amén. Yes.
1: La mies es mucha, pero viene una grandeza, viene un mover del Espíritu Santo al Valle de Texas.
0: Yes.
1: Lo vengo anunciando desde la última vez que estuve contigo.
0: Así es.
1: Se oye una lluvia.
0: Yes.
1: Oigo yo el ruido de la lluvia que viene y vas hacia las seis del valle. Vamos a ver los movimientos más poderosos del Espíritu Santo aquí en el Valle de Texas.
0: Lo
1: necesitamos. Hoy mi oración es intencional. Es levantar los obreros del reino. Un jovencito, don, entre los 16 y 30 años. Hay una unción sobre esos jóvenes. Si eres padre de familia y puedes venir esta noche, acompañarnos. Hoy vamos a orar por tus hijos.
0: Amén.
1: Hay evangelistas en tu familia, iglesia que me está oyendo. que Dios los va a levantar aquí en el Valle de Texas y van a ser muchachos internacionales, van a recorrer el mundo.
0: Ayer tocó dos jóvenes que llegaron con una hermana que los llevó, un hijo de ella y otro amigo del hijo de la hermana. Dios los tocó, hermano, salieron llorando, salieron tocados. Ya ve lo que Dios estaba haciendo también con usted allá en Reynosa, y lo que Dios hizo anoche también aquí en McAllen. Dios está trayendo, Dios va a traer, Dios va a reunir. Y me dice un hermano: hermano pastor, tire la red a las almas nuevas, tire la red, o sea, predíquele a las almas nuevas. Y estamos predicando a las almas nuevas y a la iglesia. Es tiempo de sanarnos, restaurarnos, aleluya, y volvernos a Dios y acercarnos a Dios y buscar las cosas de arriba, no las de abajo.
1: Sí, pastor, mira, este trabajo no es tan solo de nosotros.
0: No.
1: Es de toda la iglesia. Amén. Todos los cristianos que están oyendo.
0: La olla está lista.
1: Viene un avivamiento, yes. Viene una multiplicación. Vamos a ver la manifestación del poder de Dios, varón, que no va a haber tiempo de orar por todos. La sombra,
0: yes,
1: tuya, mía, yes, tiene que sanar, yes, los enfermos.
0: Yes, yes.
1: Vamos a ver esa manifestación que Pedro tuvo. No, amén, podía orar por tanta gente, yes, pero la sombra pasaba y la sombra, aleluya, de Cristo sanaba a la gente.
0: Yes.
1: Yo digo que llegó nuestro día.
0: Yes.
1: Estoy viendo el poder, la gloria de Dios.
0: Aleluya.
1: Y yo creo que el avivamiento que estamos hablando pudiera empezar hoy, pastor.
0: Amén.
1: Hoy, sí, viernes, ser, pudiera ser el inicio,
0: yes,
1: de una gran obra del Espíritu Santo.
0: Amén. Lo
1: siento,
0: creo,
1: a Dios aquí.
0: Lo creo, lo creo.
1: Creo, y no importa cómo esté el valle, las desgracias que alguien esté viviendo. A mí no me interesa, me interesa lo que Dios está diciendo.
0: Amén.
1: El tiempo ha llegado.
0: Como humanos, en veces dices: Señor, estaré haciendo bien, porque el hotel no es barato, no es gratis, no,
1: nada
0: es gratis.
1: Es gratis.
0: Aleluya, estoy haciendo un esfuerzo, le estoy creyendo a Dios. Llegan dos o tres o cuatro, o los que lleguen, gloria a Dios, y Dios está obrando. Le he metido a mi tarjeta, gloria a Dios, que yo sé que Dios me va a dar el dinero para pagar de mi tarjeta y todas estas cosas, pero le estoy creyendo a Dios lo que Dios ha hablado. Dijo el Señor por medio de un profeta: busca local, busca local, ya estuviste en la carpa, es tiempo de un local, es tiempo de un lugar, aleluya. Y usted me dijo hace 3 años: busca tu casa. Yo pensé que usted estaba hablándome de mi casa para vivir. Dije: ya tengo yo. Digo: no, hermano, la edad que usted tiene ya conquistado y está conquistando, es tiempo de que se establezca, de que abra, de que esto. Y pues McAllen es el que está ahorita en mi corazón, porque es la visión, porque es, lo vivimos, ya lo vimos en un sueño, en una visión, en una señal, aleluya. Mi esposa me lo confirmó: McAllen en llamas, McAllen en fuego.
1: Bien.
0: El avivamiento viene en el nombre de Jesús.
1: Y les tengo buenas nuevas a todos los pastores. Yo hablé con el pastor Ricardo Rodríguez, irías al Valle de Texas, y me dijo: pastor, tú da la orden.
0: Amén.
1: Dime cuándo. Yo voy, yo conozco tu corazón y voy al Valle de Texas. Y entonces yo quiero pedir a los intercesores que oren, porque nuestro pastor Ricardo Rodríguez quiere venir al Valle de Texas.
0: Amén.
1: Con todos los hispanos. Él habla español, él no habla inglés, pero lo entiende muy bien, pero él quiere venir al Valle de Texas. Y entonces ya tenemos que hablar con todos, unirnos en, amén, el Valle de Texas y traer el mover más poderoso. Yo creo que octubre, noviembre,
0: amén,
1: lo traemos para el Valle
0: de Texas. El lema de él dice: no es con espada,
1: no es con
0: ejército, es con el Espíritu Santo. Él ha sabido darle lugar al Espíritu Santo. Por eso muchos dicen: ay, es que casi está igual que Claudio Freisen. Son ministros muy místicos, empiezan a dar palabras de ciencia, que los milagros, y que no ves los resultados, cómo Dios está sanando, cómo Dios lo que pone en él o en su esposa, pasan a decir que fueron sanos de eso que él habló, de eso que él dijo, y luego predica. No solamente se va en eso de la palabra de ciencia, sino también lleva el mensaje, aleluya, pero sabe honrar al Espíritu Santo, sabe darle lugar al Espíritu Santo, cual ya muchos de nosotros, los predicadores, los pastores, hemos dejado de hacer. Hemos hecho nuestros programas, pero no invitamos al Espíritu Santo, no involucramos al Espíritu Santo, no llamamos al Espíritu Santo. Y es lo que ha estado pasando, pastor. No es con espada ni con ejército, es con su Espíritu.
1: Yo tengo este mensaje que Mateo estaba hablando de Jesús, y después lo lleva a Mateo 9:35, y dice: recorría Jesús todas las ciudades y aldeas. Ahora, ya no tan solo toda Galilea, ahora las ciudades se les abrieron. Y es lo que está pasando. Mira, yo llegué a Miami, conocí a un pastor cubano, y 3 veces trataron de matarlo. Y fueron, me acompañó en el avión, nos fuimos a Bogotá. Era la primera vez que iban a Bogotá, Colombia. Y Dios me ha dado el privilegio de tener una relación con el pastor Ricardo y con todos los pastores. O sea, ellos los pusieron VIP. Entraron VIP. Jamás nos imaginábamos, Pastor Noto, que íbamos a estar en mero frente de la plataforma. Amén. Nos pusieron.
0: Tremendo. O sea, es una iglesia muy grande. Y hay mucha gente.
1: Ese cubano, ¿no?, vino con ganas de ir a tumbar el comunismo y todo en Cuba. Y levantar lo que nunca se ha hecho.
0: Hoy, esta noche es una noche especial de visitación del Espíritu Santo, de impartición, aleluya, predicación. Nos vamos a gozar. Véngase esta noche, McAllen y los alrededores, desde Río Grande, Roma, Bronzeville, Hallington, Raymondville, todos los lugares que estén escuchando aquí, Westlaco, Donna, todos los que nos conocen ya el ministerio para la gloria de Dios. Vénganse esta noche a McAllen. Usted viene por el expressway, pasa la 23 y sigue la Ware, Ware Road, ahí se va a bajar, llega la luz, va a voltear a su derecha, la segunda luz está en la esquina, el hotel, aleluya, la quinta, y en la otra esquina está el Cambria, donde mero volteas para el centro cívico de McAllen, esto está en el ojo del huracán, en el mero centro de McAllen, no tiene pérdida, en el 701 Sur, Weir Road, en McAllen, Texas, en el Hotel Cambria, 7:30, se estará empezando el servicio, predicando, alabando, glorificando, exaltando al Señor y oyendo la palabra, y se va a estar orando, impartiendo, ungiendo con aceite en el nombre de Jesús, hoy, esta noche, y luego seguimos el otro jueves para la gloria de Dios.
1: Mira, pastor, mientras estabas hablando, el Espíritu Santo me dice que hay un pastor, no sé quién sea, pero que está orando por sus hijos. Sus hijos fueron dedicados a Dios.
0: Amén.
1: Y están batallando con ellos. Pero el Espíritu Santo me dice que hoy, este día, amén, los va a restaurar.
0: Amén.
1: Hay un pastor que ha llorado lágrimas pensando que el diablo se los arrebató a sus hijos. No, aleluya. No, pastor.
0: Yes.
1: Dios está viendo tu oración, está oyendo tu clamor, y tu hijo será restaurado.
0: Aleluya.
1: Si vienes con tu hijo y eres tú, tráelo a la noche. Vamos a orar y vamos a impartirle sobre los hijos de pastores.
0: Yes.
1: Y a veces ellos no tienen el privilegio de que alguien los entienda, que alguien los comprenda, que alguien les dé un abrazo. Dios me dice, va a venir un pastor con su hijo y lo vas a restaurar esta noche. No sé quién sea.
0: Aleluya.
1: Pero yo sé que algún papá, y no voy a decir nombre porque no, yo sé que algún pastor ha pasado un momento de soledad. Pero dice Dios, no te dejaré. Y no te desampararé.
0: Aleluya.
1: Con la diestra de mi justicia te voy a sostener tu familia, y he decidido usar a tus hijos, porque lo necio del mundo, lo vil del mundo, escogió a Dios para avergonzar a lo fuerte, a lo sabio, y hoy es una noche de restauración. Dios, tu primogénito será restaurado.
0: Anoche, ayer, ya que está diciendo usted esto, pastor, yo tengo un solo hijo varón y dos hijas, pero él es el mayor, Isaac. Y le puse el hijo de la promesa. Y hablaba con él, platicábamos, bromeábamos, porque me estoy dejando la barba. Y me dice, Dad, se ve bien. Y esto, y empezó a jugar, a travesear. Y le digo, mi hijo, ¿cuándo te vas a acercar a Dios? Tú tienes un llamado, tú tienes un propósito. Acuérdate que te soñaste haciendo pan. Y cuando estabas en el baño, que empezaste a llorar y que me hablaste, estabas atacado, no podías hablar de esa gloria, de esa presencia que llegó sobre ti donde te estabas bañando. Acuérdate el pasado, acuérdate cómo Dios te llamó. Te he hablado, te he dicho que tú eres un ungido, que tú eres un llamado, un apartado. Busca a Dios, dice Dad. Y hablé con mi esposa y vamos a empezar a respaldarlo y apoyarlo. Aleluya. Mis hijas, la misma cosa, aleluya. Aleluya. Este es el tiempo de la familia, pastor, como usted
1: está hablando. Va a haber una restauración muy poderosa esta noche.
0: Este es el tiempo, usted lo dijo ahorita, aleluya, de Elías. Viene a restaurar el corazón de los padres y los hijos de los padres. Un tiempo de unidad también ministerial en el nombre de Jesús.
1: Sí, siento la presencia de Dios muy fuerte.
0: Tremendo.
1: Dijo, oren, porque el avivamiento, la multiplicación, el poder, la gloria será vista a partir de hoy, este día, pastor. Hay una nueva temporada en tu ministerio, en tu familia, aquí con tus amigos. ¿Por qué? Porque hay gente que nos menosprecia porque no ven los resultados.
0: Sí.
1: Pero así hablaban, quizá de María. Oye, ¿te embarazaste? Y no de José. ¿Pero de dónde? ¿De dónde tú dices que el Espíritu Santo te embarazó? Pues yo digo que el Espíritu Santo va a embarazar mucha gente esta noche.
0: Es que no es casualidad que yo hubiera tenido este sueño, pastor, de veras. No. Esto me asombró. Estábamos muchos amigos que yo me junto del rancho, y era una empresa grande con muchas máquinas. y no se empezaba, estaba todo parado, estaba todo apagado. Y de repente yo me veo con la llave en la mano. Y yo como en el sueño dije, yo voy a aprender esto, yo voy a iniciar esto. Y una mano me hizo así, como en el TAM. Entonces yo me arrimo a esa caja grande donde está ese switch, como les dije, una luz roja, amarilla y verde. Y meto la llave dorada sobre ese switch y la volteo y se prende todas las máquinas y las luces y los focos. Y empieza a trabajar toda la maquinaria y toda la gente activa, activa, activa, activa, activa. Y dije, Señor, ¿qué es esto? Este es un tiempo, como dice usted, que ha marcado. Yo lo he hablado. El tiempo Kairos, el tiempo Rema, el tiempo del Señor. El pan ya está cocido. Esto ya está listo para repente en el nombre de Jesús.
1: El problema está en los ojos, mijo.
0: Yes.
1: Dijo Cristo, el problema no está en la tierra, está en tus ojos. Alza tus ojos. Amén. Mira.
0: Yes.
1: Pastor, alza tus ojos y mira la cosecha.
0: Ya está lista.
1: El que levanta cosecha recibe salario. No, no habrá ningún necesitado en la iglesia, no habrá ningún abatido por el dinero, no se va a hablar de dinero porque lo tendremos.
0: Amén.
1: Viene un manto de bendición, de prosperidad al Valle de Texas, como nunca antes se ha visto en la historia de la iglesia. Amén. Pero el dinero no es para gastarlo, es para invertirlo en almas, porque las cosechas de almas, las iglesias, los que se están preparando, están preparando el granero, dice el Señor que esto va a suceder. ¿Sabes qué, Marcos? Empieza a escribir, porque era el reportero de las redes sociales, y dice Marcos en el capítulo primero, ya dejamos a Mateo, viene Marcos, dice, cuando después de que Juan fue encarcelado, Jesús vino a Galilea predicando el evangelio del reino de Dios. O sea, era el tema, ¿qué es lo que predica Cristo? El evangelio del reino de Dios.
0: Amén.
1: Si nosotros hacemos lo mismo como pastores, como predicadores, apóstoles, profetas, lo que sea, y nos enfocamos en lo que es el reino de Dios. El reino de Dios es el gobierno del rey.
0: Aleluya.
1: Es el gobierno de un rey que nos conoce, que nos provee todo lo que necesitamos. Entonces dijo, miren, no oren por las necesidades, qué comer, qué beber, qué vestir. Esas no son motivos de oración. Busquen mi reino para que busquen mi palabra. ¿Qué dije yo acerca de tu territorio? Y el Valle de Texas verá gran luz.
0: Amén.
1: Hemos visto muchas tinieblas. Ya está, ya estuvo. Yes. Hoy vamos a ver la luz. Y dice Marcos, yo vi cuando Jesús escogió a Simón. En el verso 16 y 18 dice que andando junto al mar de Galilea, vio a Simón. Hoy, que Cristo hoy te pueda ver y te escoja, será un gran milagrazo.
0: Amén.
1: Hijos, pastores, evangelistas que tienen el llamado y no saben cómo arrancar, yo voy a venir a orar esta noche, voy a orar por todos esos muchachos, esos Simones que andan ahí. Esos Andrés, su hermano, dice que su Andrés, su hermano, David, que echaron la red en el mar porque eran pescadores. Y Jesús le dijo, muchachos, vengan para acá. Vengan en pos de mí y yo os haré pescadores de hombres.
0: Amén.
1: Va a caer una unción muy poderosa sobre evangelismo, evangelistas.
0: Yes.
1: Tenemos muchos profetas, tenemos muchos apóstoles, pero hacen falta los evangelistas.
0: Yes.
1: Y Dios me ha dicho, ora por evangelistas, Humberto. Imponle las manos. 46 años de ministerio, voy a imponer mis manos como un presbítero del cuerpo de Cristo para que se activen los dones, se activen el don de sanidad, porque hoy viene algo grande y del que menos pensabas, pastor. Dios lo va a usar como evangelista.
0: La cosecha está lista, la hoz está lista. Es tiempo de predicar y arrebatarle las almas al enemigo. Aleluya, vienen muchas almas como los granos de la arena. La promesa de Abraham, la promesa de Abraham, aleluya. Viene una multiplicación, viene una bendición. Uno se hará 100 se harán 1,000. Aleluya, lo pequeño se hará grande para la gloria de Dios. No te conformes con 10, aleluya, con 10 miembros. Es tiempo de aplicar, es tiempo de obedecer, es tiempo de ayunar, es tiempo de orar, es tiempo de doblar rodillas, es tiempo de volvernos a Dios. Ya basta de comer y comer y comer y fiestas y fiestas y fiestas. Hay que apartarnos, hay que pagar el precio, hay que crucificar la carne y los deseos de la carne para ver la gloria de Dios. Aleluya, vamos a ver la manifestación de los hijos de Dios en este tiempo para la gloria de Dios. Yo digo, busqué y no lo hallé. Alguien que se pusiera en la brecha. Y Dios ha estado buscando, como dijo Catherine Kuhlman una vez. Señor, escoge esta nada. No tengo nada que ofrecerte, solamente mi corazón. Y de esta nada, haz algo grande. Cuando le das todo al Señor. Aleluya. Hoy mucha persona, mucha gente, yo me preparé, yo soy un licenciado, soy un doctorado, soy un bachillerato, a mí no me van a enseñar esos pobrecitos. Hermano, por favor, deja la arrogancia a un lado, deja el orgullo a un lado, humíllate ante el Señor y reconoce a Jesús como tu Salvador, como tu Señor y como Rey. Aleluya. Lo dije ayer, ante Él se doblará toda rodilla y toda lengua confesará que Él es el Señor. Jesus is the Lord. Jesus is amén. Lord. Aleluya.
1: Tremendo, pastor. La presencia de Dios está aquí en este lugar.
0: Sí, amén.
1: Estaba Marcos escribiendo y dice, yo vi cuando Jesús escogió a Jacob, el hijo de Zebedeo, y a Juan, su hermano, también. Ellos estaban remendando las redes y dejando las redes. Se hicieron pescadores de hombres.
0: Amén.
1: Hay un equipo aquí.
0: Yes.
1: Hay un equipo aquí en el Valle que se va a levantar de evangelistas.
0: Sí,
1: y vamos a ver el mover del Espíritu Santo. Jesús dijo, es necesario que también vaya por otras ciudades y anuncie el Evangelio del Reino de Dios, porque para esto he sido enviado.
0: Ya no hay tiempo que perder.
1: Ya no hay tiempo que
0: perder. El tiempo está acelerado. Aleluya, por eso se dice la palabra y me decía mi esposo hoy, los primeros serán postreros y los postreros serán primeros. Son muchos los llamados y pocos los escogidos. Es tiempo nada más de obedecer a Dios. Obedecer a Dios, ponernos, aleluya, a la disposición de Dios. Lo vil y menospreciado escogió Dios para avergonzar a los sabios. Dios a ti te está hablando. Tú que eres recién salvo, tú que tienes tal vez meses, tú que tienes tal vez horas o días, aleluya, o tiempo ya en el Evangelio. Dios quiere sanarte, restaurarte, levantarte, ungirte, empoderarte y avivarte para la gloria de Dios.
1: Pastor, yo creo que es el momento de orar por la gente.
0: Amén, sí.
1: Hay un momento que Dios está ahorita
0: diciéndome,
1: voy a sanar la gente que está en sus casas.
0: Amén.
1: Algunos están padeciendo de sus riñones, de su páncreas. Algunos tienen problemas del corazón. Hay señas de cáncer, pero Dios va a romper esos yugos. La unción rompe los yugos. Y aquí, en este ambiente de cabina, la gente que trabaja aquí, todos los trabajadores que trabajan para predicar el Evangelio.
0: Amén.
1: Estoy viendo el amor. Y Pablo dijo, vi algo en ustedes que tienen fe en Jesucristo. Efesios. Fe en Jesucristo. Y amor por todos los santos. Y un apóstol, cuando dobla las rodillas, es cuando ve esas dos cosas. Fe en Jesucristo. Y amor por todos los santos. Entonces dijo, por esta causa doblo mis rodillas. Para que en el nombre de Jesús reciban espíritu de revelación y de sabiduría en el conocimiento de Cristo.
0: Amén.
1: Para que entienda la supereminente grandeza de su poder.
0: Amén.
1: La profundidad, la altura, la anchura, la longitud de su amor. Su amor es bien grande.
0: Amén. El Señor conoce mi corazón y sabe que cuando ya llegue el momento, el tiempo, esto que está por manifestarse, yo lo he visto, lo he vivido tiempo atrás. Tengo en mi corazón levantar iglesias, edificar iglesias, restaurar, bendecir, ayudar, apoyar, respaldar, levantar brazos caídos. Y el día de anoche de esos dos jóvenes que llegaban, me empezó a cuestionar, porque estaban nomás ellos tres, la mamá, el muchacho ese que me empezó a cuestionar, que era el amigo, y otra pareja. Y me empieza a decir, ¿quién le financia? ¿Por qué está usted aquí? ¿Cómo le hace para esto? Me dice mi tía que usted lo usa mucho el Señor en la radio. ¿Cómo paga la radio? Dije, mijo, yo me mudo por fe.
1: Uh-huh.
0: Y estoy pagando aquí la cantidad, se lo dije a él, que estoy pagando. Y Dios lo provee. Y si no lo provee, Dios de una manera u otra, yo saliendo de aquí, Dios usa un cuervo, Dios usa un amigo, Dios usa a alguien. Y empiezo a explicarle, a decirle. Y cuando predico el mensaje, pastor, se va corriendo y digo, ¿a dónde va este muchacho? Y viene y me trae unos dólares. Y le digo, no, mijo, no, yo siento darle lo que tengo. Porque en verdad me gocé con la palabra. Usted me estimuló, me despertó, me revivió. Donde yo estoy yendo, dijo, yo estaba bien golpeado, no me hacían caso. Y era un muchacho con ministerio. Yo le dije, yo te veo tocando, yo te veo cantando, yo te veo adorando a Dios. Oro por él, lo bendigo, lo abrazo, empieza a llorar. y dice, aquí vamos a estar, pastor, el viernes, mañana que es hora, y queremos ayudar y apoyar. No queremos a sacar nadie de las iglesias, no, pero los que no tienen iglesia, los que no están yendo a las iglesias, los que están con sus alas cortadas, los que ya, aleluya, tal vez están allí dolidos, vénganse a restaurar, vénganse a curar. Dios los quiere vendar, Dios los quiere bendecir para la gloria de Dios, aleluya. Y este es el tiempo de la unción, este es el tiempo de la sanidad. El avivamiento trae todo por junto, aleluya. El avivamiento trae el fuego santo, y el fuego santo es la presencia de Dios, es el amor de Jesús sobre la tierra, y el amor cubre multitud de pecados para la gloria de Dios, aleluya. Nuestro hermano pastor Francisco ya está en los teléfonos, 968-7777, 968-7777, y vamos a orar. No vamos a pasar a nadie al aire, pero el apóstol, el pastor, nuestro amigo, aleluya, va a orar en este tiempo por los enfermos, por los necesitados, aleluya, para la gloria de Dios. Usted está enfermo, usted tiene problemas, tiene, aleluya, lo que hablábamos ahorita, pastor, usted tiene una cita ahí, los que están enfermos como con demonios de esquizofrenia, enfermedades de demoníacas, ansiedades y todo eso, usted la tiene ahí, la puede leer, sí. Y haga la oración, pastor.
1: Dice que se difundió la fama de Jesús por toda Siria, y le trajeron todos los que tenían dolencia, los afligidos de diversas enfermedades, o sea, no sabían ni los nombres de las enfermedades.
0: Así es.
1: Diversas enfermedades y tormentos, los endemoniados, los lunáticos y los paralíticos.
0: Wow.
1: Y dice, y lo sanó. Esa palabra a mí me lo sanó. Padre, en el nombre de Jesús.
0: Aleluya.
1: Mira, Dios, cada familia, yes, cada persona que tenga una necesidad espiritual, una, yes, enfermedad que no ha podido salir. Han gastado en médicos, en, aleluya, medicinas. Toca, pero Señor, aquí está el Señor. Padre, yo envío, sana, la palabra a cada, liberta, familia.
0: Rompe,
1: tócalos,
0: cadenas,
1: Padre. Tócalos,
0: toca,
1: Padre.
0: Toca, Espíritu Santo.
1: Es tu presencia, Dios. Yes. En tu presencia hay, hay liberación. La ansiedad se va. La enfermedad se va. Espíritu Santo, rompe, toca, cadenas, cada familia. Toca a esa mujer, cordón, ese hombre, cuerpo, Señor.
0: Brujería, hechicería.
1: En el nombre de Jesús, rompemos, sana, las palabras condenatorias de la gente, de brujos, de hechiceros. Padre, en el nombre de Jesús, los yugos se rompen, amén, se pudren en esta hora, Señor.
0: Aleluya.
1: Y tu mano poderosa llega a cada familia ahí en ese hospital, ahí en esa cama. Ahí, Señor, los corazones son sanados.
0: Aleluya.
1: La aflicción,
0: yes,
1: se va, Señor,
0: yes,
1: en presencia de Jehová.
0: Ahí está la unción, ahí está Jesús.
1: Es tu presencia, Dios, sana, en el Valle de Texas.
0: En esa cama.
1: Es tu luz, en Señor. Alguien, aleluya, tiene que ser el interruptor.
0: Aleluya.
1: Y yo soy el interruptor. Lo pongo en on, dolencia, Señor, no en off. Lo pongo en on en esta hora.
0: Toda petición,
1: toca
0: toda
1: la gente, Padre.
0: Toca
1: al necesitado. Toca. Libéralo, Padre. Dale esperanza. La fe en el nombre de Jesús. Es tu presencia, Dios. Es tu presencia. Es tu presencia. Bendice cada pastor, cada pastora. Bendice el liderazgo de cada iglesia. Bendice a los hombres tuyos, Señor, en el Valle. En mi oración, Señor, envío la palabra también a Igor Paz, a Ubalde, Señor, mi ciudad.
0: Así es.
1: Toca a la gente, Padre.
0: Igle Paz, quemado y allá del río. Aleluya.
1: Sana los riñones, Señor. Pon páncreas nuevos.
0: Acuña, piedras negras.
1: Restaura los corazones, Señor. Sistema nervioso, sistema circulatorio. Padre, rompo las raíces del diabetes en las personas,
0: aleluya,
1: que están en diálisis, Dios.
0: Yes.
1: Ponle riñones nuevos, Señor.
0: 968-7777. Ahí está nuestro hermano pastor orando por toda la petición. 968-7777. Y como dice el pastor, oramos por todos los que estén oyendo, escuchando esta voz. Y vamos y enviamos la bendición también hasta allá, hasta Piedras Negras y Igle Paz, quemado, Lobeck, aleluya, todos aquellos lugares, y allí también, aleluya, del río, quemado. Y todos los lugares, si se oye por Crystal City, si se oye por Uvalde, si se oye, aleluya, por Carrizo Spring, Laredo, todos esos lugares, los bendecimos en el nombre de Jesús por acá, por el lado del norte, por Farfurrias y, aleluya, Alice, aleluya, Memphis y todos esos lugares, Robestown, les bendecimos en el nombre de Jesús. Reciba la palabra conforme su fe sea hecho. Declaramos un ambiente, una atmósfera, una unción de milagros, de sanidad, está en una silla de ruedas, levántese. Está en esa cama, levántese. Trae guacir, suéltelo. Trae, aleluya, frijolitos en los oídos, quíteselos. Trae lentes, quíteselos. Los mudos hablan, los ciegos ven, los sordos oyen, los cojos andan y los muertos resucitan, aleluya.
1: Ahora, amigo, amiga que me escucha, no importa la situación en que estés, no interesa los errores que hayas cometido.
0: Amén.
1: Si tus ojos pueden ver al autor de la fe, a Jesucristo. Esto es porque Dios quiere darte una nueva oportunidad. Dios es el Dios de la segunda oportunidad. Para que tú seas un testimonio del poder de Dios, que es su evangelio. Dios va a hacer realidad el deseo de tu corazón de conocerlo a Él. La Biblia dice que a los hombres los conocerán por sus frutos. Dios va a conocer el fruto de ti y la gente conocerá el fruto. Si tú eres esa persona y quieres entregar tu vida a Cristo, entrégate hoy. Di conmigo: Señor Jesús, hoy en oración te confieso que soy un pecador. El pecado me ha separado de ti, pero hoy me arrepiento de todos mis pecados. Confieso que Jesús es mi Señor y Salvador.
0: Aleluya.
1: Creo con todo mi corazón que Dios levantó a Jesús de entre los muertos, y así Él me levantará hoy. Por el poder del Espíritu Santo, Señor Jesús, entra en mi corazón. Transforma mi vida. El día que me muera, al abrir mis ojos, sé que estaré en tus brazos. En el nombre de Jesús.
0: Aleluya. Amén. Gloria a Dios. Así es. Reciba. Apoyen, respalden, mande su ofrenda aquí a la radio para seguir predicando, para seguir aquí. Se cubra junio y julio. Ya estamos en julio. Aleluya. Oren, apoyen, siembren su granito de arena, el que ha prometido. Traiga esos $100 o traiga esa ofrenda que el Señor ponga en su corazón. Envíe esa ofrenda aquí a Radio Vida o también a nuestro Catch Up o al CEO o a la dirección, para la gloria de Dios, para seguir avanzando, caminando, predicando tanto aquí en el Valle. Viene la campaña de allá de Raymondville, 14, 15 y 16. El día 9 otro servicio, aleluya, en McAllen. Gloria a Dios. El 17 tres noches de campaña también aquí en Westlake, con muchos allí en el 88. Estamos activos, estamos predicando, creyéndole a Dios, aleluya. Siempre abra su corazón y abra su mano y ayúdenos a seguir predicando y arrebatándole las almas al diablo. Usted no puede, usted está trabajando de lo recibido de la mano del Señor. Nosotros le damos al Señor. Dios bendice al dador alegre. Dios bendice a aquel que da con gozo, con alegría, no por necesidad. Aleluya. Así que yo declaro la palabra, la bendición, la multiplicación, mil veces más de lo que ahora eres. Declaro la semilla que tú siembres en esta mañana, que se te va a multiplicar. Dios va a escuchar tu oración. Dios va a contestar tu oración, tu súplica, tu petición, tu necesidad. Como dice Filipenses 4:19, mi Dios pues suplirá todo lo que os falta conforme sus riquezas en gloria en Cristo Jesús. Aleluya. Este es el día, esta es la noche. Véngase a McAllen. Aleluya. 701 Sur Well Road, 701 Sur Well Road, en el Hotel Cambria. Ese es el lugar que Dios abrió y me dio gracia con el gerente para tenerlo ahí. Es un lugar, tiene tres salones, caben 200 personas, 190 persona, pero por ahorita tenemos solamente un saloncito donde caben 50. Vénganse. Si se llena, abrimos las cortinas y también se renta al otro que está enseguida, para la gloria de Dios. Aire acondicionado, agua fresca con pedazos de naranja adentro. Aleluya. Los baños, todo está, es la novedad, o sea, moderno, está todo limpio y fresco. Véngase, no hay peros, no hay excusas. Que esto, que aquello, aleluya, para la gloria de Dios. Salga de la comodidad, como la mujer del flujo de sangre salió, fue y tocó el manto y recibió de Jesús. Bartimeo se acercó al camino y Dios lo sanó. Todo el que escuchaba de Jesús y se acercaba a Jesús no regresaba igual, regresaba victorioso, salvo, sano, aleluya, bendecido. Se va la lepra, se va la enfermedad, se va la dolencia, se van los demonios. Acuérdese del gadareno, aleluya, 2000, una legión. Y fue libre por el poder de Jesús, el poder de la cruz, el poder de la sangre de Cristo. Aleluya.
1: Padre, gracias por la oportunidad que nos diste, aleluya, de estar juntos, Señor.
0: Sí, Señor.
1: Aquí con mi pastor Teófilo. Toca a la gente, Señor. Y tú tráela, Señor. Esta ángeles noche, hagan su trabajo este
0: esta
1: día.
0: Esta noche, Señor.
1: Y esta noche será una noche muy gloriosa.
0: Amén.
1: Te esperamos.
0: Yes.
1: Te esperamos.
0: Próximo jueves 9 va a estar predicando nuestro hermano amigo también otra vez, nuestro hermano Carlos Pascual, el próximo jueves, aleluya. Hay testimonios poderosos de lo que Dios ha estado haciendo, lo que hizo aquí en la Carpa en Dona, lo que está haciendo en las reuniones, en las campañas para la gloria de Dios, aleluya. Y seguimos adelante, queremos ir a Monterrey, nos invitaron para Monterrey, queremos ir allá a Piedras Negras, aleluya, en el tiempo que Dios tenga de hacer un espacio por ahí para ir a visitarles y hacer esas campañas para la gloria de Dios. Los que siembran allá en México, en el Oxxo, Dios les bendiga, les multiplique. Y los que siembran aquí también, Dios bendiga. Obedezca a Dios, ayúdenos a caminar. Siempre, aleluya, esa semilla, ese granito de arena. Y usted nos va a seguir escuchando aquí, que son programas de bendición. Tenemos 33 años, 34 años predicando la poderosa palabra de Dios. Y tenemos bastante tiempo aquí en Radio Vida. Dios nos ha dado esa gracia, esa unción, ese talento, ese don, aleluya, para predicar. Y Dios lo está proveyendo. Él es el dueño del oro y la plata, aleluya, y le creemos a Dios y estamos creyéndole a Dios que Dios también me va a dar para pagar mi tarjeta y todo lo que está involucrado, aleluya. Dios no se queda con nada y hay hombres, hay personas, hay gente obediente que obedece a Dios, aleluya, para la gloria preciosa y santa de Dios. Llame 968-7777. Ahí está nuestro hermano Francisco. Ahorita también vamos a pasar nosotros ahí para estar contestando teléfonos. Mi número de teléfono, aleluya, 956-309-6028. 309-6028. 309-6028. Ese es mi teléfono para oración y también para el WhatsApp, para texto, mensaje. Aleluya. Vamos a ir a Bronx. Voy a ir a Bronxville. Aleluya. A ir a orar por un principio de negocio de snacks. Vamos a ir allá y vamos a estar por allá en Bronxville. Vamos a ir y vamos a regresar rápido porque a las 4 esa es la inauguración de este negocio. Vamos a ir a ungir y vamos a ir a orar y a bendecir este negocio, esta familia que me han pedido para la gloria de Dios, aleluya. Y estaremos aquí a las 7:30. Las puertas se abren desde las 7 en el Hotel Cambria, 701 South Well Road, aleluya. Ahí estamos desde las 7. Yo llego siempre temprano y no sé si llego para las 6:30, pero nomás orando y ungiendo allá y bendiciendo esta familia, este joven, aleluya, que va a empezar su negocio. Nos vamos a venir rápido también para hacer lo que Dios nos ha mandado a hacer para la gloria de Dios aquí en este lugar de McAllen, Hotel Cambria. Todos los jueves, noches de milagro, jueves de milagros, aleluya, y horas viernes. Así que estén orando por su servidor, el pastor Ochoa. Y recuerda, tú no tienes problemas. Todo lo que tú necesitas es fe en Jesús, porque al que cree, todo le es posible. Aleluya. Uno echa fuera 1,000, dos echan fuera 10,000. En la unión está la fuerza. Y recuerda, ninguna plaga tocará tu morada. Caerán a tu lado 1,000 y 10,000 a tu diestra, mas a ti no llegará. Declaro la palabra del Salmo 91 sobre tu vida en el nombre precioso y poderoso de Jesús. 956-309-6028 y también el de aquí de cabina o el de aquí de Radio Vida, 968-7777. Dios les bendiga y escúchenos los lunes a las 4:30 y los sábados a las 7:30. Dios bendiga a todos los que escucharon. Declaramos victoria, declaramos la bendición y declaramos la presencia y la unción del Espíritu Santo. Amén.
2: Así escuchábamos el programa especial del pastor Teófilo Ochoa. Invitado, si usted necesita de oración, van a estar ahí en el área de teléfonos, marque 956-968-7777, fuera de los Estados Unidos 001, después la numeración ya mencionada, o al 956-309-6028 para oración, para información de lo que estuvieron mencionando durante el programa.
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Muy buenas tardes, gracias por estar en sintonía de su estación amiga Radio Vida en esta hora que tenemos de saludos y complacencia después del programa especial. 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

0: todos.
1: Dios.
2: Yeah, yeah. Is this thing on?
3: No, ¿sabes?
2: All right. Amor eterno.

Le recordamos que ya en 9 minutos más escucharemos el programa Oración de Amor, Oración de Fe con la misionera Irma Sánchez, vía telefónica como cada viernes, así es de que le invitamos a que usted vaya preparando con tiempo pluma y papel para anotar la información de su interés. 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

0: Le invito a que se quede con nosotros, no le cambie, no le mueva su dial. Ya estaremos escuchando lo que es el programa Oración de Amor vía telefónica con la misionera Irma Sánchez, esperando que usted tenga preparado pluma y papel para anotar la información de su interés. Regresamos en 15 minutos.
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0: Tenemos lista la llamada. Adelante, muy buenas tardes.
1: Señor, me los bendiga, queridos hermanos. Aquí con ustedes la hermana Irma Sánchez, misionera, sierva de Dios. Quiero que se vayan preparando, hermanos, con una hoja, con una pluma y un lápiz para anotar mi teléfono. Como lo saben, no estoy ahí en cabina, pero con mucho gusto tomaré sus llamadas cuando ustedes me marquen. Estoy dispuesta para orar por ustedes, para que el Señor se manifieste en sus vidas, hermanos. Para aquellos que no me conocen, quiero decirles que Dios está aquí. Siento la presencia del Maestro muy fuerte. Quiero decirles que los amo y que tengan fe, hermanos. Fe mueve montañas. La mano de Dios se mueve en medio de la fe. No importa qué tan grande esté tu fe, el Señor está dispuesto en manifestarte en su vida de ustedes, hermano. Yo no sé cuánto tiempo tienen de estar esperando por un milagro, pero Dios quiere hacer algo hoy en sus vidas. Así que presten mucha atención. Vamos a empezar con una oración, poniendo este programa en las manos de nuestro Padre Celestial, que está en el cielo, sentado en el trono de gracia. Padre amado, vinimos delante de su presencia, poniéndome en sus manos, Señor. Unge mis labios como carbón encendido para que, Señor, su presencia penetre en mi vida y pueda usted darle una palabra adecuada a sus hijos, Padre, que necesitan un toque suyo, Padre. Una palabra de aliento, una palabra de avivamiento, donde ellos puedan sentir que hoy este día será el día de que ellos dejen de sufrir, Padre. En el nombre de Jesús, Padre, me retiro de este cuerpo para que usted tome control de este programa Oración de Amor. Hermanos queridos, quiero saludar allí en Radio Vida al pastor Enrique Garza, mi hermana Rosy, su esposo, y todos los trabajadores que trabajan ahí en Radio Vida. Saludos de parte mía a mis pastores Tito Acosta y Enchi Acosta, su madrecita Juanita Acosta, y toda nuestra congregación ahí en Centro Cristiano Rey de Reyes, que está ubicado en 2737 Longhorn en Far, Texas. Vamos a empezar con los anuncios. Saludos a todos aquellos que no pude mencionar. El tiempo es corto, hermanos, pero saludos míos y un abrazo a cada uno de ustedes que escucha mi programa. Sigan orando por mí para poder seguir predicando la palabra de Dios al pueblo suyo mientras que Dios lo permita, hermanos. Así que vamos a empezar. Centro Cristiano Rey de Reyes está ubicado en 2737 Longhorn en Far, Texas. Los servicios son en los domingos de 9:30 de la mañana a mediodía, en los miércoles de 7 de la tarde a 9 de la noche. Para aquellos que no tienen una iglesia donde congregarte, vénganse a gozarse en la casa de nuestro Padre en Centro Cristiano Rey de Reyes. La sierva de Dios Juanita Acosta tiene el programa en los martes en YouTube de 10 de la mañana a 11 de mediodía. El programa se llama Buenos Días Padre, Hijo y Espíritu Santo. Escúchenlo, hermano, porque trae mucha reflexión. 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Y también quiero pedirles, ¿verdad?, que oren por la familia Salazar, ¿verdad?, porque su abuelo de mi hermana ha partido con el Señor y los acompañamos, ¿verdad?, en este dolor tan grande que han perdido a Mr. Salazar, pero Dios con ellos estará. Amén. Vamos a empezar, hermanos, con el mensaje. Hoy lo van a encontrar en Efesios 6:11. Dice, vestidos en toda la armadura de Dios para que podáis estar firmes contra los achaques, acechanzas del diablo. Fíjese, hermano, qué tremendo, ¿verdad?, esta palabra que trae aquí, ¿verdad?, en Efesios 6:11. Dice, esta palabra es de que somos guerreros, guerreros de Cristo, hermanos, porque sabemos que cuando viene la prueba, sabemos que nosotros tenemos que ser guerreros en la forma de que estar preparados y firmes, puestos, ¿verdad?, toda la armadura del Señor para que ninguna arma y acechanzas del enemigo venga sobre nosotros los hijos de Dios. Que seamos fuertes y valientes porque Dios vive en nosotros. ¿Quién vive, hermano? En nosotros, Cristo vive en nosotros. Dios está con nosotros, que no debemos sentirnos mal, porque Dios dice que Él está con nosotros. Mayor es el que está con nosotros, hermanos, que Él, ¿verdad? En medio de, en este mundo, tanta cosa que está pasando, el Señor dice que Él se encargará de todo, así que no se preocupe. Por eso debemos alegrarnos, ¿verdad? Porque somos guerreros en Dios. Qué bonito cuando nosotros conocemos ya del Maestro, sabemos que con la armadura de Él estamos más protegidos, ¿verdad?, de todo, hermanos. Aunque el enemigo trate de ponerte enfermedades, hacerte sentir solo o sola, enferma, hermano o hermana, cansados, fatigados, que tienes que recordar que tú no eres cualquier cosa, eres un hijo de Dios, eres un guerrero de Cristo, amén. Eres fuerte, poderoso. Dios es fuerte y poderoso. ¿Por qué? Porque somos sus hijos. No debemos sentir mal, ni debemos de pensar que Dios, ¿verdad?, no está ahí para ayudarnos. Él siempre está listo para ayudarnos, hermano. Tener siempre la cobertura, ¿verdad?, para seguir adelante, ¿verdad?, y no morir en el espíritu, ¿verdad? Estar siempre preparados, hermano. No estar enfermos, que te sientes cansado, fatigado, afligido, y que, ¿verdad?, que te estás preocupando. Dios te dice que Él contigo, ¿quién contra ti? Que Él prometerá a darte las fuerzas como las águilas y quitar ese cansancio, ese ataque que el enemigo siempre viene a ponerte, a decirte que no sirves para nada. Estás enfermo, nunca te vas a levantar de esa cama, de esa silla, nunca podrás progresar, siempre estarás mandingando, ¿verdad? Siempre serás pobre, nunca vas a tener lo que tú has querido porque no eres nada valioso. Pero Cristo te dice, acuérdate, eres un guerrero, eres una persona que guerreas contra el enemigo. Yo te apuesto por cabeza, no por cola. Entonces dice el Señor, recuerda
2: ¿De dónde te saqué, hijo mío? Dios no quiere que te encuentres encadenado, tampoco, ¿verdad?, cativado, ¿verdad?, que tú te sientas que no hay salida, ¿verdad?, y del hecho, ¿verdad?, del dolor que estás viviendo, donde te sientas que no sales adelante, hermanos. Dios dice que siempre podrás salir adelante, donde quieras que te halles en esta solución, con problemas, con problemas críticas que no puedes salir adelante. Dios te invita hoy, que dice que tú eres más que vencedor, donde te sientas que jamás, ¿verdad?, vas a poder lograr lo que tú quieres. Él hoy te invita y te dice, recuerda que eres un guerrero y tú puedes, con la armadura que te ha puesto, tú puedes guerrear esos espíritus. Y verdad, hermanos, yo quiero decirte, tú que te sientes cansado, que te sientes triste, que no tienes valores en esta hora, yo te invito que vengas a Jesucristo, el Salvador, que lo conozcas como tu único Salvador, que reconozcas que Él dio su vida por ti, por mí, hermanos. Dice el Señor, hijos, ¿verdad? Dice, no soy, ¿verdad? Yo soy tu Padre, nada vendrá contra ti, ni enfermedades. Yo ha venido a ayudarte. Sacúdate la basura y sigue adelante. Recuerda que eres un guerrero mío, ¿verdad? Dice, y vas a ver el poder que va a salir de ti mismo, donde yo te ha puesto como mi guerrero, dice el Señor. ¿Cuántos de ustedes hoy quieren conocer que ustedes tienen ese valor, hermano? Tú que estás allí pasando por una escasez, por finanzas, por problemas, por matrimonios que se están terminando. Ahorita hay mucho de eso, hermanos, que los matrimonios se están quebrando porque no están caminando en la voluntad del Señor. Hijos que andan en las drogas, tú, madre o padre, que están pasando por esa situación, no te desanimes. Dios tiene la solución para tus hijos. Dios hoy quiere levantarte, hacerte fuerte y que seas esa guerrera o guerrero en Él. Hoy Dios te invita que marques al 956-309-3898. Él quiere que seas fuerte. Necesitas otra vez estar fuerte y decirle, Señor, dame esas fuerzas nuevas que necesito. Y Él te quitará todo lo malo, hermano. Jesús te sana hoy. Jesús quiere ayudarte hoy. Él quiere hacerte fuerte. Él quiere enseñarte que con Él todo lo vences, todo lo podrás. Hoy te invito que conozcas a Jesucristo el Salvador, que Él está dispuesto en ayudarte y darte lo que tú necesitas hoy. Yo no sé cuánto tiempo, hermano o hermana, has estado sufriendo, pero hoy es el día de salvación. Hoy es el día de milagro. Hoy es el día que el Señor tiene algo glorioso para ti. Hoy el Señor dice, sacúdate la basura y hazte fuerte y enséñate que tú no eres cualquier persona. Si ya me conoces, tú debes de tener la armadura puesta en ti, hijo o hija. Hoy empieza a marcar, hermanos, quiero orar por ti. Hoy el Señor está aquí. 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Dios quiere sanar enfermedades. Dios quiere sanar tu interior, tu mente. Quiere quitar esas ataduras que tienes puestas, que el Señor dice que Él ha venido a darte vida y en abundancia. Y si Él lo dice, créemelo, hermanos, que Dios no es un padre de mentira. Él lo que va a hacer, lo va a hacer. Hoy te invito que vengas. Si vas en la carretera, ¿por qué no dices, yo soy esa persona, me ha hablado el Señor, me voy a orillar para poder recibir lo que Dios hoy tiene para mí? Ha habido personas, hermanos, que han recibido tu milagro cuando se orían, cuando hablan, ¿verdad? Y yo quiero decirte que Dios tiene algo glorioso para ti. No te quedes sin recibir lo que hoy tiene el Señor para ti. 956-309-3898. Hoy es el día de tu milagro, no lo pierdas más. Dios tiene algo para ti hoy. Hasta pronto.
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Muy buenas tardes.

0: Buenas tardes, bendiciones a todos en este hermoso viernes. Ya estamos 3 de julio, ciertamente, dándole gracias a Dios por la oportunidad de estar aquí con ustedes una vez más. Su servidora Graciela Garza, Gracie Garza, Ministerio Juan 316. Espero que estén disfrutando este día. Ayer, como estaba 101, hermanito. Dije, ay, ¿por qué se siente bien caliente el día? Y luego cuando voy viendo que estaba 101, digo, Señor. Pero bueno, le damos gracias a Dios, ¿verdad? Y gracias a Dios por todo lo que está pasando ahorita en Venezuela, donde están rescatando todavía vidas. Yo creo que hay mucha ayuda. Qué bonito cuando se une el pueblo, ¿verdad?, de Dios, otras personas, para hacer algo, para ayudar con el rescate o ayudar en comidas o lo que fuera. Es algo muy hermoso cuando uno invierte en las vidas de otras personas que no te van a poder darte las gracias, ¿verdad? Pero uno lo hace de todo corazón y es algo que Dios se goza cuando mira a su pueblo siendo las manos y los pies de Cristo, ¿verdad? Es algo increíble. Que Dios siga bendiciendo a todos los que están donando. Que Dios les multiplique el dinero, los que están poniendo de voluntarios, todos los que están haciendo, todas las organizaciones cristianas que están allá, o las de, los que, aunque no sean cristianas, pero que estén obrando a favor del país de Venezuela. Que Dios los bendiga y que muchas personas se convirtieron a Dios porque vieron lo que puede suceder, porque hay un rumor que estaban adorando ídolos y cuánto y todo. Y pues ya sabemos, y vienen las cosas así. Tenemos que estar en la verdad, que es un Dios verdadero, ¿verdad? Que es Dios Padre, Dios Hijo y Dios Espíritu Santo, la Trinidad, y saber que Jesús vino a libertarnos de las tinieblas y ponernos a su luz admirable, romper toda cadena. Estamos celebrando lo que es el 4 de julio ya mañana. Unos ya comenzaron desde ayer, ¿verdad? Comenzaron a celebrar esto, la declaración de independencia, ¿verdad? Y esto fue lo que es, para los que no saben, es la separación de Gran Bretaña, ¿verdad? Las 13 colonias americanas proclamaron su separación, ¿verdad?, del reino de Gran Bretaña. Y pues fue lo que pasó. Y comenzó todo aquí en Estados Unidos con esas 13 colonias. Y Dios ha bendecido a Estados Unidos y hemos sido de bendición. Pero se imagina, no todos estamos en la misma página de adorar a Dios, de poner a Dios primero. Y eso es lo que deberíamos, de amarnos unos a otros. Mucha gente hace muy complicado lo que es servir a Dios o amar a Dios o estar en comunión con Dios. Mire, para comenzar, Jesús pagó por nuestros pecados. Lo que nos había separado, como aquí, lo que separó, se separó Gran Bretaña o Estados Unidos de Gran Bretaña. Nosotros estamos separados, estábamos separados espiritualmente estábamos muertos por el pecado. Ahora, para que nosotros tengamos libertad y una libertad nuestra alma, nuestra mente, y así ser de bendición y vivir una vida productiva con frutos, como frutos del Espíritu Santo, frutos de buenas obras que Dios ha puesto que hagan nosotros de antemano cuando ya viniera la persona a los pies de Cristo. Todo esto se va a llevar a cabo cuando uno acepta al Señor Jesucristo como Señor y Salvador. El Señor vino a dejarnos libres. Y qué triste sería si no. Se imagina, si Jesús no fuera venido, ¿cómo? Si de acaso todavía hubiera vida, porque tenemos un Dios que controla todo. Dios está en control. Hay mucha gente dicen que no. No, si nadie ha quitado a Dios del trono, nadie, y nadie puede. Dios está en control. Así es que la voluntad de Dios se va a hacer, y lo que Él quiere hacer, ¿quién lo va a estorbar? ¿Verdad? Es una bendición increíble que tenemos las promesas de Dios a favor de los que creen en Él, que nos dio potestad de ser hechos hijos de Dios. y libres, libres del pecado, libres de obras muertas y tantas cosas que no nos convienen. Así es que es una bendición increíble. Hay un hermoso canto. A ratito hacemos la oración que me gusta hacer mucho en general. Pero antes, no, me sé que ni me les mande saludos a todos los que están en su casita, en la casa del Silvio, en el hospital, donde quiera que se encuentren, ¿verdad? Mando bendiciones a todos, un abrazo fuerte. Dios les ama, yo les amo en el amor de Cristo. Y ciertamente quiero lo mejor para todos. Cada día es un nuevo día y la mente, tenemos que renovar nuestra mente. La mente te puede hacer o te puede deshacer. Por eso tenemos que llenar nuestra mente y nuestra boca con la palabra de Dios. ¿Verdad? Dios nos ama. Tanto que dio a su Hijo por nosotros para que fuéramos salvos. Y dijo que Él vino a dar vida y vida en abundancia. Dios es un Dios de bendición. De repente llega la disciplina a los hijos de desobediencia, pero Dios es un Dios de bendición. Un hermoso canto que canta mi hermanita Jackie Velázquez, y el Señor vino a romper esa maldición, ¿verdad? Somos libres y por eso hay que decir gloria al Rey. Este hermoso canto es un favorito porque tiene el mensaje de la salvación, que no estamos como estaban derrotados ya. Aquí está nuestra hermanita Jackie. Vamos a gozarnos con este canto y luego entramos a la poderosa y bendita, hermosa palabra del Señor. Ahorita vamos a estar leyendo la Biblia. Vamos a gozarnos con este canto y luego regresamos con la palabra.
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Este canto no es el que quería poner. Voy a poner, aunque es uno muy bonito. Entonces, pero este es el que me equivoqué, ¿verdad? Este es el canto Gloria al Rey. Y lo quiero poner porque tiene un mensaje increíble.

Un hermoso canto, ciertamente un favorito mío. No hay cosa más bonita cuando la persona puede gozarse de libertad. Estar preso no es bueno. Y mando saludos a los que están en la cárcel y espero que salgan pronto, primeramente Dios. Pero no tienen que estar allí tras las rejas en la mente. Pueden, ¿me entiende?, con su mente leer la palabra, ir para afuera, ¿verdad? Comunicar con su familia y todo eso. Y ojalá que salgan pronto. Ámense ustedes mismos a modo de que cuando salgan ya no quieran estar allí. Porque yo lo he comentado y me da tristeza comentarlo, que generalmente las personas están en la cárcel que están ahorita son personas que han estado ahí anteriormente, no es la primera vez. Y lamentablemente para otros no son la segunda. Así es que espero, ¿verdad? Tienen que buscar esa libertad. Todos tienen que buscar la libertad que viene a través de Jesús. Dice la palabra de Dios, como les dije, vamos a entrar a la palabra. Dice en el capítulo 8 del libro de San Juan, dijo entonces Jesús a los judíos que habían creído en él: si vosotros permanecéis en mi palabra, seréis verdaderamente mis discípulos y conoceréis.

la verdad y la verdad os hará libre. Entonces dice aquí, le respondieron, linaje de Abraham somos y jamás hemos sido esclavos de nadie. ¿Cómo decís tú, seréis libre? Pero mire lo que dice el Señor Jesús. Dijo, Jesús le respondió, de cierto os digo que todo aquel que hace pecado, esclavo es del pecado. Y el esclavo no queda en la casa para siempre. El hijo sí queda para siempre. Así es importante que sean los hijos y no esclavos del pecado. Así que si el hijo os libertare, seréis verdaderamente libres. Si sé que sois descendientes de Abraham, pero procuráis matarme, porque mi palabra no haya cabido en vosotros. Yo hablo lo que he visto cerca de mi padre, y vosotros hacéis lo que habéis oído cerca de vuestro padre. Y está hablando, mire, respondieron y le dijeron, nuestro padre es Abraham. Jesús le dijo, si fueses hijos de Abraham, las obras de Abraham harías. Pero ahora procuréis matarme a mí, hombre, que os he hablado la verdad, la cual he oído de Dios. ¿No hizo eso Abraham? Vosotros hacéis las obras de vuestro padre. Está hablando de que están haciendo esto, la obra del diablo. Entonces le dijeron, nosotros no somos nacidos de fornicación. Un padre tenemos que es Dios. Jesús entonces le dijo, si vuestro padre fuera Dios, ciertamente me amarías. ¿Qué? Porque Dios nos dice que nos amen unos a otros. Porque yo de Dios he salido y he venido. Pues no he venido de mí mismo, sino que Él me envió. ¿Por qué no entendéis mi lenguaje? ¿Por qué no podéis escuchar mi palabra? Vosotros sois de vuestro padre el diablo y los deseos de vuestro padre queréis hacer. Él ha sido homicida desde el principio y no ha permanecido en la verdad porque no hay verdad en él. Cuando habla mentira, de suyo habla porque es mentiroso y padre mentira. Y a mí, porque digo la verdad, no me creéis. ¿Quién de vosotros me redarguye de pecado? Pues si digo la verdad, ¿por qué vosotros no me creéis? El que es de Dios, las palabras de Dios oye. Por esto no las oéis vosotros, porque no sois de Dios. Ciertamente, cuando uno andaba en tinieblas, cuando uno estaba en las tinieblas, que no éramos del Señor a la verdad, porque no habíamos nacido de nuevo, no habíamos recibido el Espíritu Santo, hacíamos las obras del enemigo. No andábamos buscando y la palabra de Dios que leyendo así, o a lo mejor la leíamos, pero le entendíamos a la verdad, ¿no? Teníamos la comunión con Dios a través del Espíritu Santo, pues a la verdad que no. Teníamos que aceptar a Jesús como nuestro Señor y Salvador, nacer de nuevo para poder hacer las obras que Dios quiere que hagamos. Y eso es algo muy importante para la persona. Que si somos hijos de Dios, ¿verdad? Debemos de ser la voluntad de Dios, ¿verdad? ¡Qué hermoso! Y eso es lo que desde un principio Dios ha querido. Por gracia somos salvos. Y vamos a leer, ¿por qué dicen por gracia sois salvos? Muchos a lo mejor no saben qué quiere dar a entender eso. Pero vamos a lo que va. En Efesios capítulo 2. Ahí dice, y Él os dio vida a vosotros cuando estabais muertos en vuestros delitos y pecados. O sea, yo cuando le pedí al Señor que me salvara, ¿verdad? Yo estaba, no había hecho nada para renovar mi vida, absolutamente nada. Hice la oración. Dice aquí, así es que yo andaba en los deleites del mundo y pecados. Y entonces dice, por eso está explicando aquí que entonces el Señor nos vino a dar vida cuando yo estaba en ese camino o cualquier otra persona antes que viniera a los pies de Cristo. Dice, en los cuales anduvites otro tiempo siguiendo la corriente de este mundo conforme al príncipe de la potestad del aire, el espíritu que ahora opera en los hijos de desobediencia, entre los cuales también todos nosotros vivimos en otro tiempo en los deseos de nuestra carne, haciendo la voluntad de la carne y los pensamientos, y éramos por naturaleza hijos de ira, lo mismo que los demás. Pero Dios, que es
rico en misericordia por su gran amor con que nos amó, aun estando nosotros muertos en pecados, nos dio vida. Aun cuando estábamos en ese camino pecaminoso, nos dio vida juntamente con Cristo, por gracia sois salvos. Y juntamente con Él nos resucitó y asimismo nos hizo sentar en los lugares celestiales con Cristo Jesús, para mostrar en los siglos venideros las abundantes riquezas de su gracia en su bondad para con nosotros en Cristo Jesús. Porque por gracia sois salvos por medio de la fe, y esto no de vosotros, pues es don de Dios, no por obras, para que nadie se gloríe. Dice aquí, porque somos, ya cuando nacimos de nuevo, porque somos hechura suya, criados en Cristo Jesús, ya cuando recibimos el Espíritu Santo a través de Cristo, para buenas obras, las cuales Dios preparó de antemano para que anduviésemos en ellas. Así es que sigue diciendo, por tanto, acordaos de que en otro tiempo vosotros, los gentiles, en cuanto a la carne, erais llamados sin circuncisión, por la llamada circuncisión hecha con mano en la carne. Y no voy a entrar a lo demás porque es un poquito más, tuviera que entrar en más detalle y todo. Pero les voy a decir una cosa, somos salvos, somos libres del pecado por el Señor Jesucristo, por verlo aceptado por lo que es nuestro Señor y Salvador, y por eso Él vino a romper toda maldición. Por eso no somos, somos hijos, pero ahora hijos para ser bendición. Una bendición increíble. Como le digo, el 4 de julio se celebra por la libertad de las 13 colonias y se nació este país, ¿verdad? Estados Unidos, comenzando con esas 13 colonias, perdón. Y fue algo increíble, muy hermoso. Y ahora escuché este canto bien bonito, es cristiano, es en inglés y dice que me gustó mucho porque es un canto, ¿cómo le diré? De América. America the Beautiful, ¿verdad? Y está en inglés y yo sé que va a ser una bendición. Hay mucha gente que nos escucha, que hablan los dos lenguajes y que la gracia y el favor de Dios, ya se me terminó el tiempo, que la gracia y el favor de Dios esté con todos los que van a salir ahorita en este día, o van a salir unos para visitar a familias o a amigos, hermanitas, hermanitos en Cristo, van a hacer lo que van a hacer, que el Señor los guarde, que el ángel de Jehová acampe alrededor de ustedes y los defienda, que tengan un feliz viaje, que vayan en paz y regresen en paz. Así es que bendiciones a todos, espero que se hayan gozado, hasta la próxima, nos veremos. Aquí está este hermoso canto que me gustó mucho, America the Beautiful. Gócense conmigo, pueblo de Dios.

0: Un hermoso canto, ciertamente. America the Beautiful. Es hermoso este país. Mucha gente no por nada quieren estar aquí. Hay mucha libertad para adorar a Dios, para predicar el Evangelio. No todos los países disfrutan de eso. Nosotros sí tenemos la libertad de estar predicando las buenas nuevas, anunciando que Jesús es el Salvador, que Dios es el creador de los cielos y de la tierra. Estamos más que bendecidos aquí en Estados Unidos y debemos de seguir orando por los otros países. Nosotros estamos aquí, pero no por eso no podemos alcanzar nuestra mano, nuestra voz a los otros países que nos escuchan, ¿verdad? A través de México, diferentes lugares donde nos escuchan, ¿verdad? Así es que disfruten este fin de semana orar por todas las naciones. En nombre de Cristo Jesús. Amén. Se ha terminado el programa. Hasta la próxima.
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0: Adelante, siervo, bendiciones.
1: Gracias, mi hermano. Buenas tardes, queridos amigos, hermanos que nos están por ahí sintonizando. Dios les bendiga en esta preciosa tarde. Damos gracias al Señor por la oportunidad que Dios nos brinda, el privilegio de poder llegar a donde usted se encuentra, ahí en su hogar, su casita, su automóvil, su negocio, su taller, ¿verdad? Gloria al Señor. Quizás ahí en su recámara, ¿verdad? En su sala, ¿verdad? En su trabajo, donde quiera que usted se encuentre, si va transitando por ahí por las carreteras, ¿verdad? Este fin de semana, que el Dios Todopoderoso, Jehová de los ejércitos, Jesucristo, su Hijo y el Espíritu Santo le acompañen y le bendigan a usted y toda su familia. Gloria al Señor, donde quiera que vaya y donde quiera que esté, gloria al Señor. Gracias a Dios por una oportunidad más que nos brinda el privilegio de poder llegar una vez más con esta programación hacia ustedes, hermanos. Hoy en este precioso día viernes, nuevo mes de julio, gloria al Señor, el primer viernes del mes de julio 2026, y damos gracias a Dios por concedernos llegar al séptimo mes, gloria al Señor, al mes perfecto, gloria al Señor, al número de Dios. Amigo hermano, yo quiero decirle que grandes son sus bendiciones, dice su palabra, cada mañana, gloria al Señor. Y el Señor tiene más que darnos que nosotros que pedirle. Hoy en esta tarde quiero hablarles de un tema muy importante. Espero que me dé su atención y que usted, ¿verdad?, pueda captar el propósito de esta palabra. Y que esta palabra pueda ser de bendición a su vida. Que esta palabra pueda saturar su vida, su corazón. Y que esta palabra pueda hacerle de bendición a cada uno de ustedes que está por ahí escuchando en ambos lados de la frontera, como también en otros países, ¿verdad? Gloria al Señor, escucho a través de los programas, ¿verdad?, que hay personas escuchando todo alrededor del mundo entero, y gracias a Dios por ello. Dios bendiga a usted y a usted y a usted, donde quiera que usted se encuentre, en su país, en su ciudad, su estado, ¿verdad?, gloria al Señor, que Dios sea con usted, ¿verdad?, gloria al Señor, y todo lo que le rodea. Bendigo la área donde estoy ahorita, en el nombre de Jesús, ¿verdad?, gloria al Señor, que siempre que paso por aquí, ¿verdad?, levanto mis manos y digo, Señor, bendigo esta ciudad, la bendigo en el nombre de Jesús de Nazaret, porque linda gente, amable gente, me da gloria al Señor en esta área, y gracias a Dios por ello, me da gloria al Señor, que siempre me han mostrado mucho respeto, tanto los jóvenes como los adultos, como los ancianos, ¿verdad? Y gracias a Dios por ello, me da gloria al Señor. Yo sé que en todas partes, hermano, hay pecado, hay maldad. Yo sé que en todas partes hay gente que necesita a Cristo. Yo sé que en todas áreas y en todos lados hay personas, ¿verdad?, que pecan delante del Señor. Pero ¿sabe qué, hermano? Todos le fallamos a Dios de una forma u otra, ¿verdad? Pero pidamos a Dios misericordia y que nos ayude para continuar. A veces con hablar ofendemos a alguien, a veces con pensar, ¿verdad?, gloria al Señor. Pero sin embargo, Dios tiene piedad y misericordia de nosotros. En esta tarde quiero hablarle de un tema muy importante, gloria al Señor. Y por tema, ¿verdad?, quisiera titularlo: ¿cuánto ama usted a Dios? No, ¿cuánto ama Dios a nosotros? La pregunta no es cuánto nos ama Dios, la pregunta es cuánto amamos nosotros a Dios. ¿Cuánto amamos nosotros a Dios? Muchas personas dicen, yo amo a Dios, hermano, yo amo a mi Diosito, yo amo a Dios con todo el corazón, y yo le voy a servir, hermano, yo voy a hacer. Pero déjeme decirle, a través del transcurso, ¿verdad?, de servir al Señor, suceden cosas que a veces hacen la gente retroceder. A veces hacen la gente, ¿verdad?, gloria al Señor, alejarse de Dios. Quiero hablar de este hombre ahí en el libro de Job, capítulo 1 y verso 1, dice: hubo en la tierra, oiga bien, de Uz un varón llamado Job, y este era, gloria al Señor, hombre perfecto. ¿Cómo era? Perfecto, recto, temeroso de Dios y apartado del mal. Todas las cualificaciones que Dios requiere, perdón, tenía Job en su vida, gloria al Señor. Era perfecto, usted y yo no somos perfectos. Era recto, era temeroso de Dios y apartado del mal, gloria al Señor. Déjeme decirle una cosa: un hombre que de veras servía a Dios con integridad, un hombre que servía a Dios con todo el corazón, un hombre que amaba a Dios, no solamente por decirlo, sino también con actos, ¿verdad?, con acción, gloria al Señor, con hechos, perdón, amaba a Dios, porque él sabía quién era Dios, gloria al Señor. Y usted y yo también tenemos que saber quién es Dios, gloria al Señor, en nuestra vida, y quién es Dios aquí en esta tierra. Dice la Biblia que Job tenía hijos, era muy rico, tenía mucho ganado, tenía muchas posesiones, gloria al Señor, Era un hombre que Dios había bendecido en una manera sobrenatural. ¿Por qué? Porque el hombre le servía a Dios de corazón. Hay a veces que Dios nos da bendición a unos de la iglesia. ¿Qué es lo que hacemos, hermano? Nos alejamos de Dios, nos alejamos de la iglesia. Ya no más recibimos las bendiciones y nos vamos de la iglesia. Ya no tenemos tiempo de venir a adorar al Señor. Discúlpame que se lo diga, hermano, pero es una gran verdad. En los 4 décadas que tengo predicando el ministerio, he visto muchas personas ser bendecidas, pero al momento de la bendición se alejan de Dios, se van de la iglesia, se olvidan de que la bendición viene de lo alto, de que la bendición viene de Dios. Pero no, escuchen lo que le voy a decir. No me corte todavía, porque lo importante viene por delante. Gloria al Señor. Y déjeme decirle, gloria al Señor, este hombre era recto y temeroso, apartado del mal y perfecto delante de los ojos de Dios. Un hombre que amaba a Dios con todo el corazón. Un hombre que se había dado a servir a Dios, ¿verdad?, con integridad. Un hombre que de veras estaba dispuesto por la causa del Señor y quería, ¿verdad?, y amaba a Dios con todo el corazón. ¿Cuánta gente Dios ha bendecido en este ministerio? ¿Cuánta gente Dios ha premiado con bendición financiera, con carro, con casa, con buen trabajo? Y se han alejado de Dios, gloria al Señor. A veces por eso no llegan las bendiciones, porque el dinero y la riqueza nos hace apartarnos de Dios, nos hace alejarnos de Dios, nos hace olvidarnos de Dios, gloria al Señor. Pero yo le digo en esta tarde, Dios tenga piedad y misericordia de nosotros. Ahorita hay tiempo todavía de arrepentirnos, ahorita hay tiempo de todavía clamarle a Dios. Estaba viendo un video donde está la gente en Venezuela, en las calles, de rodillas, aclamando: Señor, ten piedad de nosotros, Señor, ten misericordia de Venezuela. Amigo, hermano, el tiempo de aclamarle a Dios no es después de la tormenta, es antes de la tormenta. Escúcheme bien, el tiempo de clamarle a Dios no es después de la prueba, es antes de la prueba. Gloria al Señor. Porque, amigo, hermano, cuando Dios extiende su mano de ira, gloria al Señor. La Biblia dice que Dios es amor, pero también es un Dios fuerte y celoso. Gloria al Señor. Y Él no comparte su gloria con nadie. Gloria a Dios. Y lo que estas personas andaban haciendo era en contra de la voluntad de Dios. La Biblia dice: no tendrá dioses ajenos delante de mí. Oiga bien, Dios es un Dios amoroso, pero Él no le gusta que nadie tome la posición de Él. Y Él no comparte su gloria con nadie. Dios nos ama, iglesia, pero nos ama para que le sirvanos a Él con todo el corazón y que le búsquenos, como dice su palabra. La Biblia dice que Job tenía hijos y tenía hijas, tenía muchas posesiones, era muy rico este hombre, gloria al Señor. Pero llegó Satanás, oiga bien, este es el trabajo del enemigo, este es el trabajo de Satanás, de venir a buscar, a destruir, gloria al Señor. Pero yo quiero decirle, su palabra dice, ahí en el verso 5, aconteció que habiendo pasado el turno de los días del convito, dice, Job envió y lo santificaba y se levantaba de mañana, oiga bien, y ofrecía holocaustos conforme al número de todos ellos, de todos sus hijos, porque tenía, decía Job, quizás habrán pecado mis hijos y habrán blasfemiado contra Dios en sus corazones. De esta manera hacía todos los días. Todos los días Job se levantaba, ofrecía holocausto a Jehová, ofrecía ofrenda, gloria al Señor, y hacía sacrificios delante de Dios a favor de sus hijos, por en caso que sus hijos hayan pecado, de que sus hijos hayan fallado, de que sus hijos hayan cometido un error. Pero dice el verso 6, un día vinieron a presentarse delante de Jehová los hijos de Dios, entre los cuales también vino ¿quién? Satanás. Óigame bien. El león rugiente buscando a quien devorar. Dice, y dijo a Jehová Satanás, ¿de dónde vienes? Le pregunta Jehová, y Satanás responde, de rodear la tierra y de andar por ella. Es el trabajo del enemigo, de rodear la tierra y andar por ella. Él anda buscando a quien devorar, él anda buscando a quien destruir. Y si usted le da la oportunidad, amigo hermano, y usted le abre la puerta, Satanás entra y toma posesión de su vida, posesión de su hogar, posesión de su negocio, posesión de sus finanzas, posesión de su familia, posesión de su matrimonio, porque ese es el trabajo de él. Gloria al Señor. Por eso Jehová le pregunta, ¿de dónde vienes? Él venía entre los hijos de Dios. El diablo no está fuera de la iglesia, hermano. El diablo está dentro, esperando que lleguemos usted y yo para poder, a gloria al Señor, hacernos creer cosas absurdas, hermano, por decirlo así, gloria al Señor. Él está ahí para decirte, no, lo que predicó el pastor hoy no era de Dios. ¿Cómo que no? Si es palabra de Dios, tiene que ser de Dios. Lo que dijo el hermano no era de Dios. Lo que dijo la hermana no era de Dios. Hermano, amigo, hermano, lo que el enemigo viene a hacer es a meter cizaña, a destruir, a derribar. Pero déjame decirte, el trabajo del enemigo es de sacarte de la iglesia. Porque cuando él te desenraiza de la iglesia y te saca, puede hacer lo que quiere contigo. Te pesca solo, no estás cubierto bajo la cobertura. No estás, gloria al Señor, unido con la asamblea que Dios ha puesto a tu alrededor para que estén aclamando por ti. Es importante que nos mantengamos en una iglesia. Es importante que vayamos, como dijo el salmista, yo me alegré con los que decían, a la casa de Jehová iremos. Oiga bien, Satanás venía de rodear la tierra y andar por ella, pero Satanás tenía un plan. Oiga bien, Satanás tenía un plan, y él siempre tiene un plan contra usted y un plan contra mí, pero mentiroso es el enemigo, Satanás, y poderoso es Dios, en misericordia, gloria al Señor. Y déjame decirle una cosa, gloria a Dios, se acerca y le dice, oiga bien, el verso 6, un día vinieron a presentarse delante de Jehová los hijos de Dios, entre los cuales vino también Satanás, y le dijo, oiga bien, pero el 8 dice, respondiendo, y Jehová dijo a Satanás, ¿no has considerado a mi siervo Job, que no hay otro como él en la tierra, varón perfecto y recto, temeroso de Dios y apartado del mal? Respondiendo Satanás, oiga bien, porque no se va a quedar callado, él va a tener respuesta. Respondiendo a Satanás, a Jehová dijo, ¿acaso teme Job a Dios de balde? ¿No le ha cercado alrededor a él y a su casa y todo lo que tiene? Al trabajo de sus manos has dado bendición, por tanto sus bienes han aumentado sobre la tierra. Fíjese por qué habían aumentado, porque Dios le había dado bendición a Job, gloria al Señor. Qué importante es que tengamos la bendición de Dios en nuestra vida, es de suma importancia.

prosperar tu hogar, quiere prosperar tu familia, quiere prosperar, gloria a Dios, tu negocio, pero usted tiene que acercarse a Dios y servirle como Job le servía con todo el corazón, gloria al Señor. Oiga bien, y por ahí sigue diciendo que Satanás le dijo a Dios, la única razón que Job te sirve es porque tiene todo, todo le has dado, y por eso es que te sirve. Dice, quítale todo y verás que blasfemia contra ti. Oiga bien, el plan del enemigo, tratando aún con Dios para ponerse contra Job, hermigo, hermano. Pero ¿sabe qué? Le digo una cosa, Jehová le dio permiso a Satanás. Oiga bien, lo que dije, Jehová le dio permiso a Satanás y le dijo, quítale todo lo que tenga, mas no toques su alma. Oiga bien, Dios le dio permiso para que le quitara todas las cosas materiales, aún la familia. Dijo, mas no toque su alma. Yo quiero decirle, el diablo no puede hacer nada con usted y conmigo, a lo menos que Dios le dé permiso. A lo menos que Dios le consiga permiso a Satanás. Él no puede con usted y conmigo, gloria al Señor, pero no puede tocar nuestra alma, porque nuestra alma le pertenece a Dios, gloria al Señor, sea Cristo glorificado. Yo quiero decirle en esta tarde, gloria al Señor, vino el enemigo y quiso quitarle todo Satanás a Job, pero hermano, gloria al Señor, aún aunque lo dijo, volvió y tuvo que regresar, y tuvo que retroceder, y le dijo a Jehová, no puedo hacerle nada, porque le tienes una cerca encima. Oiga bien, le tienes una cobertura, le tienes una protección donde yo no puedo entrar. El diablo no puede entrar donde está la mano de Dios. El diablo no puede entrar donde está el poder de Dios. El diablo no puede entrar donde está la sangre poderosa de Cristo Jesús. Aleluya. Qué importante es que usted y yo nos mantengamos en la cobertura de Dios. Qué importante es que usted y yo nos mantengamos bajo la voluntad de Dios, bajo el plan de Dios, dentro de la voluntad del Dios Todopoderoso, Jehová de los ejércitos, Jesucristo su Hijo y el Espíritu Santo. Pero hoy en esta tarde yo vengo a decirle a usted, oiga bien, el enemigo vino y le quitó a Job todas sus riquezas, le mató todo su ganado, le mató sus hijos, le puso una enfermedad encima, gloria al Señor. Y estaba Job ahí luchando, gloria al Señor, y luchando y luchando. Pero llegó el momento, gloria al Señor, que por ahí le dice, la mujer, maldice a tu Dios y muérete. Pero antes de llegar a ese punto, yo quiero decirle, en medio de toda la batalla, en medio de todo el sufrimiento, en medio de toda la prueba, imagínese usted, hermano, ser el hombre más rico y perderlo todo. Oiga, amigo, hermano, a veces con perder una cosita, nos sintemos mal, se nos cae la fe. A veces porque no nos dan el trabajo, se nos cae la fe. A veces porque nos quitan el trabajo, se nos cae la fe. ¿Cuántos de los que me están escuchando en esta hora? Escúcheme bien, gloria al Señor. Usted ha dejado a Dios porque ha perdido un ser querido. Usted ha dejado a Dios porque ha perdido un trabajo, un negocio. Usted ha dejado a Dios porque ha perdido su hogar. Usted ha dejado a Dios porque ha perdido a su hijo. Usted ha dejado a Dios porque ha perdido su matrimonio. Usted se ha dejado a Dios porque le ha venido la prueba y la lucha. ¿Cuánto es lo que usted ama a Dios, amigo hermano? ¿Cuánto es el amor que nosotros tenemos para el Señor? Yo le digo en esta tarde, a Dios hay que amarlo con todo el corazón. A Dios hay que amarlo con alma, cuerpo y espíritu. A Dios hay que amarlo con sinceridad, amigo hermano. Aunque lo pierda todo, usted siga adorando a Dios. Usted no se aleje de la iglesia porque le viene la prueba. Usted no deje de orar porque viene la lucha. Usted no deje de leer su Biblia porque está pasando por un momento de dificultad. Dios conoce su necesidad y Dios conoce lo que está pasando. Pero hoy en esta tarde Dios le trae esta palabra para traerle ánimo y decirle, no te des por vencido. Que tu batalla no está perdida, solamente estás pasando por la prueba, pero ahí está Dios para ayudarte, ahí está Dios para bendecirte, ahí está Dios para darte la mano, ahí está Dios, aleluya, en estos momentos, para levantarte donde te encuentras caído. Job lo perdió todo, aún estaba, gloria al Señor, como quien dice, derrotado.

0: cuerpo físicamente, pero aún todavía hacina. Él dijo unas palabras muy poderosas. Dijo: Jehová dio y Jehová quitó, y sea el nombre de Jehová bendito. Él sabía a quién servía. Job dijo: desnudo vine y desnudo me voy a regresar. Cuando vine a este mundo no traje nada, y cuando me vaya de este mundo no me voy a llevar nada. Amigo, hermano, no ponga su mirada en las posesiones de esta tierra. No ponga su mirada en las cosas terrenales. No ponga su mirada en las cosas que son pasajeras. No ponga su mirada, gloria al Señor, y su confianza en las cosas que son temporales. Usted ponga los ojos en el actor de la vida, que es Cristo el Señor. Usted mira hacia Dios. Usted levante sus manos y adórele, porque Él es Dios en la prueba. Él es Dios en la bendición. Él es Dios en la enfermedad. Él es Dios en la angustia. Él es Dios en el dolor. Él es Dios en el problema. Él es Dios de ayer, de hoy y para siempre. Él es Jehová de los ejércitos, y alabado sea su nombre para siempre. Yo no sé usted, amigo hermano, pero yo siento la gloria de Jehová sobre mi vida. Y hoy en esta tarde yo sé que Dios está hablando a corazones. Y esas lágrimas que están saliendo de sus ojos son lágrimas de alegría. Son lágrimas de reconocimiento que le hemos fallado a Dios, pero que hoy tenemos el abogado de abogados. Si el abogado te ha dicho que tu caso está perdido, si el médico te ha dicho que no hay remedio para la enfermedad, si el abogado te ha dicho que no hay solución para el problema, y si el enemigo te ha dicho que estás derrotado y no tienes nada en la vida, si el enemigo te ha dicho que no sirves para nada, si el enemigo ha llegado con las palabras turbadas y usado cualquier persona para decirte que no hay propósito ni razón para vivir. Oh, yo vengo a decirte en esta tarde que Cristo Jesús te ama, que Él murió en la cruz del Calvario por tu pecado y el mío. Y no interesa lo que usted haya hecho, cuánto pecado usted haya cometido, hoy Cristo Jesús le perdona. Si usted se encuentra ahí tras las rejas privadas de su libertad y está escuchando esta palabra, recuerde que el tema se llama ¿cuánto ama usted a Dios? Porque Dios lo ama a usted más que lo que usted se puede imaginar. Porque Dios nos ama a nosotros más que lo que nosotros podemos imaginarnos. Hoy en esta tarde, usted agárrese de la mano del Señor y usted dígale al Señor: Señor, yo quiero ser como Job, Señor. Que aunque venga la lucha y la prueba, yo te pueda servir. Que aunque venga la dificultad, Señor, y el problema, yo te pueda servir. Que aunque no tenga nada, Señor, todavía pueda servirte. Que nada me aparte de ti, Señor. Que nada me saque de la iglesia, Señor. Que no me olvide de leer tu palabra y de clamarte y de adorarte y de orar y ayunar. Que nada venga, Señor, a apartarme de ti, Señor. Que yo pueda ser como Job, una persona dispuesta a servirte, Señor. Y servirte con todo el corazón. Que yo pueda ser una persona como Job, Señor, que en medio de la lucha y la prueba, yo pueda decir: Jehová dio, Jehová quitó, para ser el nombre de Jehová bendito. Oh, amigo hermano, en esta tarde, estos cuantos minutos que le he hablado de la palabra, y espero que hayan sido de bendición a su vida. Yo quiero que usted ponga su mano sobre la radio, o ahí donde está saliendo mi voz, como el punto de contacto. Yo sé que esta tarde Dios ha hablado a muchos corazones. Yo sé que había personas que estaban ya desalentados, animados. Había personas que ya habían retrocedido o estaban para retroceder. Personas que ya estaban para desviarse del camino. personas que ya estaban para darse por vencidos, pero hoy en esta tarde esta palabra ha llegado a tu vida. Y la pregunta es, ¿cuánto es lo que usted ama a Dios? ¿Cuánto es lo que amamos a Dios? Es fácil decirlo, hermano, pero cumplirlo es diferente. ¿Cuánto ama usted a Dios de corazón? O lo más de labio, amigo hermano. Hoy en esta tarde ponga su mano ahí. Padre, yo vengo a pedirte a favor del pueblo que está con un corazón quebrantado, triste y agobiado. Aquel que se encuentra enfermo, decaído, aquel que se encuentra, Señor, pasando por enfermedad, por problema, por angustia, por tristeza, por dolor. Aquel que ha perdido un ser querido, aquel que lo ha perdido todo, Señor. Aquel que ha perdido ese hijo, esa hija, ese esposo, esa esposa, ese papá, esa mamá, Señor. Ese hermano, esa hermana. Aquella persona que ha perdido su trabajo, su negocio, su carro, su casa, Señor. Yo vengo a pedirte, Dios mío, que tengas piedad y misericordia. Ayúdanos, Padre, a amarte de corazón. Yo vengo a pedirte, Dios amado, que santifique a lo que tengan arriba en la radio. El agua, Señor, la prenda de rico, la ica, Señor, la foto, lo que sea, en el nombre de Jesús. Ya estamos toda enfermedad, toda dolencia, que salga, Señor, de las vidas de los cuerpos. Que de la mollera hasta la planta de su pie, Jehová, desaparezca toda dolencia, toda enfermedad. Se vaya ahora, en el nombre de Jesús. Hablamos vida, Señor, donde no hay vida. Hablamos gozo donde no hay gozo. Hablamos bendición donde no hay bendición. Padre, tú vas a bendecir gente en este día. Gente, Señor, que esta semana me envían una carta con una ofrenda y una petición para el sostén de este ministerio. Al hermano Domingo Ríos, apartado postal 782, en la ciudad de Mattes, Texas, el código postal 78368. Una vez más, hermano Domingo Ríos, apartado postal 782, Mattes, Texas, 78368. Y el hermano Ríos va a recibir su carta, va a estar orando por su petición. Padre, yo te pido por las personas que han enviado una ofrenda en esta semana, Señor. Ofrenda de cumpleaños, Señor, que en esta semana pasada, Señor, me concediste otro año más de vida. Bendíceles, Jehová. Abre las ventanas del cielo a cada persona que lo ha hecho. Multiplícales de una manera sobrenatural. Y cada persona que ha aportado una ofrenda para el sostén de este programa radial, de igual manera, Señor, abre las ventanas del cielo. Bendice, Señor, ese hogar. Bendice a esa familia. Dale la petición de su corazón, Jehová. En el nombre de Jesús. Y ahora, Padre, te pido que bendigas el servicio el día de mañana en la ciudad de Alice, Texas, 301 de la calle Encinal, a las 3 de la tarde mañana, Señor, donde vamos a estar adorando tu nombre. 301 calle Encinal en la ciudad de Alice, mañana, Señor. Bendícenos, Jehová. Derrama de tu gloria. Trae las almas, Jehová, que reciban bendición. Ahora te pido también, Señor, por el domingo por la mañana, a las 10 de la mañana, el 221 Norte, calle 6, en la ciudad de Mattes, Dios. Como cada domingo, Señor, a las 10 de la mañana nos presentamos allí. 221 Norte, calle 6. Señor Santo, bendiga ese lugar. De antemano que tus ángeles celestiales, tu presencia, empiecen a rodear estos terrenos donde vamos a estar presentándonos, Señor, mañana y el domingo. Y bendiga las almas que van a venir, Jehová, en el nombre de Jesús. Ahora, Padre, los que no tienen trabajo, los que quieren aumento de salario, los que quieren que prospere su negocio, Jehová, que envíen esa carta, Dios mío, al apartado postal 782, Mattes, Texas, 78368, para estar orando personalmente por ellos, Jehová, en el nombre de Jesús. Ahora, Padre, santifica todo lo que tengan ahí sobre la radio y declaramos sanidad completa en sus cuerpos, de la mollera hasta la planta de sus pies, en el nombre de Jesús. Y a usted damos, Señor, toda la honra y toda la gloria por Cristo Jesús. Amén, Señor. Recuerde que estamos aquí, hermanos, cada viernes de 3 a 3:30 de la tarde con la programación Palabra de Fe y Poder, traída por ustedes, por su amigo y servidor, el hermano Domingo Ríos, quienes dicen muy buenas tardes a cada uno de ustedes. Esperamos que este programa haya sido de bendición a su vida, que se haya podido gozar y que una palabra haya sido de bendición. Y si le ha sido de bendición, envíenos una carta. Mira, hermano, si, 100 personas se unieron a enviar un dólar por mes. $1, $2, $5, lo que usted pueda. Sería una bendición para este programa. No le estamos pidiendo 1,000, ni 300, ni 500. Lo que Dios le ponga en su corazón. Porque la Biblia dice que Dios bendice al dador alegre. Dice que no hay que dar por necesidad ni con tristeza. Porque Dios ama al dador alegre. Entonces a Dios le damos con un corazón voluntario. Y Dios nos premia y nos bendice. Conforme siémbrenos, así vamos a cosechar. Dios les bendiga y Dios les guarde. Hasta el próximo viernes a la misma hora. Por esta misma emisora. Y bendiciones a todos. Que tengan un feliz semana, fin de semana. Bendecido, no se olvide la iglesia este domingo. Busque dónde ir a adorar al Señor para que el Señor le ayude. Y si se ha alejado de Dios, vuelva otra vez al Señor. Bendiciones a todos.
1: Bendiciones, pastor. Dios me la bendiga.
0: Amén, hermano, igualmente.

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0: Bendiciones, mis hermanos. Dios es bueno y sé que muchos de nosotros podemos decir que es cierto. 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Le agradezco muchísimo por atender este llamado. Gracias. Muchas gracias.
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1: Amén. Amén. Que el Señor les bendiga, hermanos, a cada uno de ustedes que nos dejan entrar a sus hogares por medio de estas ondas radiales, su auto, donde quiera que usted nos esté escuchando por internet. Que el Señor les bendiga, el Señor les guarde. En ausencia del director del programa, el pastor Joel Varela, su servidora, la hermana Rosario Luna. Que el Señor les bendiga, hermanos. Hoy traemos, ¿verdad?, un mensaje de la palabra del Señor. Pero antes que nada, queremos agradecerle a cada uno de ustedes que hacen posible la realización de este programa con sus ofrendas. Que el Señor les bendiga, el Señor les guarde, el Señor les multiplique y que el Señor conceda las peticiones de su corazón. Hoy en la tarde, ¿verdad?, no pudo estar nuestro pastor porque él anda, hermanos, en una diligencia. Él se ocupó. También queremos enviar, ¿verdad?, un saludo de condolencias a la familia Corona de Mission, Texas. El hermano Blas Corona pasó a estar con el Señor y anoche estuvimos ahí en la funeraria. Y hoy, ¿verdad?, estuvimos dándole el último adiós al cuerpo de nuestro hermano Corona. Pero también, hermano, yo pido la oración por la familia Corona, porque después de que falleció el padre, el hermano Blas Corona, también falleció una de sus hijas, para que el Señor les dé la fuerza y la fortaleza en el nombre de Cristo Jesús de Nazaret. Y allá se encuentra nuestro pastor, por eso no puede estar en el programa. Y que el Señor le bendiga a nuestro pastor, a nuestra familia, ahí también a nuestra hermana Elizabeth Varela. Que el Señor le bendiga, el Señor le guarde y le fortalezca, a la esposa de nuestro pastor, y a toda la familia de nuestro pastor, a toda la familia pastoral. Que el Señor les bendiga y también conceda las peticiones de su corazón. Y estamos orando también por Lindsay, la nuera del pastor. Que el Señor, ¿verdad?, le dé completa sanidad en el nombre de Cristo Jesús de Nazaret. Ahora, hermanos, voy a hacer una oración para poner este servicio, este programa, esta programación que llega hasta ahí donde usted se encuentra. Voy a ponerlo en las manos del Señor. Padre Celestial, bendito Dios, Señor, en esta tarde venimos delante de su presencia, primeramente, Padre, dándole la honra, la gloria, Señor, la alabanza, Padre Celestial. Gracias que me permite una vez más estar aquí entre los micrófonos de Radio Vida, Padre Celestial, que me permite llegar, Padre Santo, a infinidad de hogares, Señor, por medio de estas ondas radiales, de la internet, ahí donde quiera que nos estén escuchando, en sus autos, Señor, ahí, Padre Santo, los que van camino lejos, Señor, los traileros, Padre Santo, que usted los guarde siempre en el hueco de su mano, en el nombre de Cristo Jesús de Nazaret. Le pido por los que han pasado por la pérdida, Señor, de un ser querido, que usted les dé la fuerza, la fortaleza, usted los fortalezca, Padre Santo, y traiga paz a las familias, Señor. Todos los que están pasando por alguna enfermedad, que usted sea con ellos, en el nombre de Cristo Jesús de Nazaret. Amén, amén, amén. Gloria al Señor. También, hermanos, quiero, ¿verdad?, a enviar un saludo a todos los hermanos que nos escuchan, toda Misión de Fe Pentecostés, también, ¿verdad?, ahí la hermana Flores en Misión, Texas, a nuestros hermanos, también a una sobrina de Monterrey, Nuevo León, que está escuchando. Ella se llama Laura Leticia Luna, ahí, ¿verdad?, nos escucha en Monterrey, Nuevo León, por medio del internet. Que el Señor le bendiga, el Señor le guarde, y dice, la estoy escuchando, que el Señor, ¿verdad?, sea con ella y que también conceda las peticiones de su corazón. También nuestra hermana Elvia Hernández Garza, hermanos, también nos está escuchando allá en Zacatecas. que el Señor, ¿verdad?, le dé la fuerza y la fortaleza. Ellos eran miembros de aquí de nuestra iglesia y si tuvieron que ir, salir para Zacatecas, y allá nos está escuchando, hermanos. Qué bueno es el Señor, qué bueno, porque nuestro Dios es un Dios grande y poderoso y ha hecho, ¿verdad?, toda esta tecnología. Mire, ellos, allá donde ellos se encuentran, nos están escuchando. Y yo sé, ¿verdad?, que nuestra hermana Rosy en Camargo, yo sé, ¿verdad?, muchos que nos llaman y nos están escuchando. Que el Señor les bendiga, hermanos, el Señor les guarde en el nombre de Cristo Jesús de Nazaret. ¿Sabe que yo esta tarde pensé, dije yo, también, ¿verdad?, yo fui y anduve allá en el funeral y dije, no, mejor pienso hacer el programa por la radio, por el teléfono, ¿verdad?, que salga ahí en la radio, voy a hacerlo por el teléfono, pero dije, no, Señor, tú me has llamado para hablar, ¿verdad?, a mis hermanos y orar por ellos, interceder, hermanos, y por eso, ¿verdad?, el Señor me da la fuerza, la fortaleza, porque, ¿verdad?, somos humanos y nos cansamos, pero el Señor nos ha hecho más que vencedores, dice su palabra, venid a mí todos los que estéis trabajados y cargados, que yo os haré descansar, y en nuestro Señor, ¿verdad?, nos da la fuerza para seguir adelante. Y a cada uno de ustedes, hermanos, donde quiera que nos estén escuchando, que el Señor sea con ustedes. Yo sé que hay peticiones, ¿verdad? Me han llamado de que tienen peticiones. Vamos a estar orando ahorita antes de terminar la programación, antes de terminar el programa, vamos a estar orando por sus peticiones. Pero antes que nada, hermanos, yo quiero leer la palabra del Señor para traer, ¿verdad?, ese consejo, que el Señor ponga un carbón encendido en mis labios y que pueda hablar la palabra con denuedo. Dice en Jeremías 18, del 1 al 6, dice la palabra del Señor así. El título es La señal del alfarero y el barro. La palabra de Jehová vino a Jeremías diciendo, levántate y vete a la casa del alfarero y ahí te haré oír mis palabras. Y descendí a la casa del alfarero, he aquí que él trabajaba sobre la rueda. Y la vasija de barro que él hacía se echó a perder en su mano. Y volvió y la hizo otra vasija según le pareció mejor hacerla. Entonces vino a mí palabra de Jehová diciendo, ¿no podré yo hacer de vosotros como este alfarero, oh casa de Israel? Dice Jehová, he aquí que como el barro en las manos del alfarero, así sois vosotros en mis manos, oh casa de Israel. Padre Santo, bendito Dios, gracias por tu palabra, Padre. Habla nuestras vidas de una manera especial, bendito Dios. Gracias, Padre. Gracias, Señor. Espíritu Santo, bienvenido a este lugar y toca las vidas, los corazones, Señor. Gracias por todo, Padre, y todo se lo pido en el nombre de Cristo Jesús. Amén, amén, amén. Gloria al Señor, hermanos. Así como dice la palabra, ¿verdad? El título, La señal del alfarero y el barro. ¿Sabe que el alfarero está allí, hermanos, formando esa vasija ahí en el barro, ahí donde él está formando? Pero yo le quiero hablar de esta tarde que resista la prueba, resista, porque la prueba pasará. Hay momentos, hermanos, hay momentos que se siente, ¿verdad?, que ya no puede más. Pero resista, que el Señor tiene propósito para su vida. Tenemos que comprender cada proceso en la vida, hermanos, y también, ¿verdad?, ¿cuál es el propósito? A veces nosotros nos desesperamos, nos sentimos agobiados, no hallamos la puerta, pero el Señor tiene un propósito en la vida de cada uno de nosotros. Dice, el Señor habló a Jeremías que fuera a la casa del alfarero, y Jeremías fue, hermanos. Ahí muestra, ¿verdad?, la obediencia es mejor que el sacrificio. Usted, ¿verdad?, si usted dice, no, yo soy muy obediente al Señor, pero anda haciendo otras cosas, pero mejor es obedecer, que usted dice, no, me voy a sacrificar porque voy a hacer esto, voy a hacer lo otro. No, mejor es obedecer que el sacrificio. Dijo a Samuel, le dijo, Samuel le dijo a Saúl, en 1 Samuel 15:22, dice, ¿se complace Jehová tanto en holocaustos y víctimas como que se obedezca a la palabra de Jehová? El obedecer es mejor que los sacrificios y el prestar atención que la grosura de los carneros. O sea, es mejor, hermanos, ser obediente a la palabra del Señor, lo que el Señor nos ha enviado. Y también ahí, ¿verdad? Más adelante dice, y allí te haré oír mis palabras. ¿Por qué, hermanos? Porque tenemos que dejarnos guiar por el Señor. Él es nuestra guía divina, dice, y te guiaré a los ciegos por caminos que no sabían, les haré andar por sendas que no habían conocido delante de ellos. Cambiaré las tinieblas en luz y los escabroso en la llanura. Estas cosas les haré y no los desampararé, dice Isaías 42:16. Hermano, ¿verdad que a veces piensas? Dice, yo nunca pensé que yo iba a andar en este camino. Yo nunca pensé que iba a hacer esto. Nunca pensé que iba a hacer lo otro. ¿Sabe que el Señor tiene un propósito en su vida? El Señor sabe y conoce de lo que usted tiene necesidad. Pero cuando usted le busca al Señor, dice, y le buscaréis y le hallaréis, porque le buscaréis de todo vuestro corazón. Cuando usted busca al Señor de todo su corazón, el Señor se va a hacer manifiesto en su vida. El Señor, ¿verdad? Usted va a sentir la presencia de Dios, pero usted tiene que buscarle de todo corazón y también tiene que ser obediente. Mire, aquí, ¿verdad? Está hablando a Jeremías, que lo hizo, ¿verdad? Como allí, como esa vasija que hizo ese alfarero, dice que se quebró. Déjeme, le sigo leyendo, y dice, y descendí a casa del alfarero y he aquí él trabajaba sobre la rueda y la vasija del barro que él hacía se echó a perder en sus manos. Y volvió y la hizo otra vez vasija, dice, según le pareció mejor hacerla. Hermano, ¿verdad que cuando a usted se le quiebra un plato, un vaso, una vasija, se le rompe? ¿Y qué hace usted con eso? ¿Qué hace con eso? Cuando se le quiebra un plato, una vasija, ¿qué hace? Pues lo tira a la basura. Lo tira porque ya no sirve. ¿Por qué? Porque usted no lo hizo. Usted, ¿verdad? No crió eso. Usted no lo hizo. Usted lo compró y se le quebró y ya no sirve. Pues lo tira. Porque usted no lo formó. Usted no lo hizo. Pero al Señor, hermanos, le duele. Le duele cuando nosotros estamos pasando, ¿verdad?, por un proceso. Pero yo quiero que ustedes miren la diferencia. Usted compró ese plato, le costó ese dinero, le costó su dinero, pero usted puede comprar otro, lo puede reemplazar. Pero el Señor dice, el Señor no es así. Es como el alfarero que le costó fabricar esa vasija de barro. Se le echó a perder y no la desechó. Porque el Señor tiene poder para hacerla de nuevo, tiene poder para moldearla y después pasarla por el fuego. El Señor tiene poder, hermanos, para perdonar a quien le ha fallado y darle otra oportunidad. El Señor tiene poder para hacerlo. El Señor tiene poder para hacernos. ¿Sabe que cuando pasamos por una situación que ya no podemos, que sentimos que ya no podemos más, ya estoy deshecha, ya no puedo más? El Señor viene y te alienta, te fortalece y te hace de nuevo para seguir adelante en el nombre de Cristo Jesús de Nazaret. Por eso es necesario, hermanos, que el Señor nos moldee. Él tiene un propósito. Usted puede decir, yo estoy pasando por luchas y por pruebas, esto es bien difícil, ya no puedo más. Pero el Señor tiene un propósito en su vida. Usted tiene que poner todo en las manos del Señor, porque el Señor tiene un propósito. Es necesario, hermanos, que el Señor nos moldee y nos refine. Dice en Zacarías 13:9, dice, y meteré en el fuego a la tercera parte y los fundiré como se funde la plata y los probaré como se prueba el oro. Él invocará mi nombre y yo le oiré y diré pueblo mío y él dirá Jehová es mi Dios. Gloria al Señor, hermanos. Así que cuando usted está pasando por muchas pruebas, sepa que el Señor está en control, pero usted tiene que confiar plenamente en el Señor. Malaquías 3:3 dice, y se sentará para afinar, para limpiar la plata, porque limpiará a los hijos de Leví, los afinará como oro y como plata, y traerá a Jehová ofrenda en justicia. ¿Por qué, hermanos? Porque Él puede hacerlo. Es necesario pasarnos por el fuego para moldearnos, para formarnos. No permite, hermanos, nos permite, el Señor nos permite pasar por luchas y pruebas, por aflicciones, pero dice Isaías 48:10, dice, he aquí, te he purificado y no como a plata te he escogido en horno de aflicción. Ay, hermano, la palabra del Señor, ¿verdad?, está hablando de que nos hará pasar, ha pasado y pasó al pueblo de Israel, hermanos, por luchas y aflicciones, pero que prometió estar con nosotros. Dice José 1:9, dice: mira que te mando que te esfuerces y seas valiente, no temas ni desmayes, porque Jehová tu Dios estará contigo donde quiera que tú vayas. Entonces, dice, mi hermano, que el Señor, ¿verdad?, nos ha comprado. Dice: no como plata, no como oro, no como barro, como un ser humano que Él mismo formó en el vientre de nuestra madre. Él nos conoció, hermano, aún antes de que naciéramos. Dice, Él no nos compró con oro ni con plata, sino con lo más valioso, con la sangre preciosa de Jesucristo. Aquel Jesucristo, hermanos, el Hijo de Dios que vino y pagó el precio ahí en la cruz del Calvario. Ahí dice que lo golpearon, hermano, lo escupieron. Y lo humillaron, hermano, se burlaron de él. Él sufrió humillaciones y ahí derramó la sangre en la cruz del Calvario por su salvación, por mi salvación, para limpiarnos de todos pecados. Por eso dice la palabra del Señor en Isaías 55, dice: mas el herido fue por nuestras rebeliones y molido por nuestros pecados. El castigo de nuestra paz fue sobre él, y por su llaga hemos sido nosotros curados. Él pasó todo ese proceso, hermanos, por salvarnos. Él pasó todo ese proceso, hermanos, por rescatarnos de donde nosotros estábamos perdidos, donde nosotros, ¿verdad?, ni siquiera teníamos en mente de buscar al Señor, pero el Señor, ahí donde estábamos, Él mandó ganadores de almas, mandó a alguien que nos hablara de Cristo, mandó a alguien, hermanos, que nosotros nos diéramos cuenta que había un Dios que nos ama de todo su corazón, que nos ama. Es un Dios infinito, un Dios omnipotente, hermano, que todo lo puede, omnisciente, todo lo sabe y omnipresente, está en todo lugar. Por eso Él tiene cuidado de usted. Él le formó, hermanos, él le conoció desde el vientre de su madre. Dice en el Salmo 139:3, dice 13, dice: porque tú formaste mis entrañas, tú me hiciste en el vientre de mi madre. Gloria al Señor. En Jeremías 1:5 dice: antes de formarte en el vientre te conocí, y antes que nacieses te santifiqué. O sea, para que usted mire, hermanos, que al Dios que servimos no es cualquier Dios. Él tiene cuidado de nosotros. Él tiene cuidado de nosotros y ha permitido que pasemos por estos procesos difíciles, pero no nos va a dejar ni nos va a desamparar. Tenemos nosotros que estar conscientes de que tenemos que buscarle al Señor, hermanos. Dice que es, pues, la fe, la certeza de lo que se espera, la convicción de lo que no se ve. Tenemos que tener esa fe. Por fe vivimos, hermano, nosotros. Aunque no hemos mirado las cosas, aunque no miramos a veces las cosas que pedimos, pero el Señor es fiel a su palabra. Dice que Él no es hombre para que mienta, ni hijo de hombre para que se arrepienta. Si Él lo ha prometido, Él lo hará. Él va a hacer, hermanos. Usted no se sienta solo, no se sienta sola, no se sienta, ¿verdad?, triste. Créale a Dios de todo su corazón. Dice su palabra en Jeremías 33:3, dice: clama a mí y yo te responderé y te enseñaré cosas grandes y ocultas que tú no conoces. Entonces, hermanos, ¿verdad?, cuando esté pasando por aflicciones, no desmaye, siga buscando el rostro del Señor, búsquele, alábele, glorifíquele, ore, clámele al Señor, ¿verdad? Y alábele con su boca. Dice en el Salmo 100, dice: entrar por sus puertas con acción de gracias, a sus atrios con alabanzas, alabarle, bendecir su nombre, porque Jehová es bueno y para siempre es su misericordia. Alabarle, hermano, que de nuestra boca nosotros podamos alabar y glorificar al Señor. Si el Señor le ha dado, hermanos, esa voz, usted alábele. Usted va a decir: pero yo no canto bonito, pero usted le va a cantar de todo su corazón, porque mire, si el Señor nos formó, el Señor nos hizo, el Señor con un propósito nos dejó a estar aquí en esta tierra. Es un milagro, hermanos, cuando uno nace, es un milagro el nacimiento de un bebé que tiene vida, que respira, que el Señor le da a ese aliento de vida, es un milagro. Entonces el Señor ha hecho un milagro en nuestras vidas, que aún donde estábamos muertos en delitos delitos y pecados, Él tuvo cuidado de nosotros y vino y nos llamó y nos, porque dice Juan 3:16, dice, porque de tal manera amó Dios al mundo que ha dado a su Hijo unigénito para que todo aquel que en Él cree no se pierda, mas tenga vida eterna. El Señor nos ha dado vida y vida en abundancia. Pero también tenemos que ver, hermanos, que el enemigo, dice que el enemigo, Juan 10:10, dice que el enemigo vino a matar, a robar, a destruir. Pero al Dios que nosotros servimos, Él ha venido a deshacer las obras del enemigo. Por eso usted tiene que estar, ¿verdad?, bien firme, hermano, creyéndole, no dude. No dude, sabemos que no vamos a estar exentos de que vengan luchas, de que vengan pruebas, de que estemos pasando por procesos, enfermedades, cosas difíciles, pero vamos a estar confiando y creyendo en el Señor. Como dijo Job, Jehová Dios dio, Jehová Dios quitó, sea el nombre de Jehová bendito. Porque el Señor tiene un propósito, hermanos, para cada situación. Dice, usted es valioso en las manos de nuestro alfarero, porque no escatimó ni a su propio hijo. El Señor, hermanos, no escatimó ni a su propio hijo, Jesucristo, el unigénito Hijo de Dios. Dice, Él ha prometido en Isaías 43:2, dice, cuando pases por las aguas, yo estaré contigo, y por los ríos no te anegarán. Cuando pases por el fuego, no te quemará, ni la llama arderá en ti. Hay propósitos, hermanos, hay propósitos, ¿verdad? De que usted está afligido, usted está, ¿verdad?, allí pasando por esto. Yo quiero decirle que usted tiene que tener la confianza y la esperanza en el Señor. El propósito de las pruebas, hermanos, las luchas que pasamos y que nos pasa por el fuego, es para limpiarnos, hermanos, para pulirnos. Mire, aquí en Deuteronomio, lo voy a leer, Deuteronomio 8, del 1 al 10, dice la palabra del Señor así. Dice, y cuidaréis de poner por obra todo mandamiento que yo os ordeno hoy para que vivas y seas multiplicado y entréis y poseéis la tierra que Jehová prometió con juramento a vuestros padres. Y te acordarás de todo el camino por donde te ha traído Jehová tu Dios estos 40 años en el desierto para afligirte, para probarte, para saber lo que había en tu corazón, si habías de guardar o no sus mandamientos. Y te afligió y te hizo tener hambre y te sustentó con maná, comida que no conocías tú ni tus padres le habían conocido, dice, para hacerte saber que no solo de pan vivirá el hombre, mas de toda palabra que sale de la boca del hombre, del Señor. Hermanos, esta palabra es verdad, de donde dice que el Señor permitió que el pueblo de Israel pasara por todo esto. Y lo que me hace, verdad, a mí me toca mi corazón, donde dice, y te acordarás de todo el camino, hermanos. Que acuérdese cuando el pueblo de Israel, el proceso que pasó, pero al final él recibió, ¿verdad? El pueblo de Israel recibió la tierra prometida. Así el Señor le ha prometido, hermanos, que tenemos que nosotros buscarle de todo nuestro corazón. Dice, buscad primeramente el reino de Dios y su justicia y todas las demás cosas vendrán por añadidura. Cuando usted hace esa decisión de servirle al Señor, el Señor tiene un compromiso con usted de escuchar su clamor. Dice en Crónicas, dice, si mi pueblo se humillare y buscare mi rostro y se convirtieren de sus malos caminos, entonces yo oiré desde los cielos, perdonaré sus pecados y sanaré su tierra. El Señor tiene cuidado de nosotros. El Señor, ¿verdad?, es grande y poderoso. Y el Señor, hermanos, ahí, ¿verdad?, donde dice que nos pasa por el fuego, es para limpiarnos, hermanos, para pulirnos. Dice, nos humillamos a Él. En estas situaciones, en estas circunstancias, nosotros debemos de estar firmes. Debemos de estar firmes, hermano, en cualquier situación. Y dice que nos pule, ¿verdad?, como la plata. Y que, hermanos, ¿sabe por qué nos tiene que pulir, pasar por todo esto, formarnos y hacernos de nuevo? Porque Él quiere pulirnos, quiere formarnos como Él quiere. Él quiere, hermano, que seamos a su imagen y semejanza. Dice que nos va a pulir. Usted cuando mira algo, ¿verdad? Que están puliendo la plata y la limpia, se queda bien limpia. ¿Hasta cuándo va a estar limpia? Hasta cuando se refleja, hasta que se mira como un espejo, hasta que se mira usted en ese objeto que está limpiando de plata. Así el Señor, hermano, nos va a pasar por procesos. Así el Señor nos está puliendo y el Señor quiere que nosotros reflejemos a Cristo en nuestras vidas, y el que nos mire, los que nos miren, hermanos, puedan ver a Cristo en nuestra vida, que nosotros reflejemos el amor de Cristo, que nosotros reflejemos al Señor en nuestras vidas. Cuando usted haya pasado por todo el proceso y usted esté consciente de que usted le tiene que servir al Señor de todo su corazón y que los procesos no son fáciles, entonces cuando usted reconozca que nuestro Dios tiene control de todas situación, usted le va a alabar, le va a glorificar, le va a dar gracias, porque dice la palabra en Corintios, dice, de modo que si alguno está en Cristo, nueva criatura es, las cosas viejas pasaron, y aquí todas son hechas nuevas. Nomás se va a acordar de lo pasado, hermanos, para testimonio. Dice el Señor en Isaías, dice, porque yo abriré caminos en el desierto y ríos en la soledad. Usted se siente solo, se siente afligido, se siente atormentado o tiene depresión, levántese en el nombre de Cristo, porque el Señor le está llamando, el Señor le está tocando a la puerta de su corazón, y si usted le deja entrar, hermanos, el Señor va a tomar control de su vida y le quiere sanar, le quiere restaurar, quiere hacerlo de nuevo. Usted permítale a nuestro Padre Celestial que Él nos haga de nuevo cada día, hermanos. Cuando usted se levante, usted dígale al Señor, Señor, gracias por el día que nuevo día que me estás dando, por la nueva oportunidad de servirte, de alabarte, de glorificarte, Señor, gracias. Lo primero que sea, hermanos, cuando usted abra sus ojos, dele gracias al Señor, alábele, glorifíquele, porque el Señor se merece toda la honra y toda la gloria, hermanos. El Señor se lo merece, porque Él tiene cuidado de nosotros, de donde nosotros andábamos, Él nos trajo a su redil. Dice como la oveja, ¿verdad? El canto de las 100 ovejas. Dice que dejó las 99 por buscarle a usted, por buscarme a mí. Y usted dice, no, fue aquel al que buscó. No, hermano, le buscó a usted que me está escuchando. El Señor le ama y el Señor quiso salvarle, quiso tocarle su vida, quiso restaurarle. Y si le ha permitido estar pasando por procesos, el Señor le quiere restaurar, quiere que usted, hermano, se levante con esa fuerza, porque dice su palabra que nos ha hecho más que vencedores. Entonces, en Cristo Jesús, hermanos, somos más que vencedores. Y adelante en el nombre de Jesús de Nazaret. Ahí, si usted se encuentra triste, se encuentra afligida, levántese en el nombre de Cristo. Si usted, hermanos, dice, tengo muchos problemas, muchas situaciones, estoy temeroso, estoy persecución, que el Señor reprenda todo eso en el nombre de Jesús. Y vamos a seguir adelante, dice la palabra del Señor, porque para mí el vivir es Cristo y el morir es ganancia. Vamos a servirle al Señor, hermanos, de todo nuestro corazón, mientras tengamos vida, hay esperanza, mientras podamos respirar, hermanos, alábele al Señor de todo su corazón. El Señor le ha dado vida para que usted le sirva al Señor, para que usted le alabe, para que usted le glorifique, y que seamos agradecidos con nuestro Padre Celestial. Bendito Dios. Ahora voy a hacer una oración, hermanos, para terminar. Pero ahí voy a estar unos momentos en la área de teléfonos, ¿verdad? Orando por las personas, por las peticiones que me hablen, y que el Señor, ¿verdad?, sea con cada uno de ustedes. Voy a estar orando, hermanos, también, ¿verdad?, por Miguel Sánchez, que está en el hospital. Dice que le estaban fallando los pulmones y tenía agua, y también los riñones, que le querían hacer diálisis, pero en el nombre de Jesús de Nazaret, que el Señor reprenda todo eso. También Juan Antonio Tobar, ¿verdad?, que también está en el hospital. Y también por Pedro Sánchez, ¿verdad? Ahí mi tío, de verdad, que se cayó y que tiene dolencias, que el Señor le sane completamente en el nombre de Jesús de Nazaret. Por nuestra hermana Elvia, nuestro hermano Guadalupe. Vamos a orar. Padre Celestial, bendito Dios, Señor, en el nombre de tu Hijo amado Jesucristo, te pido, Padre Santo, por todos, Señor, los que tienen alguna petición, alguna necesidad, Señor, tú las conoces, tú sabes, Padre Celestial, bendito Dios, en el nombre de tu Hijo amado Jesucristo, Señor, yo le pido que usted sea, Señor, obrando trabajando en las vidas, ahí donde llega la señal, Señor, en los hogares, Padre Santo, ahí en los autos, Señor, que su poder se manifieste, que su Espíritu Santo toque las vidas, Señor, renueva, Padre Celestial, en el nombre de Jesús de Nazaret. Si están enfermos, Señor, un toque divino, sáneles, Padre, cúbralos con su sangre bendita desde la cabeza a los pies, Señor, sanidad divina, Padre Celestial, quite todo dolor de cabeza, Señor, todo dolor de cuerpo, Padre Santo, los pulmones, Señor, riñones, Padre Celestial, el páncreas, Padre Santo, la presión, alta y baja presión, en el nombre de Jesús de Nazaret, por los que están en los hospitales, los que están en las cárceles, Padre, bendícelos, guárdalos, protégelos, en el nombre de Cristo Jesús, se lo pido, amén, amén, amén. Que el Señor les bendiga, hermanos, el Señor les guarde, y recuerde que todos los viernes a las 4:30, su programa Misión de Fe Pentecostés, con el director de programa, el pastor Joel Varela, y que el Señor le bendiga allá a nuestro pastor, donde quiera que ande, donde quiera que esté, y que lo use grandemente en el nombre de Cristo Jesús de Nazaret. Adelante, hermanos, en el nombre de Cristo, busca al Señor, sírvale a Dios de todo su corazón, porque eso es lo mejor que podemos hacer, y es lo más mejor, hermanos, que hemos decidido seguir a Cristo. Que el Señor les bendiga, el Señor les guarde. Amén.
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Bueno, mis hermanos, escuchamos. Así escuchamos a nuestro buen amigo, nuestro hermano Jorge Torres de La Paz de Cristo, desde Fremont, Texas, por allá radica nuestro hermano. Son las 5:20, la temperatura 97 grados Fahrenheit. Bueno, gracias a cada uno de ustedes. Recuerden que de 5:30 a 6, el bonito programa del hermano Raúl P. Garza, Confirmando la Verdad. El hermano no va a estar aquí presente hoy, va a estar una grabación, va a ser un programa pregrabado, así que no hablen porque el hermano no va a estar aquí. A continuación, este precioso tema que nos dice así.

0: Bueno, en estos momentos son las 5 de la tarde con 29 minutos. En estos momentos vamos a una pausa. A un liner enseguida va a entrar el bonito programa del Raúl P. Garza, Confirmando la Verdad. Él no está aquí presente, va a ser un programa pregrabado. Retornamos dentro de 30 minutos.
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2: Dios les bendiga, hermanos, y bienvenido de nuevo a nuestro programa Confirmando la Verdad. Yo soy el reverendo Raúl P. Garza, ¿verdad? Y nosotros confirmamos la verdad bíblicamente, históricamente y científicamente. Y contestamos preguntas, ¿verdad? Un poco difícil en veces para contestar. 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I am Reverend Raúl P. Garza, and for those that know, we confirm the truth biblically, historically, and scientifically, and answer sometimes questions that are a little bit difficult to answer. El título de hoy es Nuestra Nación Bajo Dios. Today's title is Our Nation Under God. Vamos a hacer una breve oración, a quick prayer. Tú eres Dios, Señor Jesús. Te damos gracias por todo lo bueno que eres con nosotros. Gracias, Señor, por el privilegio que tenemos de poder hablar de ti, Señor, de compartir tu palabra. Como siempre, ponemos este programa en tus manos, que tú uses como tú quieras. You are God, O Lord Jesus, and we give you thanks for everything that you do, the privilege that you give us, O Lord, to be able to talk about your word and the wonderful country that you've given us to be, to have the liberty to talk about your word. As always, Lord, we put this program in your hands for you to use to your will, in Jesus' name. Amen. ¿Por qué es que los Estados Unidos de América es llamado la nación bajo Dios? ¿Y hay un tipo de verdad bíblicamente para confirmar esto? Sí, sí hay. Juan, de hecho, habla de América, de los Estados Unidos, como la gran águila, o las alas de la gran águila, ¿verdad?, que representa el símbolo, ¿verdad? Todo el mundo, ¿verdad?, sabe que es de América, ¿no?, de los Estados Unidos, la águila, en Apocalipsis 12, 14. Y más específicamente en Primera de Pedro 2, 9, donde dice, de hecho, que nosotros somos la nación santa. Pero ¿por qué pensaríamos que está hablando, ¿verdad?, de los Estados Unidos o de nosotros cristianos? Porque cuando Pedro escribió esto, ¿verdad?, él está hablando de nosotros cristianos. Ven, hermanos, en un momento, ¿verdad?, Israel era la gente de Dios. Pero después de que Jesús murió en la cruz, resucitó de los muertos y fue al cielo, ¿verdad?, todo cambió. So, why is it that the United States of America is called the nation under God? And is there any biblical truth to that? Yes, there is. John actually called America the great eagle, and that's where we get the symbol of the eagle, right, for the United States, or the wings of the great eagle, which is why America's symbol, again, it's the eagle, in Revelations 12, 14, and more specifically, in 1 Peter 2, 9. It actually says that we are the holy nation. But why would we think that it's talking about America or us Christians? When Peter wrote this, he was talking about us Christians. See, brothers and sisters, at one time, Israel, they were God's people. But after Jesus died on the cross and rose from the dead and went up to heaven, everything changed. En Primera de Pedro 2:10 dice, en un tiempo no eran ni gente, ¿verdad? Hablan nosotros cristianos. Pero ahora ustedes son la gente de Dios. Ustedes no habían recibido misericordia, pero ahora han recibido misericordia. Aquí la Biblia literalmente está diciendo que nosotros cristianos ahora somos la gente de Dios. Pero ¿cómo se traduce esto, verdad, en los Estados Unidos haciendo la nación de Dios? Toda la razón por qué América, ¿verdad?, porque los Estados Unidos existe, era porque fue fundado, ¿verdad?, en adorar libremente a Jesucristo como nuestro Señor y Salvador. Todo el propósito de por qué estos maravillosos Estados Unidos de América fueron, era porque la gente de Dios, ¿verdad?, nosotros, somos de hecho, la nación santa. In 1 Peter 2:10, it says, "Once you were not people, but now you are the people of God," talking about us Christians. "Once you had not received mercy, but now you have received mercy." Here, the Bible is literally saying that us Christians are now the people of God. But how does this translate to the United States being God's country? The entire reason why America even exists is because it was founded on freely worshiping our Lord Jesus Christ as our Lord and Savior. The whole purpose why there is these wonderful United States of America was because we are God's people and the holy nation. Contrario, ¿verdad?, de lo que mucha gente cree o piensa, ¿verdad?, que Israel no es, ¿verdad?, o sea que todavía es el país de Dios, ¿verdad? Pero el país de Dios es donde está la gente de Dios. Acuérdense en eso, hermano. Jeremías, ¿verdad?, es conocido como el profeta llorón, ¿no? O sea que yo lloraba mucho. Pero se han preguntado ustedes, ¿por qué? Él lloraba, ¿verdad?, porque él sabía que en a un momento, exactamente lo que yo les estoy diciendo que iba a pasar eventualmente. El profeta Jeremías, de hecho, describe en detalle la formación de los Estados Unidos de América como la nación bajo Dios o nación de Dios. En Jeremías 30:20, él profetizó que sus niños van a ser como los días de antiguo, y su comunidad o su país va a estar establecida ante mí. Yo voy a castigar a aquellos que opresen, ¿verdad?, o que les hacen daño o tratan de hacerle daño. Esto es exactamente como los Estados Unidos fue formado bajo Dios, y cualquier persona o cualquier cosa, ¿verdad?, que los trate de hacer mal, Dios los va a castigar, ¿verdad?, como nuestro Dios. 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God's country is where his people are. Jeremiah is known as the crying prophet. But have you ever asked yourself why? He cried because he knew that at some point, exactly what I'm telling you was going to happen was exactly eventually it was going to happen. The prophet Jeremiah actually describes in detail the formation of the United States of America as the nation under God or of God in Jeremiah 30:20. He prophesied their children will be as in the days of the old, and their community or their country will be established before me. I will punish those that oppress or harm them. This is exactly how the United States was formed, under God, and all who harm us will get punished by God. En Jeremías 30, 21 y 22 dice, su líder, ¿verdad?, hablando de nuestro líder, va a salir de ellos mismos. El gobernante va a sugerir, ¿verdad?, de entre ellos. Yo voy a traerlo a él cerca a mí, y él estará cerca a mí y dedicado, se va a dedicar a estar cerca a mí, declara el Señor. So, serán mi gente y yo seré su Dios. Aquí está describiendo 100% cómo los Estados Unidos de América fueron formados o hechos, y todavía son igual hasta este día. Jeremías previó lo que iba a pasar, ¿verdad?, que nosotros íbamos a tener a alguien entre nosotros, íbamos a votar como presidente, y que él iba a estar bajo juramento como presidente, usando la palabra de Dios, la Biblia, y en el nombre de Dios. Así es como un presidente es jurado, ¿no? El profeta Jeremías escribió su libro más o menos como 450 años después de que Israel tuvo su primer rey, ¿verdad?, rey Saúl. So, sin duda, él está hablando de la formación de los Estados Unidos como el país bajo de Dios, o sea que no está hablando de Israel. 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Their ruler will arise from among them. I will bring him near me, and he will come to me. For who is he who will devote himself to be close to me, declares the Lord. So you will be my people, and I will be your God, right? Talking to us. Here it describes 100% how the United States of America was formed, and it's still the same to this day. Jeremiah foresaw that we were going to vote for our president from among our people, from our own. And he would be sworn in as the president with his word, with the word of God, with the Bible, right? He puts his hand on the Bible. And in the name of our God, right? He is sworn in under the name of our God. The prophet Jeremiah wrote his book about 450 years after Israel had their first king, King Saul. So without a doubt, he is writing about the United States formation as the country of God, not Israel. Profetas no pueden mirar exactamente cuándo van a pasar las cosas que miran, solamente que van a pasar las cosas. El profeta Jeremías, por ejemplo, podía prever, ¿verdad?, que lo que iba a pasar con la gente escogida de Dios. Empezó que Israel era la gente escogida de Dios, pero Jeremías no podía prever que Israel iba a parar de ser la gente de Dios y que nosotros, en un momento dado, los gentiles, íbamos a convertirlos en la nación santa. Él no sabía cuándo, ¿verdad? Pero él sabía que se iba a pasar. Por eso Pedro, es lo que quiso decir Pedro en 1 Pedro 2:10, que nosotros los gentiles no éramos ni considerados gente en un tiempo. Pero por medio de Jesucristo, nosotros somos la gente escogida de Dios. Por eso, eso es lo que también quiere decir, ¿verdad? Real sacerdocio para nosotros. 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But he didn't know how or when. 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That's also what royal priesthood means. Vamos a hacer una lección de historia, ¿verdad? Breve, ¿verdad? Si están tomando notas, ahorita es el tiempo de tomar notas para mirar la historia, ¿verdad?, de los Estados Unidos de América, bíblicamente, históricamente y científicamente. Ahorita es el tiempo de tomar notas, ¿verdad? En el año 1492, un explorador español, ¿verdad?, Cristóbal Colón, descubrió lo que ahora en día moderno es América. En 1534, la Iglesia de Inglaterra se formó por el rey Henry el 8, cuando se separó de la Iglesia Católica Romana. En 1607, la Iglesia de Inglaterra fue aforzada de la única religión legal en América en ese tiempo. En 1611, otro rey de Inglaterra, el rey Santiago, ¿verdad?, rey James, King James, tradució 80 libros de la Biblia. Después, ¿verdad?, fue quebrantado en tres Biblias, una de 80 libros, una de 76 libros y una de 66 libros, la que usamos, ¿verdad? Estas Biblias las trajeron a América, ¿verdad?, de la Iglesia de Inglaterra, ¿verdad?, de Inglaterra. 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Regresando para atrás a la historia de América, ¿verdad? Al lado de todas las injusticias que estaba haciendo Gran Bretaña contra América, ellos querían forzarlos, ¿verdad?, que todos sirvieran a Dios bajo la Iglesia de Inglaterra. Y eso fue el golpe final. América no iba a continuar a pagar taxas para beneficiar Gran Bretaña en vez de América. Y por esa razón, ¿verdad?, vinieron originalmente a América a glorificar, adorar a Dios como quisieran, ¿verdad?, sin limitaciones o consecuencias. Getting back to the history of America, aside of all the unfairness that Great Britain was doing to America, they wanted to force everyone to serve God under the Church of England, and that was the final blow. America was not going to continue paying taxes to benefit Great Britain instead of America. And the whole reason they came to America was to worship God how they wanted, without limitations or consequences. En abril 1775, la guerra de independencia de los Estados Unidos empezó para nuestra libertad. En julio 3, 1775, el general George Washington se hizo el comandante en jefe del ejército continental. Y pues, obviamente, ¿verdad?, en julio 4 de 1776, nuestra declaración de independencia fue formalmente firmada y América fue un país, ¿verdad? Se hizo un país. Nosotros ya no estábamos forzados a estar bajo la Iglesia de Inglaterra. Ahora podíamos adorar, a glorificar a nuestro Dios como nos placer a nosotros. En 1777, el escriba cristiano Thomas Jefferson escribió la libertad de religión como el base fundamental del primer enmiendo, ¿verdad?, o primer mandamiento de los Estados Unidos, de la Constitución de los Estados Unidos de América. 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En septiembre 3, 1783, la profecía de Daniel se cumplió. En Daniel 7:4, finalmente se cumplió, ¿verdad? Él dijo, el primero fue un león y tenía alas como una águila. Yo lo miré, que las alas fueron arrancadas y que fue levantado del suelo para que se parara sobre dos pies, ¿verdad? Hablando del león. Como un ser humano y con la mente de un humano se le fue dado. Aquí Daniel no entiende, ¿verdad? O sea, que no entendía en ese tiempo lo que estaba mirando. Pero nosotros, teólogos, ¿verdad?, hemos concluido que lo que él miró, que el león representa América, los Estados Unidos. Y cuando las alas fueron de águila fueron arrancadas, ¿verdad?, eso literalmente representa la separación por fuerza o por guerra entre Gran Bretaña, ¿verdad? Y América. El hecho que el león tenía la habilidad de pararse en sus dos pies, ¿verdad? Quiere decir que América, pero los Estados Unidos, nunca ha necesitado la ayuda de ningún otro país. Parándose como un humano, con la mente de un humano, ¿verdad? Representa o quiere decir que América, ¿verdad? Nosotros no nos inclinamos a ningún hombre, solamente a nuestro Dios, Jesucristo. 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The fact that the lion was able to stand on 2 feet represents that America has never needed another country's help. 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En enero 16, 1786, libertad de religión fue formalmente aceptada y fue el primer endimiento, ¿verdad? El primer amendamiento de la Constitución de los Estados Unidos. Para aquellos que nosotros que hemos servido de una manera u otra, ¿verdad? En nuestros maravillosos Estados Unidos de América, sabemos que nosotros somos la nación bajo Dios. Y como Jeremías dijo en 30:20, Jeremías 30:20, que todos los que los tratan de hacer mal van a rendir cuentas a Él, a nuestro Dios, el Creador del universo. En un domingo, diciembre 7, 1942, los japoneses atacaron América en Hawái, en Pearl Harbor. Mataron 2,400 americanos. Nuestro Dios mató 250,000 japoneses. Los musulmanes atacaron América en un martes, septiembre 11, 2001. Los musulmanes mataron 3,000 americanos. Nuestro Dios mató 300,000 musulmanes. ¿Hace falta decir más? So, yo creo, hermanos, ¿verdad?, que estamos viendo exactamente, ¿no? O sea, exactamente lo que se cumplió la profecía, ¿verdad? Y pues sabemos, ¿verdad?, que está todo en orden cuando nuestro Dios está en control. ¿Sí? 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The Muslims attacked America on a Tuesday, September 11th, 2001. The Muslims killed 3,000 Americans. Our God killed 300,000 Muslims. Enough said. Hermanos, sin duda, nosotros sabemos, ¿verdad?, que los Estados Unidos es la nación de Dios. Pero tenemos que mantenerla, la nación de Dios. Yo sé que hay muchas cosas malas que están pasando, ¿no? Con todo eso woke y todo eso, ¿verdad? Que está pasando. Pero nosotros, cristianos, tenemos que ser la sal de la tierra, la luz del mundo. Now, brothers and sisters, there is no doubt that the United States is the one nation under God. But we need to maintain it as the nation under God. I know that with all this woke movement and all this nonsense that's happening, as Christians, we have to remain to be the salt of the earth, the light of the world. Nadie dijo que iba a ser fácil, hermanos. Pero Dios confía en nosotros y tenemos que cumplirlo. Nobody said it was going to be easy as Christians. But God has his faith in us, and we have to comply with our Heavenly Father. Ya se va a llegar, ¿verdad?, que estamos por 250 años, hermanos. Y desde el principio, Dios estuvo en control de los Estados Unidos. Y así va a ser, así va a ser para siempre, mientras gente como yo, ¿verdad?, estemos vivos. The birthday is coming up, brothers and sisters, 250 years of the existence of America. Since the beginning, God has been in control. And as long as people like me are alive, that's the way it's going to stay. En este momento, si al caso, ¿verdad?, quizás escucharon el programa y ustedes quieren ser parte de nosotros, quieren ser cristianos, ¿verdad?, quieren irse con nosotros para el cielo, quizás ahorita es el tiempo, ¿verdad?, que creas en tu corazón, que repitas esta oración, ¿verdad?, para cuando Él venga, nos vamos juntos con Él. Maybe at this time you've been listening to the program and you've been wanting to make a decision to become like us Christians, to be saved, and that when Jesus comes for us, you will go along with us. Si están listos, vamos a orar. If you're ready, let's pray. Señor Jesús, perdóname por mis pecados. Yo conozco en mi corazón y confieso con mis labios que tú eres Señor. Yo creo que tú muriste por mí y que Dios te resucitó de los muertos. Entra en mi corazón y ser Señor de mi vida. 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Lord Jesus, forgive me of my sins. I believe in my heart and confess with my lips that you are Lord. 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Come into my heart and be Lord of my life. Si oraron esta oración y hermanos, ¿verdad?, que están escuchando, como siempre, los invitamos a nuestra iglesia, ¿verdad?, Cornerstone Baptist. Estamos en 201 West Business 83 en Donna, Texas. 201 West Business 83 en Donna, Texas. Desayunamos a las 9 de la mañana. Tenemos servicio a la escuela dominical a las 9:45, servicio a las 11 y después a las 5 y los miércoles a las 7 p.m. If you said this prayer, and brothers and sisters that you're listening, like always, I want to invite you to our church, Cornerstone Baptist. 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Hermanos, como siempre, es un honor, un privilegio estar aquí con ustedes, ¿verdad? Hablando de la palabra de Dios, contestando preguntas. Aquí los voy a ver el próximo viernes a la misma hora. Como siempre, les amo en Cristo. Dios les bendiga. Brothers and sisters, it is always an honor and a privilege to be here with you, sharing the word of God, you know, answering questions. 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
0: Bueno, así escuchamos un bonito programa del hermano Raúl P. Garza, confirmando la verdad. Si usted necesita oración o llame aquí a Radio Vida, llámele al área 956. El número celular 355-1919, 355-1919. Por último, no llame aquí a Radio Vida, llame al hermano al 355-1919. Así lo escuchará el próximo viernes de 5 y media a 6 de la tarde.
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Muy buenas tardes, son las 6:15 de la tarde. Estamos en saludos y complacencias. Se ha reportado con nosotros el hermano Enrique González.

Bueno, se escuchaba a Mo con ese bonito tema, el 188 de los Himnarios de Gloria, Bellas Palabras de Vida. Son las 6 de la tarde con 21 minutos, solamente para informarlos que el bonito programa de nuestra hermana Laura Rodríguez, de 6:30 a 7, será un programa pregrabado. Así que no llamen para oración, porque es un programa pregrabado. Así, de 6:30 a 7. Mira, nos llamó nuestra hermana Benil de Rivas, de la ciudad de Dana. Quiero saludar a nuestra hermana Raquelito González, de la ciudad de Elsa. Con este bonito tema, dijo un canto alegre, cuando más desalentado.

El hermano Pablo de la Cruz de San Carlos, Coahuila, él ha llamado aquí a Radio Vida y quiere saludar al hombre de la R y a su esposa, hermana Elizabeth Ruiz, una servidora, y también pidió el canto Supe que me amabas con Marcela Gándara.

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0: Bueno, mis hermanos, en línea telefónica tenemos a la pastora, nuestra hermana Laura Rodríguez. Adelante, hermano, estamos al aire, hermana.
1: Muchas gracias, mi hermano, bendiciones. Muy buenas tardes, mis queridos hermanos. Les mando un saludo muy cordial de su hermana Laura Rodríguez. Nosotros pertenecemos a la iglesia New Hope Ministries, localizada en el 3001 norte de la Sugar Road en Far, Texas. Le damos gracias a nuestro Padre Celestial por permitirme una vez más estar aquí a través de estas ondas radiales. Y a usted, querido oyente, querido hermano que me oye, le damos las gracias también por estar en este momento estudiando con nosotros la palabra del Señor. Sabemos que la palabra de Dios es bendición. Sabemos que nos enseña más sobre cómo piensa nuestro Señor. Y en esta tarde vamos a continuar con las iglesias del Apocalipsis. Le mando un saludo a todos mis hermanos que nos oyen a través de las ondas radiales de Radio Vida, donde quiera que se encuentre. Si usted me ha llamado, ha pedido oración, déjeme decirle que el Señor ha oído sus peticiones, porque nosotros oramos y el Señor dice que al que cree, todo le es posible. Y nosotros somos personas de fe, creemos que si le pedimos al Señor algo, Él lo va a hacer a su tiempo, no cuando nosotros queremos. Pero Dios es un Dios grande y maravilloso, misericordioso, y Él nos ama, queridos hermanos. Si usted tiene una necesidad, cuando acabe el programa, yo le daré mi número de teléfono y usted me puede llamar, y con mucho gusto yo oraré por usted. Y nos ponemos de acuerdo y va a ver cómo el Señor le contesta sus peticiones. Vamos a orar, queridos hermanos, por esta programación. Bendito Padre Celestial, le damos gracias, Señor, por permitirnos una vez más estar aquí en Radio Vida. Gracias por su favor, su misericordia, Señor, su gracia, Señor. Venimos, Padre, a glorificarle. Que usted sea glorificado con todo lo que vamos a hablar en esta tarde. Que usted le hable a los corazones que ya tiene preparados, Señor, que usted lleve esta palabra bendita y que vaya y alcance a todo aquel que usted ya escogió, Señor, para que oiga esta palabra. Señor, yo le pido, mi Dios amado, que usted sane esos corazones, que reciban la palabra, que les dé sabiduría, entendimiento y discernimiento para poder entender, Señor, lo que usted les quiere decir en esta tarde. Yo le pido, Señor, que su sangre preciosa nos cubra a mis hermanos y a mí, Señor. Cancelamos todo ataque del enemigo en el nombre de Cristo y declaramos que somos más que victoriosos en Cristo Jesús. Que la sangre de Cristo tiene poder en nuestras familias, en nuestras congregaciones, Señor. Y le damos la honra y la gloria en esta tarde, Señor. Y glorifíquese usted, Señor, a través de este programa, Padre. En el nombre de Cristo Jesús se lo pedimos. Amén, amén, amén. Bueno, queridos hermanos, hemos estado hablando de las iglesias del Apocalipsis. La semana pasada no pude estar con ustedes, pero también se repitió el programa anterior de la iglesia déjenme decirle cuál era, porque son varias, de Tiatira. Y en esta tarde vamos a continuar con la iglesia de Sardis, pero déjeme darle un pequeño recordatorio de lo que hemos estado leyendo. Hemos estado estudiando lo que es las siete iglesias del Apocalipsis y por qué el Señor le interesa que nosotros interpretemos sus mensajes para la vida contemporánea, para nuestras vidas, nuestras iglesias, y que podamos cambiar lo que esté mal a través del consejo que Juan nos dio con esa palabra que el Señor Jesucristo le reveló. Es un aprendizaje porque sabemos que todos estamos creciendo y cambiando porque el Señor así nos lleva, hermanos. No todo mundo sabe todo, pero sí tratamos de aprender y de hacer lo que al Señor le place. El libro de Apocalipsis comienza con una serie de cartas, hermanos, dirigidas a siete iglesias que están ubicadas en Asia Menor. Y para poder entender plenamente las cartas, Es fundamental conocer el entorno en que fueron escritas. Estas iglesias estaban ubicadas en la región de Asia Menor, hoy parte de Turquía, en ciudades clave para el comercio y la cultura del mundo antiguo. Cada una enfrentaba desafíos propios, desde persecuciones hasta herejías internas, lo que las hacía muy relevantes para el mensaje del Apocalipsis. El apóstol Juan fue exiliado en la isla de Patmos y recibió una visión del Señor Jesucristo, el cual le dio las instrucciones para escribir las cartas a las siete iglesias. Y en esta tarde vamos a continuar con la carta, vamos a Apocalipsis 3, a la iglesia en Sardis. Y dice así: escribe el ángel de la iglesia en Sardis, el que tiene los siete espíritus de Dios y las siete estrellas, dice esto: yo conozco tus obras, que tienes nombre, de que vives y estás muerto. Sé vigilante y afirma las otras cosas que están para morir, porque no he hallado tus obras perfectas delante de Dios. Acuérdate, pues, de lo que has recibido y oído, y guárdalo y arrepiéntete, pues si no velas, vendré sobre ti como ladrón y no sabrás a qué hora vendré sobre ti. Pero tienes unas pocas personas en Sardis que no han manchado sus vestiduras y andarán conmigo en vestiduras blancas porque son dignas. El que venciere será vestido de vestiduras blancas y no borraré su nombre del libro de la vida y confesaré su nombre delante de mi Padre y delante de sus ángeles. El que tiene oído, oiga lo que el Espíritu dice a las iglesias. Esta era la carta a la iglesia de Sardis. La iglesia de Sardis era una ciudad opulenta de Sardis, así se llamaba la ciudad Sardis. En ese momento estaba confortada por dos secciones. La sección antigua de la ciudad se hallaba en la montaña y cuando aumentó excesivamente su población, se construyó una nueva sección en el valle inferior. Los siete espíritus de Dios es otro nombre que se le da al Espíritu Santo. Las siete estrellas son los mensajeros o líderes de la iglesia. El problema en la iglesia de Sardis no era la herejía, sino la muerte espiritual. Más allá de su reputación de ser activa, Sardis estaba infestada de pecado. Sus obras eran malas, sus ropas estaban manchadas. El Espíritu no tenía palabras de elogio para esta iglesia, que parecía tan buena por fuera, pero estaba tan corrupta por dentro. Se insta a la iglesia de Sardis a obedecer la verdad cristiana que había oído cuando creyó en Cristo, es decir, a volver a los fundamentos de la fe. Es importante, queridos hermanos, crecer en el conocimiento de la palabra del Señor, profundizar nuestra comprensión mediante un estudio cuidadoso de su palabra. Pero por mucho que aprendamos, nunca debemos abandonar los verdaderos fundamentos acerca de Jesucristo. Él siempre será el Hijo de Dios, y su sacrificio por nuestros pecados es para siempre. La muerte en la cruz es el precio que Él pagó por cada uno de nosotros, queridos hermanos. Ninguna nueva verdad de Dios irá en contra de esas enseñanzas bíblicas a las que aparentemente en esta iglesia ya se habían sentido la gente cómoda con el pecado. Ya vivían más como el mundo vive. Y en aquel entonces, pues esa iglesia estaba llena de pecado, pero lo ignoraban. Seguían viviendo como que era algo normal. Y por eso Dios les habla con esa voz fuerte de que Él sabe lo que estaban haciendo. Dice que el Hijo de Dios y su sacrificio fue el precio que Él pagó por nuestros pecados permanentemente. No va a haber otro sacrificio. Cuando dice vestido de vestiduras blancas, significa que puesto aparte para Dios y hecho puro, que nosotros nos santifiquemos diariamente y que cuidemos lo que el Señor nos ha cambiado y que no regresemos a nuestras malas costumbres, al pecado. Este libro simboliza, el libro de Apocalipsis simboliza que Dios conoce a quienes le pertenecen. A tales se les garantiza la inscripción en el libro de la vida, que se presentará ante las huestes de los cielos como pertenencia de Cristo. Y pues continuamos con la iglesia a Filadelfia. A la iglesia en Filadelfia, en el capítulo 3, versículo 7, dice así: escribe el ángel de la iglesia en Filadelfia. Esto dice el santo, el verdadero, el que tiene la llave de David, el que abre y ninguno cierra, y cierra y ninguno abre. Yo conozco tus obras. He aquí, he puesto delante de ti una puerta abierta, la cual nadie puede cerrar. Porque aunque tienes poca fuerza, has guardado mi palabra y no has negado mi nombre. He aquí, yo entrego de la sinagoga de Satanás a los que se dicen ser judíos y no lo son, sino que mienten. He aquí, yo haré que vengan y se postren a sus pies y reconozcan, yo te he amado. Por cuanto has guardado la palabra de mi paciencia, yo también te guardaré de la hora de la prueba que ha de venir sobre el mundo entero, para probar a los que moran sobre la tierra. He aquí, yo vengo pronto. Retén lo que tienes, para que ninguno tome tu corona. Al que venciere, yo lo haré columna en el templo de mi Dios, y nunca más saldrá de allí, y escribiré sobre él el nombre de mi Dios y el nombre de la ciudad de mi Dios, la nueva Jerusalén, la cual desciende del cielo de mi Dios, y mi nombre nuevo. El que tiene oído, oiga lo que el Espíritu dice a la iglesia. La iglesia de Filadelfia, queridos hermanos, fue fundada por los ciudadanos de Pérgamo. Se estableció la comunidad en una zona fronteriza como una entrada a la meseta central de Asia Menor. Los de Filadelfia mantuvieron a los bárbaros alejados de la región e introdujeron la cultura y el idioma griego. La ciudad fue destruida por un terremoto en 17 después de Cristo, luego del cual la gente quedó preocupada hasta el punto de que la mayoría vivía fuera de los límites de la ciudad. La llave de David representa la autoridad de Cristo para abrir la puerta hacia su reino futuro. Después de que sea abierto, nadie la puede cerrar. Está asegurada la salvación. Una vez que se cierra, nadie la puede abrir. El juicio es seguro. Algunos creen que te guardaré de la hora de la prueba, que significa que vendrá un tiempo de gran tribulación en que los creyentes serán librados. Otros interpretan que la iglesia vivirá durante la época de la tribulación y que Dios la mantendrá firme en medio de ella. Otros creen que esto se refiere a tiempos de gran tribulación en general y los sufrimientos de la iglesia a través de los siglos, cualquiera que sea el caso. El énfasis está en la obediencia paciente a Dios sin que importe lo que no suceda. Tenemos que cuidar lo que el Señor nos ha dado. Tenemos que permanecer, tratar de ser lo mejor, más parecidos a Jesucristo. No porque estamos en el mundo quiere decir que somos del mundo. Nosotros estamos aquí de pasada, queridos hermanos. Nuestra ciudadanía está en los cielos. Pero el Señor les decía a las iglesias que cuidaran lo que Él les daba, o sea, la santidad. Porque sin santidad nadie vería al Señor, queridos hermanos. El Señor les dice a esta iglesia, pero también nos dice a nosotros, que cuidemos lo que Él nos ha dado, que no regresemos a hacer las cosas de las que nos ha sacado, queridos hermanos. Que busquemos cómo llenar nuestro espíritu para que el Espíritu Santo siga ministrando nuestras vidas. ¿Cómo queremos vivir una vida sana sin buscar de Dios, sin leer la palabra, sin orar? Es imposible, hermanos, porque el orar es parte del cristianismo. El leer la palabra es la guía, es el libro de cómo guiar nuestras vidas, queridos hermanos. ¿Cómo puedes vivir sin leer la palabra, sin orar, sin que el Espíritu Santo te guíe, querido hermano? Laodicea era la ciudad más opulenta de las siete que había en Asia. Se le conocía por su banca industrial, la manufactura de lana y la escuela de medicina que producía un medicamento para los ojos. Pero la ciudad siempre tuvo un problema con el suministro de agua. En cierta oportunidad se construyó un acueducto para transportar agua a la ciudad desde manantiales de agua caliente. Pero cuando el agua llegaba a la ciudad, no estaba ni caliente ni fría, solo tibia. La iglesia había llegado a ser tan insípida como el agua tibia que llegaba a la ciudad. Y mire lo que le dice en la carta a la iglesia en Laodicea. Y escribe el ángel de la iglesia en Laodicea: he aquí el amén, el testigo fiel y verdadero, el principio de la creación de Dios dice esto: yo conozco tus obras, que ni eres frío ni caliente. Ojalá fueses frío o caliente. Por cuanto eres tibio y no frío ni caliente, te vomitaré de mi boca. Porque tú dices: yo soy rico y me he enriquecido y de ninguna cosa tengo necesidad. Y no sabes que tú eres un desventurado, miserable, pobre, ciego y desnudo. Por tanto, yo te aconsejo que de mí compres oro refinado en fuego, para que seas rico, y vestiduras blancas para vestirte, y que no se descubra la vergüenza de tu desnudez, y unge tus ojos con colirio para que veas. Yo reprendo y castigo a todos los que amo. Sé pues celoso y arrepiéntete. He aquí, yo estoy a la puerta y llamo. Si alguno oye mi voz y abre la puerta, entraré a él y cenaré con él y él conmigo. Al que venciere, le daré que se siente conmigo en mi trono, así como yo he vencido y me he sentado con mi Padre en su trono. El que tiene oído, oiga lo que el Espíritu dice a las iglesias. Por eso los comparaba con el agua que llegaba a la ciudad. No estaba ni caliente ni fría, solo tibia. Y al Señor no quiere eso, queridos hermanos. La mayoría de este mundo, y no lo digo por ofender a nadie, es solamente para que si usted está en esa situación se motive y no pierda su lugar con nuestro Padre Celestial. Si usted se siente apagado, si usted se siente alejado de las cosas de Dios, pídale perdón al Padre. Y yo no le estoy hablando de una religión. No tiene nada que ver la religión, porque usted conoce que solamente el Señor Jesucristo vino y pagó el precio por nuestros pecados. A Él es el que tenemos que tener solamente una relación con Él. Él fue el único que pagó el precio. Y lo que el Señor les estaba diciendo a esta iglesia, que Él no los quería tibios, que prefería mejor que estuvieran fríos o calientes, pero tibios no. ¿Qué quiere decir eso? Que muchas veces vamos a la iglesia y según como me sienta, pues el otro domingo no voy. O dejamos de leer la Biblia porque las redes sociales están más interesantes. Un pastor a mí me dijo: si la gente usara el teléfono para leer la Biblia como lo leen para ver el Facebook o otras redes sociales, ahorita tendríamos mucha gente espiritualmente fuertes por todo el tiempo que invierten en ese teléfono. Y yo le doy la razón. Porque si usted se alimenta de lo que usted se alimenta, es de lo que va a enseñar el fruto. Si usted está acostumbrado a ver las cosas del mundo, y no tiene tiempo para Dios, siento decirle que usted está tibio, porque es nada más de ganas y cuando usted quiere. Yo le animo a que usted le pida perdón a Dios, que usted le diga: Señor, reconozco que tú eres Dios, reconozco que tu hijo fue el que pagó el precio por mí, reconozco que he estado mal, pero en este momento yo te digo, Señor, que yo solo no puedo. Necesito que tú me ayudes, Espíritu Santo, y que cambies mi vida, que quites lo que tengas que quitar que me esté haciendo daño. Enséñame y dame hambre de ti, Señor, para que yo pueda buscar tu palabra, para que yo te pueda buscar en oración, para que yo pueda querer ir a buscarte a la iglesia. Ellos decían en la Odisea, se les conocía porque eran ricos, pero Cristo les dijo que debían comprar oro, que es el verdadero tesoro espiritual. La ciudad tenía orgullo en su ropa, en sus industrias, era una ciudad rica, pero pobre porque espiritualmente no tenía nada. Al Señor le interesaba que fueran ricos espiritualmente. Y pues él que no quería castigar a esa iglesia tibia, él nada más quería recordarles que no fuera a llegar el Señor y los encontrara tibios, que estuvieran listos. Y eso es lo que el Señor quiere. El mensaje a la iglesia, desde el estado interno de las iglesias de Asia hasta el futuro de la iglesia universal, Juan ve el curso de los acontecimientos venideros de un modo parecido a como lo vieron Daniel y Ezequiel. Muchos de estos pasajes contienen claras enseñanzas espirituales, pero otros están al parecer más allá de nuestra comprensión. La clara enseñanza de este libro es que al final Dios derrotará todo mal. Debemos vivir en obediencia para Jesucristo, el vencedor y juez que viene. Gloria a Dios. Las siete iglesias no solo eran testimonios del pasado, queridos hermanos, sino es un recordatorio para fijarnos en nuestros espejos espirituales y verlos ahora, qué es lo que reflejamos. Nos llaman a una evaluación honesta, a un arrepentimiento sincero, a una esperanza viva en Cristo. Jesús no busca iglesias perfectas, porque no las hay. Él busca corazones sinceros que respondan a su voz. Usted, y dígame, ¿a qué iglesia pertenece usted? No importa cuál sea su condición hoy. Cristo le sigue llamando, corrigiendo, porque Él, como padre, corrige a sus hijos, amando y ofreciendo victoria, aunque tengamos luchas y pruebas, queridos hermanos. Siempre Él está dispuesto a ayudarnos cuando lo buscamos. Yo le animo en esta tarde a que usted abra su corazón, que escuche su voz y sea parte de los vencedores, no por sus fuerzas, porque no somos nosotros, sino por la gracia del Cordero que fue inmolado. Por eso el Señor decía en cada carta al terminar: al que venciere le daré de comer del árbol de la vida. Al que venciere no sufrirá daño de la segunda muerte. Al que venciere le daré una piedrecita blanca. Al que venciere y guardare mis obras hasta el fin, yo le daré autoridad sobre las naciones. La iglesia, déjeme decirle qué era lo que tenía cada iglesia. La iglesia de Efeso era una iglesia ortodoxa, pero le faltaba amor. Había olvidado su primer amor. La iglesia de Esmirna era una iglesia perseguida, pero era muy fiel. Eso le agradaba al Señor. Pérgamo era una iglesia comprometida con el mundo. Ponía el mundo primero y a las cosas de Dios después. Él toleraba el pecado y lo veía como normal y decían que eran cristianos. La iglesia de Tiatira era una iglesia tolerante del pecado también. Y eso no le agradaba a Dios. Sardis era una iglesia con fama de vida, pero espiritualmente estaba muerta, como muchas iglesias que existen hoy. Pueden estar llenas, pueden entrar, pero no hay ningún cambio en esas personas cuando salen. Siguen viviendo la misma vida. Yo me pregunto, ¿están recibiendo la palabra del Señor o lo están viendo solamente como un club social? Yo te animo en esta tarde, como la iglesia de Filadelfia era una iglesia fiel y perseverante, a esas son las iglesias que nosotros debemos de ser. La iglesia es el cuerpo de Cristo, querido hermano. Yo te animo en esta tarde de que te levantes en el nombre de Jesús espiritualmente y de que te motives, que dejes toda frialdad espiritual. Y si tú no puedes, dile al que todo lo puede: Señor, cancela esta frialdad espiritual, regrésame al primer amor. La iglesia de la Odisea era una iglesia tibia y se creía autosuficiente porque era una ciudad muy rica, pero en realidad a Dios no le agradan las iglesias tibias. Él decía que los prefería vomitar. Entonces yo te recuerdo ahora, ¿en qué iglesia estás tú? ¿En qué condición como creyente estás tú? La iglesia es el cuerpo de Cristo, no el edificio. La iglesia somos nosotros. Como la novia de Cristo, ¿estás preparada para que si viene el Señor te va a encontrar con tu aceite lleno o te va a faltar como las 5 vírgenes que no estaban listas? Yo te animo, querido hermano, no, nadie es perfecto, ni yo soy la mejor, pero yo trato de caminar en santidad, de buscar a Dios en todo lo que hago y de recordar a mis hermanos, mis compañeros en el trabajo, a cada persona que Dios me pone enfrente, que solamente Jesús vino y pagó el precio que nosotros teníamos que pagar, que nosotros somos por gracia. Hemos heredado, si ya hemos aceptado al Señor como nuestro Señor y Salvador. Yo en esta tarde te animo que si tú no tienes a Cristo en tu corazón, que hagas una reflexión, ya no pierdas tiempo, ya no hay tiempo. Esto lo vio Juan hace mucho tiempo y mira, se está cumpliendo. Ya no hay ninguna señal que no se cumpla. Yo te animo a que tú invites al Señor a tu corazón, que le des tu vida, que rechaces las cosas del mundo y que te alejes del pecado. Yo te animo a que tú busques la santidad, que ores. Gloria a Dios. Y no nos vamos a callar, vamos a seguir hablando del Señor, que el Señor viene pronto. Tú gustas llamarme, con mucho gusto me gustaría platicar contigo y hacer una oración. Estamos ganando almas para Jesucristo. Mi nombre es Laura Rodríguez. Puedes llamarme al 956-668-0080. Dios te bendiga, querido hermano.
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